0: sí. Y mira, a mí me pasó. Mi hija quería ir a un concierto y mencionamos el banco, uno de los bancos. Uh-huh. Y y resulta que me empezó a aparecer publicidad de ese banco para que me fuera a hacer el tarjetaviente de ese banco.
1: ¿Cómo crees?
0: Y yo así, ¿qué onda, no? O sea, ya la tecnología está tan avanzada e incluso hasta el mismo enemigo ya sabe hasta lo que tú necesitas y quieres y te tienta para que...
1: No, y aparte también el tipo de contenido que se da en las redes. Por ejemplo, ahorita vimos las redes de interacción, ¿no? Que suben las historias, las imágenes que Ikram es, por eso es influencer, porque todos los días, a todas horas está subiendo sus historias. Y estoy comiendo tacos, estoy en el metrobús, voy al metro, que no sé qué. Ya sabes, ¿no? Entonces,
0: ya como que todo el mundo anda publicando su vida. Sí. En
1: hoy
0: redes.
1: Regañé a Paco, ¿no? Entonces,
2: no subieron nada de eso.
1: Entonces, toda esa información, uh-huh, de alguna manera también en el aspecto espiritual hay una diversa. Hay prédicas o hay estudios bíblicos de IA, fabricados por IA. Okay. Hay alabanzas fabricadas por IA.
2: Sí.
1: Y entonces está esta globalización que hablamos, pero pues lo vives en las redes. O sea, puedes escuchar una prédica de China traducida en español. Y entonces, si no hablas chino, pues el que la está traduciendo, pues a lo mejor no tampoco habla y te está traduciendo cosas que no son.
0: Sí,
1: es correcto.
0: Sí, puede ser.
1: Estados Unidos, en el inglés, ¿no? El alemán. Uh-huh. Y entonces, ¿de qué te alimentas? Porque dices, ay, fui a la congregación y como que ahora no, uh-huh, no fluyó. Entonces me voy a meter a YouTube y voy a ver esta prédica se ve buena, pero se ve buena porque ves la imagen así de la carne así, ¿no? Algo que llama la atención a tus ojos,
0: sí, sí,
1: pero no tiene la esencia que hace crecer tu espíritu, porque no es la palabra de Dios.
0: Sí, lo que buscan los creadores de contenido es atraer a las personas.
1: Es correcto.
0: Y esa atracción, si lo vemos por el lado de religiosidad, justo es eso. Trabaja con tus emociones, trabaja con la música, trabaja con muchas
1: y
0: cosas.
1: Y te seduce.
0: Exacto.
1: ¿Para qué? Para que te siga.
0: Escuches más las redes sociales que escuches una. Te vayas a una iglesia.
1: Ella
0: o
1: estaba
0: su Biblia.
1: Jactando de que ganó 150 seguidores más. O sea, si me tienes, imagínate que así, pues sígueme, ¿no? Entonces, sabes.
0: Sí, andas echando las redes y claro.
2: No, lo que pasa es que.
1: Sí, y entonces y dice. Sí, y hasta se ríe. En un mes. Entonces, imagínate cómo está esta línea de las redes sociales, del contenido, ¿no?
0: Muy fuerte.
1: Y entonces, sí. si no lees la palabra de Dios, no estás firme en la palabra de Dios, no estás desconectado del mundo, uh-huh, muy fácilmente te vas a contaminar. Y entonces la mente es una puerta abierta, lo que dejas entrar terminará influyendo en cómo vives, tus decisiones y hasta, uh-huh, qué crees.
0: Sí.
1: Y entonces... Correcto. Tenemos que tener, por eso dicen, no os conforméis a este siglo, y el siglo está estableciendo como medio de comunicación las redes sociales. Y entonces dice la palabra, no te conformes, pero si lo estás viendo, entonces te estás conformando y te estás contaminando. Uh-huh. Y no es como Daniel, que ya ves que dispuso su corazón de no contaminarse de lo que comían en la mesa del rey. Y cuando no se contaminó, cuando no comió del mundo, fue 10 veces más sabios. Pero si tú dices, yo quiero ser sabio, pero estás en la red social. De hecho, estaba platicando ahorita, Ikram, antes de que llegaras, amigo.
0: Ajá.
1: Que ahorita, si me escucha mi mujer, me va a regañar, pero bueno, no importa. Ya, me voy a tirar
0: todo
1: a la piscina.
0: La
1: sí. El celular es pesado, ¿sabes? Y entonces, en la noche estás así y estás viendo. Y le dije que hoy me espanté porque se me andaba engarrotando el dedo.
0: Sí.
1: También a ti,
0: ¿no? A ti yo. No.
1: No, amigo.
0: No, a mí no. Es que mira, yo para que no se me engarrote, pues, una aparatita.
1: Entonces, ¿pero has oído hablar?
0: Sí, claro.
1: O sea, no, yo me espanté porque dije, algo me está pasando, o sea, me estoy envejeciendo. ¿Qué? Y entonces me dice ella, no, a mí también, ¿no?
0: Llegamos a los números.
1: Pero dice, no, pero ponle una bolita y que no sé qué. Que,
2: justo esa cosa para que no se tenga rota el dedo.
1: El tema es que inclusive hasta afecta a tu cuerpo. Los ojos,
0: claro.
1: Te seca los ojos, las manos, el peso del celular, que está muy pesado y entonces lo estás cargando.
0: La luz del celular a tu vista y a tu cerebro hace que no entres en un estado de sueño profundo. Y al no entrar en un sueño profundo, tu cuerpo no se regenera, no descansas, uh-huh, entonces te desgastas.
1: No, ahorita mismo voy a desconectar las redes, no voy a volver a ver ni una red. Pero bueno, es que... Es,

0: Luego marco tiempo, ¿no?
1: Sí.
0: Y sí se te va la hora, pero de risa, ¿eh? Sí, o sea, sí. Inclusive estás viendo la tele, prendes la tele y estás viendo la red. O sea, ni siquiera. ¿Para qué prendes la tele? Estás gastando.
1: Es, ¿no? Correcto, sí.
0: Entonces, es importante que tengamos esta claridad. Dice, no os conforméis, pero si tú estás en las redes, tú estás conformando el mundo, inclusive, porque ella me decía y que me estaba contando que lo que ve en las redes lo cree.
1: Es mucha gente lo hace, ¿sí?
0: ¿No?
1: Y muchas veces tergiversan la palabra.
0: Uh-huh.
1: O sea, he escuchado cantidad de prédicas que digo, híjole, eso como que no me cuadra, vas y checas y dices, no, así no va.
0: Pero escrito está,
1: lo sacan de contexto, ¿no?
0: En Colosenses capítulo 2, versículo 8 dice, mirad que nadie os engañe por medio de filosofías y huecas sutilezas según las tradiciones de los hombres, conforme a los rudimentos del mundo y no según Cristo.
1: Imagínate.
0: O sea, ahí te está estableciendo que debes de tener cuidado, pero pues si tú estás, ya ves estos pequeños videos donde está el empresario y que te está dando el consejo y ahí estás esperando que te dé el consejo, ¿no?
1: Sí, sí.
0: ¿No?
2: Pues, es un gancho, se le llama.
0: Entonces, pero estás ahí esperando y te quedaste a medias, ¿no? O hay otras,
2: Pero puedes ver el secreto en el video 2. O vea mi contenido y si te suscribes.
1: Vete a mi página.
0: Exacto. Sí. Y aparte, te tiene como una telenovela. Coreana o
1: así,
0: china.
1: Parte 1, parte 2, parte 3.
0: Pero del trabajador que sufre injusticia.
1: Ah, sí, explotado.
0: Estás ahí esperando. Que, ¿no? Y no termina.
1: Y atrapa. Y es que te atrapa, ¿no?
0: Sí. Por eso
1: es una historia que te atrapa.
0: Y a lo mejor lo decimos en broma, pero te está afectando.
1: Así es.
0: Porque estás creyendo que eso es real y no es real. Porque fue creado por inteligencia artificial en una simulación, un cuento, una parábola. Entonces,
1: sí,
0: realmente. ¿Qué le estás ingresando a tu mente?
1: Cerebro.
0: Claro. Anteriormente, o sea, lo vivimos. Digo, ella a lo mejor no, pero nuestra generación era la biblioteca. Nuestra generación era investigar leyendo.
1: Sí.
0: Ahora es teclear.
1: No, ni teclear, nada más le dices el teléfono,
0: le dictas,
1: lo que quieras. Y ya.
0: Y tantá, ¿no?
1: Les quitaron la fatiga de teclear.
2: No, todavía estoy en la mitad. Sí, fui a la biblioteca y pues tengo ahora ChatGPT, pero.
0: Mira, por eso sus lentes.
2: Sí, de hecho. Sí, leía. Sí, conozco todavía los libros.
1: No es para ganar seguidores.
0: Sí, mi hija. Sí. Entonces, dice Filipenses capítulo 4, versículo 8: dice, por lo demás, hermanos, todo lo que es verdadero, todo lo honesto, todo lo justo, todo lo puro, todo lo amable, todo lo que es de buen nombre, si hay virtud alguna, si alguno digno de alabanza, dice, en esto pensad. Pero ¿qué pasa cuando te está ganando el sueño y estás viendo las redes y te quedas con la última imagen?
1: A veces hasta tengo sueños sobre lo que estuve escuchando.
2: No, me pregunté, yo le dije, a mí no me pasa.
0: No creo, yo creo que sí, o sea, porque finalmente no, se queda registrado en el proceso.
2: No, porque sí dejo mi teléfono una hora antes de dormir.
0: No lo procesa en ese momento, pero lo procesa al día siguiente.
1: Se te queda en tu subconsciente, claro, o tu inconsciente, ¿no?
0: Y entonces está registrando. Y entonces eso ya quedó ingresado. Y estás pensando cosas, o sea, porque las redes, como dices, ¿no? O sea, te quedas viendo un reloj y te va a aventar durante los siguientes 40 minutos por relojes, ¿no?
1: Sí,
0: viste unos tenis y entonces eso es importante ser claro, ¿no? Porque te va captando uno tras otro, tras otro y está generando mentira, porque te está diciendo en qué tienes que pensar, en lo bueno. Y si estás viendo un video o una información que no te edifica, ya perdiste, porque eso lo ingresaste y en eso vas a pensar.
1: Sí, claro.
0: Entonces, estamos haciendo todo lo contrario a lo que la palabra de Dios nos está.
1: Y como dice, es huecas sutilezas. Son muy sutiles y son huecas. Yo, de repente, a mí me atrapan los videos donde están, que se cae y son de risa, ¿no? Y que se resbala o se cae o va a tirar algo y dices. Entonces, te divierte tantito, pero ya sabe las redes sociales que eso es lo que te gusta.
2: El algoritmo.
1: Y te empieza a lanzar, como bien dices, cada video de esos y te quita tiempo. Te quita tiempo, te distrae. Y de repente ya cuando tienes que hacer tus cosas, ya se te fue la hora y andas.
0: No, y ¿sabes? Prefieres ver redes sociales que escuchar un libro. O sea, ya ni lo lees. O sea, nada más es ponle play. Y empieza a leer el teléfono, no sé. Pero ya nada más es escuchar, ¿no?
1: Uh-huh.
0: Y cómo no, o sea, la tecnología te lo puso fácil para que aprendas, para que tengas criterio. No, pues prefiero ver que en la colonia fulanito y tal se pelearon que porque las tortillas, no sé si me explico.
1: Sí,
0: realmente tenemos que tener cuidado de las redes sociales, porque la palabra de Dios dice, no os conforméis a este siglo. Y entonces significa que no me puedo conformar a lo que me está alimentando el mundo. Sí, sí. Y el mundo me está alimentando por las redes sociales. Hay redes que te edifican, hay redes o hay contenido, así lo diría la comunicóloga, hay contenido que te edifica y hay contenido que no te edifica y que te hace pensar contrario a lo que te dice la palabra de Dios. Pensar en lo bueno. No, estás pensando en cosas que no debes de pensar y lo estás procesando y lo estás maquinando. Y entonces ya tu carne empieza a maquinar y el día de mañana se te va a hacer fácil, ¿eh?
1: Claro. Sí.
0: O sea, porque lo vi y
1: te va convenciendo cada vez más, ¿no?
0: Exacto.
1: Y entonces, poco a poco te va metiendo a veces cosas que ni el caso, ¿no?
0: Y además, peor tantito. ¿Cuánta información genera tu cerebro en un día?
1: Uy.
0: Bueno, ni creo, poco, porque la danza, está bailando, generas información. Previo a la danza, sí. Pero, o sea, lo que voy es de que hay momentos en donde por la actividad no generas, ¿no? Pero hay otros que generan información, abismal, ¿no?
1: Sí, claro.
0: O sea, que terminas una llamada y entras otra llamada, entonces esto, y léete aquí y regaña acá y vete por allá, y sí me explicó. Y entonces, y a eso le agregas que porque según tú vas a descansar, le vas a agregar otra información que te está haciendo cortocircuito y que no te edifica.
1: Sí, no, terminas con la brújula para todos lados.
0: Exacto. Inclusive ya pierdes inclusive la visión de lo que realmente tienes que hacer. Sí. Es correcto.
1: Lo bueno es malo y lo malo es bueno.
0: Pero pierdes la orientación.
1: Sí, sí.
0: Te confunde. Es tanta la información que ya no sabes qué hacer.
1: Sí, tu cerebro se satura.
0: Y ahí es donde tenemos que tener cuidado de lo que realmente hoy estamos expuestos. O sea, porque tú te subes al metro y de verdad, de un vagón a las 6 de la mañana en la ruta de la
1: verde, ¿no?
0: Indios Verdes,
1: sí, la verde,
0: que va tipo fútbol americano, todos están con su celular y viendo redes. Todos, o sea, sin excepción. Y el otro, el que no lo está viendo es porque está durmiendo.
1: O está jugando.
0: Exacto. O está
1: jugando su celular.
0: Ese es el tema. Entonces, nosotros tenemos que reorientarnos y volver al principio.
1: Y sensibilizarnos para poder identificar que justo eso nos está robando, ¿no? Nos está robando tiempo de que podemos estar con Dios, tiempo de que podemos estar con nuestra familia, tiempo de que podemos estar...
0: Perdemos la esencia.
1: Leyendo, o sea...
0: Porque dice, Evangelio según San Juan, capítulo 17, versículo 17, dice, santificalos en tu verdad, tu palabra es verdad. Es decir, ¿cómo mantenemos el estatus de santificado? Leyendo la palabra. Y si tú no lees la palabra y no te alimentas de la palabra, entonces no estás siendo santificado. Y ahí es donde... a eso si le agregas, no estás en santidad y le contaminas con lo que el mundo te está dando, entonces al final, ¿cuál va a ser el resultado en tu vida?
1: No muy bueno.
0: No, pero y tú por las generaciones que tienes, pa, o sea, tu nena y tu bodoque, o sea, está a la máxima potencia, o sea, están constantemente en las redes, y todo lo que son las redes es el momento, la musiquita, y entonces estás buscando la musiquita.
1: No, y déjame compartirles, ¿no? Hoy, en estos días, mi hija se enojó porque tiene a su novio. Y entonces resulta que cuando la va a ver, el novio se queda metido en el celular. Y mi hija, que todo el tiempo está metida en el celular, agarra y me dice, papá,
2: es que ¿por mira, qué no me hace caso?
1: No me está haciendo caso, está en el celular. O sea, imagínate ya a qué niveles llega que ya en una relación de pareja o de amistad ya más intensa, ya incluso ahí ya te apartas.
0: Y inclusive, amigo, eso lo vimos en la congregación hace mucho tiempo, que cuando tú te sentabas a comer en familia, había ocasiones en los hermanos en Cristo, en su momento, que teníamos que tener una canastita para dejar los celulares.
1: Ok.
0: Y poder convivir y platicar, porque como eran mesas grandes, pues no todos compartían y estaban en el celular. Exacto. Entonces, y decíamos convive, ¿no? Y eso es, pero eso te estoy hablando de hace cinco o seis años. Y ahora es, ¿no? Sí, sí. Inclusive, fíjate, lo han hecho, en WhatsApp, pásame la sal.
2: Sí.
0: Y le pasa, no, es real. No. Oye, pídete unos nachos, ¿no? Y ahí va el otro, pide los nachos. O sea, se comunican ya en esto.
1: Sí, sí.
0: Y entonces está tan gobernado ya el tema de las redes sociales, inclusive afectando la comunicación. Porque la comunicación aquí, Igram, que es comunicóloga, ¿no? Que le cuesta mucho trabajo transmitir su
1: mensaje.
0: Ajá. Pero. En su qué, transmisor y emisor.
2: Emisor y receptor.
0: Emisor y receptor. O sea, a pesar de que lo sabe, ¿no? Uh-huh, o
1: sea, que lo estudió. Sabe todo.
2: Cuatro años.
0: Se quemó las pestañas y o sea, a pesar de que presume de eso. Sí, o sea, sí. No sabe transmitir la idea. Y entonces imagínate por qué no la transmite. No porque no lo quiera, o sea, porque la idea sea mala, sino porque lo hacen vía WhatsApp.
1: Okay.
0: Y entonces le quieren poner el tono que quieren el mensaje.
1: Sí.
2: Pero, y pongo bonitos.
0: Ajá. Y tienen un rollo estas generaciones.
1: Sí, los lenguajes que usan ahora ya son muy complicados. Que
2: con los stickers.
0: Amigo, los stickers. O sea, yo le he dicho.
2: ¿Por qué me van los gatitos?
0: Ajá. Todo es gatitos. O sea, le digo, apúrate y manda el gatito. O sea, ¿sí me entiendes? Sí, o sea, sí. Está cañón, porque imagínate, o sea, quiere que le entienda
1: a sus gatitos
0: con una imagen que según es
2: comunicólogo
0: y que tiene que transmitirle, cada rollo, o sea, que dices, tan sencillo, oye, no puedo llegar, una llamada, ¿no? Anteriormente, ¿qué te decían? Si no vienes, háblame.
1: Claro,
0: ¿no?
1: claro. Mándame un mensaje.
0: Acá, la generación de ellos es mensajes de voz. Y entonces estás en WhatsApp, o sea, y estás escribiendo, y ya cuando empiezan a grabar, ya, mejor lo pierdo, porque, o sea, quieren que escuche, ¿y por qué no me hablas? O sea, ¿por qué no dices las cosas y la forma, el momento, y también, pero eso es una mala, una contaminación en la comunicación, y eso en qué genera, inclusive hasta en enojo entre personas.
1: Sí,
0: ¿no?
1: Claro, sí, sí.
0: O sea, en este momento es, anoche pude haberle marcado para decir que no voy. Ah, no, hoy, que despierte, que todavía ni se mete a bañar, que le pegue porque no voy a ir a trabajar. O sea, no sé si me explico. Sí, sí. O sea, son esas líneas en las cuales estamos contaminados de lo que hoy en el mundo se hace.
1: Y
0: nos estamos conformando a este siglo, porque eso hace el mundo, lo sigo haciendo. Uh-huh. Y sé que está mal y lo hago. Entonces te estás conformando. Y ahí es donde tenemos como que clarificar. Pero si no me alimento de la palabra de Dios, no conozco la verdad, entonces todo lo que me dice las redes, lo creo.
1: Sí.
0: No tengo un punto de referencia para cuestionarlo. O sea, lo creo, ¿no? Inclusive ella me comentaba que hay noticias que sí le impactaban. Uh-huh. Y luego decía, voy a buscar para ver si es de veras.
1: Sí, pero que ahora es eso, ¿verdad? Nos enfrentamos a que la misma inteligencia artificial ya te fabrica noticias, te fabrica historias, te fabrica y a veces toma cosas de la verdad, toma cosas del mundo real y los tergiversa, y ya sea para bien o para mal, pero...
0: Y eso, dice, hay algo más dañino que una enfermedad física, las mentiras que aceptamos como verdad. Uh-huh. Échate esa. ¿Qué medicina tienes para sacar la mentira? La verdad. Y bueno, pues estamos por cerrar el programa.
1: El
0: sí. Oye, ahora sí estuvo bien participativa, sí. Igram, pues como fue de su tema, así de. Ya ves que lo hizo así como.
1: Comunicación y todo.
0: De calística.
1: Por lo menos ya se nos movió como un gatito.
0: Estaba farmeando. ¿Dónde estás?
2: Ah, farmeando ahora.
0: Aura. Por favor. Sí, un día llegó a la oficina así, pero andaba del baño. Entonces, pues dicho lo anterior, amigos, ¿se hace su oración final?
1: Pues, Señor, te pedimos que en este momento, en este tiempo, nos des ese discernimiento, que tu Espíritu Santo nos dé esa sabiduría para poder discernir lo que está bien y lo que no está bien, para que nos des la fuerza de voluntad para poder dejar estos aparatos, estas nuevas tendencias que estamos viviendo en este siglo, en nuestros tiempos, para que arrojemos todo lo que no nos edifica y entonces tengamos más a tu palabra, Dios. Te lo pedimos en el nombre de Jesús. Amén. Amén. Y amén.
0: Saludos.

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0: Muy buenas noches, gracia y paz del Señor Jesucristo. Esta noche le saluda a su servidor y amigo, el apóstol Joel Sánchez, de Comunidad Cristiana Filadelfia, aquí en la Ciudad de México. El día de hoy te doy nuestra dirección para que nos acompañes, Calzada de los Misterios 576, Colonia Industrial, muy cerca de Plaza Tepeyac. ¡Wow! ¡Qué tremenda alabanza estamos escuchando para comenzar nuestro programa de buenas noticias! ¿Para qué sirve el Evangelio? Yo creo que todos los que estamos en sintonía el día de hoy tenemos que recordar que el Evangelio de Cristo es para darnos también una buena noticia. El Evangelio de Cristo es precisamente para darnos un nuevo comienzo. El Evangelio de Cristo siempre tiene una razón de ser. Por eso tú y yo tenemos que conocer su palabra para poder también vivir los beneficios del Evangelio de Dios. Así que todo aquel que quiera conocer a Jesucristo, creo que a través de las transmisiones aquí de Ondas de Vida 1440, tú vas a poder conocer a Jesucristo nuestro Señor a través también de los mensajes que se predican en esta estación. Por eso el día de hoy te damos de manera muy particular la bienvenida aquí al programa de Buenas Noticias. Hay una buena noticia de parte de Dios para ti que quieres volver a comenzar, aquellos que piensan que ya no hay oportunidad de Dios, ¿no? En Cristo sí tenemos todos una oportunidad. Y bueno, el día de hoy quiero comenzar invitándote para este domingo. Ya es jueves y nosotros tenemos que empezar a hacer planes para este fin de semana. Hoy jueves 27 de agosto, quiero que por favor escuches esta invitación de parte de Dios para venir este domingo a cualquiera de nuestros 5 cultos aquí durante el día domingo 9 de la mañana, 11 de la mañana, 1:30 de la tarde, 5 de la tarde, 7 de la noche. Vamos a ungir con aceite en el nombre de Jesús a todos nuestros hijos, a todos los hermanos que van a regresar a clase, todos aquellos que van a volver a clases, ya sea a dar clases o a tomar clase, ¿verdad? Puede ser desde kinder, primaria, secundaria, preparatoria, universidad, maestría, doctorado, todos vamos a ser ungidos con aceite este próximo domingo. Tus hijos no deben de volver sin recibir esta unción especial del Espíritu Santo de nuestro Dios. Así que no dejes de venir. Queremos invitarte. Nuestro culto general es a las 11:30 de la mañana. Vamos a tener un tiempo de mucha bendición también aquí en Misterios 576, Colonia Industrial, muy cerca de Plaza Tepeyac, al norte de la Ciudad de México. Recuerda que es muy sencillo que tú puedas llegar también en transporte público, ya sea a través del Metrobús también, si tú vienes de Hidalgo hacia la villa, te bajas en el Metrobús, en la estación de Metrobús Necaxa y caminas hacia Victoria, mano derecha, y está un edificio azul con ventanas de aluminio blanco. Ahí está Comunidad Cristiana Filadelfia, también de Indios Verdes hacia Chapultepec, igual estación del Metrobús Necaxa, y igual caminas hacia Victoria, es media cuadra, mano derecha está el edificio de Comunidad Cristiana Filadelfia. Si vienes en tu automóvil, ya hasta que lo estaciones en la calle de Victoria, esquina con Misterios, o que lo estaciones en Plaza Tepeyac también, y caminas dos calles muy pequeñas y ya llegaste a Comunidad Cristiana Filadelfia. La primera invitación es esa, que vamos a ungir con aceite a todos los estudiantes este próximo domingo. La segunda invitación es porque este domingo, como lo acabas de escuchar al comienzo del programa, vamos a tener las clases de discipulado, vamos a comenzar clases de discipulado. Quiero animarte, invitarte para que vengas en cualquiera de los tres horarios, 8:30 de la mañana, es nuestro primer horario de clases de discipulado, 9:30 de la mañana y por la tarde a las 5 de la tarde. Así que ahí está la invitación para que tú vengas ya a tu clase. Ven, conoce la palabra de nuestro Dios y bueno, aquí en Comunidad Cristiana Filadelfia estamos listos en el nombre del Señor. 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Ahí está también, en el nombre de Jesús, nuestra invitación para todos nuestros hermanos y amigos. 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Que el Señor bendiga al dador alegre. ¿Qué es lo que hace el Evangelio de Jesucristo? Bueno, el Evangelio de Jesucristo trae una transformación de vida. Creo que el ser cristiano no significa ser perfecto, jamás. Si alguno pretende decirte que por ser cristiano ya no se equivoca o que es una persona intachable, no, nadie puede ponerse un título de esa naturaleza. Creo que la palabra de Dios nos habla claramente en el Nuevo Testamento y dice que si alguien te cree espiritualmente y se cree maduro y fuerte en el Señor, mire que no caiga, ¿verdad? Porque, ¿saben? Es importante saber que el buscar a Dios es lo que nos va a permitir tener un cambio de vida en cada uno de nosotros. Por eso, ¿qué es lo primero que hace el Evangelio de Jesucristo? Bueno, déjenme decirle que hay un cambio de la simpleza, hay un cambio a la sabiduría. Por eso dice Proverbios capítulo 1, versículo número 22, ¿hasta cuándo, oh simples, amaréis la simpleza? ¿Sabe? La vida, cuando se vive con simpleza, se vive sin prudencia, se vive pues sin temor a las consecuencias, porque aunque alguien diga, no, yo sí sé, yo acepto mis consecuencias, no es cierto. Tú y yo tenemos que estar conscientes de que el Evangelio de Jesucristo necesita venir a nosotros. La instrucción de la palabra tiene que venir a nosotros para poder empezar a vivir de una manera diferente. Por eso dice la palabra en Proverbios 1:4, para dar sagacidad a los simples y a los jóvenes inteligencia y cordura, oirá el sabio y aumentará el saber. Versículo 7 dice, importante, el principio de la sabiduría es el temor de Jehová. Los insensatos desprecian la sabiduría y la enseñanza. Mire, en Proverbios se usan dos palabras que aparentemente suenan igual, pero que no son lo mismo. Esta es inteligencia. La primera palabra que se usa es la palabra inteligencia, que todos tenemos, ¿verdad? Todos somos gente inteligente. Cuando hay gente que dice, no, es que a mí no me salen bien las cosas y yo estoy destinado al fracaso, no, yo le digo, no, Dios lo ha hecho inteligente, hay que orar para que Dios nos dé esas ideas creativas. Pero la sabiduría es la segunda palabra que usa Proverbios y tiene que ver con la facultad que tiene el Hijo de Dios de poder aplicar realmente el Evangelio de Jesucristo a la vida. Entonces, los principios de Dios en todo lo que nosotros emprendemos. Por eso, sabe que no es cualquier cosa decir, Dios, dame sabiduría, pero la sabiduría no viene del hombre. La sabiduría, de acuerdo a lo que dice Proverbios capítulo 1, versículo 7, es consecuencia de tener temor de Jehová. El temor no es miedo, sino es precisamente esa actitud que te lleva a no querer desobedecer su palabra y no querer hacer que el corazón de Dios te duela. Pero sabes, cuando tú y yo hemos fallado y alguien dice, no, pues es que yo ya no tengo razón de vida, no. Dios quiere bendecirte. Dios quiere bendecirte y quiere también visitarte con la activación de la sabiduría. Esto es, que tú y yo podamos poner por obra su palabra cada día. Por eso el cambio de vida no viene de la nada. Viene cuando buscamos a Dios, viene cuando tú y yo leemos su palabra. Por eso aquí en Proverbios capítulo 9 dice la sabiduría. Fíjate, en un primer momento, así como hay una fe salvífica, que es la primer parte cuando tú y yo estamos conociendo el Evangelio de Jesucristo, pero la palabra nos dice que esa fe se puede convertir en la llave que abra los milagros y las sanidades, así también la sabiduría. Cuando tú y yo empezamos a buscar a Dios, vamos creciendo en sabiduría, de tal manera que dice Proverbios capítulo 9, versículo 1, la sabiduría edificó su casa y labró sus siete columnas. El día de hoy vamos a ver las primeras dos columnas de la sabiduría, porque estamos diciendo que esa sabiduría viene de lo alto. Pero, ¿sabes? Cuando alguien puede discernir la palabra, puede saber que estas columnas es lo que sostiene la vida de un hijo de Dios. En primer lugar, una primer columna tendría que ser la misericordia de Cristo hacia nosotros. ¿Sabes que no puede haber una vida transformada sin reconocer quién te sostiene, quién me sostiene, quién nos sostiene? Por eso es importante que el día de hoy, cada uno de los que estamos en sintonía, podamos decirle: Dios, ayúdame a crecer en sabiduría. Porque el que crece en sabiduría no se levanta a juzgar a otro, porque sabe que Dios nos ha levantado, que Dios también puede hacer obra de misericordia con alguien más. Qué importante es que cada uno de nosotros podamos ver lo que dice la palabra. La sabiduría edificó su casa y labró sus siete columnas que sostienen una vida transformada, una vida con sabiduría, con prudencia. Claro, todo aquel que recuerda de dónde Dios lo levantó va a poder ser misericordioso. Dos, otra columna es precisamente la justicia de nuestro Dios. Cuando tú y yo somos sabios en la palabra, no dedicamos nuestro tiempo a perder la vida, sino la invertimos de manera correcta y no buscando nuestra propia justicia, sino esperando a que Dios sea el que hable. En tercer lugar, una tercer columna que sostiene la sabiduría es la paz de Jesús que nos fue dada. ¿Cómo puede alguien sostenerse en una vida transformada sin paz? Es imposible. Tú y yo tenemos que entender que la sabiduría requiere también la paz de Dios para poder saber quién es el que me sostiene, el que me levanta. Así que el día de hoy quiero dejar esto en tu corazón. Cristo Jesús quiere transformarnos y Él quiere que nosotros busquemos su rostro y su justicia. Así que la buena noticia es que todos aquellos que no hemos vivido sabiamente, hoy, hermano, que tenemos vida, Dios nos da la oportunidad de volver a comenzar y de poder experimentar cambios radicales en nuestras vidas para poder entonces vivir la gloria de Dios. Así que, bueno, reciba usted esa unción del Espíritu Santo que va a traer esta transformación. Queremos saludar a nuestra hermana Marta. Dice: buenas tardes, pastor, bendiciones para todos los hermanos de Comunidad Cristiana Filadelfia desde Coatzacoalcos, Veracruz. Le mandamos un gran abrazo. Lucía Zamora dice: bendiciones. Julieta Rodríguez, también te mandamos un gran abrazo. También al pastor Alberto Meneses, el día de hoy también nos está saludando. Ada Ercha también dice: paz y gracia. Claro que sí, qué bueno que ya estás mejor de salud en el nombre de Jesucristo. Y todos los que están en sintonía, vamos a hacer una oración el día de hoy pidiéndole a Dios que esa sabiduría empiece a dar fruto en cada uno de nosotros. Padre, no queremos terminar este programa sin recordar qué hermoso has sido tú con nosotros, de dónde nos has levantado. Queremos en el nombre de Jesucristo, Señor, que el día de hoy tú obres en nosotros. Haznos, Señor, personas con sabiduría, hombres y mujeres, que podamos aplicar tu palabra en todos los días de nuestra vida, en el nombre de Cristo Jesús. Amén y amén. Bueno, pues estamos llegando al final de tu programa. Buenas noticias. El día de mañana vamos a terminar de ver estas columnas de la sabiduría. Se despide de ti tu hermano y amigo, el apóstol Joel Sánchez. Que el Señor te bendiga grandemente. Gracia y paz.
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13: Bienvenidos a su programa. Gracias, Salvadora. 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Nuevamente, bienvenidos a su programa. Gracias, Salvadora.

Hemos estado estudiando las bienaventuranzas. Los invito a ver en su Biblia el capítulo 5 del Evangelio según San Mateo, y vamos a leer allí el versículo 7. ¿Qué es lo que Jesús dice en este versículo? ¿Ya encontraron este texto? Dice así: bienaventurados los misericordiosos, porque ellos alcanzarán misericordia. El Señor Jesús dice aquí que los felices son los misericordiosos, y esto contradice también la común opinión de los hombres. ¿Por qué decimos esto? Lo decimos porque son muchísimos los que opinan que los que tienen misericordia de los demás lo hacen porque son débiles o cobardes. Piensan también que los misericordiosos son necios, pues te dicen que si tienes misericordia de los demás, nunca te harás rico. Ellos creen que los bienaventurados son los egoístas, los tacaños, los crueles, los insensibles, los implacables. Estos pseudofilósofos suponen que los misericordiosos merecen que se les compadezca, pero vean ustedes, Cristo nos dice aquí que ellos merecen ser alabados. La semana pasada vimos la bienaventuranza, que dice así: bienaventurados los que tienen hambre y sed de justicia, porque ellos serán saciados. Si una persona tiene hambre y sed de justicia, será conducida a ser misericordiosa. ¿Por qué? Porque está consciente de sus muchas fallas y carencias, y no puede ser duro con los que le rodean. Las bienaventuranzas tienen la tendencia a humillarnos. Nos muestran lo que somos, lo que hay en nuestro corazón. Cristo pone ante nuestros ojos un modelo, un ejemplo a seguir. El ideal cristiano que es puesto delante de nosotros nos hace ver lo lejos que estamos de ese ideal. No somos lo que quisiéramos ser. Pero a pesar de todo, tenemos muchos motivos para considerarnos dichosos. En las bienaventuranzas podemos ver que aunque lejos del ideal, somos hijos de Dios si hemos creído en su Hijo Jesucristo. Y esto es mucho más de lo que nadie mereció jamás. Algo que es muy importante en este asunto de las bienaventuranzas y que no hemos visto es que ellas describen el ser y no el hacer. El Evangelio da más importancia a la actitud que a los actos. Permítanme explicarlo. El Evangelio y las bienaventuranzas en especial insisten en lo que debemos ser y no tanto en lo que debemos hacer. Lo que Dios enfatiza es el carácter del creyente, aún por encima de lo que hace tal creyente. Antes de poder actuar como cristianos, escúchenme bien por favor, antes de poder actuar como cristianos, debemos ser cristianos. Antes de hacer algo, somos algo. Ser es más importante que hacer. La actitud es más importante que la acción. Algo que todos debemos entender es que todos los hombres no somos llamados a tratar de ser cristianos, no. ¿Por qué lo digo? Porque abundan los hombres, y las mujeres también, que piensan que haciendo esto o lo otro se convertirán en cristianos. Piensan que si logran comportarse como cristianos, ellos serán cristianos. Pero la verdad es lo contrario. Un hombre es cristiano y por lo tanto puede actuar como tal. No somos nosotros los que gobernamos nuestro cristianismo, sino al revés. Vean por favor Gálatas capítulo 2, versículo 20. Ahí el apóstol Pablo nos dice así:

La fe cristiana no es algo que está en la superficie de la vida de un hombre. El cristianismo verdadero no es una capa exterior que adorna al cristiano. El cristianismo verdadero es algo que ha sucedido en el centro mismo de su personalidad. El Espíritu Santo, o sea Dios mismo, mora en los cristianos. Él es quien los ha convertido en cristianos. Él es quien los guía, quien los capacita para que hagan su voluntad en este mundo. Los hijos de Dios no tratan de ser cristianos. Ellos han sido adoptados por Dios para ser sus hijos, y Él mismo se encarga de su educación en el trayecto de esta vida. Y es por eso precisamente que el Nuevo Testamento habla tanto acerca del nuevo nacimiento o la regeneración. El nuevo nacimiento habla simplemente de que Dios nos da una nueva naturaleza. Eso ustedes lo han escuchado. Quien ha nacido de nuevo tiene pensamientos nuevos, deseos nuevos, planes nuevos. El que está en Cristo, nueva criatura es. Y para Él todas las cosas son nuevas. Todas nuestras actividades, pues, son la consecuencia de tener una nueva naturaleza. Esta nueva disposición que Dios nos ha dado, lo ha hecho por medio de su Espíritu Santo. Si somos creyentes, no podemos menos que manifestarlo, que demostrarlo. Cuando Lázaro estaba en la tumba, él ya no podía hacer nada con su cuerpo físico. Los muertos ya no pueden hacer nada. Pero Cristo le dio la vida, y después de recibir tal vida, él pudo oír la voz de Jesús, que le estaba llamando, y entonces pudo obedecer a tal llamamiento. Los creyentes pueden obedecer a Dios porque han recibido vida nueva, vida de arriba. Conocemos a personas que tienen mucha fuerza de voluntad, personas que logran lo que se proponen. Pero déjenme decirles, por favor, que los cristianos no lo son porque se lo hayan propuesto, más bien, lo son porque Dios se propuso que lo fueran. Dice Pablo el apóstol, en Efesios capítulo 2, versículo 10. Dice, somos hechura suya, refiriéndose a Dios, o sea, somos hechura de Dios. Y aquí no se refiere simplemente a que Dios nos creó en sentido físico, cosa que está ahí involucrada, sino se refiere más bien a que Dios nos creó en sentido espiritual. La vida espiritual que una persona tiene, no la tiene porque se haya propuesto tenerla, sino que Dios en su eterna misericordia tuvo la intención de dársela. Vimos que son bienaventurados los que lloran por sus pecados y por los pecados ajenos. Pero sabemos también que un buen actor puede llorar con solo proponérselo. Pero esta persona, ese actor, no llorará por sus pecados. Nadie puede ser pobre en espíritu, ni tener misericordia, como la Biblia la describe, por el hecho de desear estas cosas, no. La salvación misma no la obtiene un hombre por el hecho de proponérselo, pues no es del que quiere ni del que corre, sino de Dios que tiene misericordia. Para que un hombre sea salvo, debe desear la salvación, sí, debe de correr tras ella como algo que se le escapa. Debe buscar la salvación, tomando en cuenta que no hay nada en el mundo que sea más importante. Pero si alguno quiere la salvación, es porque Dios le dio el quererla. Todo. Todo absolutamente, desde el principio hasta el fin de la salvación, es por la gracia de Dios. Nuestro texto de hoy dice, bienaventurados los misericordiosos, pero tenemos que añadir que si un creyente es misericordioso, y que conste que todos los creyentes deben serlo, es porque tienen de la naturaleza de un Dios misericordioso. Como ya hemos visto, las cualidades de los bienaventurados no son producto de la condición natural del ser humano, y por lo mismo, nadie es misericordioso por naturaleza. La misericordia es un fruto del Espíritu Santo, algo que solo Dios produce en sus hijos. Hay mujeres que son compasivas y tiernas con la gente necesitada. Algunos tal vez sean capaces de quitarse el bocado de la boca para dárselo al vecino. Pero tales personas nacieron así. Además, escuchen esto.

0: Cristo. Curiosamente, abundan los que son compasivos y tiernos con los vecinos, pero que son duros e inflexibles con sus seres queridos. Son de los que se dice candiles de la calle y oscuridad de su casa. La misericordia, según la definición bíblica, es comunicada al hombre por el Dios de misericordia. La misericordia es un atributo divino, una cualidad de Dios. Para entender mejor este asunto de los misericordiosos, veamos qué es misericordia. Algunas personas confunden gracia y misericordia, pero estas virtudes divinas son diferentes. Cuando decimos que somos salvos por gracia, estamos diciendo que el hombre es culpable, que el hombre es pecador y que necesita de gracia, necesita de perdón. La gracia, pues, está estrechamente relacionada con la culpabilidad del ser humano. Nadie merece la gracia. Y la misericordia, por su parte, tiene relación con las consecuencias del pecado. Debido al pecado, el ser humano está en lastimosa situación y, por lo tanto, necesitado de misericordia. La misericordia de Dios puede definirse como la bondad o el amor de Dios hacia los que se encuentran en miseria espiritual sin tomar en cuenta que la merezcan. Las consecuencias que el pecado trajo a esta raza caída son tremendas. Tales consecuencias se pueden ver en todos los hombres, aún en aquellos que no tienen necesidades materiales. Hay personas que están así, pero que tienen necesidades espirituales, que, si no son suplidas, hunden al hombre en angustia y aflicción. En otras palabras, todos los seres humanos estamos necesitados de misericordia. La misericordia significa un sentido de compasión, además del deseo de aliviar el sufrimiento. La misericordia es compasión, pero que debe ir acompañada de acción. De nada serviría la misericordia de Dios si Él se hubiera quedado con los brazos cruzados, viéndonos sumidos en la miseria espiritual. Dios tuvo compasión y misericordia de nosotros, pero no fue un sentimiento solamente. En la parábola de la oveja perdida, Cristo contesta a los que hablaban mal de Él, porque recibía a publicanos y pecadores. Cristo les dice a sus críticos: si un hombre tiene 100 ovejas y pierde una de ellas, ¿dejará las 99 para ir en busca de la que se le perdió? Y habiéndola encontrado, la pone sobre sus hombros con gozo. Cristo Jesús dijo estas palabras para mostrarnos un poco de su corazón misericordioso, que dejó su gloria para venir a buscar a sus ovejas extraviadas, desorientadas, necesitadas. Una oveja es un animal que, habiéndose perdido, carece de la inteligencia que es necesaria para hallar por sí sola el regreso a casa. Cristo vino a buscar a sus ovejas porque por sí solas jamás hubieran vuelto al hogar. Cristo mostró su misericordia cuando sus pies se posaron en el polvo de este mundo. Y los que hemos creído en Él, que hemos recibido misericordia, debemos reflejar en nuestro carácter la misericordia que Dios ha tenido de nosotros. Es, pues, un deber nuestro ser misericordiosos con los que nos rodean. Los que son realmente felices son aquellos que, en lugar de estar pensando en sus necesidades, piensan en las ajenas. Los que son egoístas suponen que los demás deberían ayudarles, pero ellos no piensan en ayudar a nadie. La misericordia hacia nuestro prójimo es algo que puede costarnos no solo tiempo, sino también dinero y esfuerzo. Ustedes recordarán un ejemplo en el caso del buen samaritano. No basta decir que sentimos compasión por las personas que están necesitadas o sumidas en la aflicción. Nuestro deber como cristianos es hacer lo que podamos por ayudar a los que nos rodean. Podemos ser misericordiosos aunque seamos pobres. No solo debemos soportar con paciencia nuestras aflicciones, sino simpatizar con las personas afligidas. El apóstol Pablo nos dice que debemos gozarnos con los que se gozan y llorar con los que lloran. Y para hacer esto, no es necesario que tengamos dinero. Hemos de sentir compasión de nuestro prójimo y tratar de ayudarle. Tener compasión de los ignorantes e instruirles. Tener compasión de los ignorantes y arrebatarles del fuego, como dice Judas en su epístola. Dios vio nuestra lamentable situación y se compadeció de nosotros, por eso envió precisamente a Cristo. El Señor vio las consecuencias del pecado en la raza humana, y no solo pensó en venir a este mundo, sino que vino. Esto demuestra lo necesario de la expiación. Nuestros pecados no hubieran podido ser borrados si Cristo no hubiera podido venir a morir en la cruz. En la cruz de Cristo podemos ver cómo se mezclan la justicia y la misericordia de Dios. Cristo llevó nuestros pecados, Él cargó con ellos. Se hizo pecado por nosotros, por eso Dios lo castigó. Dios tenía que castigar a Jesús, porque Dios es justo y tenía que castigar el pecado. Entonces, pues, en la cruz vemos la justicia de Dios, pero también vemos su misericordia. El Padre castigó al Hijo para tener misericordia de nosotros. Cuando Cristo estuvo en este mundo, tuvo misericordia de gente que no la merecía. Ustedes recordarán el caso de aquellos 9 leprosos que no regresaron a darle gracias por su sanidad. Cristo conocía el corazón de aquellos leprosos y aún así los sanó. ¿Por qué? Por su misericordia y nada más. Algunos hombres malvados llegan a caer en graves enfermedades, pero Dios en su misericordia provee los medios necesarios para que recobren la salud. En realidad, nadie en este mundo merece la misericordia. Nuestro texto nos dice que los misericordiosos son felices porque ellos, oigan esto, ellos alcanzarán misericordia. ¿Quiere decir esto? ¿Que teniendo misericordia de otros, es como nosotros recibiremos misericordia? ¿Acaso nuestro texto enseña que nos salvaremos siendo misericordiosos? No. Tal vez alguno pensará, como yo soy misericordioso con los demás, Dios va a ser misericordioso conmigo cuando yo me muera. Para poder entender las palabras de nuestro texto, debemos compararlas con otros textos. Siempre que veamos un versículo difícil de entender, debemos compararlo con otros, para así poder llegar a la conclusión correcta. En cierta ocasión, Pedro le preguntó al Señor, ¿cuántas veces perdonaré a mi hermano que peque contra mí? ¿Hasta 7? Y Jesús le contestó, no te digo hasta 7, sino aún hasta 70 veces 7. Con estas palabras Cristo daba a entender que si Dios había perdonado tantas ofensas a Pedro, como consecuencia él, Pedro, debería perdonar cuantas veces fuera necesario a los que le ofendieran a él. Si Dios ha tenido misericordia de nosotros, lo menos que podemos hacer es tener misericordia de los que nos rodean. Tenemos misericordia no para que podamos ser salvos, sino porque ya somos salvos, podemos y debemos tener misericordia. Una persona dura y rencorosa, que no puede tener misericordia de nadie, no es posible que sea un cristiano verdadero. Si hemos alcanzado perdón y misericordia, fue por la libre y soberana misericordia de Dios. Entonces vean ustedes, hemos llegado a ser pobres en espíritu, hemos llegado a llorar por nuestros pecados, a obtener mansedumbre, a tener hambre y sed de justicia, todo el paquete por la misericordia de Dios. Sabiendo que hemos alcanzado misericordia, ya no podemos ver a los que nos rodean con los mismos ojos de antes. Si antes guardábamos rencor o buscábamos venganza, ya no podemos actuar así. Porque el que está en Cristo, nueva criatura es. Las cosas viejas pasaron. He aquí, todas son hechas nuevas. Ahora vemos a los que nos rodean como víctimas del pecado y de Satanás. Los vemos como necesitados de misericordia. Los que no conocen a Dios son dignos de compasión. pues se encuentran en las garras del enemigo. Están en la misma miserable situación en donde nos encontrábamos nosotros. Cuando Cristo moría en la cruz, pidió perdón para sus asesinos, diciendo: Padre, perdónalos porque no saben lo que hacen. En esta condición se encuentran los esclavos del pecado. No saben lo que hacen. Y no saben lo que les espera si no se arrepienten. Si un hombre tiene muchas carencias materiales, los que le rodean pueden notarlo, pero las carencias espirituales no se notan tan fácilmente. Hemos oído que hay mucha pobreza en México, pero las necesidades más apremiantes no son las materiales, sino las espirituales. Desgraciadamente, pocos se dan cuenta de esto. Los que nos aborrecen, nos desprecian o nos agreden, están necesitados de misericordia. ¿No rogaremos a Dios por ellos, cuando menos? Si hemos recibido misericordia, no cabe la jactancia. Si hemos recibido misericordia, no podemos ser duros de corazón ni estar llenos de soberbia. ¿Acaso alguno podrá decir que merecía la misericordia de Dios? Cada vez que pecamos, y esto sucede constantemente, necesitamos misericordia. Necesitamos misericordia ahora y la necesitaremos el día de nuestra muerte. Cuando estemos delante de Dios, vamos a recordar que fallamos de muchas maneras. Recordaremos nuestra falta de misericordia para con los demás. En Santiago 2, versículo 13, podemos leer que los que no tienen misericordia de los demás, el día del juicio recibirán un juicio sin misericordia. Pero los que practican ahora la misericordia, ellos recibirán misericordia. La misericordia de Dios en Cristo hará que los creyentes triunfen en el juicio. Los que no están en Cristo, que no le obedecen ni hacen su voluntad, no alcanzarán misericordia. Pues fuera de Cristo no existe la misericordia, sino solo el juicio. Hace poco vimos que los escogidos para salvación fueron hechos vasos de misericordia, mientras que los no creyentes son vasos de ira preparados para destrucción. Los creyentes verdaderos son vasos o recipientes de misericordia. Reciben misericordia ahora y la recibirán el día del juicio, pero los vasos de ira verán con espanto cómo Dios derrama su ira sobre ellos, ira largamente contenida. Dios detiene su ira ahora, pero no la aplazará siempre. Escúchenme, queridos oyentes, por favor. La puerta de la misericordia aún permanece abierta. Cristo es la puerta, y sus ofertas de misericordia aún permanecen. Los que no acuden a tal misericordia, lo lamentarán tarde o temprano.
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0: estamos con ustedes en esta linda noche, Noches de Unción. Les saludo desde aquí las instalaciones de Ondas de Vida 1440, ubicadas Montecitos número 59, la colonia Nópoles, en la alcaldía Benito Juárez. Gracias por su sintonía, gracias por su amable atención, sus saludos, comentarios, las peticiones de oración que nos envían durante el día. Gracias. Ahí tenemos un equipo. ¿Sabe usted que cuenta usted con un equipo de gente que la tiene? Ahí está Jan Mendoza, está por ahí también Monse Díaz, está Chelito Paredes y Angie Guillén. Y por supuesto su servidor, Pastor Víctor Manuel Contreras. Recuerde el número de la bendición, el WhatsApp de la bendición. 55-29-51-51-90. 55-29-51-51-90. Muy bien, ya lo anotó. Ok, bueno, pues también avisarles, sí quiero enfatizar en esta... En este momento, la situación que estamos pasando con la cuenta, ¿verdad? Ahorita usted puede usar la cuenta y que ya la compartí en el WhatsApp con toda una lista de contactos que tenemos. Gracias que nos permite usted recibir esos mensajes donde yo les mando un video y les mando también el número de tarjeta del banco, pero ahora es del banco BBVA. Ajá, del banco BBVA, donde pueden seguir realizando sus aportaciones y enviarme todos sus tickets, todos, por favor, todos usted que está escuchando, todos al teléfono 55-29-51-51-90, 41-52-31-39-72-99-59-76. Ese es el número de tarjeta del banco BBVA, donde pueden hacer sus depósitos, o en las farmacias Guadalajara o en el Oxxo también, ahora con ese número de cuenta del banco BBVA, 45-52-31-39-72-99-59-76. Puede ocupar este mismo número para transferencias electrónicas. Es algo temporal. Esperamos ya no pase más de esta semana, tal vez todavía la siguiente semana, y de verdad que nos ha causado una situación. Fíjate, ya estamos para fin de mes y nos está pegando. Sé que fue una situación del enemigo. Sabemos que esto no es, aunque hay errores humanos, ¿verdad? Pero tiene un trasfondo, y el trasfondo para los que predicamos la palabra, para los que andamos en el camino de Dios, por supuesto que dice el Señor en su palabra, que no ignoremos las maquinaciones de vuestro adversario, el diablo. Sí, así es, ¿verdad? Muchos podrán pensar, ay, ya empiezan a echarle la culpa al diablo. Hay cosas que le echan la culpa al diablo, ¿verdad? El diablo ha de decir, pues, ¿ahora qué? ¿Yo por qué? Todo a mí. No. Y la realidad es esta. No seamos ignorantes de las maquinaciones del diablo. Nada más, si eso no es, solamente yo te puedo decir en esta noche, no ignoremos las maquinaciones de vuestro adversario, el diablo. Y esta puede ser una de ellas. ¿Y cómo la vamos a combatir? Dice su palabra también, que no, escuche, que nuestras armas no son carnales. Nuestras armas no son carnales, sino poderosas en Dios para destrucción de fortalezas, contra todo argumento que se levante contra el conocimiento de Dios y de nuestro Señor Jesucristo. De ese tamaño son nuestras armas, armas espirituales, para contrarrestar, disminuir, deshacer las maquinaciones de vuestro adversario. Así es. Cuando dice que nuestras armas no son carnales, pues no vamos a ir a manifestarnos, no vamos a ir a pelear, no vamos a ir a levantar una demanda nada más así porque sea de rápido, ya lo primero que se nos ocurra. No vamos a ir con nuestros contactos, ¿verdad? Que tengamos humanos ahí para, a ver, tú que te llevas bien, tú que tú eres compadre de tal, y Z, tal, ayúdame, ¿no? Esas son armas carnales, ¿verdad? O sabes qué, a lo mejor, por ejemplo, la corrupción es un arma carnal, ¿verdad? De engaño, de destrucción. Ajá, entonces tenemos que librar eso, tenemos que deshacerlas. Esas son armas carnales. Las armas carnales también pueden caer para aquellos que están en deudas. Un arma carnal es que aquellos que trabajan, híjole, trabajan dos turnos y todavía los fines de semana. Dios no quiere eso. Por supuesto que Dios no quiere eso. Sí quiere que trabajemos. Sí quiere que nos esforcemos. ¿Verdad? Porque dice el Señor que el que no trabaja, que no come. El que no trabaje, que no come. Que no coma. Entonces, no, pero tampoco significa que te pases todo el tiempo trabajando. Tienes una familia, tienes un ministerio, un llamado de Dios también que desarrollar, que desempeñar. Entonces, nuestras armas no son carnales. Ahora, si tú eres de los que tiene una solvencia económica y entra un problema, lo primero, ¡pum! Ahí está el dinero. O tienes créditos, ¿verdad? Y tienes tarjetas, y tienes esto. Son armas que son carnales. Por supuesto, hay muchas de esas situaciones que pueden ser empleadas, que Dios mismo las te pueda dirigir a emplearlas, pero tiene que nacer del conocimiento de Dios, tiene que nacer del corazón de Dios. No te va a pedir que corrompas, eso nunca lo va a pedir, pero sí te va a pedir que trabajes, que te esfuerces, ¿verdad? Que seamos diligentes, que busquemos de Él, que dependamos de Él, que tengamos nuestra plena confianza en Dios. Eso sí, de ahí va a nacer el arma que Dios te va a dar. Tenemos unas armas poderosísimas: la oración. Tenemos otra arma, la alabanza. Tenemos también el ayuno. Y también tenemos la declaración de la palabra. Cuando algo que yo siempre aconsejo, ¿verdad?, es leer, ir a los salmos y leerlo en voz alta y pasearte por tu casa, por toda tu casa, por cada cuarto, ¿verdad?, con mucho cuidado. Si hay escaleras, subes y bajas leyendo salmos. El salmo, que ponlo en el corazón, ponlo en tu corazón, pero ora a Dios, pero sí lee un salmo a voz alta, que te escuches. Y si te escucha el vecino, pues qué bueno, porque también lo vas a bendecir, ¿verdad? Tampoco te lastime la garganta. Entonces, quiero decir que lo hables en voz alta, ¿verdad? Que no lo susurres así despacito y apenas y se oye. No. Habla la palabra, declara la palabra, apropiate de la palabra, ¿verdad? Así que ponle tu nombre a la palabra. Apropiatela y declárala en cada habitación. Esa es un arma, ¿verdad? Por supuesto está la guerra espiritual, pero si tú no estás preparado para ese tema, déjala ahorita a un lado. Hay gente capacitada para eso. Hay gente que tiene el llamado a la guerra espiritual. Todos somos llamados a la guerra. Todos tenemos que entrarle a la guerra. No se haga. Pero hay formas, hay tiempos, hay maneras. Por ejemplo, si usted, y yo estoy seguro, mire, si algo está haciendo el Señor en este tiempo, es levantar guerreros. Es levantar guerreros, pero no es para hacer guerra carnal. La guerra carnal, pues ya sabe, las guerras carnales son con armas, con cuchillos, ¿verdad? Ahora ya no hay cuchillos, con pistolas, con armas de fuego, de alto calibre, con bombas. Esas son armas carnales. Muy destructivas, por cierto. Aniquiladoras, ¿no? Nuestras armas son más poderosas que esas, porque no aniquilan, no aniquila al prójimo. No aniquila al prójimo, aniquila al que está detrás de nuestro prójimo. Y por cuanto amamos a nuestro prójimo, no vamos a atacarlo a él, vamos a atacar al que está atrás, que es la parte espiritual, al adversario. Por eso, no seamos ignorantes de vuestro adversario, el diablo. ¿Cómo lo vamos a combatir? No con armas carnales, No vamos a pelear con el vecino. No lo vamos a insultar. No le vamos a echar miradas que matan. No lo vas a juzgar. No le vas a señalar con el dedo. No le vas a gritonear. Ni le vas a ir a tirar la basura. Ni le vas a, mucho menos, lo vas a maldecir, por favor. No. No es contra carne. Acuérdese, en Efesios capítulo 6. No es contra carne, ni contra sangre, sino contra huestes espirituales de maldad, ¿verdad? Potestades, ¿verdad? Contra gobernatura de las tinieblas, principados. Wow. Nuestra guerra no es cualquier guerra, pero gracias a Dios, otra vez, como dijo el apóstol Pablo en Romanos capítulo 7, gracias a Dios por Jesucristo. Algo más que Jesucristo hizo por nosotros es equiparnos con armas poderosas. Pues ahí está el mismo testimonio de Pablo. No pasó por situaciones, híjole, que casi a la muerte, casi para que él muera, accidentes, ¿verdad? Ataques, brujerías. Y no pasó más daño que lo que permitió el Señor. Y Dios se glorificó en la vida del apóstol Pablo. Así que, amados, estamos seguros en Él. Tenemos armas poderosísimas, de alto calibre, pero espiritual. Aleluya. Nuestras almas son poderosas. Fíjese, note esto. Cuando dice, nuestras armas no son carnales, sino poderosas, ¿en quién? En Dios. Escuche, para destrucción de fortalezas. ¿Qué fortalezas? No puedo. No tengo. Ajá. No, yo no soy él. Yo no puedo. No creo hacerlo. Mañana. Ahorita no es tiempo. No tengo dinero. No, mi trabajo no me da. Tengo una familia que no. Ay, no, mis hijos están medio burritos. Ay, no. Tengo un trabajo con bajo salario. Uy, no, el país donde me tocó vivir. Quita todas esas, porque se vuelven fortalezas, se vuelven barreras, se vuelven muros a lo que Dios quiere hacer en tu vida. Tú ya no eres, somos ciudadanos mexicanos, cómo no, en el tiempo que estamos aquí, pero nuestra verdadera naturaleza, que es espiritual, es decir, nuestra ciudadanía no es aquí en la tierra, es allá en los cielos. Y es como un extranjero americano de otro país, viene a este país, México, sus leyes lo protegen. Por eso hay embajadas, por eso hay consulados. Porque la embajada y el consulado que hay en algún país protege al turista, protege a la familia, a la persona que viene del país de origen, de esa embajada, de ese consulado. Así también, amados, aquí en la tierra tenemos una embajada, un consulado, que más bien es una persona, es el Espíritu Santo. Es el Espíritu Santo. Y qué hermoso el poder del Espíritu Santo, porque nos llama a través de la palabra a ser nosotros también embajadores de Jesucristo. Híjole. Glorioso el Señor. Entonces, amados, nuestras armas son poderosas en Dios para destrucción de fortalezas y también para destruir todo argumento que se levanta. ¿Ya vio contra qué vamos a luchar? Contra los argumentos. Los argumentos llegan a la mente. ¿A poco no? Cuando se enciende uno y dice... Hasta para esos famosos, hasta para los que les van a algún equipo, ¿no? De fútbol. Hablan mal de su equipo y ya se están enojando. Ya se están peleando nada más por ese tipo de argumento, ¿no? Entonces, no hay que llegar a eso. No hay que llegar a eso. Y menos cuando son falsos, ¿sabes? Que no es verdad. Y dices, no, a mí no me vas a decir eso. Y a ver de a cómo nos toca. No es así. Derriba todo argumento que se levanta contra el conocimiento de Dios y de nuestro Señor Jesucristo. Entonces, esto nos lleva finalmente, hay más, pero yo quiero llevarte a este punto ahora. Dice, contra todo argumento que se levanta contra, ¿verdad? Pues lo que es la palabra de Dios, ¿verdad? Contra todo argumento que se levanta en contra del conocimiento de Dios. Es decir, ¿cómo sabemos o cómo vamos a poder enfrentar esos argumentos, ser fuertes, tener ese temple, tener ese dominio propio, contestar y responder? Tal vez porque tampoco se puede, entiendo, no se puede uno a veces quedar callado, pero ¿sabes qué? Sí puedes responder con templanza, pero también con amor, ¿verdad? Así es, y sin cobardía, porque eso es lo que da el Espíritu Santo. Y lo vemos en la persona de Timoteo, ahí en la carta a Timoteo. Porque Dios no nos ha dado espíritu de cobardía, sino de poder, de amor y de dominio propio. ¡Qué poderoso! Reprender, apagar dardos de fuego del enemigo, que son los argumentos, que son las acechanzas, que son esas palabras que quieren levantar esos juicios, esos votos internos o esas maldiciones externas, que si las creemos, que si las adaptamos, que si nos enganchamos, se vuelven fortalezas. Y ups, cuando quieras arrebatar las bendiciones de Dios, pues es lo que sucede, se encierran dentro de esas fortalezas y la bendición de Dios nada más rebota. Pero dice el Señor que nuestras armas no son carnales, sino poderosas en Dios. Contra todo argumento que se levanta contra el conocimiento de Dios. Bueno, ¿cómo la rompemos? Llenándonos del conocimiento de Dios. Estudia la palabra, medita la palabra, sé un discípulo de Jesucristo, sé fiel a tu congregación, obedece a tu pastor, ora, ayuna, alaba, adora al Señor. Escucha Ondas de Vida 1440, por favor. 24 horas al día, hablando la palabra de Dios, alabando, adorando al Señor. Esa es la manera, porque cuando somos llenos del conocimiento de Dios, nuestras armas se fortalecen. Y dice la Biblia que la palabra de Dios es como un arma de dos filos, ¿no? Una espada de dos filos. ¡Wow! Nuestras armas espirituales son poderosas en Dios. Y además tenemos ángeles que nos sirven. Hablaremos de eso en otro día. Dios nos equipa para cumplir sus propósitos en medio de este mundo, porque pues dice el Señor Jesús que el príncipe de este mundo, el príncipe de las tinieblas, el Dios de este mundo, dice, es el diablo. Pero dice el Señor que Cristo tiene la potestad. Así que no se mueve así nada más porque sí, nuestro adversario tiene que primero dar cuentas a Jesús. Tiene que primero mostrar sus estrategias. Y ante Jesús nada se esconde. Y si nada se esconde, entonces nuestro Señor Jesús nos puede revelar las estrategias del enemigo para destruirlas. Porque dice el Señor que sus discípulos, los discípulos de Jesús, dice que a ellos les enseña y les da revelación, son sus amigos, que les abre su corazón y le muestra todas las cosas. Así que yo te invito, amigo, en esta noche, amiga, amado sembrador, amada familia de la fe, gente de fe, familia de Ondas de Vida, hagámonos discípulos de Jesús, estudiemos la palabra de Dios. Este es el tiempo de manifestar la victoria de Jesucristo en nuestras vidas. Por eso nos llama más que vencedores. Y he aquí, dice el Señor, yo os doy, dice Jesús, yo os doy poder de aullar, potestad de aullar sobre serpientes y escorpiones, y sobre, escuche, y sobre toda fuerza del enemigo, y nada nos dañará. Es lo que dice Lucas, en el Evangelio de Lucas. Somos más que vencedores en Cristo Jesús, que nos fortalece. Bueno, pues, amados vencedores y amadas vencedoras, este sábado tienen una cita las bellas mujeres de Dios. todas ustedes que nos están escuchando, están invitadas este 29 de agosto allá en Renacer, Ciudad de México, a las 9 de la mañana, desayuno, conferencia. Y si usted está en el norte, muy en el norte, ahí está Tepeji del Río con Renacer Tepeji. Oh, si está al oriente, muy al oriente, en Valle de Chalco, Renacer Valle de Chalco. O si está en el poniente, sí, también muy al poniente, ahí está Coajimalpa, Renacer Coajimalpa. Ahí está, usted tiene opciones. Y si está aquí cerca del metro San Pedro de los Pinos, o si se quiere mover, hasta acá está usted invitada. Más que vencedoras este 29 de agosto, 9 de la mañana. Y bueno, le invito también el domingo en los servicios de Renacer Ciudad de México. Ahí va a estar el doctor Carlos Quiroa, tu amado apóstol. Y también con mi amigo profeta Adalberto Medina. Ahí van a estar. Y yo voy a estar en Torre Fuerte Tecámac, ahí con el amadísimo pastor Javier Hernández. Yo sé que usted lo quiere mucho, usted lo ama mucho. Y lo escucha los jueves, hoy, por ejemplo, a las 7 de la mañana, en el programa de Respuesta Segura. Así es, este domingo a las 10 y media de la mañana, allá nos vemos en Los Héroes Tecámac, Torre Fuerte Tecámac. ¿Dónde está ubicado? Ozumbilla, es Bosques de Ozumbilla, esquina Bosques de Portugal, en el Salón del Bosque. Un salón muy bonito, elevado, así, muy lindo y muy accesible. Está a una cuadra del Mexibus Las Flores. El Mexibus que corre, es la línea que corre de Indios Verdes a la Universidad de Tecámac. Aunque está lejos, mire, usted va a Indios Verdes, aborda el Mexibus, es la base, la terminal, se va sentadito, sentadita, usted y su familia, y llegan allá a Las Flores, se bajan, siga usted la instrucción, se bajan del lado izquierdo, ahí está un Oxxo, y a la siguiente cuadra, ahí está precisamente el Salón del Bosque, Torre Fuerte Tecámac. Ahí voy a estar con el pastor Javier Hernández, la pastora Tere, mi pastora, y con la tribu del León de Judá, el grupo de alabanza, la tribu del León de Judá, donde están mis tres hijos. Ahí vamos a estar este domingo con la victoria del Señor. Así que, amados vencedores, conocedores de Dios, discípulos de Jesucristo, ahora también les puedo decir guerreros de Dios, vamos a la batalla, pero sabe, con armas poderosas. Muchas gracias por su atención. Gracias, se despide su querido amigo Pastor Víctor Manuel Contreras. Y bueno, continúe con nosotros aquí en la programación Anas de Vida Radio 1440, la estación de la gente de fe. Discúlpenme, no saludé a todos los que están aquí conectados, los que están en WhatsApp, los que están aquí en Facebook. Gracias, Ale, gracias también. Seguimos con más en la noche de 11 a 12. Ahí nos vemos, Conexión Divina, Conexión Celestial. Gracias, Alex.
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conocido personas que han hecho pacto con el enemigo, que les habla a través de una persona y le dice por su nombre el diablo, fulano de tal. Me conoces más de lo que tú mismo te imaginas. Ay, ¿cómo sabes tanto de mí? Porque te están observando miradas, pensamientos, imaginaciones. Yo no sé cómo hay personas amando, hermano. Por eso viene el enemigo a meterse en la caca. Yo descubrí eso. Le digo una cosa: no hay guerra. Voy a hacer una aplicación muy bonita. Espero que sea de gran bendición. No hay una mejor guerra donde tú seas victorioso. ¿Quiere que le diga el secreto? No van a querer saber. Eso costó aproximadamente 20, 22 años comprender.

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1: He conocido una sana que han hecho algo con el enemigo, que le les habla de la naturaleza y le dice por no dar diablo.
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Pasas a situaciones difíciles que piensas que Dios no está contigo. Dios está contigo. Pero es un trato directamente entre Dios. Mire, hermano, yo le voy a decir algo. Usted es esa persona virtuosa de Proverbios 31. Si le has permitido que Dios trabaje con tu carácter y con tu vida. Hace rato te mencioné algo que no quiero que lo dejes. Si Dios ve una virtud, se la va a perfeccionar. Vas a brillar con esa revelación, con esa palabra, con esa gracia, con esa fuerza. Dios va a provocar que brille. Ese es el motivo de purificarte, que tú brilles. Toca al que tienes al lado y dile, Hay hermanos que no están brillando mucho. Se echaron aceitito, se echaron su crema. Ni vea cómo, ¿no es cierto? Está conmigo. El propósito de las pruebas es que la persona brille, dé testimonio y sea una influencia. Mire, le quiero pedir un favor. Todos los que me están viendo, los que me están viendo por redes sociales, los que están presentes, doy gracias a Dios porque tenemos casa llena, gracias a Dios. Le quiero decir algo, permítale usted a Dios que Dios lo trabaje. Porque eso habla de lo que realmente tú eres con el Rey de la Gloria. Permítele a Dios que Dios moldee, limpie, transforme. Porque eso es lo que te garantiza que tú te vas a ir en el arrebatamiento de la iglesia del Señor. Permítele a Dios, amado hermano, ya no estemos luchando ni provocando. Es que no entendemos por qué. Dios sí lo entiende y sabe por qué te examina y por qué te prueba. El interés de Dios por el hombre es increíble. Desde el primer instante en que abrimos nuestros ojos, Dios está al pendiente de nosotros. Y no solo eso, las escrituras también nos muestran que cada instante Él nos pone a prueba y nos examina continuamente. Mire, en este pasaje de Job nos muestra una visión escatológica que se ve con una cita aunada, Proverbios 31, en donde se nos muestra a la mujer virtuosa, una figura simbólica de la iglesia. Las pruebas son para que nuestras virtudes brillen. ¿Lo puede decir conmigo? Le estoy uniendo dos pasajes, pero son escatológicos. Número uno, el patriarca Job está hablando, Dios primero nos examina y luego nos prueba. Y ya Proverbios 31 nos habla una reflexión hermosa que le voy a tratar ahorita de explicar cuál es el propósito de que Dios desde la mañana ya te están observando. Mira, si eres su hijo y eres su hija, yo se lo digo con todo mi corazón, perdone mi atrevimiento, no nos vamos a escapar. No se va usted a escapar, porque es algo que el Dios de gloria ha decidido. ¿Por qué? Porque el Rey de Gloria nos está comparando, por lo cual él desechó y juzgó a Satanás por una traición. Él no quiere llevar personas que allá le hagan daño. ¿Alguien que me entienda lo que le estoy diciendo? Por eso el motivo de la prueba. ¿No está aquí conmigo? Diga gloria a Dios. Mire, amado hermano, dile, no te duermas. Si ve que alguien se está durmiendo, amado hermano, dile, Dios te va a despertar de alguna o de otra manera. No, ya, eso es lo que te digo. Luego empiezan ya. Ya no caminamos igual. Mire, cuando dice, en un momento, en un abrir y cerrar de ojos, seremos transformados. Y cuando dice Primera de Corintios, a la final trompeta, los muertos en Cristo resucitarán. Yo encontré ahí una palabra que dice despertar. Porque los que van a resucitar son personas, amado hermano, que están vivas espiritualmente.

Entonces, en Proverbios 31, en donde se nos muestra una mujer virtuosa, una figura simbólica de la iglesia de Jesucristo, Proverbios 31:29, muchas mujeres hicieron el bien, más tú, ¿qué le dice? Quiere decir que muchas personas intentaron alcanzar ese nivel de la novia, pero no lo alcanzaron. Aquí le está hablando a ella: mujeres hicieron el bien, mas tú sobrepasas a todas. La mujer virtuosa es el punto de referencia para la iglesia de Cristo en este tiempo. La iglesia debe de ser una novia que vive constantemente en preparación, y por esta razón el Señor, como nos lo muestra en el libro de Job, prueba, examina continuamente el corazón de la iglesia con el objetivo de que esté preparada para el día del arrebatamiento y para las bodas del Cordero, para que se cumpla lo escrito en el libro de Apocalipsis, capítulo 19, del 7 al 8. Gocémonos y alegrémonos, démosle gloria, porque ha llegado, ¿qué cosa? A su nombre. ¿Por qué no le prendes ventiladores para que no se nos duerman aquí? Si no, nos van a tener que despertar. Gocémonos y alegremos, démosle gloria, porque ha llegado las bodas del Cordero, y a su esposa se ha preparado, y a ella se le ha concedido que se vista de lino fino, lino limpio y resplandeciente, porque lino fino son las acciones santas, justas de los santos. La iglesia de Cristo en estos tiempos es examinada por Dios continuamente. ¿Por qué? Porque está en el último tiempo de preparación, para que se le sea concedido que se vista de lino fino, lino limpio, resplandeciente. Todas nuestras acciones justas en esta tierra serán vestiduras de la novia en aquel día. ¿Qué es lo que te va a dar esa vestidura? Tus acciones, tus virtudes, el ser probado, que brilles, que te veas hermoso. ¡Ay, qué bonita la iglesia! Hermano, no tiene nada que ver con el mueble. ¿Cuántos alaban a Dios? Sino con una preparación de tu propia persona. ¿Será que le estás permitiendo a Dios que Dios te prepare? ¿O ya le dejaste? Ay, Señor, eso de estar orando todo el tiempo. Ay, eso de ir a la iglesia, escuchar ese apóstol gritón. Ay, eso de, amado hermano, es una preparación. Yo nomás estoy aquí como un representante de Dios. Shh, te estoy siendo una atalaya, un vigía que te está hablando. Y yo prefiero decirte la verdad, que Dios me diga: ¿por qué no les hablaste con la verdad a mis hijos, Elías? Y al rato yo tenga problemas con mi padre. No, yo no quiero tener problemas. Proverbios 31:25, la vida de jubileo, fortaleza y gloria es su vestidura. En el día postrero ella reirá. Ay, esta parte me gustó. En el día postrero, este versículo no está puesto nada más porque lo pusieron porque sí, o que tengo un criterio de carácter pastoral tipo Elías y yo quiero decir, aferrarme. No, amado hermano, si ese versículo está ahí es porque tiene una enseñanza, que en el día postrero la iglesia amada que ha permitido y que ha pagado ese precio va a estar sonriendo. Hija, hijo, antes de ser arrebatado, me acuerdo de Lucas capítulo 21, dice: erguid vuestro rostro, levantad vuestra cabeza. ¿Por qué? Porque vuestra redención ya está cerca, pero vas a estar alegre. Diga conmigo: gloria a Dios. La mujer virtuosa va a estar alegre al final de los tiempos. ¿Sabe por qué? Porque le has permitido que Dios trabaje contigo y con tu carácter. Por eso viene esa alegría, porque sabes que has hecho lo correcto. La obediencia a Dios te ha llevado a que tú sonrías. Por eso cuando viene, va a haber terremotos, va a haber cosas difíciles, hermano, ya se escuchan tantas cosas. No sabes cuántos sueños me han mandado varios hijitos amados, apóstoles, soñé que tú, incluso pastores, gente que yo considero ante Dios que son personas que están buscando la presencia de Dios, que me han mandado sueños. Papá, le quiero contar un sueño. Fíjese que también vi varios de los hijitos amados, las guerras que están llevando, me los han venido a contar, amado hermano. Luego yo le oro, empiezo a preguntar: papi, Dios, Señor mío, dime si este sueño es de tu voluntad, es de tu agrado. Y empieza el Espíritu Santo a revelármelo, a hacerme sentir que es real. Según el pensamiento de aquella persona, el sueño, la visión o la revelación que tuvo, junto con el espíritu que tenemos nosotros, si no es de Dios lo rechaza, y cuando es de Dios, amado hermano, hace un

0: una sinergia, una unidad, algo glorioso de parte de Dios. Alguien diga conmigo, gloria a Dios. Fortalece y gloria su vestidura. Fíjate cómo los procesos la llevaron a estar vestida de gloria y de fortaleza. Otras versiones bíblicas dice, añade que la mujer virtuosa, que es la sombra y figura de la iglesia, además de fortaleza y de gloria, debe estar vestida de honra, honor, dignidad, belleza, hermosura y gracia. Voltea con el que tienes al lado, dile, tú eres un Estéfanos. ¿Alguien sabe lo que significa Estéfanos? A ver, el que le atine. Ahora sí me toca. El Patiño. Coronado, coronación. Ya te ganaste unos tacos aquí ahorita en la kermés, hijo. Lo arreglamos con unas alitas o algo así. Sí, van a ser alitas también, ¿verdad? Y unos tacos de arrachera ahí con chorizo argentino, ¿no es cierto? A ver, relaje tantito su mente y diga conmigo, gloria a Dios. Una persona, amado hermano, hay una predicación que yo di ahora que estuvimos en Chiapas, que hablábamos de la casa de Estéfanas. La casa de Estéfanos era, amado hermano, una coronación. Oye, hermano, es un manjar. Esa corona no se ve en lo físico, es para tu alma. ¿Dónde tengo la base? En el Salmo 103. El que te corona de favores y de misericordias. Voltea con el que tiene al lado y en tu alma, ¿será que tienes esa corona? El que te corona, el que te corona de favores, de misericordias, es una coronación de familia, ese padre y esa madre que han sido virtud, que han sido ejemplo. Esas coronas, hermano, no se ven en lo físico. Hay coronas que van a ser, amado hermano, en el tiempo de lo que viene siendo el Bemá de Cristo, el tribunal de Cristo. Son coronas de justicia, corona de la vida, corona de, son como 6, 7 coronas. Pero esta corona que le estoy diciendo ahorita, Dios se la está empezando ya a poner a la novia. El que te corona de favores, eso está en el Salmo 103. Bendice, alma mía, Jehová, y no olvides ninguno de sus beneficios. Él es el que te perdona todas tus iniquidades, el que sana todas tus dolencias, el que te corona de favores y de misericordias. ¿Se sabe cómo se vuelve uno misericordioso? Pues a través de ser probado. Porque el que ha sido probado, ha sido procesado, tiene amor por sus ovejas, tiene amor por su esposo, su esposa. Se acuerda del cordero, se comía las entrañas, todo lo que tenía que ver el corderito, se comía la cabecita, tenía que ver con los pensamientos, las patitas, nuestro caminar. Pero el que se comía las entrañas es el que estaba rodeado y lleno de misericordia. Toca al que tienes al lado, dile, comerse las entrañas es ser misericordioso. Miren, no quiero que se enoje nadie conmigo, pero hay personas que todavía nos pasa, que a mí me ha pasado. De repente una cosa, uy, brincamos y estallamos, hermano, en el enojo, en el carácter, en la vida, en las circunstancias, algo que es justo y justo. Y Dios permite, hermano, pero hay un nivel. Si tú arribasas ese nivel, ahí es donde tú abres puerta al enemigo, al pecado, a que los demonios te enfermen y te opriman. Les recomiendo que vean la enseñanza de los espíritus inmundos que toman los órganos de los seres humanos. La hablamos este viernes. Ah, no, hermano, ¿de dónde cree que vienen tantas enfermedades a las personas que han cometido pecado sexual? Chequele, tiene que ver con algo, hermano, perdóneme, no quiero ofender a nadie, pero yo tengo que hablar con la verdad. Tiene que ver con algo que se corrompe, tiene que ver con algo que se pudre. ¿Qué crees que es? Es un demonio, hijo. Ese demonio está podrido, huele mal y está dentro del cuerpo de esa persona por el tipo de pecado que hace. Está bueno el mensaje, ¿eh? No, el viernes nos echamos un banquetazo. Se lo perdieron los que no vinieron. Hay que se las arreglen como puedan. Que Dios los perdone. Hermano, porque es importante ir actualizando, porque Dios va trayendo nuevo material, nuevas cosas de acuerdo a lo que su iglesia necesita. Y hablamos de esos espíritus surjots que van sheudín. Son demonios que espían a la gente, por eso saben el tipo de pensamiento que tienen. El diablo no sabe lo que estás pensando. Claro, desde un punto de vista, el que guarda su mente ante Dios. Pero si la persona, amado hermano, está observando el pecado, se duerme en el celular viendo pornografía, en esas cosas, amado hermano, en la noche, ¿tú quién crees que va a venir? Ay, sueño una pesadilla de un incubo, un sucubo, un demonio que me estaba provocando cosas sexuales. Claro, por lo que estás viendo, ellos te espían y saben el tipo de pensamiento que tiene esa persona. A su nombre, amén. Me dormí, ya quiero irme a la kermés, pero dígame algo, si está aquí conmigo. Y yo le enseño con la escritura cómo hay espíritus que enferman órganos del cuerpo. Ayer se la mandé por aquí a alguno de mis hijos esa enseñanza. Ya está aquí conmigo. ¿Por qué es importante, amado hermano? Porque lo que vemos, lo que pensamos, las actitudes. Hermano, la Biblia dice que los celos y la envidia, ay, amado hermano, le abren la puerta a espíritus malos para que lo atormenten, lo enfermen, lo debiliten. Atrás de cada acción hay un espíritu que se conoce como espíritu genérico. De acuerdo al tipo de pecado de ese genoma, de ese gen, es el tipo de demonio que le viene a asaltar, que le viene a provocar. Hermano, cuando estaba estudiando los sheudín, los demonios de corrompido, hermano, tienen un olor desagradable. Personas que se enferman, hermano, con la Biblia le mostré ejemplo del rey ese, hermano, con todo respeto se lo estoy diciendo, pero es bíblico. Aquel rey Asa y el otro, ¿cuál le dije? Que Joram, que enfermó de los intestinos, hermano, por pecados que tenía, y murió con sus intestinos de fuera, una muerte vergonzosa. Aquel hombre que también sus pies se le pudrieron, posiblemente sea cirrosis, sea gota, yo no sé, pero tiene que ver con un demonio que pudre por el pecado, pudre los órganos del cuerpo. ¿Por qué cree que ese olor desagradable? Así está ese demonio, a eso huele, así está constituido, y ahí está. Ya ni le voy a decir lo que Dios me dijo para la otra que venga, que regresemos de Chiapas. ¿Sabe qué nos dijo el Señor? Que hiciéramos un culto de sanidad en toda la iglesia. Por errores de escuela. Perdóname, papi. Miren los hábitos, amado hermano. Imagínate qué es eso de comerse unos doritos diablo a las 6 de la mañana con un Red Bull. No van a creer que yo ya le siga, hermano. Unos taquis flameados, fuego, en ayuno. ¿Tú crees que no pueda venir algún espíritu de un mal hábito? Yo le enseño con la Biblia, cuyo Dios es vuestro vientre y vuestro paladar. ¿Hay un Dios de la gula? Ay, te lo aseguro que sí. Dios lo reprenda, se llama Belcebú, el príncipe de los demonios. Por eso cada pecado tiene un genérico. No sé si me estoy dando a entender. Ahí tengo esa enseñanza, si alguien la quiere. ¿Y por qué hay personas que se, hermano amado, con problemas en la masa cerebral, masoencefalorraquídea, problemas en el hígado, riñones, en el páncreas? Son ciertos descuidos, hermano. Mire, yo les di una predicación, perdónenme que me haya desviado, pero yo aprovecho para darles una especie de anuncio comercial, porque amo a mi pueblo y quiero que mi pueblo esté sano. Ese tipo, escúchame, mi hijo, mi hija, ese tipo de demonio no se va, aunque la persona fuera le estén haciendo liberación. ¿Sabe por qué no se va? Pregúnteme, ¿por qué? No se va. Porque ese demonio sale cuando la persona deja de practicar esos malos hábitos. Es la única forma de que se va. Hay leyes, amado hermano, que son del espíritu. y encontré cantidades de demonios que deprimen, que castigan, que enferman. Bueno, algunos de ellos provocaron la muerte, como la del rey Joram y la del rey Asa, amado hermano, que se les secaron los pies, que se les, no sé si se les secaron o una especie de enfermedad terrible, hermano. Es por la desobediencia. La desobediencia trae muchas situaciones en el ser humano. Yo no quiero ver a mi pueblo enfermo. Conozco iglesias, amado hermano, donde personas, discúlpeme que le diga, tienen problemas con lo sexual, tienen hasta ciertas enfermedades, amado hermano, lo que tiene que ver con sífilis, gonorrea, chancro, vaginitis, todas esas cosas son pecados, son demonios, hermano, que tienen tomado el órgano femenino y masculino. ¿Por qué? Por las perversiones sexuales. Levante su mano derecha y diga conmigo: bendice, alma mía, a Jehová el Señor. No te olvides de ninguno de sus beneficios. Él es el que perdona todos mis pecados, el que sana todas mis dolencias, el que corona mi vida de favores y de misericordias, el que sacía de bien mi boca, de manera que yo como y me rejuvenezco como el águila. Baje su mano. Saber aprender a comer también es una bendición de Dios, porque somos el resultado de lo que comemos. De manera que comas y te rejuvenezcas. ¿Qué me está diciendo ahí el Señor? Que comas saludablemente. Porque cualquiera que destruye el templo del Espíritu de Dios, Dios también lo va. Así se lo sabe. Ándale, sigue echándote tus taquis a las 4 de la mañana y tu Red Bull. Ya se pusieron tristes conmigo. Apóstol, mejor regrese a lo de Proverbios 31. Vamos a tener que hacer un servicio. ¿Cuántos van a venir? Vamos a orar, le hablamos al hígado. Ay, hermano, hicimos un culto el viernes. No, hermano, vive Jehová, que yo sentía su espíritu. Le hablamos al órgano. Riñones, reciban por el verbo, la palabra, la sanidad de Cristo y la restauración. Riñones, páncreas, mire, si hay una enfermedad, si hay desgaste en el cuerpo por las leyes que estamos naturales en la tierra, entropía, termodinámica, es normal que se vaya desgastando, pero va a pasar, hermano amado, a través del tiempo de la vejez. Pero alguien que esté provocando, amado hermano, comiendo cosas, viendo pecado, pornografía, abriéndole la puerta que los demonios se lo traguen, ya no me van a invitar en esta iglesia. No, sí me van a invitar. Tenemos que hacer un servicio de sanidad, hablarle a los intestinos, a los genitales, al cuerpo, intestino grueso, delgado, al páncreas, a la vesícula, a todo. Padre, que se ordene con una unción de poder en Cristo, viniendo a orando y ayunando y quebrantando el poder, pidiéndole perdón, quitándole derecho a Satanás para que salga y se ordene nuestro cuerpo en el nombre de Jesús. Los que lo crean, digan amén. Yo le hablo a los que lo crean, espíritu, alma, cuerpo, declaro, hablo palabra de sanidad sobre tu cuerpo, sobre tu hígado, tus riñones, tu páncreas, tus genitales, con todo el respeto, de todo tu cuerpo, sea sano y sea fortalecido bajo el pacto de la sangre de Jesús. Ahora diga conmigo tres veces amén. Denle un aplauso al Rey de la Gloria.
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gloria es su vestidura, y el día postrero ella reirá. Dile que tienes al lado, te vas a reír en el tiempo final. Fortaleza y gloria es su vestidura. Otras versiones bíblicas añaden que la mujer virtuosa es la sombra y figura de la iglesia. Además, fortaleza y gloria debe de estar vestida de honra, honor, dignidad, belleza y hermosura, y de gracia. En el día postrero ella reirá. Esta parte nos habla de una iglesia que estará tranquila, confiada, estará en paz en los postreros últimos días, porque sabe que se preparó, sabe que se esforzó, sabe que se consagró, sabe que se santificó y mostró en esta tierra el día postrero qué le va a pasar a ella. Mire, hermano, hay gente que su propia conciencia lo delata. Dios es tan misericordioso que si alguien se vuelve de todo corazón, Él borra. Por eso vienen las fiestas. ¿Sabe para qué? Es porque es un tiempo señalado, borrón y cuenta nueva. Aunque yo haya cometido todo el año, sí, te quiero perdonar porque misericordioso es el Señor. Te quiero sanar porque bondadoso es el Rey de la Gloria. Pero bendito los que han pagado ese tiempo por consagrarse con Dios. Proverbios 35:21, la vida del jubileo. En el día postrero, ¿ella qué? Reirá. La iglesia el día postrero reirá. La palabra postrero viene del griego escatos, que significa último, final. La iglesia del Cordero, los últimos días, en los días finales, estará en paz, estará tranquila, confiada, sin importar lo que esté pasando en aquellos días. Toca al que tienes al lado y dile: ¿estás confiado en el Señor? Lucas 21:28. Cuando estas cosas comiencen a suceder, erguíos, levantad vuestra cabeza, porque vuestra redención está cerca. Para aquellos que estemos preparados en los días finales, el último tiempo, no debe de causar miedo, temor, sino que en aquellos días es cuando debemos de estar llenos de fe, de felicidad, de confianza, de seguridad, con firme certeza que el día del arrebatamiento está cercano. Pronto seremos partícipes de las gloriosas bodas del Cordero. Voy a seguir adelante. En primera de Juan 2:18, hijitos, ya es el último tiempo. Fíjese, tiene 1900 y pico de años que Juan habló diciendo que ya es el último tiempo. Según vosotros oísteis que el anticristo viene, así ahora han surgido muchos anticristos. Por eso conocemos que es el último. La palabra tiempo aquí utilizada en el griego es jorá, que significa anochecer, avanzado, momento, hora. ¿Cuáles eran los conceptos del tiempo que utilizaban los apóstoles a la hora de escribir, expresar los postreros últimos tiempos? Bueno, el apóstol Juan nos dice que estamos en la última hora. Diga conmigo, hora. Un tiempo ya avanzado. Diga conmigo, tiempo. Es un punto en el tiempo en donde ya está anocheciendo. Cuando el apóstol Juan habló el último tiempo, la última hora, ¿realmente a qué se refería? Para entender eso, utilicemos el siguiente concepto. La Biblia describe la creación fue constituida en ¿cuántos días? Y si consideramos este hecho dentro del reloj de 12 horas, podemos hacer una analogía. Primer día, la creación de la luz, Génesis del 3:1-5, sería como a las 12 del mediodía, el comienzo, para empezar el día. Día 2 y 3, separación de los cielos y la tierra. ¿Qué le parece de las 2 de la 4, a las 4? Basado en el concepto de que para Dios 1000 años es como un día, y un día como 1000 años. Vamos a ver el tercer, el cuarto día, creación de los astros, la luz, de las 4 a las 6 a.m. Basando en que en cada día, ¿verdad? En cada día Él separa algo de su creación. Por eso estoy metiendo este horario. De 5 a 6, creación de la vida en la tierra, lo que son los animales y los seres humanos, sería desde las 6 a las 10 a.m. Y el día 7, descanso Dios, de las 10 a las 12 p.m. Más o menos para hacer una hora, para ver posiblemente un calendario, poder ver un reloj, un horario.
Considerando la historia de la humanidad desde Adán hasta nuestros días, podemos estimar desde Adán a Abraham, ¿cuántos? 2000 años, de las 10 a las 9 a las 11 a.m., en la época de los patriarcas, los reyes de Israel, 1500 años de las 11 a las 12:30, la época del Nuevo Testamento, más o menos, podemos de 100 a 500 después de Cristo, sería de las 12:30 a 1:30 p.m., de la Edad Media y Renacimiento, de 500 a 1500 después de Cristo, de la 1:30 a las 3:30. Ahorita le digo por qué le estoy poniendo esto. Era moderna, contemporánea, de 1500 al 2024 después de Cristo, podría ser de las 3:30 a las 11:59. Esto de las 11:59 tiene que ver con los científicos. Según nuestra analogía, nuestra historia se encuentra aproximadamente ¿a qué horas? Estamos a punto ya de terminar. Es decir, estamos cerca del día final de la creación según esta analogía. Ahora bien, existe un reloj atómico llamado el reloj del apocalipsis, también llamado el reloj del juicio final. Es un reloj simbólico manteniendo desde que se ha mantenido desde 1947 por la junta directiva del Boletín de Científicos Atómicos de la Universidad de Chicago en los Estados Unidos. En la actualidad el reloj marca 90 segundos para la medianoche, lo que simboliza la proximidad de una destrucción total, escúchalo, catastrófica. Este ajuste refleja amenazas tales como el cambio climático, incendios forestales, la pandemia, mal uso de la ciencia y de la tecnología. La misma ciencia y la medicina dice que a través de todo lo que se está viendo, ¿qué crees? Estos científicos dicen que le queda muy poquito tiempo al planeta Tierra, porque todas estas deforestaciones, incendios, todo este tipo de cosas está causando desde la pandemia para acá, amada iglesia, que sea un tiempo último. No lo digo yo, lo dice esta información en esta universidad de científicos en Chicago, Illinois, Estados Unidos. Proverbios 31:25, la Biblia platense dice: en los últimos días ella sonreirá. La mujer virtuosa, la iglesia del Cordero, sonríe al futuro porque está entendiendo que le ha tocado desarrollarse en un tiempo escatológico profético. Le voy a decir una cosa: para nosotros debe de haber una confianza. Por eso Proverbios 21 dice: en el último tiempo, en el último día, en la última hora, ella está sonriendo. Fue escrito nada más por así, por un criterio de pensar. Ah, sí, es que está hablando de una mujer que le ha echado muchas ganas, o está dejando una sombra profética para la iglesia de Jesucristo, que en los últimos tiempos. ¿Por qué dice Isaías 60? Levántate. ¿Y qué? ¿Por qué ha venido? Porque aquí que la gloria de Jehová amanecerá sobre ti, sobre tu vida. Porque aquí que tinieblas cubrirán la tierra más sobre ti. ¿Qué va a pasar? Va a amanecer el sol de justicia, y en su, que es Cristo, y en sus alas que traerá la libertad, y saldremos arrebatamiento, saltaremos como becerros de la manada, dice el profeta Malaquías. Por esta razón, que la iglesia de Cristo viene en un hijo de Dios que ha entendido los tiempos que estamos viviendo, sonríe. No le da lugar a los temores, a los miedos que están cubriendo al mundo. Mire, gente, amado hermano, dice ahí en Lucas 21 que por la expectación de las cosas que vendrán, mucha gente, las potencias de los cielos serían conmovidas, mucha gente caería, se asombraría, se desmayaría de todas las cosas que están comenzando a suceder. Ya me quedan 12 minutos, espéreme, ya voy a terminar. El sonido de la trompeta escatológica, 1 Corintios 15:51. He aquí les digo un misterio. ¿Alguien sabe por qué es un misterio? Porque en el Antiguo Testamento no les fue revelado más que a dos hombres, posiblemente tres, a Enoc y a Elías, porque ellos fueron arrebatados.
Por eso era un misterio en el Antiguo Testamento, que ahora en el Nuevo Testamento nosotros lo conocemos, que se le dio a un apóstol, el apóstol Pablo, el apóstol a los gentiles, se le da una revelación de que un grupo de personas en los finales tiempos iban a desaparecer. ¿En qué tiempo? En un átomo. Abrir. Y te imaginas lo rápido que va a ser. Por eso Pablo decía: es que tengo presente que los sufrimientos que estamos teniendo ahora no son comparados con la gloria de venidera que ha de manifestarse en todos los hijos de Dios. ¿Por qué no le aplaude al Rey de Gloria y sonríale? Dígale: Señor, tú ya estás aquí, dame la fuerza. No se va a comparar, va a ser suprimido el dolor. He aquí les digo un misterio: no todos dormiremos, o sea, no vamos a morir, pero todos seremos transformados. Ay, hermanos, o de transformados. En un momento, en un abrir y cerrar de ojos, a la final trompeta, porque se tocará la trompeta, y los muertos serán resucitados incorruptibles, y nosotros seremos, ¿qué cosa? Transforma. La iglesia de Cristo tiene que entender que el sonido de la trompeta final es inminente y tenemos que estar preparados. Por esto es que el toque escatológico y profético que dará la señal para la iglesia sea arrebatada. Hermano, si suena la trompeta, escúchame bien lo que te voy a decir, que voy a terminar. Ya nomás me quedan 10 minutos. Escúcheme, por favor. Si esa trompeta suena y tú no te encontraste preparado, perdóname que te diga, si te ofendo, ni modo. Pero usted se queda al periodo tribulacionario. Por eso la insistencia de que usted se prepare, que venga a ser ministrado, que sea usted sanado, restaurado, aliviado, bendecido, que la presencia de Dios esté en usted. ¿Cuántos alabran la gloria del Señor? Job 7:17, versión Reina Valera Purificada: ¿qué es el ser humano para que de él te ocupes? Para que te muestres tan interesado por él. Ay, hermano, imagínate si Dios no va a estar interesado, tan interesado está, que dio a su propio Hijo Jesucristo. Y lo dice Romanos 8: el que no escatimó a su propio Hijo Cristo, sino que lo dio por todos nosotros. Hermano, Dios está sumamente interesado en ti. No sé si tú habías analizado eso, pero Dios se interesa. ¿Qué es el hombre para que desde la mañana lo estés viendo, Señor? Desde la mañana ya lo comienzas a examinar. A mi hija, ¿qué le falta? Ya quieren que acabe. Ya se quieren ir ustedes corriendo a la kermés. Ay, me apartan algo porque a veces me pongo a ministrar cuando salgo y no hay nada. ¿Está aquí conmigo? ¿Qué es el hombre? Dios te está examinando desde que te levantas. Desde la, no lo digo yo, lo dice la escritura. Por eso a cada rato Dios está bien, hijo, para llevarte a un nivel de que él te, hija, hijo, escúchame, él te quiere perfeccionar. Él te va a tener que probar. Es la única manera, amado hermano, de sacar la escoria, todas aquellas cosas que no le gustan a Dios de tu corazón y de tu alma, va a ser a través de las pruebas. Y desde que te levantas ya Dios te está examinando y te dice: a él le falta que sea probado en esto. A ella le hace falta que yo le quite esto. ¿Cómo? A través de la prueba. Por eso es muy necesario, amado hermano, cuando venga ese tiempo glorioso de parte de Dios, tú vas a reír, vas a estar contento. Sabes que tu proceso tiene el sello de que tú le permitiste a Dios que Dios trabajara contigo. Cuando lo veas que seas sacado, vas a decir: Señor, lo que lloré valió la pena. Había veces yo se lo quería explicar a mi papá, a mi mamá, quería decírselo a mi esposo, las cosas que yo estaba sucediendo, esos tiempos de prueba, de abandono, de tristeza, de soledad, Dios los permite con un propósito, que es probarnos. Ojalá que de las pruebas tú aprendas tantas cosas. Como anhelo que como pastor, entonces tú y yo seamos entendidos, hermano, que nos sigan probando más de 20, 30 años en lo mismo. Yo creo que es un tiempo correcto de decirle: sabes que, Señor, no voy a estar con la misma prueba más de 20 años, 30 años, Señor.
Perdóname de corazón. Cada vez que tú vengas a mí en las mañanas, me voy a acordar del pastor Elías que me dijo que tú me estás examinando, que tú me estás probando a cada momento, que me estás viendo qué es lo que me vas a quitar, limpiar, pulir para ser purificado como el oro, de manera que esta prueba me haga que yo no me quede en el arrebatamiento y me vaya con Cristo en los aires. Porque eso es lo que nos va a certificar. Tú tienes que estar preparado. Prepárate para encontrarte con tu Creador. Deuteronomio 8:2. ¿Te acordás de todo este camino? Todo este camino. Todo este camino. Por donde te ha traído Jehová tu Dios estos 40 años en el desierto para afligirte, para probarte. Mira, hermanos, si está haciendo lo correcto, lo van a probar de todos modos. Hermanos, escúchame, por favor, ya voy a terminar, se lo prometo. Si obedecemos de todos modos, Dios nos tiene que probar, porque es la ley de Dios. Y si hacemos lo incorrecto, nos van a probar de otra manera, amado hermano. Levántate, tú que duermes de entre los muertos, y te alumbrará Cristo. Quiero terminar diciéndote una cosa: para probarte, para saber qué había en tu corazón, para probarte, para saber lo que había en tu corazón, si habías de guardar los mandamientos del Señor. El Señor nos examina continuamente para saber qué es lo que hay en nuestro corazón y de lo que se encuentra. Dios determina someternos a pruebas y a procesos para purificación o para perfeccionamiento, para saber si habremos de guardar sus mandamientos o no. Job 7:18, lo inspeccionas cada mañana y lo examinas cada minuto. Quiero dejar de tarea que usted en su casa vea varias versiones de Job 7:18. Va a ver cuántas veces Dios lo va a probar. Hay unas versiones que dice: a cada minuto lo estás probando. Me encontré con, estudiando ayer, que vi que varias versiones decían eso: a cada momento, a cada minuto, te examinan y te están probando. Yo le pido a Dios que tú le permitas que el Señor trabaje contigo, porque yo prefiero, como se lo dije en un momento, que el Señor nos pruebe ahorita y no que se quede usted en la tribulación, la gran tribulación. Porque los que son perfeccionados ahorita es a través de la gracia y de la misericordia. Pero la gran tribulación, amado hermano, va a ser a través del dolor y de la muerte. ¿En cuál lista te encuentras tú? Porque cuando vea que el pueblo de Dios desapareció, ahí vendrá mucho lloro, mucho grito, mucho decir: ay, ¿por qué no me preparé? Porque, hermano, nosotros como pastores no queremos que usted esté así. Dios te está examinando. Permítele que Dios te pruebe. Deja que Dios te trabaje. Deja que Dios te pula, te limpie y haga de ti esa preciosa novia, esa preciosa esposa amada, que es una virtud, que brilla, que está hermosa, que le sonríe al final de los tiempos, en la última hora y en el último día. La iglesia del Señor, que eres tú, vas a sonreír y vas a estar contento y vas a llorar, pero de gozo y de felicidad, y vas a decir: valió la pena, Señor. Padre, gracias por tu preciosa palabra, que se selle en el corazón de tu pueblo. Prospérala en cada corazón, en cada vida, que a través de esta unción y de tu Santo Espíritu, Padre, tu iglesia y tu pueblo, permitamos que tú trabajes en nuestro carácter, en nuestra vida, Señor. Posiblemente alguien dice: es que ya no puedo, ya no aguanto, me siento cansado, me siento cansada. El Señor va a renovar tus fuerzas si tú le permites que Él te moldee. El Señor Dios va a reavivar tu vida. Él tiene el poder, porque escrito está: Él da fuerzas al cansado, aquel que no tiene ninguna. Los jóvenes caminan, corren, flaquean, se cansan y se caen, pero los que esperan en el Señor tendrán nuevas fuerzas como las águilas. Correrán, no se cansarán, volarán, no se van a fatigar. Los que esperan en el Señor tendrán nuevas fuerzas. Espíritu Santo precioso, te ruego que te pases, que pases delante de cada uno de los que estamos aquí.
Líbranos de menospreciar tu palabra, Señor. Ayúdanos a comprender, Padre, la cercanía que está tu iglesia, el arrebatamiento. Te rogamos que desde este momento tu amor, Señor, se derrame en nuestros corazones, en nuestras vidas. Que a través de la enseñanza nosotros pueda venir una revelación. Que entremos por la puerta, Señor Dios, a comer pastos, Padre, pastos ya de eternidad. Que se abra la puerta, que es Cristo nuestro Señor, y que entremos, Padre, a beber aguas frescas y pastos verdes de tu palabra, de tu alimento, y que, Padre, tengamos tal nutrición, Señor Dios, que no estemos, Padre, flacos o raquíticos por falta de palabra. Levántanos y bendícenos, que en este momento lo que tú nos has predicado haga un rema en el corazón de tu pueblo, y que nosotros te permitamos de alguna manera, Señor, ser probados. Tienes un propósito en ello, Padre celestial. Y que en el nombre de tu santo Hijo Jesucristo se declare tu verdad en cada corazón y cada vida, Señor. También hemos escuchado, Dios, que a través de la trompeta se anuncia, posiblemente vengan juicios. Yo no sé, Señor Dios, si tú permitirás que la tierra tiemble, se mueva, yo no lo sé. Pero te pedimos que tengan misericordia de la iglesia de Cristo y de tantas almas que no conocen a Dios. Padre Espíritu Santo, ayúdanos por el poder de tu palabra y de tu Santo Espíritu, bajo el pacto eterno de tu sangre preciosa. Tú ministres a nuestro corazón y a nuestra vida, Señor.

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2: Muy buenas noches, muy buenas noches. ¿Cómo está usted? Dios le bendiga. Bienvenido a este su programa Palabras al Mundo a través de Ondas de Vida 1440 AM. ¿Cómo está? ¿Qué tal está pasando usted? Su noche de jueves, tal vez va en su auto, tal vez va a regreso a casa, tal vez va rumbo al trabajo, al negocio, no lo sé, pero donde quiera que usted esté, reciba ricas y abundantes bendiciones de nuestro Padre Celestial, de nuestro buen Dios, que gracias al Señor nuevamente podemos estar aquí compartiendo con ustedes. Bienvenidos, bienvenidos todos. Me acompaña como cada jueves mi amada esposa, la pastora Marta Domínguez.
3: Muy buenas noches, qué bueno que ya nos están acompañando, qué bueno que ya están sintonizando esta transmisión. El Señor, como cada día, como cada noche, tiene una palabra para nuestro corazón, para nuestra vida, para nuestro día a día. Muchos de los chiquillos ya entraron a la escuela, otros entran mañana, otros hasta el lunes. Estamos orando mucho porque ese ciclo escolar sea, ¿verdad?, de bendición. Estuvieron mucho tiempo en las casas y rogamos por cada familia, rogamos que el Señor sea supliendo cada necesidad, porque sabemos que son tiempos donde vienen muchos gastos, pero sabemos que el Señor suplirá. No sabemos cuál ha sido la situación, pero creemos que el Señor hoy trae una palabra a tu corazón y que el Señor traerá la provisión que usted está necesitando, que todos nuestros hijos están necesitando. El Señor traerá la provisión, así es que confía en el Señor, porque el Señor no solamente tiene una palabra para nosotros, sino lo que hace es realidad en nuestra vida, cada palabra que Él ha hablado respecto a nosotros y respecto a nuestras generaciones.
2: Claro que sí. Fíjese que llama mucho la atención todo lo que está pasando. Hace 8 días, me recuerdo, estábamos hablando, ¿verdad?, de esa cultura de prevención, porque estábamos hablando lo que había pasado en Colombia, haciendo un recuento de lo que había pasado en Venezuela, lo que había pasado en Colombia, lo que había pasado en Perú. Lo estábamos hablando hace 8 días, y hoy, pues hoy estamos hablando de lo que ha pasado en Nepal. Terrible la situación, y pareciera ser que estamos siendo bombardeados con situaciones difíciles, con noticias cada vez más difíciles, cada vez más complicadas. Por ahí comienza el mes de septiembre y mucha gente comienza a tener miedo, ¿verdad? Porque dicen, ¿qué va a pasar ahora el 19 de septiembre? ¿Qué va a pasar este mes de septiembre? Y ya muchos están preocupados, muchos están ya ansiosos, otros con temor. Bueno, precisamente de eso queremos hablarte esta noche, porque bueno, vemos todo lo que acontece y por supuesto que no podemos cerrar nuestros ojos ante lo que estamos viviendo, ante lo que está pasando, ante lo que está ocurriendo en este mundo. No podemos voltear hacia otro lado y pensar, si no miro, no me entero, y si no oigo nada, es como si no pasara nada. No es cierto. Alrededor de nosotros hay mucho sufrimiento, hay muchas situaciones complicadas, difíciles, que están pasando dentro del cristianismo, fuera del cristianismo, a cualquier persona, situaciones complicadas. Por eso bien dijo Jesús, lo veíamos hace 8 días, ¿verdad? El que construye, el que edifica sobre la roca, y el que edifica sobre la arena. Y veíamos cómo sobre ambos vienen fuertes vientos, tempestades, sobre ambos. La única diferencia es que el que construyó su casa sobre la roca, el que edificó sobre la roca, permanece. No dice que no sufra situaciones, no dice que no sufra incluso dolores. De hecho, Jesús dijo, en el mundo habrá aflicción, créelo. Estaba hablando con verdad, sabía lo que él estaba diciendo, por supuesto. Pero, ¿qué hago? ¿Qué puedo hacer? Porque hoy queremos una palabra que edifique al mundo, una palabra que traiga ayuda, una palabra que traiga calma, tranquilidad a nuestras vidas. Yo sé que la estás esperando, yo sé que la necesitamos. Entonces, por eso, permítenos compartirte hoy esta palabra, ¿verdad? De poder descansar en medio de la tormenta. ¿Qué te parece? Fíjate, tremendo, ¿verdad? Porque oímos tanto, de hecho, cada día hay noticias de que cuántos sismos ocurrieron aquí en México, dónde ocurrieron, unos que se sintieron, otros que no se sintieron. Todos los días algo está pasando, todos los días algo está ocurriendo. ¿Cómo puedo descansar en medio de esa situación? Acompáñame, por favor, en tu Biblia, porque muy seguramente tienes una Biblia, tal vez la has descargado de manera en tu teléfono, o tal vez la tienes de una manera física también ahí a tu lado. Por favor, ocúpala, por favor, ábrela en el libro, en el Evangelio de Marcos, capítulo 4, versos 35 al 41. Marcos, capítulo 4, versos 35 al 41. Escucha lo que dice la palabra del Señor.
3: Aquel día, cuando llegó la noche, les dijo: pasemos al otro lado. Y despidiendo a la multitud, le tomaron como estaba en la barca, y había también con él otras barcas. Pero se levantó una gran tempestad de viento, y echaban las olas en la barca, de tal manera que ya se anegaba, y él estaba en la popa, durmiendo sobre un cabezal. Y le despertaron y le dijeron: maestro, ¿no tienes cuidado que perecemos? Y levantándose, reprendió al viento y dijo al mar: calla, enmudece. Y cesó el viento y se hizo grande bonanza. Y les dijo: ¿por qué estáis así de amedrentados? ¿Cómo no tenéis fe? Entonces temieron con gran temor y se decían el uno al otro: ¿quién es este que aún el viento y el mar le obedecen?
2: ¿Quién es este que aún el viento y el mar le obedecen? Mira qué tremendo, porque primero tenían temor, tenían miedo al mar, al viento, ¿verdad? Las situaciones de la vida, lo que pasa en nuestra vida. Permíteme explicarte un poquito, ¿verdad? Que lo que leemos habla, es un marco para nuestra vida, habla de nuestra vida. Por supuesto, alguien dirá: oiga, pasó, yo no estoy en una barca, no estoy en el mar, no veo una lluvia, no veo una ola, no me está pasando. Es que eso está hablando de la vida, eso habla de nuestra vida. La barca es nuestra vida, la barca habla de lo que somos, habla de quiénes somos, habla de cada uno de nosotros. Y las tempestades, por supuesto, los problemas y las situaciones que vamos viviendo continuamente. Ahora bien, dice la palabra del Señor que aquí los discípulos tenían temor de aquella tormenta, temor de los vientos, temor de la tempestad, temor de esas olas grandes que azotaban la barca. Pero dice el relato

sino que un temor reverente los estaba invadiendo, un temor reverente, un temor de reconocimiento, porque la tormenta era horrible, la situación era muy tremenda, pero aquel hombre inspiraba un temor reverente, una autoridad tan grande, algo que no podían ellos explicarse cómo él podía, ¿verdad? De tal manera que decían, ¿quién es este que aún el viento y el mar le obedecen? Gobierna, tiene poder, tiene autoridad. ¿Quién es este? Y vino sobre ellos un temor reverente, un temor de reconocimiento. Ahora bien, queremos hablarte de que precisamente la Biblia nos habla de esas ocasiones en que nuestro Señor Jesucristo experimentó tormentas al igual que nosotros. Y hablarte de tres cosas. Hay tormentas que nosotros las buscamos, ¿verdad? Por si tú estás anotando, quieres anotar, bueno, en la vida de cada uno tenemos tres tipos de tormentas. La primera son las tormentas que nos buscamos. Oh, sí, lo provocaste tú, lo hiciste mal, ¿verdad? Se crean porque las buscamos, provocamos esos problemas, provocamos esas tormentas, sabías que no lo tenías que hacer y lo hiciste, o lo hiciste tal vez por ignorancia, pero ahí hay consecuencias, ¿verdad? Había que aprender, había que poner un poquito de pensamiento, de interés en lo que se iba a hacer. Cometemos algún error, cometemos alguna imprudencia, aún sabiendo que llegarán dificultades por haber hecho lo que hiciste. Por supuesto, el que roba, ¿verdad? Sabe que se está metiendo en problemas, se está buscando una tormenta. El que engaña a su esposa, el que engaña a su esposo, el que busca problema en la calle, el que toma, el que se droga, el que hace lo malo, todos ellos saben que se están buscando una tormenta, están provocando una tormenta. Estas tormentas van a aparecer, ¿verdad? Por consecuencia de lo que nosotros hicimos. Pero también van a desaparecer si aceptamos que nos buscamos ese problema. Comienza a desaparecer en el momento en que uno reconoce. Porque mira, aquí hay una situación muy cierta. Hay tormentas que, por supuesto, nos las buscamos. Pero hay gente que dice, es que estoy sufriendo porque estoy pasando por eso. Sí, tú te lo provocaste. Sí, yo sé que yo me lo provoqué, pero es que estoy pasando, me está doliendo. Bueno, la forma en que la tormenta va a empezar a disminuir es cuando tú aceptas verdaderamente que te buscaste ese problema. Porque en el momento que tú reconoces que te buscaste ese problema, vas a empezar a buscar entonces la solución. Cuando alguien no reconoce que es el único culpable de ese problema, de esa tormenta, está buscando a quien echarle la culpa. Está culpando a uno y culpa a otro y culpa al amigo, culpa al vecino, culpa al gobierno, culpa al jefe del trabajo, culpa al amigo, culpa a sus sentimientos, culpa a su situación, culpa a su pasado, culpa a sus padres, culpa a su abuelo. Anda buscando culpables y la tormenta no va a ceder, la tormenta no va a comenzar a disminuir mientras no reconozcas que esa tormenta tú te la buscaste, que esa tormenta tú la provocaste. Hoy hay muchos que están pasando por tormentas, viviendo tormentas que podrían ya unas haber disminuido y otras haberse terminado, pero el orgullo, ¿verdad? La vanidad, el ego de no querer aceptar su culpa, de no querer aceptar su responsabilidad y que él o ella provocaron la tormenta, los lleva a vivir en una tormenta continua. ¿Cuál será el caso que estás viviendo tú? ¿Será que la tormenta que estás pasando tú la provocaste? ¿Será que sabías de alguna manera que eso que estás viviendo, esa consecuencia que estás pasando, sabías tú que la ibas a pasar? Ahora bien,
ya reconociste

0: tu responsabilidad. Si no lo has hecho, yo te invito. Porque mire, mucha gente piensa, pero es que ¿cómo me voy a ver yo reconociendo mi error, mi falta? ¿Cómo me voy a ver yo si soy el jefe de familia, o soy la mamá perfecta, o soy el abuelo perfecto, o soy el tío perfecto, o soy el trabajador perfecto, o soy esto, soy lo otro? ¿Cómo me voy a ver yo? Pues olvídese de cómo se va a ver usted y comience a solucionar el problema. La tormenta tiene que acabar, o vivir usted en una tormenta continua. Ahora bien, si hay tormentas que nos buscamos, también hay otro tipo de tormentas. Este tipo de tormenta es las que anticipamos. ¿Cómo es esto, pastor? Bueno, mire, permítame explicarle. Por ejemplo, aquí en Yucatán tenemos una temporada de huracanes. Eso es bien conocido por todos, ¿verdad? Hay una tormenta de huracanes y bueno,
1: una temporada de
0: huracanes. Hay una temporada de ciclones, de huracanes, de fenómenos, por supuesto, meteorológicos, ¿verdad? Que nadie lo puede controlar, pero sí se puede monitorear. Esto es, sabemos por dónde viene. Sabemos cómo viene, con qué velocidad viene, sabemos dónde se originó, sabemos de alguna manera cuál es su trayectoria. Entonces, el saber que hay una tormenta, el saber la intensidad de una tormenta, no minimiza el impacto. El hecho de que lo sepamos no cambia las cosas, no cambia la tormenta, pero sí nos ayuda para poder sobreponernos a ella, para poder anticiparnos, para poder sobrevivir. Porque de alguna manera sabes que llegará, sabes que vendrá, y a esa tormenta tú te puedes anticipar. Tal vez tú sepas de algo que estás viviendo, tal vez que estás sufriendo, tal vez que algo te está aconteciendo. Y tú ya sabías que eso iba a pasar, pero te preparaste, tomaste las precauciones, tomaste la iniciativa para prepararte para esa situación, ¿verdad? Sabías que tal vez que esa mercancía que tú estabas vendiendo era una novedad, era la moda, pero sabías que se iba a pasar el boom, ¿verdad? Se iba a pasar el momento de que todos lo quieren comprar, de que todos lo quieren tener, para que después ya nadie lo siga comprando, para que después ya nadie lo pida, para que después ya nadie lo quiera. Algo pasó, me recuerdo bien, amor, en la cuando salió la película de Los 101 Dálmatas.
1: Sí, qué terrible.
0: Todos querían un dálmata.
1: Después estaban un montón de abandonados.
0: Y estaban todos los perritos abandonados, terrible. Entonces, aunque no es lo que te estoy diciendo, pero me refiero que sabe, se anticipa. Y entonces aquella persona que vende esa mercancía dice, bueno, yo sé que esto es una temporada y me estoy preparando para la siguiente temporada. Lo que pasa muchas veces con los comerciantes, ¿verdad? Ahí viene septiembre, ya están vendiendo banderitas, ya están vendiendo
1: ya estamos en diciembre en los supermercados,
0: Preparándose, y ya otros ya están preparándose para diciembre, bien lo dices tú, amor. Entonces, se están anticipando esas situaciones. Tal vez hoy estés tú pasando por algo a lo cual tú te habías anticipado, una tormenta a la cual tú te habías anticipado, por ejemplo, la vejez. El saber que ya no tienes 15 años, ¿verdad? Te preparaste, de alguna manera lo estás entendiendo, lo estás asimilando bien y dices tú, bueno, esta tormenta a mí no me agarra desprevenido. Es más, no puedo decir la disfruto del todo, pero bueno, estoy pasándola lo mejor posible.
1: Me preparé,
0: ¿verdad? Entonces, hay tormentas que nos buscamos, que provocamos. Hay tormentas, hay situaciones a las que nos anticipamos. Pero también hay tormentas que nos toman por sorpresa. Esas tormentas que no esperábamos, que no anticipamos de ellas, tormentas que no buscamos, por ejemplo, la pandemia. ¿Se acuerda usted qué terrible fue ese tiempo? ¿Quién lo buscó? ¿Quién se anticipó? ¿Quién se pudo preparar a eso? La verdad es que nos tomó por sorpresa, nos sorprendió esa situación. El mundo entero no sabía cómo reaccionar ante esta nueva situación, ¿verdad? Y esas cosas, esas tormentas que nos toman por sorpresa, cuando no sabemos cómo reaccionar, lo que hacemos por lo regular es sucumbir ante el problema. Lo que se hace cuando te toma por sorpresa una situación, una tormenta, mucha gente es lo que hace es sucumbir ante esa situación. La tormenta entonces hace más estrago de lo que debería de hacer. Por supuesto, es una tormenta, por supuesto va a traer dolor, por supuesto va a traer pérdida, por supuesto va a traer golpes en la vida, ¿verdad? Pero el hecho de no saber cómo reaccionar, porque escuche esto, hay que aprender a reaccionar. Unas cosas las puedes prevenir, otras cosas te puedes anticipar, otras tú te las provocaste, pero este tipo de tormentas que llegan, por ejemplo, los terremotos, ¿verdad? ¿Quién lo esperaba? ¿Quién estaba diciendo, por supuesto, ahora puedes tomar medidas, ¿verdad? Dices tú, corro a una columna, corro a un marco, corro hacia un lugar seguro. ¿Y cuál es el lugar seguro? El marco de una puerta, bueno, si la casa no se cae, pues un marco pudiera ser algo seguro. Y si se cae, perdóneme que le hable tan crudamente, ¿verdad? Pero es que cuando nos toma por sorpresa, digo, hay muchas veces no se puede hacer gran cosa, no se puede hacer mucho, pero si puedes hacer algo, será entonces el momento de poder reaccionar de la manera más correcta, más segura, ¿verdad? ¿Por qué? Porque si de por sí la tormenta ya iba a traer problemas, el no saber reaccionar ante la tormenta va a provocar más daño del que ya ha causado. Más daño del que ya ha causado. Entonces, estas tormentas van a pasar, van a ocurrir. La pregunta es, ¿este tres tipos de tormentas van a ocurrir? Créeme, unas que provocamos, otras a las que nos anticipamos y otras que nos toman por sorpresa. La pregunta es si tienes paz que guarde tu mente. ¿Tienes paz en tu corazón? Porque mire, ¿quién tiene la vida comprada? ¿Quién puede decir yo voy a vivir hasta los 110 años? Lo deseamos, ¿verdad? Cuando le cantamos las mañanitas a alguien, te deseamos, tararara, feliz cumpleaños, sí, es un buen deseo. Y yo creo que la gente que la canta tiene un buen deseo, y el que cumple años tiene un buen deseo de querer vivir muchos años. ¿Quién lo garantiza? ¿Quién puede decir lo tengo? Lo deseamos, por supuesto, es un buen deseo. Pero en ese deseo y en esas tormentas, ¿hay paz en tu corazón? ¿Puedes tú tener paz en medio de esa tormenta? ¿Paz atravesando por esa tormenta? Esa paz es la que va a guardar tu cordura, tus reacciones, para que tu corazón no se dañe. Esa paz es la que va a permitir que tú salgas más fuerte de esa tormenta. Mire, me llama mucho la atención, en algún momento se los platicaba, experimentaron, ¿verdad?, querer hacer el árbol, un árbol perfecto, ¿verdad? Entonces metieron una semilla en una vitrina, cuidaron la tierra, el abono, la oxigenación, el agua, todo perfecto. La semilla, por supuesto, brotó. Comenzó a salir un arbolito, ¿verdad? Al principio delgado, fue engrosando un poco, pero se dieron cuenta que era muy débil. se dieron cuenta que fácil se doblaba y decían, ¿por qué? Si hemos cuidado la cantidad de luz, la cantidad de agua, la tierra está perfectamente abonada, la temperatura es la misma, es perfecta para que pueda desarrollarse este árbol y permanecer y ser fuerte y ser el árbol más perfecto de todos. Pero les faltó algo y lo descubrieron. Descubrieron que las tormentas, que los vientos que sacuden el árbol continuamente, el árbol manda una instrucción a las raíces de agárrense de las piedras, extiéndanse lo más que puedan, sean fuertes y resistan, porque el viento es fuerte, porque la tormenta es fuerte, y entre más tormentas pasa, más fuerte se hace. Entre más tormentas vive, raíces más profundas va teniendo. La pregunta es, ¿cómo reaccionas ante la tormenta? ¿Puedes tener esa paz de saber, tengo raíces firmes, profundas, me estoy fortaleciendo en esta tormenta? Yo sé que ha pasado por dificultades, yo sé que muchas cosas le han dolido, pero créame, si tiene paz en su corazón, la paz que solo Dios da, usted puede decir, de estas tormentas he aprendido y me he hecho más fuerte. Permítanos ir a un corte, quédese con nosotros, no le cambie. Es muy breve. Estás en Palabras al Mundo a través de Ondas de Vida 1440 AM. Vamos a un corte y enseguida regresamos.
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6: Aquí seguimos, y qué bueno que tú también sigues con nosotros. Gracias, gracias por acompañarnos. Estás en Palabras al Mundo a través de Ondas de Vida 1440 AM. El tema de hoy, paz en medio de la tormenta, descansando en la tormenta. Alguien dirá, oiga, ¿se puede descansar en medio de la tormenta? Le voy a dar un ejemplo. Bueno, antes, le voy a pedir que siga mandando sus peticiones de oración. ¿Tiene usted alguna necesidad? ¿Tiene usted algún problema? ¿Alguna situación? ¿Está pasando usted por alguna tormenta? ¿Quiere compartirla con nosotros? ¿Quiere que oremos por usted? Con mucho gusto. Ahí, mire, ahí por lo menos hay ahorita 40 personas orando por tu necesidad, orando por esa petición, que están al pendiente de cuál es el problema que estás pasando y están dispuestos a orar por ti. Por supuesto, oraremos aquí también por ti. Así que mándanos ese mensaje, y podemos con mucho gusto orar por ti, porque estás pasando por esa tormenta. Ahora bien, lo vamos a hacer ahorita al último. Esperemos que nos dé tiempo. Pero si no, no te preocupes, estamos orando. Ok, mira, es que hay una diferencia, ¿verdad? Porque esa paz, nos quedamos hace un momento hablando de esa paz que guarda tu cordura, que guarda tus reacciones para que tu corazón no se dañe. Esa paz va a permitir que tú salgas más fuerte de esa tormenta, que la tormenta no te destruya, sino que salgas victorioso. Por eso tienes que vivir en la paz de Dios, vivir en la paz que Dios da, porque esa paz hace esa defensa, forma esa defensa en tu vida ante cualquier tormenta que llegue. Y escúchalo, por favor, ante cualquier tormenta que llegue. Uno piensa, ¿verdad? Bueno, solamente en algo que no sea tan difícil. No, cualquier tormenta que llegue, tienes la paz de Dios, te va a ayudar para cualquier tormenta que llegue.
7: Qué tremendo que se levantó la tormenta y estaba ahí Jesús. O sea, ellos tenían a Jesús ahí, y qué tremendo, ¿no? Que a veces nosotros tenemos al Señor y nos cuesta trabajo, o sea, ver la tormenta, ver cómo se levantan las situaciones, y sabemos que el Señor está ahí, pero a veces humanamente qué complicado nos es confiar al 100%, ¿verdad? Y comenzamos a dudar, y cuando viene la tormenta que decías tú, esa que no esperas, esa que te llega por sorpresa, creo que a veces es donde tenemos que estar nosotros bien firmes, porque cuánta gente hemos visto caer por una situación que llegó difícil y esa gente pensó, Dios no estaba conmigo, entonces Dios nunca estuvo conmigo. Cuando llega una situación así, de repente, cuando llega la tormenta de repente, creo que es cuando más firmes tenemos que estar, porque entonces comienza, ¿verdad?, aquel barquito, aquel arca a moverse para todos lados, comienza a no tener dirección, y nosotros tenemos la dirección del Señor. Así es que sí van a venir situaciones que no esperábamos, vienen situaciones, ¿verdad?, que nosotros provocábamos, pero vienen situaciones también, vienen tormentas que no esperábamos, y creo que es donde tenemos que mantenernos cada vez más firmes, sabiendo que nuestra barca está el Señor. Imagínate qué difícil es cuando no sabemos si el Señor está ahí. Por eso tenemos que asegurarnos que el Señor está en nuestra barca.
6: Claro, las tormentas que tú provocaste, pues ya sabes que las provocaste. A las que te puedes anticipar, pues te has preparado. Las que te toman por sorpresa, esas son más complicadas, pero aún ahí puedes tener paz. Se levantó la tormenta, ¿verdad? Estaban en la barca, se levantó la tormenta, comenzó a crecer la tormenta, tuvieron miedo, tuvieron ansiedad ante un futuro oscuro que estaba delante de ellos. Hay una diferencia entre miedo y ansiedad. Por ejemplo, el miedo es la reacción, ¿verdad?, normal a un momento presente, algo que se está viviendo, algo que está causando dolor, una situación complicada, algo que tú estás viviendo, le puedes tener miedo. Por ejemplo, yo me imagino, bueno, no me imagino, conozco un terremoto, y entonces cuando está ocurriendo el terremoto, tienes miedo, por supuesto. Cuando se levanta esa tormenta, tienes miedo. Cuando aquí hay un huracán en Yucatán, tienes miedo. Y el miedo, bueno, pues es esa reacción, vamos a ponerlo normal, ¿verdad? Normal, que muchas veces va a salvar tu vida, vas a moverte más rápido, la adrenalina se dispara, en fin. Eso es miedo. Pero ansiedad, ansiedad es preocuparte por algo que todavía no ha ocurrido, ¿verdad? Hay gente que hoy está ansiosa pensando en un terremoto en México, pensando en un terremoto en su ciudad, pensando en un terremoto en su casa, pensando en un terremoto en su calle, que está con una ansiedad disparada por algo que no ha ocurrido, algo que no ha pasado. Tal vez alguien aquí en Yucatán esté pensando en un huracán que no ha pasado, que no ha llegado, que no ha ocurrido. Y eso es ansiedad. Te estás anticipando a algo. Tu mente va al futuro y ve las posibilidades de aquello que puede ocurrir por lo que estás de alguna manera tal vez pasando hoy, y el miedo se convierte entonces en esa ansiedad. Y el problema es que muchos viven en una ansiedad constante, y viven en una ansiedad constante porque no saben trabajar sus pensamientos, no saben mantenerlos en paz. Dice la palabra del Señor que Él guardará en completa paz aquel cuyo pensamiento en Él persevera, porque en Él ha confiado, ¿verdad? O sea, tu pensamiento está en el Señor, tu pensamiento está guardado por el Señor. Pero mucha gente, muchas personas, el problema es que viven con esa ansiedad constante porque no saben trabajar sus pensamientos y no saben guardar su corazón, no saben guardar su mente con la paz de Dios. No te estoy hablando aquí de algo humano. Las pruebas es algo natural. La solución no es tan natural. La paz de Dios, la paz que sobrepasa todo entendimiento.
7: Y es que creo que ahora, cuando vienen las tormentas, esas situaciones de nuestra vida, inmediatamente te vas al internet. No falla. Que si ya te sentiste mal, al internet. Que si ya esto, al internet. Y matamos gente de cáncer y comenzamos a ver, y que ya nos duele esto y que ya nos duele aquello, y comenzamos nosotros humanamente a buscar una solución o a buscar, y nos llenamos de ansiedad. Y eso lo único que provoca es ansiedad. No vamos primero al Señor y le decimos, mi vida está en tus manos, sino comenzamos a buscar y comenzamos, ¿verdad? Y va a pasar esto, y va a pasar aquello. O escuchas la opinión de los demás, y obviamente, ¿verdad?, no son doctores, pero ya te están matando, ya te están diciendo que si la vecina, que si la cuñada, que si la hermana, y comienzan, ¿verdad?, esas situaciones. Y eso lo único que genera en la gente es ansiedad, cuando nosotros lo que tendríamos que hacer es ir al Señor, poner nuestras peticiones, y entonces entender que el Señor tiene control de todas las cosas. O sea, no hay un diagnóstico en internet. El Señor es el que conoce nuestra vida, el que conoce nuestro cuerpo, aquel, ¿verdad?, que es el médico de médicos y aquel que va a sanar. Y entonces, cuando nosotros vamos y buscamos, comenzamos a investigar, comenzamos a preguntar, y no estoy diciendo, ¿verdad?, o sea, humanamente somos curiosos, no estoy diciendo eso, pero de repente hay gente que se mete tenés ansiedad y comienza a pensar, y me va a pasar esto, y lo que sigue es esto, y lo que sigue es aquello, en lugar de ir con el Señor y saber que el Señor no pierde control de nada, que si Él calmó vientos, que si Él calmó cualquier situación, que si la palabra misma dice, una palabra tuya basta, una palabra del Señor basta, no dice, ¿verdad?, todo lo que lees en internet, dice que basta una palabra del Señor para que nuestra vida cambie. Esa es la diferencia entre, ¿verdad?, el tener miedo, que es de cierta manera normal, a comenzar a vivir en ansiedad y pensar que ya no, o sea, nos dan un diagnóstico pequeño y nosotros ya nos morimos, o sea, nosotros ya estamos en esa angustia, en esa ansiedad, y creo que es donde nosotros tenemos, ahí es donde entra la paz del Señor, donde tenemos que confiar en Él, y Él viene y pone de su paz, esa paz que la palabra dice el mundo no entiende, esa paz que el mundo no da, que solamente la da la presencia, no del Google, la presencia no del internet, la presencia del Señor. Por eso es que a quien tenemos que recurrir siempre es al Señor.
6: Este programa se llama Palabras del Mundo, pero no son palabras de hombre, es palabra de Dios para el mundo, ¿verdad? Muy bien, entonces esa ansiedad, bien dices, amor, es como de repente un dolor de cabeza, ¿verdad? Hay quien tiene un dolor de cabeza y todos decimos, pues oye, pues sí, a mí también me ha dolido la cabeza, sí, pero esa persona ya está pensando, y será un tumor. Así comenzó tal persona y se le desarrolló y lo operaron y no quedó y le hicieron esto y lo otro, al final se murió. Entonces yo tal vez también tenga un tumor y dicen, no, tranquilo, solo te duele la cabeza, no has comido, estuviste bajo el sol estuvo tremendo, la situación estuvo así. Por supuesto que te duele la cabeza, tranquilo, tranquilo, ¿verdad? No vivas en esa ansiedad.
7: Ahora, creo que también nos genera ansiedad a veces, o sea, no queremos minimizar lo que quizás estás sintiendo tú, pero tenemos al Señor, tenemos el poder del Señor, hablamos tanto del Espíritu Santo, y el Espíritu Santo lo que es aquel poder activo, ¿verdad?, en nuestra vida, ¿verdad?, de poder salir adelante, del poder de Dios, es el poder de Dios activo en nosotros mismos, y no minimizando, pero tampoco acobardándole, ni pensando, es que me voy a morir, es que va a pasar, usted no sabe, el Señor tiene control de toda la situación, y a veces también, ¿verdad?, el minimizar, o a veces se piensa, es que los cristianos a todo dicen que no va a pasar nada, no, vaya con el médico, hágase los estudios que se tiene que hacer, pero tenga valor, tenga entendimiento que el Señor está en la barca, tengamos entendimiento que no podemos abandonarnos en esa ansiedad y en ese pensamiento que muy probablemente puede acabar con nosotros.
6: Es la parte que te iba a comentar.
7: Ay, perdón.
6: En un momento. No, está muy bien, ¿verdad? Mira, estaban en la barca, se desata una tormenta, los eventos uno tras otro, es como a lo mejor lo que le voy a decir no suene tan bonito para alguien, ¿verdad? Pero alguien perdió el trabajo y entonces comienza a pensar, ¿verdad? Ya me despidieron, y comienza a desatar su mente una secuencia de pensamientos, de eventos que pudieran resultar del hecho de que lo despidieron, se quedó sin trabajo, y entonces cómo voy a pagar la renta, y entonces cómo voy a pagar el auto, y cómo voy a pagar la comida y la colegiatura y los uniformes, y apenas van entrando los niños a la escuela, ¿qué va a pasar conmigo? ¿Cómo lo voy a solucionar? Tranquilo, pudiera ser que perder el trabajo sea la mejor oportunidad de tu vida. Por supuesto, no me lo tomé de la manera que, mira, este hombre está loco, ¿cómo que si pierde el trabajo? Sí, muchas veces se ha descubierto, ¿verdad?, que, perdón, aquel que pierde el trabajo, de repente sale su creatividad y resulta que aprende un oficio, y de ese oficio empieza a salir y a salir y a salir y a salir, y cuando lo ve, ya hizo su compañía, ya juntó, ya tiene trabajadores, ya tiene alguien a su cargo, se vio la necesidad de desarrollar un talento que ya tenía. Tal vez la necesidad lo llevó, ¿verdad? La crisis sacó la creatividad que había en él. Por eso te digo que perder el trabajo pudiera ser la mejor oportunidad de tu vida. No te estoy diciendo pierde el trabajo, no te estoy diciendo nada de eso, ¿verdad? Te estoy diciendo que una de dos: o dejas que tu mente vuele y te comienzas a preocupar y a vivir en ansiedad y a enfermarte, o pudiera ser la mejor oportunidad de tu vida. Así es esto. En la paz del Señor se puede. ¿Cómo te guarda La paz, bueno, la paz te guarda de no comenzar a predecir ese futuro, ¿verdad? De no echar tu mente a volar con pensamientos y con situaciones que no han pasado. Era normal sentir temor. Mira, fíjate cómo ocurrió esto. Están en la barca, se levanta la tormenta y despiertan al Señor. ¡Maestro, que perecemos! No es lo mismo. Mire, permítame ponérselo, dimensionarlo de esta manera. ¿Qué pasaría si usted, que ha viajado en avión, ¿verdad? Está ya en el avión, están en el aire, ya lograron la altitud, ya van bien, y de repente ves que la sobrecargo, la aeromoza, comienzan a correr, y tú volteas a verlos, tienen una cara de aflicción, de terror, una cara desencajada, las ves llorando, los ves preocupados, ya tú los ves así, dices tú, algo está pasando. Y de repente el capitán en cabina pregunta: ¿hay aquí algún pastor? ¿Hay algún religioso? ¿Hay alguien que sepa oraciones? Comiencen a hacer oraciones. Estamos en crisis en el avión ahorita, no tenemos combustible, perdimos dos motores. Alguien que sepa orar, alguien que pueda tomar una oración, tómense de las manos, pídanle a su Dios, hagan algo, porque estos, o sea, tú dices, tú espérame, si estos que son los que llevan el avión, los que llevan el control, los que saben de vuelo, están diciendo que estamos perdidos. Imagínate cómo estaban ellos, que eran pescadores, ellos que conocían el mar, ellos que sabían de tormentas, ellos que sabían de navegación. Ahora estaban diciendo: nos vamos a morir. Van y despiertan a Jesús, que estaba durmiendo, y le dicen: maestro, despiértate, no te preocupa que perecemos. Espérate, la barca no se estaba todavía hundiendo. La barca no estaba hundiéndose. Ellos ya estaban pensando en muerte. Ellos ya estaban pensando en este es el final. Ellos ya estaban pensando en esto es lo último. Fíjate qué tremenda situación. Solo puedes calmar la tormenta, escucha esto, si tú estás en descanso. Por eso te decía hace un momento, se puede descansar en medio de la tormenta. Había alguien que sí estaba descansando en medio de la tormenta. No eran los discípulos. El que estaba descansando en medio de la tormenta era Jesús. Si tú quieres un día detener la tormenta, tendrás que estar descansando. Jesús dijo: venid a mí todos los que estén trabajados y cargados, y yo los haré descansar. Lo voy a parafrasear: venid a mí todos los que están en tormenta, en aflicción, los que piensan que van a morir, los que piensan que ya es lo último, los que piensan que esta tormenta va a terminar con ellos, yo los haré descansar. Los discípulos aprendieron una gran lección. Vieron a Jesús dormir en la tormenta. ¿Por qué Jesús no se despertó? ¿Te has preguntado tú? Uno pensaría, bueno, pues es que era una barca. Oiga, abajo había un camarote donde no entraba el agua, y una cama en el camarote, y Jesús estaba acostado en la cama del camarote. No, mira, dice claramente, estaba en la proa. O sea, en una punta de la barca. ¿Sabes dónde estaba recostado? Te lo voy a leer. Dice, y el verso 38, recuerda que estamos en Marcos 4, ahora en el verso 38, dice: y él estaba en la popa, durmiendo sobre un cabezal. Ahí está, dormido en medio de la tormenta.
7: No haciéndose el dormido.
6: No haciéndose el dormido. No jugó a que estaba dormido. No. Estaba dormido en medio de la tormenta. No te voy a decir que tu problema es pequeño. Ocúpate. No te preocupes. Descansa en el Señor. ¿Sabes por qué se te ha hecho imposible descansar en la tormenta? Porque lo has querido hacer en tus fuerzas. Porque has querido descansar en tu conocimiento, en tu fuerza, en tu humanidad. Pero cuando uno aprende a descansar en Jesucristo, cuando uno aprende a descansar en sus promesas, cuando uno aprende a descansar en que Él es sabio, perfecto, en que Él conoce lo que yo no conozco, en que Él sabe lo que yo no sé, en que sus caminos son más altos que mis caminos y sus pensamientos mucho más altos que mis pensamientos. Cuando yo sé que Él conoce todas las cosas, puedo confiar en Él. No importa lo difícil de la tormenta, no importa que parece que vamos a morir. Incluso el apóstol Pablo decía, y si vivimos, para Él vivimos. Y si morimos, para Él morimos. Ya sea que vivamos o que muramos, del Señor somos. Del Señor somos. Entonces mira esto. La única manera en que tú detienes las tormentas externas, es cuando no hay tormenta en tu interior. Te lo vuelvo a decir. La única manera en que tú detienes las tormentas externas es cuando no hay tormenta en tu interior. O sea, cuando estás descansando. Es que Jesús lo dijo, venid a mí todos los que estén trabajados y cargados y yo les resuelvo su problema. Y yo les quito las tormentas. No. No, porque Él después dijo, en el mundo tendrás aflicción. O sea, uno pensaría, ¿verdad? ¿Cómo entonces, Señor, si tú estás, pues quítame la aflicción? Y el Señor nunca dijo, te voy a quitar la aflicción. Él dijo, voy a estar contigo. Él dijo, te voy a dar descanso aún en medio de esa aflicción. Te voy a dar descanso aún en medio de ese problema. Y alguien dirá, oiga, ¿y entonces qué caso tiene si el problema no se va a quitar? Si la aflicción no va a pasar, si la situación puede continuar, si voy de alguna manera a sufrir, ¿para qué quiero entonces al Señor? Ah, bueno, es que teniendo paz vas a reaccionar de la mejor manera, sabiendo dónde está tu futuro. El apóstol Pablo decía, yo sé que Él guardará mi depósito, aún si yo llegara a morir, Él guardará mi depósito. ¿Dónde voy a parar? Él sabe, Él me tiene, estoy confiando en Él. Alguien dirá, bueno, ¿y entonces qué caso tiene? Bueno, pues es que ya se lo dije desde el principio, sobre buenos y malos, sobre justos e injustos, sobre el que construyó sobre la roca y sobre el que construyó sobre la arena, sobre ambos vendrían ríos fuertes, tempestades. Los discípulos estaban con Jesús, Jesús mismo estaba en la barca, también lo alcanzó la tormenta, no le quitó la paz, no lo despertó la tormenta, lo despertaron los discípulos, pero en su interior Él tenía paz. Él sabía que su momento no había llegado todavía. Él sabía que todavía tenía cosas por hacer. Cuando estaba en la cruz, entonces dijo, consumado es. Ahora sí, es el momento. Dios tiene cuidado de ti. Dios tiene cuidado de mí. Aunque estés pasando por esa tormenta, y solamente quiero, yo sé que ya el tiempo se lo está acabando, pero quiero... Quisiera en el nombre del Señor que te quedara claro esto. Solo detiene la tormenta el que tiene paz en su interior, el que tiene a Cristo en su corazón. ¿Quién detuvo la tormenta? ¿Los que estaban desesperados o el que estaba descansando? El que estaba descansando se levantó con autoridad, con poder, porque estaba descansando aún en medio de la tormenta. Y esto te va, nos va a ayudar, esto nos va a sostener en esos momentos de dificultad, no en las tormentas que provocaste, no de las que puedes anticiparte, sino aún de las que te llegan a tomar por sorpresa, aquellas que no esperaste. Dios te va a ayudar. Tal vez hoy tú quieres recibir a Cristo en tu corazón. Tal vez hoy tú dices, yo necesito esa paz. Yo quiero esa paz. Entonces, haz conmigo esta oración. y dile: Señor Jesús, abro mi corazón. Te pido perdón por todos mis pecados. Estoy arrepentido y abro mi corazón y te recibo como mi Dios, mi Señor y mi Salvador. Te doy gracias por darme un futuro y una esperanza. Gracias porque a partir de este momento tengo Padre en los cielos y nunca más volveré a estar solo. Muchas gracias por tu grande amor y tu misericordia. Y ahora tú eres mi Padre y yo soy tu Hijo. Gracias. Amén. Y recibe en el nombre del Señor esa paz que sobrepasa todo entendimiento. Muchas gracias,
7: amigo. Que el Señor les bendiga, y el Señor está ahí en su barca. Así es que no se preocupe, no va a pasar nada porque el Señor está en total control. Buenas noches.
6: Ten paz. Dios tiene control de esa necesidad, amén, de esa tormenta. Te quiere dar la paz para que puedas levantarte en victoria y en poder, en el nombre de Jesús. Muchas gracias a todos, gracias por habernos acompañado. Si Dios lo permite, próximo jueves aquí estaremos, si Dios lo permite, con muchísimo gusto. Y recuerda, la palabra de Dios es más firme que el piso por donde tú y yo caminamos. Que Dios les bendiga y hasta la próxima.
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En el Antiguo Testamento está una declaración fuerte y poderosa por el profeta que dice: el impío se enajena en su perversidad. Oiga, eso es fuerte. El impío vive enajenado en su mal. Ahora viene la contraparte, pero el justo vivirá por su fe. Mire la contraposición entre un hombre y otro, el impío y el creyente, el justo. Justificado pues por la fe, tiene paz para con Dios y éste vivirá por su fe. No se va a enajenar, no se va a envanecer, no, jamás, nunca. Vive en la certeza de quién es él, en su identidad como hijo de Dios en la tierra. El justo vivirá por su fe. El apóstol Pablo, que muchas veces se propuso ir a Roma para compartir con ellos algún don espiritual y tener también entre la iglesia en Roma algún fruto como entre los demás gentiles, les escribe esta gloriosa epístola: se ha tomado usted el tiempo, oiga, para leer, estudiar, investigar, profundizar con cuidado el contenido espiritual de esta epístola, le aseguro que no se va a arrepentir si usted lo hace. La carta a los romanos es el evangelio que el apóstol Pablo escribe a toda la iglesia. Sí. Es poderoso lo que ahí se escribe, lo que ahí está, está a su alcance, está accesible. Es cosa que usted se decida a entrar a estas virtudes del siglo venidero en la escritura revelada. Come on, somebody. Y mire, él retoma las palabras del profeta diciendo: el evangelio de Jesucristo es poder de Dios, no me avergüenzo de tal. Ahora vea, porque en él, en el evangelio de Jesucristo, se revela la justicia de Dios de fe en fe. Piense en esta declaración: la justicia de Dios, que es Cristo, el evangelio, se revela al creyente de fe en fe. De manera entonces que el justo vivirá por su fe. Ahora el apóstol va a ampliar la declaración que el profeta no hizo y va a explicar a través del evangelio por qué el justo vive en su fe. ¿Cuál es la justicia de Dios? La ley no obra justicia. La ley, y por la ley es el conocimiento del pecado, de la transgresión y de la rebelión. No es la justicia. Y luego, el cumplimiento de la ley es Cristo. Come on. Ningún hombre jamás, nunca, pudo cumplir la ley. Pero vino el Hijo de Dios, y él dice: porque no vine a abrogar la ley, sino a cumplirla en su totalidad. Luego entonces el apóstol expone ahí en esta carta que la justicia de Dios queda testificada por la ley y los profetas, y yo añado, y por los salmos. Luego la justicia de Dios queda testificada por los profetas y por la ley. Cristo es la justicia de Dios para todo aquel que cree. Ahora, esta justicia se revela, oiga,
se manifiesta, se descubre, se imparte, se recibe de fe en fe. Luego va a agregar diciendo que el hombre con injusticia retiene, obstaculiza la verdad de Dios. Es obstaculizada con injusticia. La verdad de Dios es esta: usted está sano en la mente, en la voluntad y en el reino de Dios. ¿Qué le parece esta declaración? A los ojos de Dios, la enfermedad ya fue quitada. La enfermedad, la maldición de la ley. Una cosa es el pecado de la ley y otra cosa es la consecuencia de la maldición del pecado. Ambas a dos, pecado y maldición, fueron abolidas por el Hijo de Dios. En la justicia de Dios, Cristo, ya está hecho. Telestai. ¿Qué es eso? Está cons-

tu victoria, tu salvación, tu salud, tu prosperidad, tu bendición. Entiéndalo, iglesia. Pero aquí viene el problema. Se detiene la verdad de que eres sano con injusticias. Se da cuenta del ataque del hombre, del adversario en contra de la verdad de Dios para opacarla, para oscurecerla en su espíritu, en su alma y en su mente, atarlo de tal manera que la enfermedad se siga manifestando en su cuerpo por una mentira, por una oscuridad, por una injusticia que detiene lo que Dios establece como ya hecho, que es sanidad por la llaga de Él. A ver, quita ese versículo de la Biblia. Isaías 53, Primera de Pedro, Mateo 8. Destruya esa escritura. Por su llaga fui sanado. Apáguela. Quítela. Esa es la justicia de Dios. Allí en su llaga se saldó toda enfermedad. La llaga quitó la maldición de la enfermedad. Está escrito. Pero los hombres con injusticia, con astucia, tratan de detener la verdad de Dios para que no te resplandezca y se manifieste la sanidad obrada ya en la cruz del Calvario para ti. Sea enfermedad, sea derrota, sea pobreza, sea lo que sea, ya todo se saldó. Para esto apareció el Hijo de Dios. ¿Para qué? Para deshacer las obras del diablo. ¿Cuáles son las obras del diablo? Incredulidad, muerte, separación, rebelión, celos, pobreza, decadencia. Son las obras de las tinieblas, pero la luz en las tinieblas resplandece. Mire, Moisés en Éxodo 15, después de la victoria contra Amalek, como intercedía y oraba al Dios de los cielos, se determina levantar un altar de reconocimiento a Dios. ¡Qué importante es esto que va a oír! ¿Sabe qué hizo Moisés después de la victoria? Levantó un altar de adoración, de alabanza a Dios. ¿Sabe cómo le nominó a ese altar? El Señor Nisi. ¿Qué significa esto? El Señor es mi estandarte, es mi bandera. En la batalla, el estandarte identifica al grupo militar. Y ese estandarte se levantaba en lo alto, en el asta. Nosotros tenemos un estandarte, una bandera, un pabellón, y ese estandarte es Jesucristo. Como usted lo levanta, el diablo va a huir, porque en esta bandera de reconocimiento, él está vencido como MacArthur a los japoneses, donde se rindieron, y en aquel barco depositaron las armas aceptando su derrota. Japón se rindió. Fue vencido. Como usted levanta el nombre de Jesucristo como su bandera, como su estandarte, en ese nombre está la sanidad. Y el Evangelio testifica que la justicia de Dios es Cristo para salvación, sanidad y para provisión a todo aquel que cree. Por eso el justo vivirá por su fe. Este es el Evangelio de gloria y de poder. Pero recuérdese algo. La verdad se detiene por Satanás. Busca opacarla. Poner en su mente, en su corazón, en su alma, pensamientos contrarios a la verdad de Dios. Usted piensa, ¿será que estoy pagando por esto? ¿Quién pagó ya por usted en sus transgresiones? En la ley,

0: humana. Nadie puede ser juzgado dos veces por el mismo delito. La ley no lo permite. Nadie puede ser procesado ante el derecho por el mismo delito. Es imposible. Si ya esto es en la ley humana, imagínese en la ley divina. Si ya Cristo saldó por su transgresión, ¿por qué usted piensa que merece la enfermedad? ¿Por qué se resigna? Es muy fácil, porque se detiene la luz, la verdad, la eternidad, el espíritu del evangelio. Esa es la obra del diablo. Oscurecer, opacar, quitar el conocimiento espiritual del evangelio a los santos para que sigan en aflicción. La emancipación en los Estados Unidos se levantó con la Carta Magna de Libertad. Se anunció, la esclavitud queda cancelada en todo Mississippi, en todos los Estados Unidos. Los negros, al oír esa ley, se gozaron, aventaron el asador, la pala, aventaron la esclavitud y salieron como hombres libres. La ley los declaraba libres. Pero ¿qué sucedió con los negros negros? No ofensa, dicen los hermanos, no ofensa. Que no creyeron. Escucharon el grito de emancipación, libertad, en los Estados Unidos a todos los hombres, incluidos los negros. A los cuatro costados se levantaron aquellos y dijeron, sueños guajiros, mentiras, falsedad. Nosotros nacimos fregados y así nos vamos a morir. Eso no es posible. Agarraron sus palas, sus picos, sus asadores y a picar piedra otra vez, de sol a sol. ¿Y por qué? Porque no creyeron. No fue una obra de ellos. Ellos no la propiciaron. Fue una obra de los libertadores para ellos. El libertador es Jesucristo. Enestamos una bandera. La iglesia debe de levantar la bandera. Y ahí, estandarte de salvación, de libertad, está el nombre que es sobre todo nombre, Jesucristo, el Hijo del Dios viviente. Por eso Pablo dice, se descubre la justicia de Dios, la verdad de Dios, de fe en fe. Y eso te lleva de victoria en victoria, de triunfo en triunfo y de gloria en gloria. Ese es el evangelio del cual el apóstol Pablo escribe a los romanos y a ti también que escuchas. No dudo que el enemigo detiene la verdad en tu caso de miseria. Te rodea de intrigas, porque es padre de mentiras, dijo el Señor. Cuando habla mentira de suyo, habla porque es padre de mentiras. Te va a susurrar, te va a llenar la cabeza, el alma, con oscuridad, con mentiras, con falsedades, para que la justicia de Dios no se manifieste en ti. En Romanos 1:18 dice que la verdad de Dios se detiene con injusticia. ¿Cuál es la verdad de Dios? El evangelio. Cristo murió por nosotros y saldó todas nuestras iniquidades, nuestros pecados, nuestras transgresiones, y se hizo maldición, Gálatas 3:13, para que la bendición de prosperidad, de victoria y de gozo que Dios prometió a Abraham, nos alcance también a nosotros y por la fe recibamos el poderoso Espíritu Santo de Dios para seguir adelante en estado el estandarte, la bandera, Jesús Nisi. Esa es nuestra identidad y marchamos con seguridad, marchamos hacia adelante conociendo a qué ejército pertenecemos sin detenernos. Porque nuestra es la victoria, esta es la fe que vence al mundo, esta es la victoria que vence al mundo, nuestra fe. Tu fe te llevará a alcanzar tu salud. Y no importa cómo se llame la enfermedad, el tumor, el diagnóstico. ¿Sabe que esas son las obras de mentira del diablo? Claro que él puede enfermar, hay espíritus de enfermedad, pero están doblados, están quebrantados y están en Cristo Jesús vencidos. Yo he vencido al mundo. A ver, apaga esta verdad. No se puede tapar el sol con un dedo. Es más resplandeciente. Eso significa que tu pequeño mal que estás viviendo es nada a la luz de la verdad. La verdad de Dios, la verdad de Jesucristo. Y escucha, grábatelo. La luz en las tinieblas resplandece. Esto es eternidad. Lo que tú estás padeciendo es temporal, es temporal, es terrenal, es pasajero. Pero en la verdad eterna de la luz de Dios, tú estás sano, punto y aparte. Sí, ahí viene y entra lo que el apóstol Pablo te dice que debas de hacer mientras estás así. No te resignes. Yo estoy ahorita en una situación drástica, te lo digo, en el ministerio, dura y difícil, pero estoy sostenido por la fe en Cristo. Sí, los predicadores del Evangelio somos abrumados, estorbados, apedreados, pero la fe nos sostiene. Ahora escucha, ¿qué dice el apóstol? Pelea la buena batalla de la fe. ¿Qué significa? Que sigas luchando, porque tus armas no son carnales, sino son poderosas para la destrucción de las fortalezas que se levantan en contra del conocimiento de quién es Jesucristo y lo que ha hecho por ti. Y debes de llevar, según la Escritura, cautivo, aplastando todo aquello altivo, mentiroso, filosofía, razonamiento, en contra de lo que es la verdad de Dios. ¿Cuál es la verdad? Eres salvo y sano. Eres libre en Cristo Jesús. No le demos más. Ahí está ya escrito. Sigue en sintonía. 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No solamente como dijo Job. No sigas así como Job, de oídas te había oído, ya no sigas así, pero ahora mis ojos te ven. Eso es lo que Dios tiene preparado. Dios se quiere encontrar contigo en estas reuniones. Ven, créele a Dios y serás prosperado. Bendiciones, hasta pronto.
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14: Hola, hola, hola, hola, muy buenas noches. Gracias por su sintonía aquí en Ondas de Vida Radio 1440, la estación de la gente de fe. Y pues con el ánimo de siempre saludarle, bendecirle y saber que el amor de Dios está en ustedes y que la misericordia de este día, mire, si hay algo por ahí que tiene pendiente, solamente póstrese o levante las manos, ore al Señor y entrégueselo a Él. por nada estemos afanados, sino que sean conocidas nuestras peticiones. Acerquémonos al trono de la gracia y para ello podemos alabar el nombre de nuestro Señor y Dios en Cristo Jesús. Por eso, conexión divina, conexión celestial, música que alegra el alma, que alegra el corazón. ¿Puede usted ahora, en esta media hora, exaltar el nombre de Jesús, disfrutar de esta música que alegra el alma, alegra el corazón? Ahí está Alex, en los controles.

0: Y bueno, pues ya estamos al término de Conexión Divina, Conexión Celestial. Gracias por su sintonía. De la misma manera, agradezco que usted nos haya sintonizado a lo largo del día o en alguna fracción del día, ¿verdad? Lo cual, pues agradecemos su sintonía. Ahora, ayúdenos a compartir que hay una radio 100% cristiana 24 horas del día, 365 días del año. Así es, porque el Evangelio es poder de Dios. No me avergüenzo del Evangelio, porque es poder de Dios para todo aquel que cree, para salvación. Así que, queridos amigos, gracias por su sintonía. Que tenga usted una noche de gran bendición, que tenga usted una noche pues con sueños grandes. Pídale al Señor: Señor, revélame en sueños qué quieres, mi Dios, que haga por tu reino. Qué bendición, mi Dios, hay a través de mi vida para mis hijos, para mi esposa, para mi esposo, para mi familia, para la iglesia, para mi país. Ore al Señor, viva para el Señor. Dice el Señor, ¿verdad?, que busquemos su reino, primeramente su reino y su justicia divina, y lo demás, sueñe con que el Señor le provee. Y los sueños, cuando son de Dios, y yo se lo digo por experiencia, y se lo digo como un testimonio, que en algún momento se lo compartiré en alguno de los programas, que el soñar, los sueños que pones en las manos de Dios, los cumple y se hacen realidad. Así que sueñen, que tengan sueños gloriosos en el nombre de Jesús. Bendiciones, les amamos a todos, sembradores, familia de fe, gente de fe, familia de Ondas de Vida. Alex en los controles. Nos despedimos. Dios les bendiga y continúe con nosotros en Ondas de Vida Radio 1440, la estación de la gente de fe. Continúe con nosotros. Hay programación para los trasnochadores, para la gente que vela y que exalta al Señor durante la noche, trabajando, estudiando y pues aún descansando. Que Dios les bendiga. Un abrazo.
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Mis amados, que el Señor les bendiga a todos y cada uno de ustedes. Es un gusto y es una bendición poder saludarles en esta hora. Les está saludando su hermana y amiga Ruth Ríos. Me da muchísimo gusto estar por aquí con todos ustedes y saludarles en el tiempo del programa. Gracias a Dios por la vida de cada uno de ustedes, donde quiera que se encuentren y nos estén sintonizando. Nos da mucho gusto saber que pues son bendecidos con el programa, ¿verdad? Que son bendecidos con la palabra de Dios, que son bendecidos con cada alabanza que hemos estado compartiendo con ustedes. Y bueno, mis amados, pues les comparto rápidamente los números en los cuales puedes estar en contacto con nosotros, directamente con el Ministerio Amístate con Dios, y así inmediatamente nos vamos a la palabra de Dios. El primer número de celular al que nos puedes escribir un mensaje de texto, un WhatsApp, es el 55 1701, nuevamente 0107. El segundo número de celular es el 55 35 15 90 09, y nuestra línea telefónica disponible 55 56 92 33 98. Y bueno, mis amados, pues nos vamos rápidamente a la palabra de nuestro Señor Jesucristo. Esto se encuentra en Jeremías capítulo 30. Jeremías capítulo 30, si puedes acompañarme con la lectura, será de mucha bendición. Si no lo puedes hacer, no te preocupes. Leo para todos ustedes en el nombre del Padre, del Hijo y del Espíritu Santo. Amén. Jeremías 30. Dios promete que los cautivos volverán. Palabra de Jehová que vino a Jeremías diciendo: Así habló Jehová, Dios de Israel, diciendo: Escríbete en un libro todas las palabras que te he hablado, porque he aquí que vienen días, dice Jehová, en que haré volver a los cautivos de mi pueblo Israel y Judá, ha dicho Jehová, y los traeré a la tierra que di a sus padres, y la disfrutarán. Estas pues son las palabras que habló Jehová acerca de Israel y de Judá, porque así ha dicho Jehová: Hemos oído voz de temblor, de espanto y no de paz. Inquirid ahora y mirad si el varón da a luz, porque he visto que todo hombre tenía las manos sobre sus lomos como mujer que está de parto, y se han vuelto pálidos todos los rostros. ¡Ah, cuán grande es aquel día! Tanto que no hay otro semejante a él, tiempo de angustia para Jacob, pero de ella será librado. En aquel día, dice Jehová de los ejércitos, yo quebraré

haces, todos tus enamorados te olvidaron, no te buscan, porque como hiere un enemigo te herí, con azote de adversario cruel, a causa de la magnitud de tu maldad y de la multitud de tus pecados. ¿Por qué gritas a causa de tu quebrantamiento? Incurable es tu dolor, porque por la grandeza de tu iniquidad y por tus muchos pecados te he hecho esto. Pero serán consumidos todos los que te consumen y todos tus adversarios, todos irán en cautiverio. Hollados serán los que te hollaron, y a todos los que te hicieron presa de ti daré en presa. Mas yo haré venir sanidad para ti y sanaré tus heridas. Mas yo haré venir sanidad para ti y sanaré tus heridas, dice Jehová, porque desechada te llamaron, diciendo, esta es Sión y de la que nadie se acuerda. Así ha dicho Jehová, he aquí yo hago volver los cautivos de las tiendas de Jacob, y de sus tiendas tendré misericordia, y la ciudad será edificada sobre su colina, y el templo será asentado según su forma, y saldrá de ellos acción de gracias, y voz de nación que está en regocijo, y los multiplicaré, y no serán disminuidos, los multiplicaré, y no serán menoscabados. Y serán sus hijos como antes, y su congregación delante de mí será confirmada, y castigaré a todos sus opresores. De ella saldrá su príncipe, y de en medio de ella saldrá su señoreador, y le haré llegar cerca, y él se acercará a mí, porque ¿quién es aquel que se atreve a acercarse a mí?, dice Jehová, y me seréis por pueblo, y yo seré vuestro Dios. Amado Dios y buen Padre Celestial, en esta hora, mi amado Señor, estamos delante de tu presencia, primero dándote muchas gracias por tu fidelidad y ese amor tan grande, porque no nos has dejado solos, porque no nos has abandonado en ningún momento, Dios. Hemos podido sentir tu hermosa presencia una y otra vez en nuestras vidas. Hemos podido, Señor, sentir tu amor tan grande, Padre, abrazándonos en momentos de debilidad, Padre. Y hoy ponemos este tiempo en tus benditas manos, Señor. Queremos que seas hablando a nuestro corazón, trayendo esa palabra fresca que cada uno necesitamos, que tu palabra llegue como rocío a nuestra vida, Señor, y sane todo dolor, cure toda herida y nos fortalezca. Lo pedimos en el nombre de Jesús. Amén. Mis amados, pues esta es una palabra, leemos en algunas partes un poco fuerte, ¿no? Para el pueblo de Israel, porque Dios les dice, de ninguna manera te dejaré a ti sin castigo, de ninguna manera te dejaré a ti sin quebrantamiento. Si leyéramos únicamente esta parte, pues diríamos que Dios es malo, que Dios es duro, que Dios es cruel. Pero cuando vamos comprendiendo cada versículo que está en esta porción, y no solo en esta porción, sino cuando vamos entendiendo el propósito de Dios a través de su palabra, encontramos frases como estas que le dan sentido a todo ese proceso que llegamos a pasar cuando nos equivocamos y hay consecuencias. Versículo 17 dice, mas yo haré venir sanidad para ti y sanaré tus heridas. Entonces, Dios le estaba hablando a su pueblo una palabra de reprensión, sí. Dios les estaba diciendo que por causa de su pecado, pues él los tenía que reprender, ¿no? Recordemos que Dios es como un padre para nosotros, y como dice la escritura, un padre que ama a su hijo, pues lo va a corregir. Entonces, si siempre les he dicho, ¿no? Si ustedes, siendo padres, y ven a sus hijos que se equivocan o van por malos caminos, no le vas a aplaudir, no lo vas a premiar, sino todo lo contrario, le vas a llamar la atención, hasta lo vas a castigar, van a haber consecuencias por sus actos, ¿no? Entonces, de la misma manera funciona con Dios. Si Dios ve que estamos yéndonos por caminos equivocados, pues él nos primero nos hablará, y nos hablará con mucho amor, y si no entendemos, pues entonces él tomará las medidas necesarias para que nosotros recapacitemos y nos volvamos a él, dejando nuestros malos caminos. Y Dios le hablaba a su pueblo y le decía que por causa de su pecado él los tenía que reprender, pero no lo iba a reprender como lo haría con las otras naciones, porque Dios les dice a su pueblo, con las otras naciones yo acabaré con ellos, pero en otras porciones Dios les dice a su pueblo, por amor a mí mismo tendré misericordia de ustedes, y voy a seguir cumpliendo mis promesas, voy a seguir cumpliendo mi,

palabra y los llevaré a la tierra que les juré a sus padres. Los haré volver a esas tierras que ustedes estaban habitando antes de ir en cautiverio. Los haré volver y podrán disfrutar de ellas. Pero después de pasar por ese quebrantamiento, entonces los haré volver y les permitiré que ustedes disfruten de este lugar que yo les prometí a sus antepasados. Y como les decía, si separamos esta parte y si solo vemos el castigo o la reprensión de Dios, saldrán comentarios de nosotros de Dios es malo, Dios es cruel, Dios es muy fuerte, Dios es muy castigador, o bueno, qué sé yo, ¿verdad? Quizás hay otros pensamientos ahorita en tu mente, pero no lo debes de separar o no lo debemos de separar de este versículo, el 17. Mas yo haré venir sanidad para ti y sanaré tus heridas. Cuando Dios nos reprende, cuando Dios nos exhorta, cuando viene un quebrantamiento de parte de Dios, debemos tener presente que viene con un propósito. El propósito de Dios no es lastimarte, el propósito de Dios no es acabarte, el propósito de Dios no es verte mal, no es verte sufrir, el propósito de Dios es restaurarte. Entonces Dios les dice a su pueblo después que haya ese quebrantamiento, dice, yo haré venir sanidad para ti y sanaré tus heridas. Entonces, cada sufrimiento que lleguemos a pasar, cada proceso por el cual nos permite Dios pasar, cada reprensión incluso, cada quebrantamiento, cada dolor que pasa en nuestra vida, cuando nos ponemos en las manos de Dios, no va sin causa todo esto, sino que Él tiene un propósito, restaurarnos. Y así como, ¿verdad? Él nos restaura, pues dice que Él va a enviar sanidad a nuestra vida. Él sanará nuestras heridas. Entonces el dolor que llegamos a pasar con el Señor no va sin causa, sino lleva un propósito, y Dios estará ahí para sanar nuestras heridas, para sanar nuestro corazón. Esa es una gran diferencia, ¿no? A veces como seres humanos reprendemos y castigamos, pero a veces estas reprensiones y castigos van con mucho odio, con mucho rencor, con mucho resentimiento, que en lugar de sanar, seguimos hiriendo más y más, ¿no? Pero Dios no es así. El propósito de Dios es que a través del quebrantamiento y de esos procesos que a veces son muy dolorosos, Dios quiere, y el propósito de Dios es que nosotros sanemos, nuestras heridas. Y bueno, pues quiero dejarte esta parte, ¿no? Quiero dejarte esto en tu corazón, que así como Dios le hablaba a su pueblo y le decía que ese dolor y ese quebrantamiento que ellos estaban pasando, aunque era por causa de su pecado, eran consecuencias de su maldad, de sus malas decisiones, pero que aún así Él los iba a sanar, Él iba a sanar sus heridas, Él los iba a restaurar, Él los iba a hacer volver a la tierra que les había entregado, los iba a librar de sus enemigos, ¿sí? Y los iba a librar de sus angustias, ¿verdad? El versículo 7 dice, tiempo de angustia para Jacob, pero de ella será librado. Entonces, quiero dejarte con esta parte en tu corazón. Tal vez estés pasando por alguna dificultad, por alguna adversidad, y eso está trayendo mucho dolor a tu vida. Sientes que ya no hay salida, sientes que ya no puedes más, ¿no? Que cada vez más adversarios se están levantando en contra de ti, que se están levantando en contra tuya, y pareciera que ya no hay salida, pareciera que ya no hay hacia dónde dirigirse. Pero confía en el Señor. Entrégale tu dolor, entrégale tu angustia, y dice que así estemos pasando por la angustia, dice, pero de ella será librado. Dios promete librarnos de la angustia, Dios promete librarnos de nuestros opresores, de nuestros enemigos, ¿verdad? Dice el versículo 8, en aquel día, dice Jehová de los ejércitos, yo quebrantaré su yugo de tu cuello y romperé tus coyundas, y extranjeros no lo volverán más a poner en servidumbre. Así es que, pues Dios le estaba diciendo a su pueblo que lo iba a librar de aquellos que se habían enseñoreado de ellos y los habían
hecho sus siervos, ¿verdad? Y Dios les dice, yo los voy a librar de esa servidumbre de sus enemigos, yo los voy a librar. Fíjense el versículo 10, dice, tú pues, siervo mío Jacob, no temas, dice Jehová, ni te atemorices, Israel, porque aquí que yo soy el Dios que te salvó de lejos a ti y a tu descendencia de la tierra de la cautividad, y Jacob volverá, descansará y vivirá tranquilo, y no habrá quien le espante. Qué hermosas palabras y qué hermosa promesa de Dios, y hay que abrazarla, abracemos esta palabra, porque aunque estemos ahorita en sufrimiento, porque aunque estemos padeciendo, porque aunque estemos pasando por ese profundo dolor, pero recuerda que eso no va a permanecer, dice el Señor, yo te voy a librar de la angustia, yo te voy a librar de tus opresores y volverás, dice, y descansarás y vas a vivir tranquilo y no habrá quien te espante, no tengas temor, no te atemorices, dice el Señor, porque yo voy a quitar todo miedo, toda angustia y te voy a llevar a lugares de delicados pastos donde puedas descansar, como dice el Salmo 23. Así es que abraza estas verdades bíblicas, abraza estas palabras y promesas de parte de Dios, no temas, ¿verdad? Que tu corazón no se llene de temor y de angustia, porque pronto seremos librados de ese dolor y de ese sufrimiento, dice el Señor, y volverá y descansará y vivirá tranquilo. ¿Cuántos queremos, verdad, vivir en tranquilidad, en paz, sentir esa paz de Dios en nuestra vida? Pues abraza estas promesas y Dios es fiel y Él cumplirá su palabra, y ese dolor y ese quebrantamiento pronto pasará, porque Dios tendrá misericordia, Él sanará nuestras heridas, Él enviará sanidad a nuestras vidas. Padre hermoso, gracias te damos por tu palabra, gracias porque Dios, así como hablaste a tu pueblo una y otra vez, Señor, con mucha misericordia, Padre, a pesar de que ellos por su pecado, por su maldad, vivieron, Señor, momentos muy difíciles, Padre, que tú permitiste para que ellos recapacitaran y se volvieran a ti, Señor, y aún en medio de ese dolor y quebrantamiento por Señor, por estar viviendo las consecuencias de su pecado, pero aún ellos se acordaban de ti en su dolor y en su aflicción y clamaban a ti, Señor. Tú en tu gran misericordia, Señor, en tu gran fidelidad, Padre, escuchaste su oración, escuchaste su clamor, viste, Señor, la opresión con la que ellos estaban siendo tratados, Señor. Momentos de gran angustia, dice tu palabra, pero de ellos tú los libraste, Señor, y los hiciste volver, Señor, a las tierras que les habías jurado a sus antepasados, y no solamente los hiciste volver, sino que aún les diste la bendición de que ellos disfrutaran de esas tierras, Padre. Ahora te pedimos, Señor, que de la misma manera que tuviste misericordia para con tu pueblo Israel, Señor, tengas misericordia de cada uno de nosotros. Perdones nuestros pecados, perdones nuestras faltas, Señor, porque, Señor, tu palabra dice que no hay ningún hombre en esta tierra que haga el bien y nunca peque. De una u otra manera, Señor, hemos fallado, de una u otra manera nos hemos equivocado y muchas veces hemos ido en contra de tu voluntad. Muchas veces hemos ido en contra, Señor, de tu palabra, Padre hermoso. Perdónanos, Señor, por ir en contra de ti. Perdónanos, Señor, por no tomarte en cuenta muchas veces, Señor, perdónanos, Señor, por Dios, por apartarnos de ti. Ten misericordia, Señor, y rescátanos a cada uno de la situación en la que nos encontremos. Y esa situación que está trayendo angustia, dolor, sufrimiento en nuestras vidas, Padre, pero ten misericordia de nosotros y levántanos. No nos dejes, Señor, en el quebranto. No nos dejes, Señor, en el pozo de la desesperación. No nos dejes en el lodo cenagoso. Señor, extiende tu mano y llévanos a un lugar seguro. Llévanos a un lugar de descanso en donde nosotros podamos disfrutar de tu hermosa presencia y estar tranquilos, Padre amado. Pongo la vida de cada uno de mis hermanos en tus manos. Te pido que les abraces en este momento de
debilidad, de angustia, de tristeza y de dolor. Señor, que les fortalezcas física y espiritualmente. Padre, que tu hermosa presencia repose sobre sus vidas. En el nombre de Jesús, yo los pongo en tus benditas manos a cada uno de ellos. Toma sus cargas, sus angustias, su dolor, su necesidad, Padre, y trae descanso a sus vidas. Que ellos puedan confiar, Señor, sabiendo que tú tienes el control y estás obrando. Aún en el silencio, tú estás actuando, Padre. Gracias, gracias, Padre amado. Gracias, Padre Santo. Amén, Señor. Amén. 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Y bueno, mis amados, pues no se despeguen. Vamos a continuar aquí en su programa Amístate con Dios. Jesús.

0: Aleluya, aleluya, gloria a Dios, gloria a Dios, gloria a Dios. Alabanzas, alabanzas, alabanzas al que es tres veces santo, al Todopoderoso, al Santo de Israel. Aleluya, alabanzas a nuestro Dios Todopoderoso, digno de ser alabado, digno de ser bendecido, digno de recibir toda gloria, toda honra, toda adoración. Aleluya, aleluya. Mis amados, Dios me los bendiga. Nuestro Dios Todopoderoso me los bendiga a todos y cada uno de ustedes en el lugar donde estén. Ahí el poder de Dios, el amor de Dios, la misericordia de Dios, la fidelidad de Dios sea con ustedes y sus familias. Es nuestra oración siempre, siempre es nuestra oración. Aleluya. Aquí saludándoles, soy su hermano y amigo, el pastor Chino Ríos. Doy gracias a Dios por la vida de mi hija Ruth Ríos, que ha estado con ustedes. Aleluya. Amados, comparto con ustedes nuestros números de celular disponibles para que usted nos llame, mayormente cuando es un motivo de oración. Recuerde usted que orar unos por otros es bíblico. El Señor dice en su palabra que si dos nos ponemos de acuerdo para pedirle al Padre Celestial en el nombre de Jesús, creyendo, recibiremos lo que pedimos conforme a su bendita voluntad. Nuestros números 55 17 01, nuevamente 01 07. El siguiente número 55 35 15 90 09. Aleluya. Vamos a la bendita palabra de Dios. La Biblia, amén, la Biblia es palabra de Dios. Palabra viva, palabra eficaz y palabra que no vuelve vacía. Voy a compartir con ustedes la lectura de primera carta del apóstol Juan. Primera carta del apóstol Juan, capítulo 4, versículo 19 al 21. Le doy lectura a la bendita y santa palabra de Dios. Nosotros le amamos a Él porque Él nos amó primero. Si alguno dice, yo amo a Dios y aborrece a su hermano, es mentiroso. Pues el que no ama a su hermano a quien ha visto, ¿cómo puede amar a Dios a quien no ha visto? Y nosotros tenemos este mandamiento de Él: el que ama a Dios, ame también a su hermano. Aleluya. Amados, qué bendición tan grande cuando en ese amor divino del Padre Celestial nos amamos unos a otros. Y amados, cuando llevamos a cabo este mandato divino, si tenemos algo contra alguien, le hemos perdonado, nos hemos perdonado. Amén. Porque amados, para que podamos amarnos unos a otros, no debe de haber rencores, pleitos, enojos, diferencias. Amados, esto es muy importante en la vida de cada uno de nosotros como cristianos. No debemos estar enojados unos con otros o en pleito unos con otros. No, mis amados. de la misma manera que Dios nos perdonó. Dice el Señor en su palabra que de la misma manera también nosotros perdonamos. Porque no podemos decirle a Dios, perdóname Dios mis pecados, y no queremos perdonar nosotros las ofensas a quienes nos han ofendido. Amén. Miren lo que dice el versículo 20. Si alguno dice, yo amo a Dios y aborrece a su hermano, es mentiroso. Pues el que no ama a su hermano a quien ha visto, ¿cómo puede amar a Dios a quien no ha visto? Amados, qué importante, hermanos, es este tema que estoy compartiendo con ustedes. Por ningún motivo usted permanezca en pleito, enojado, en rencor, en envidias, en pleitos, en maldiciones con alguien. Si usted, mi hermano o mi hermana que me estás escuchando, estás en pleito con alguien, no estás haciendo la voluntad de Dios. Si estás enojado con alguien, que no se ponga el sol sobre vuestro enojo. ¿Qué quiere decir esto? Estoy citando un texto bíblico. No se ponga el sol sobre vuestro enojo. O sea, si estuviste enojado con alguien durante el día, que no llegue la tarde y todavía enojado. Que no llegue la noche y todavía allí en pleito, allí en rencor, allí en odio. Eso no, hermano. Si terminas la tarde, si terminas el día, si llega la noche, si vas a ir a descansar, descansa habiendo sido reconciliado con tu hermano, con tu hermana, con la persona que hayas tenido alguna dificultad. No te vayas a dormir en pleito, enojado, en rencor, en envidia. No, porque eso no le agrada a Dios. ¿Te imaginas si el Señor viene en la noche y tú allí en maldición, en pleito, que te golpeaste a lo mejor en el día con alguien? No, mi hermano, no. Amémonos unos a otros. Amén. Y ejemplo tenemos en Dios. Ejemplo tenemos en el Padre Celestial, que siendo nosotros pecadores, nos ha amado con amor eterno y nos ha perdonado y ha limpiado nuestra vida. Así es que, amados, conforme a la bendita palabra de Dios, no estemos en pleito con nadie. No estemos en pleito con nadie. Recuerde usted, mi hermano, mi hermana, que somos hijos de Dios. Y como hijos de Dios, nos amamos unos a otros. Y si alguien nos ofende, en vez de pagar mal por mal, oramos por ellos. Les bendecimos, les perdonamos. Mayormente en aquellos que no conocen de Dios, ¿sí? Actúan haciéndonos algún daño porque no conocen de Dios, están en tinieblas, están en pecado. Pero usted y yo somos hijos de Dios. Usted y yo estamos en la luz de Cristo. Conocemos lo que es bueno, lo que es malo, lo que a Dios le agrada y lo que a Dios no le agrada. Así que, amados, hagamos bien a todos. Aleluya. Estando en paz, sí, con toda la gente. Porque también, mis amados, depende mucho del testimonio de nosotros para que muchos vengan a Cristo. ¿Cómo podremos predicarles a aquellos que nosotros les hemos causado algún daño? Aquellos con los cuales nos hemos peleado, con aquellos que, amados, en nuestra forma que hemos actuado y que actuamos muchas veces, no han dejado un testimonio que somos hijos de Dios. Dice la bendita palabra de Dios: así alumbre vuestra luz delante de los hombres. para que vean vuestras buenas obras y glorifiquen a vuestro Padre que está en los cielos. Es mejor que por tu vida, que por mi vida, el nombre de Dios sea glorificado y no vituperado. ¿Cómo podremos traer a la gente a Cristo si nosotros no estamos viviendo en ese amor con el cual Dios nos ha amado, para amar a aquellos que aún nos han causado algún mal? No es fácil, por supuesto que no es fácil, hablando humanamente, pero en el amor de Cristo es posible. Todo lo podemos en Cristo, que nos fortalece. Y amados, nosotros perdonando y no estando en pleito con la gente, nosotros podemos llegar con ellos y hablarles cuán grande es el amor de Dios, y hablarles del Evangelio, y hablarles del mensaje de salvación. Por ello, mis hermanos, mis hermanas, como pastor, como su hermano en Cristo, les digo a todos ustedes, procuremos estar en paz con todos y vivir en santidad, porque sin santidad nadie verá al Señor. Dice la lectura que estoy compartiendo con ustedes en primera carta del apóstol Juan, su capítulo 4. Si alguno dice, yo amo a Dios y aborrece a su hermano, es mentiroso. Hermanos, tome usted en cuenta, y tomamos en cuenta todos. Se llega el tiempo, se llega la hora de irnos al templo, de irnos al culto, de irnos al lugar de reunión para estar con los hermanos, para estar como iglesia. ¿Cómo podremos cantar? ¿Cómo podremos levantar nuestras manos? ¿Cómo podremos bendecir a Dios con la boca, con los labios que hemos maldecido y que nos hemos peleado con alguna persona? Por eso dice la bendita palabra de Dios, que cuando llegues al altar con tu alabanza, con tu ofrenda, y ahí te acuerdas que tienes algo contra alguien, levántate, reconcíliate, y luego vienes y ofrece tu ofrenda, tu adoración, tu alabanza ante Dios. Amados, qué bendición tan grande cuando venimos al altar, venimos al lugar de adoración, venimos con todos los hermanos, con toda la iglesia, y le cantamos al Señor y bendecimos su nombre, estando en paz con todos, estando en amor con todos, sin odio, sin rencillas, sin pleitos, sin enojos. Qué bendición tan grande cuando venimos delante de Dios y levantamos nuestras manos y adoramos su nombre. Amados, amémonos unos a otros, perdonémonos unos a otros, y no permitamos que ninguna raíz de amargura esté en nuestra vida, esté en nuestro corazón. Qué bendición tan grande y qué paz tan grande cuando estamos en paz con todos, porque somos hijos de Dios. No pagar mal por mal. No diga ustedes que me hicieron esto y conmigo se van a ver y van a ver quién soy hoy. No, mis hermanos. De la misma manera con la cual Dios nos ha perdonado, de la misma manera perdonemos nosotros las ofensas a quienes nos ofenden. Y amados, el día que Cristo venga por nosotros, no habrá estorbo, no habrá nada que impida para ser levantados y ser llevados. Recuerde usted que la vida que antes teníamos sin Cristo ha quedado en el pasado, ha quedado borrada. De modo que si alguno está en Cristo, nueva criatura es. Las cosas viejas pasaron, he aquí todas son hechas nuevas. Aleluya. Oh, gloria a Dios. Alabemos al Señor en nuestra vida. Alabemos al Señor en nuestros hechos. Alabemos al Señor en nuestras actitudes. Alabemos al Señor con toda obra que hagamos para la gloria de su bendito nombre. Aleluya. Y que, amados, en el momento, en la hora, en el día que hemos de compartir el Evangelio, que hemos de compartir la palabra de Dios, no hay nada que estorbe, no hay nada que impida. Y amados, con nuestro testimonio, siendo predicadores, llevando la palabra de Dios, compartiendo el mensaje con la gente será bendecida, porque somos vasos en las manos benditas de Dios. Somos vasos que hemos sido lavados, purificados, limpiados por Cristo Jesús. Así es que, mis amados, vamos adelante. Pero quítese todo enojo, toda gritería, toda maldición, todo lo que no le agrada a Dios. Recuerde usted que Dios es santo. Santa es la iglesia. Santos los redimidos. Santos en Cristo Jesús. Para gloria de su nombre. Para gloria de su bendito y santo nombre. Aleluya. Padre celestial, alabo y bendigo tu nombre santo, porque hemos sido salvos, hemos sido redimidos de la maldición del pecado, y la vida que antes teníamos ha sido perdonada, ha sido cambiada, ha sido transformada, y somos nuevas criaturas en Cristo Jesús. Lo que antes éramos, en el pecado, en la maldad, en los pleitos, en los enojos, en las maldiciones, en los rencores, en las envidias y en todo aquello que no te agrada, ha quedado atrás. Tenemos una nueva vida. Que tu nombre sea glorificado en todo lo que hagamos, sea de hecho o de palabra. Tu nombre sea glorificado. Y tu palabra bendita dice: así alumbre vuestra luz delante de los hombres, para que vean vuestras buenas obras y glorifiquen a vuestro Padre que está en los cielos. Bendito Dios. Te pido por cada uno de mis hermanos y de mis hermanas. Límpianos, Padre. Que hagamos tu bendita voluntad. Y el día que Cristo venga por nosotros, seamos levantados, seamos llevados a la patria celestial. Bendito Dios, te pido por cada hermano, por cada hermana, por cada familia, ahí donde están escuchando ahorita mismo esta transmisión, este programa, ahí tu luz resplandezca, haya paz, haya armonía, haya comunión. Esté tu bendición en cada familia. Y nos amemos unos a otros. Y nos perdonemos unos a otros. Bendito Dios, te pido con todo mi corazón, mis hermanos, mis hermanas que estén enfermos, sea tu poder bendito con ellos. Para sanidad. En el nombre de Jesús. En el nombre de Jesús. Quitando toda dolencia, quitando toda enfermedad, sanando toda herida, en el nombre de Jesús, para gloria de tu bendito nombre. Te pido, Señor, juntamente con todos mis hermanos, oramos por sus familias, Oramos por sus hijos, oramos por sus hijas, oramos por toda su descendencia. Sálvalos a todos. Que te conozcan a ti, al único Dios verdadero, y crean en Jesús a quien tú has enviado. Y sean salvos. En el nombre bendito de Jesús. Te pido bendición para mis hermanos. Mucha bendición te pido para los que están apoyando con Biblias. Dales tu bendición en todas las áreas de sus vidas. Te pido, Señor, que bendigas a mis hermanos que nos están apoyando con ofrendas, las cuales ocupamos en tu obra bendita, y juntos llevamos la predicación de tu palabra a muchos lugares. Bendice a todos los misioneros que nos apoyan con literatura, con folletos, a todos los que oran por nosotros, oramos por ellos, oramos los unos por los otros. Bendito Dios, alabo y bendigo tu nombre santo. Síganos ayudando. Usa nuestras vidas como vasos en tus manos para la gloria de tu bendito y santo nombre. En el nombre de Jesús, en el nombre de Jesús. Amén. Aleluya. Amados, si Dios lo permite, este próximo sábado vamos a estar predicando, hermanos, hemos sido invitados a predicar. Estaremos en Zapotlán de Juárez, estado de Hidalgo. Y amados, el día 1 y 2 de septiembre, si Dios lo permite, estaremos en Zacualtipán, Hidalgo. Amén, Zacualtipán, Hidalgo, 1 y 2 de septiembre. 3 y 4 de septiembre, si Dios lo permite, nos vamos para las montañas, para la sierra del estado de Puebla, hermanos. Y sigue el trabajo y sigue la bendición en servir a Dios. Sigue la bendición, sigue el trabajo en servir a Dios. Y amados, para la gloria de Dios, 12 de septiembre regresamos al estado de Hidalgo a una campaña de evangelismo. 13 y 14 de septiembre, si Dios lo permite, estaremos en Tultitlán, en el centro de Tultitlán, Estado de México, en gran campaña a las 4 de la tarde. 13 y 14 de septiembre. Los que puedan acompañarnos, hermanos, va a ser una campaña grande, una campaña de bendición en el mero centro, aleluya, en el parque de Tultitlán, Estado de México. Esto será a las 4 de la tarde. Y el 30 de septiembre en Aculco, Estado de México. Y avanzamos, avanzamos, avanzamos juntos, en unidad, predicando el Evangelio. 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Juntos servimos a Dios. Que Dios te bendiga grandemente, grandemente. Me despido de ustedes en el amor de Cristo. Hasta mañana, si Dios así lo permite. Hasta mañana.
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2: Muy buenos días. Bienvenidos a su programa Fuego del Espíritu de la Iglesia de Cristo Peña de Oreb. Me da mucho gusto, mucho placer poder estar esta mañana con usted, compartir de la palabra de Dios. Recuerda que estamos abordando nuevos temas, estamos hablando de el matrimonio y la restauración en el matrimonio. Temas que nos sirven antes de tomar una decisión para poder llegar al altar y cómo vamos a llegar al altar, cómo vamos a vivir nuestro matrimonio, y personas que también han tenido esa experiencia y que de alguna u otra forma han truncado, han fracasado, pero que Dios les puede dar otra oportunidad. Muy bien, pues tomamos nuestro tema de restaurando matrimonios. Y vamos a ver que para restaurar un matrimonio y para llegar al altar, antes de llegar al altar, debemos de entender, como lo hemos venido compartiendo en días pasados, que muchas veces se llega al altar con maldiciones o con pactos. ¿Cuáles son esas maldiciones? Le voy a hablar de los cuatro gigantes que se levantan en el matrimonio. Cuatro gigantes que mucha gente viene arrastrando, y cuando llegan al altar, ese matrimonio posiblemente vaya a tener un problema, una dificultad, porque traen arrastrando en generaciones anteriores algunos gigantes que no se han dado cuenta y no se han percatado, y puede ser producto para que ese matrimonio más adelante vaya a tener problemas, incluso vaya a tener un divorcio, una separación, un fracaso. Estos cuatro gigantes, amados hermanos, quiero decirle que, por ejemplo, he visto en generaciones de hermanos y hermanas que, por ejemplo, unas hermanas vienen desde su bisabuela, la cual no se casó y fue madre soltera. La abuela tampoco se casó y fue madre soltera. La mamá tampoco se casó y es madre soltera. Ahora la hija está embarazada y es madre soltera. ¿Usted cree que sea normal que de esas generaciones todos o todas ellas sea normal que no se hayan casado y que hayan sido madres solteras? He visto en familias hombres y mujeres que de generación en generación todos han sido divorciados. La persona que se va a casar o ya se casó, cuando viene a ministración, nos dice que su papá se divorció de su mamá, pero que el papá de su papá también se divorció, y el papá del papá de su papá también se divorció. ¿Usted cree que es normal? Y los tíos son divorciados y los primos son divorciados. ¿Usted cree que es normal? Hay maldiciones generacionales en el matrimonio. Y cuando llegan al altar, si no se percatan que vienen arrastrando maldiciones generacionales, esas mismas maldiciones las van a traer en este nuevo matrimonio o en esta nueva unión. Son gigantes que se han levantado. Asimismo, hay personas que también nunca se han casado ni han tenido hijos. No se ha dado cuenta que hay familias de mujeres o de varones que son tíos que nunca se casaron. Nunca se casaron. ¿Por qué causa? ¿Por qué motivo? Algunos dicen, se me hace que era gay, se me hace que era homosexual, o se me hace que ella era lesbiana. Pues tal vez ninguna de las dos cosas. Simple y sencillamente tuvieron una incapacidad para poder llegar a formar un hogar. ¿Cuál es el motivo? ¿Cuál es la causa? ¿Cuál es la razón por la cual se están repitiendo historias en los matrimonios actuales? Volvemos a repetir, si usted ya se divorció, pero usted piensa volver a unirse, si usted no se percata de lo que está sucediendo, va a volver a cometer los mismos errores. Usted necesita ser restaurado antes de empezar una nueva relación. Si usted no es divorciado, pero va a llegar al matrimonio, usted debe darse cuenta qué le antecede.

esos gigantes. Dice la palabra de Dios en Hebreos, capítulo 3, versículo 13. Antes exhortaos los unos a los otros cada día, mientras todavía se dice hoy, no sea que alguno de vosotros sea endurecido por el engaño del pecado. Mucha gente tiene endurecido su corazón, sus oídos, su cerviz, sus manos. La palabra de Dios nos enseña que hay cuatro partes del cuerpo que se endurecen. Hay cuatro partes del cuerpo que se endurecen: las manos, el rostro, la cerviz y el corazón. ¿Y por qué se endurecen? Porque hay cuatro gigantes que se levantaron para que se endureciera esas cuatro partes del cuerpo. Pero esas cuatro partes del cuerpo también tienen que ver, o estos gigantes que se levantan tienen que ver con el matrimonio, y lo vamos a estudiar hoy. La palabra, amado hermano, endurecer viene del griego cleruno o escleruno, y significa ser obstinado. ¿Usted ha visto matrimonios cuando se pelean? Parece ser que se ponen los guantes de box y ninguno quiere reconocer. Son obstinados, necios, duros para aceptar que uno tiene la culpa y no el que está enfrente de nosotros. ¿Cuándo viene un matrimonio a ministración para decir, venimos a ministrarnos porque tenemos problemas en mi matrimonio y el problema soy yo? No, dicen, el problema es ella. Ella dice, el problema es él. ¿Se da cuenta? ¿Cuándo viene un matrimonio a decir, es que el problema soy yo? La palabra esclero significa seco, o duro, o dura. La palabra de Dios nos enseña que hay cuatro partes del cuerpo que se endurecen. Vamos a ver cuáles son. Josué, capítulo 15, versículo 14. Y Caleb expulsó de ahí a los tres hijos de Anac: Sesai, Aimán y Talmai, los hijos de Anac. Vamos a ver que estos cuatro gigantes que nosotros vimos en Josué 15:14, donde dice que Caleb expulsó de la tierra prometida, de su porción, de su bendición, expulsó a cuatro gigantes. Anac, que es el padre de todos ellos, expulsó a Sesai, expulsó a Aimán y expulsó a Talmai. Cuatro gigantes. Vamos a ver, cada uno representa una parte del cuerpo, pero también cada uno representa una potestad. Representa a un gigante con nombre, y cada uno en específico un espíritu especial que hay que derrotar. Vemos nosotros que Anac, que es el padre de todos ellos, representa la cerviz. Talmai representa el rostro o la cara. Sesai, amado hermano, representa las manos. Y Aimán representa el corazón. Entonces nosotros vamos a ver quiénes son estos. Vamos a ver, número uno, Anac representa la cerviz y representa el espíritu de rebeldía o el espíritu de orgullo. ¿Cuál es la cerviz? La parte de atrás, entre la cabeza y los hombros, el cuello, la parte de atrás, no la parte delantera, la parte trasera. La parte trasera que une la espalda con la cabeza, el cuello, pero la parte trasera, recuérdelo, no delantera, trasera. Y dice Deuteronomio, capítulo 10, versículo 16: circuncidad pues vuestro corazón, y no endurezcáis más vuestra cerviz. ¿Qué sucede cuando una persona endurece la cerviz? Es una persona orgullosa. Y una persona orgullosa es una persona rebelde. Rebelde. Que no se doblega. La cerviz, amado hermano, es lo que permite que nosotros podamos asentir con la cabeza, bajar nuestra cabeza,

0: postrar nuestra cabeza en el suelo, humillarnos, es lo que permite que nosotros podamos doblar nuestra cabeza. Dice la palabra de Dios en Josué 15:14, y Caleb expulsó de ahí a los tres hijos de Anac, a Sesai, Aimán y Talmai, hijos de Anac, pero al primero, que es el padre de todos ellos, es Anac, y Anac significa cuello. Aquí la palabra hebreo endurecer es kashja, y significa duro, severo, agravar, cosa difícil. La palabra cerviz en hebreo es oref, con F, oref y sin H, y significa nuca o parte posterior del cuello como declinado. Y viene de la raíz araf, que significa mediante la idea de declive, inclinarse hacia abajo. ¿Cuál es el primer gigante que se levanta en un matrimonio? Anac. ¿Quién es Anac? El cuello. He escuchado la broma, mucho la broma, incluso de hermanas, que se ríen, pero se ríen y les gusta jugar con fuego. Y curiosamente a quienes se los escucho decir, son personas que efectivamente tienen un problema de matriarcado en su vida. Escúcheme, el matriarcado está en el hombre y en la mujer. Fíjese que hay mujeres que dicen, sí es cierto, mi esposo es llamado a ser la cabeza, pero yo soy el cuello, y como cuello yo muevo la cabeza donde yo quiero. Lo dicen en forma de broma, repito, pero es una gran verdad. Hay mujeres que dicen, mi esposo es la cabeza, mi esposo es el que manda, mi esposo es el que tiene la última palabra, el que decida, pero en la intimidad o en la casa donde nadie los ve, ella lo persuade, lo seduce, de tal forma que se convierte en cuello, se convierte en un gigante y se levanta la potestad llamada Anac, cuello, cerviz, y hace que la cabeza cambie las decisiones, hace que la cabeza tome otro camino, porque el cuello mueve la cabeza donde quiere, o sea, manipula. ¿Cuántas mujeres llegan a manipular por el sexo a su esposo? ¿Cuántos esposos también manipulan a sus mujeres por el sexo? Es en ambos casos. Este gigante no solamente se levanta en la mujer, también se levanta en el varón, porque para que haya matriarcado es porque primero lo consiente la cabeza para que el cuello pueda moverse, porque el cuello recibe órdenes de la cabeza. El cuello no se mueve por sí mismo, pero cuando hay un gigante levantado en el matrimonio, la cabeza, sin que lo sepa, escuche, lo voy a repetir y lo voy a corroborar y lo voy a recalcar, la cabeza, sin que lo sepa, muchas veces es manipulado por el cuello. He visto que mujeres, amado hermano, hacen que su esposo hasta se salga de la iglesia, y lo hacen de tal forma que es la mujer a donde decide, es a donde el esposo va. Y mire, dice la palabra que la espiga de trigo, usted y yo hemos sido llamados a ser trigo. La espiga de trigo representa a los hijos de Dios, y dice la palabra que la espiga, entre más crece y más fruto tiene, se empieza a doblar y se empieza a inclinar. Pero la cizaña, dice la palabra de Dios, que el enemigo sembró cizaña, y le dijeron, Señor, arrancamos la cizaña del trigo, y dijo el Señor, no, porque no vaya a ser que arrancando, queriendo arrancar la cizaña, también arranques el trigo. ¿Cuál es la diferencia entre la cizaña y el trigo? Que la cizaña, entre más crece, más erguida y más parada se queda. Pero el trigo, que representa a los hijos de Dios, entre más crece y más estatura va alcanzando y más fruto tiene, más se inclina. lo que es señal de humillación, de adoración, de respeto, de reconocimiento, de adoración a nuestro Dios. Le pregunto a usted, ¿usted es trigo o es cizaña? Porque la cizaña crece y crece, y entre más crece, más parada se queda. Pero el trigo, entre más va creciendo, más fruto va obteniendo, más humilde, más sencillo es. Usted ha visto ministerios que entre más crecen y más fama adquieren, más prepotentes, más pedantes, menos alcance hay de las ovejas con ellos. ¿Cierto o no es cierto? Note usted qué es el trigo y qué es la cizaña. Ahí hay un gigante que se levantó llamado Anac. Dice la palabra de Dios en Éxodo 32, versículo 9. Y en Hechos capítulo 7, versículo 51, leo el primero. Y el Señor dijo a Moisés: he visto a este pueblo, y he aquí, es un pueblo de dura cerviz. Cuando hay una dura cerviz, amado hermano, no hay un postrarse. Hay una soberbia, una arrogancia, una rebeldía, un orgullo de decir: yo no me equivoqué. Se equivocarán los demás, pero yo nunca. ¿Qué pasa en los matrimonios cuando el hombre se equivoca? Yo no me equivoqué. Ella es la, por culpa de ella. ¿Qué hizo Adán cuando Eva le dio el fruto prohibido? Porque fue Eva la que se lo dio. Le dijo, dice la palabra de Dios, que Eva fue la que pecó. Adán no pecó. Adán consintió. Eva fue la engañada. Adán no fue el engañado. Pero Adán, al aceptar el fruto, no siendo engañado, consintió, aceptó el pecado y cayó en pecado también él. Hechos capítulo 7, versículo 51. Vosotros, que sois de dura cerviz e incircuncisos de corazón y de oídos, resistid siempre al Espíritu Santo, como hicieron vuestros padres, así también haced vosotros. Oiga esto: el que tiene la cerviz dura, tiene incircunciso el corazón y tiene incircunciso los oídos, pero eso lo vamos a ver más adelante. Quiere decir que no hay revelación de la palabra, según nos enseña la palabra en Nehemías. Una persona que es de dura cerviz, amado hermano, resiste al Espíritu Santo. Cuando el Espíritu Santo te redarguye de pecado, te redarguye y te está diciendo: a pesar de que tú no lo reconozcas, a pesar de que no lo aceptes, tú estás mal. Y el Espíritu Santo te está redarguyendo, pero tú insistes en tener ese orgullo, esa rebeldía, esa falta de reconocimiento de tu pecado y de tus faltas. Tienes un gigante levantado en tu vida y en tu matrimonio, y se lo vas a transmitir a tus hijos, porque quiero decirte que estos gigantes se levantan de generación en generación y se transmite la maldición generacional y espiritual. Dice la palabra que las maldiciones generacionales es el pecado de iniquidad que va en la genética de cuando tú tienes hijos y los hijos de tus hijos. Se transmite la iniquidad, porque dice la palabra que Dios visita la iniquidad de tus padres hasta la tercera y cuarta generación. Entonces quiere decir que la maldición generacional está anidada en la genética del individuo, de la persona, del ser humano, en la genética. Escucha, ahora en la genética es donde se tiene la información de quién eres y cómo eres. Nehemías 9:16 dice: pero ellos, nuestros padres, obraron con soberbia, endurecieron su cerviz y no escucharon tus mandamientos. Nehemías 9:29 dice: los amonestaste para que volvieran a tu ley, pero ellos obraron con soberbia, con orgullo, y no escucharon. Acuérdese, cuando hay un gigante levantado, hay orgullo, rebeldía, soberbia, y los oídos están tapados. No escucharon tus mandamientos, sino que pecaron contra tus ordenanzas, los cuales, si el hombre las cumple, por ellas vivirá, y dieron la espalda en rebeldía, endurecieron su cerviz y no escucharon, dice Nehemías 9:29. La palabra de Dios dice en Proverbios 15:33, el temor del Señor es instrucción de sabiduría, y antes de la gloria está la humildad. La cerviz tiene que ver con el cuello, garganta, vida, orgullo. Dios resiste a los orgullosos, pero al humilde lo exalta. No te humillas ante Dios, pero entonces Dios te humillará. Vemos entonces que el estar endurecido y tener un gigante en tu vida es cuando tienes la cerviz endurecida. Y cuando hay cerviz endurecida, hay un matriarcado, tanto del hombre como de la mujer. ¿Por qué? Porque el hombre acepta el matriarcado sobre su cabeza y la mujer acepta el matriarcado sobre su vida para poder manipular al estilo de Jezabel, que esa Jezabel, amado hermano, manipulaba al rey para cambiar las decisiones del rey, y dice la palabra que se la tragaron los perros y no se halló nada de ella. Un espíritu de Anac, porque el primero que se levantó fue el padre de todos estos espíritus, de estos gigantes, Anac, que significa cuello. Es no reconocer autoridad en tu vida, y porque en consecuencia tienes los oídos cerrados y tu corazón endurecido. No hay revelación de la palabra y nunca va a haber reconocimiento del pecado, de las faltas y de lo que hiciste, porque no escuchas la voz del Espíritu Santo de Dios. En los matrimonios, cuando hay pleitos, contiendas, no se acepta lo que uno hace y las faltas que uno comete. Amado hermano, ten mucho cuidado, porque hay gente que ya llega al altar, desde que llega al altar dice, yo no me voy a someter a él, dicen las mujeres. Hay hombres que dicen, a esta me la voy a tratar así, porque esta es rebelde. No, amado hermano, no, amada hermana, hay un gigante que se levanta en el matrimonio, y cuando hay un endurecimiento de cerviz, es orgullo, rebeldía. Lo contrario, no hay humildad, no hay obediencia delante de Dios. Soy el apóstol Martín Scott, de la Iglesia de Cristo Peña de Oreb. Te esperamos hoy por la tarde en nuestro culto general. Te mando un abrazo y bendiciones. Hasta la próxima.
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cuenta. Padre, líbranos de la tibieza.

Qué lindo es amanecer con el Señor. Qué maravilloso es abrir nuestros ojos y presentarnos delante del Dios de los cielos. Es una bendición que podamos empezar el día confiando que el Señor está con nosotros. Valientes, valientes de México, hora de despertar, es hora de orar, es hora de pelear por nuestra nación, es el tiempo de pararnos en la brecha y pedir al Dios Todopoderoso, nuestro Dios, que esté con nosotros, que esté por los justos, que esté por nuestra nación, que esté por los niños, por los jóvenes, por las señoritas, por las familias. Es tiempo de orar por paz, paz para México. En el Salmo 84 dice la palabra, en el verso 1: Señor de los ejércitos, cuán grato es habitar en tu templo. Mi alma anhela ardientemente estar, Señor, en tus atrios. A ti, Dios de la vida, elevan su canto mi corazón y todo mi ser. Cantan a tu nombre, exaltan tu nombre. Hasta los gorriones y las golondrinas hallan donde andar a sus polluelos. Cerca de tus altares, Señor de los ejércitos, Rey mío y Dios mío. Amigos, amigas, tenemos un rey. Nuestro rey es Jesús. Y hoy vamos a orar pidiendo al Señor que Él sea Rey de México. Vamos a pedir que nos guarde y que nos permita estar en su templo. Padre que estás en los cielos, muchas gracias por esta hermosa madrugada. Muchas gracias, Señor, porque tú eres bueno, porque tu misericordia es para siempre. Para siempre, oh Dios, tú eres Rey de nuestra nación. Y nosotros, tus valientes, hombres y mujeres, nos presentamos delante de tu presencia. Aquí estamos, Señor, unos en el zócalo de la ciudad, marchando y diciendo: Jesús es el Rey. Oh Dios de los cielos, oh Jesucristo, cuánto anhelamos tu presencia en nuestro país, cuánto deseamos, Señor, que tú seas Rey en la vida de cada mexicano, de cada niño mexicano, de cada niña mexicana, de cada familia mexicana. Cuánto anhelamos que gobiernes cada una de nuestras ciudades. Lo anhelamos, te deseamos, Rey Jesús. Por favor, bendícenos en este día, mi Dios, que nos permitas hacer de nuestra ciudad, hacer de nuestro país un templo, que toda la nación sea tu morada. Te lo pedimos de todo corazón en el nombre de Jesucristo. Valientes,
a marchar por Jesús. Valientes a proclamar a Jesús. Valientes a exaltar su nombre.

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1: Buenos días, shalom a todos. Sean bienvenidos a su programa Hora México. Les saluda como cada mañana su amigo el pastor Alfredo Rosas. Es un placer, un gusto, una alegría poder estar con ustedes nuevamente en esta mañana, donde comenzamos el día siempre, claro, de la mejor manera, que es orando, conectando con la fuente de todas las causas, con la fuente de todas las bendiciones, con la fuente de toda la vida, de la luz, de la verdad. Damos la bienvenida a todos nuestros amados radioescuchas, orando y deseando que tengan un día maravilloso, lleno de milagros, de dulzura, de verdad, de luz, de bendiciones. Quédate con nosotros, el día de hoy estaremos terminando la porción bíblica llamada Baet Hanan, que significa y supliqué. Pero también recuerda, quédate todo el día en esta estación de radio. Recuerda, esta es la estación de la gente de fe. No te muevas de esta estación. Damos la bienvenida al Espíritu Santo, al cual le pedimos que tome el control de estas ondas radiales y de todo este programa y de toda la estación de radio, para que las ondas radiales que salen de este programa y de cada programa salgan cargadas de luz, de vida, de poder, sanador, liberador, restaurador, de milagros. ¡Aleluya! Mando un saludo a mi esposa Patricia Castro, deseándole que tenga un día lleno de luz, de verdad y de grandes bendiciones. También mandamos un saludo al apóstol Carlos Quiroa, a su esposa Ingrid. También deseamos que tenga un día de cielos abiertos y de la bondad del cielo. Cada mañana, amado radio escucha, tómate unos minutos conmigo y acompáñame a orar. Acompáñame a elevar esta plegaria de gratitud, esta tefilá. Es una palabra hebrea que se traduce como oración. Y que juntos agradezcamos al Creador por todas sus bondades, por todas sus bendiciones, en el nombre bendito de Yeshua HaMashiach. Así que comencemos. Agradezco, Rey viviente, porque has devuelto mi alma con misericordia inmensa, es tu fidelidad. Bendito seas Adonai, Elohim eterno y Creador de los cielos y de la tierra. Antes de que existiera el tiempo, tú eras. Cuando termine, tú permanecerás. Gracias porque tu nombre es santo y digno de alabanza. Tu fidelidad no se agota, tu misericordia no se acorta y tu verdad permanece para siempre. Gracias porque tú me formaste en lo secreto y me llamaste por nombre antes de nacer. No fui obra del azar ni del olvido, sino pensamiento amado en tu corazón. Gracias porque por ti respiro, por ti vivo, por ti despierto cada mañana, porque tú sostienes mi alma y guardas mis pasos. Gracias porque los cielos proclaman tu gloria, la tierra anuncia tu sabiduría, el sol conoce su camino y la noche no se extravía delante de ti. Gracias porque tú diste límites al mar y ordenaste al firmamento, vestiste la creación de hermosura y coronaste al ser humano con propósito. Gracias te doy, amado Padre, por la luz del día, por el reposo de la noche, por la lluvia que fecunda la tierra y por el viento que refresca el alma. Gracias porque tú hiciste mi cuerpo con sabiduría, cada hueso conoce tu diseño, cada latido obedece tu voluntad, aún en mi fragilidad tú me sostienes. Gracias, papito hermoso, porque cuando la fuerza faltó, fuiste mi apoyo, cuando la salud se quebró, fuiste mi refugio, cuando el temor me rodeó, tu shalom guardó mi corazón. Bendito seas por la mente que piensa y por el corazón que siente, por la memoria que recuerda y por la esperanza que no muere. Gracias por el amor que me concediste y por quienes caminaron conmigo, por quienes me enseñaron en silencio, por quienes me hirieron y me llevaron a buscarte más. Amado Padre, tú conoces mis días, tú contaste mis lágrimas y ninguna cayó en tierra sin sentido delante de tu rostro. Gracias, papito lindo, por las pruebas que me formaron, por el fuego que purificó mi fe, por las puertas cerradas que me protegieron y por los caminos rectos que abriste. Gracias porque cuando clamé, escuchaste, cuando callaste, me enseñaste, cuando esperé, fortaleciste mi alma. Corriges al que amas, disciplinas al que recibes por hijo. Bendito sea tu nombre. aun cuando tu trato fue severo. Gracias porque tu misericordia es grande. Abundante es tu perdón. No me pagaste conforme a mis errores, ni me rechazaste por mis caídas. Me envolviste con gracia, me levantaste con compasión, diste una nueva oportunidad cuando no la merecía. Gracias, amado Padre, por el pan diario, por el techo que me cubre, por el descanso concedido, porque nunca me ha faltado tu cuidado. Gracias, que aún en escasez fuiste suficiente. En abundancia me guardaste, mi porción eres tú, mi herencia para siempre. Gracias por lo que entiendo y por lo que no comprendo, por lo visible y lo oculto, por lo que das y por lo que me quitas. Mi alma bendice a Adonai, no olvida ninguno de sus beneficios, porque Él es bueno y para siempre su misericordia. Sea mi vida una ofrenda de gratitud, sea mi boca un altar de alabanza, sea mi caminar un testimonio de que tú eres fiel. ¡Aleluya! Y ahora y para siempre bendeciré tu nombre, Adonai, mi Creador, mi refugio y mi esperanza. Gracias, papito lindo, por darme la oportunidad de transmitir tu mensaje a través de esta estación de radio. Y gracias de verdad, amado Padre, te doy por cada sembrador que el día de hoy tú estarás levantando, para que de corazón generoso traigan su semilla a esta estación de radio, para seguir apoyando este ministerio de Ondas de Vida 1440. Recibe nuestra gratitud en el nombre bendito de Yeshua Hamashia. Amén, amén, aleluya. Bien, vamos a continuar con el estudio de esta porción bíblica llamada Baet-Henan. Baet-Henan significa y supliqué. Y el día de ayer estábamos hablando de Shema, lo que está en Deuteronomio capítulo 6, versículo 4. Pero luego pasamos al versículo 5. Decíamos que después de proclamar la unidad de Adonai, la Torah dice, Ve'apta e Adonai Eloheja, que traducido dice, y amarás a Adonai tu Elohim. Eso dice el versículo 5. Esto es impresionante porque la primera consecuencia de reconocer la unidad divina es el amor. Qué tremenda enseñanza es esta. Fíjate, la consecuencia de la unidad divina despierta el amor en el corazón del hombre. La palabra Ya'apta procede de Ahavá, que se traduce como amor o bondad. La Torah no presenta una relación fría entre el hombre y Adonai. La confesión correcta acerca de Adonai debe producir amor y ese amor debe abarcar toda la persona. Por eso continúa diciendo, Behol Levaveja, con todo tu corazón. En el pensamiento hebreo, el corazón, corazón en hebreo se dice Lev, no representa solamente las emociones, también representa el pensamiento, la voluntad, las decisiones, los deseos y las intenciones. Proverbios 4:23 dice, sobre toda cosa guardada, guarda tu corazón porque de él mana la vida. Amar a Adonai todo el corazón significa que la persona deja de presentarse ante él con un corazón fragmentado. Significa que los pensamientos, deseos, decisiones y emociones comienzan a orientarse hacia una misma dirección. Después dice Ubehol Nasheha, con toda tu nefesh, palabra nefesh, la palabra hebrea nefesh, se puede traducir como alma, vida, persona, ser viviente o existencia. Así que amar a Adonai con toda la nefesh significa entregarle la totalidad de la vida. La relación con él no puede reducirse a un momento religioso determinado. Debe abarcar la existencia completa del hombre. Finalmente se dice Ubehol Meodeja, con todo tu moed. Moed también es una palabra hebrea que se traduce como mucho, intensamente, y dentro de este contexto expresa la totalidad de la capacidad, fuerza y recursos de la persona. Deuteronomio 6:5 describe así una consagración completa, corazón, vida y fuerza. Aquí descubrimos uno de los principios espirituales más profundos del Shema. Si Adonai es uno, el corazón del adorador no debe permanecer dividido. Gran conflicto interior del ser humano es la fragmentación. Una parte desea servir a Adonai, mientras otra busca autonomía. Una parte ama la verdad, mientras otra desea conservar aquello que se opone a ella. El shamá llama al hombre a reunificar su existencia alrededor de Adonai, Elohim, corazón, una vida y una lealtad. La unidad confesada con los labios debe convertirse en integridad interior. Luego, Deuteronomio 6, versículo 6, continúa diciendo: Bejayú a Devarim a Elén, al Leva, Beja. Esto se traduce como: estas palabras estarán sobre tu corazón. Observemos cuidadosamente el movimiento del texto. Primero Shema, escucha. Después Ve Abta, ama. Después las palabras deben estar sobre el corazón. Y finalmente deben enseñarse a los hijos. La Torah establece así un principio fundamental. Antes de transmitir la palabra, primero debemos permitir que la palabra entre en nosotros. Primero, interiorización, y después, transmisión. Desafortunadamente, hoy vivimos un tiempo donde el hombre tiene acceso a muchísima información y llena su mente de mucho ruido, de mucha información que no puede integrar a su vida, que no puede interiorizar, que no puede entrar dentro de él y transformar su corazón. Pero esto no es lo que la Escritura nos enseña. La Escritura nos enseña que debemos permitir que la palabra entre en nosotros, se integre a nuestra vida, que tenemos que escuchar, amar. Las palabras tienen que estar en el corazón y después transmitirla a los hijos. Continuando, Deuteronomio 6:7 dice: Veshinantal levaneja, que traducido es: las enseñarás diligentemente a tus hijos. La palabra Veshinantam posee la idea de repetir, inculcar y afilar. La enseñanza de la Torá no debía ser ocasional ni superficial, sino continua, penetrante y constante. Mismo versículo explica cómo hacerlo. Hablarás de ellas estando en tu casa, andando por el camino, al acostarte y cuando te levantes. Esto convierte la vida cotidiana en un espacio de enseñanza. El lugar se convierte en una escuela espiritual. El camino se convierte en un aula. La mañana y la noche se convierten en momentos de transmisión. La fe no se enseña solamente mediante discursos formales. También se transmite mediante conversaciones, decisiones, hábitos y el ejemplo diario. Después, texto menciona la mano, los ojos, la cara y las puertas. Las atarás como señal en tu mano, estarán como frontales entre tus ojos y las escribirás en los postes de tu casa y en tus puertas. Deuteronomio 6, 8 al 9. Además de las aplicaciones concretas que la tradición desarrolló posteriormente, estas imágenes presentan una poderosa estructura espiritual. El corazón representa el interior de la persona. La mano representa sus acciones, los ojos representan su manera de mirar e interpretar la realidad. La casa representa la vida familiar y las puertas representan el punto de encuentro entre la vida interior y el mundo exterior. De este modo, el Shema pretende abarcar toda la existencia del hombre. También podemos relacionar el Shema con la revelación del Sinaí. Éxodo 22 comienza diciendo: Yo soy Adonai tu Elohim. Aquí la tradición imagina a Israel respondiendo a esta revelación mediante la confesión: Adonai nuestro Elohim, Adonai es uno. Es como si Adonai dijera: Yo soy Adonai tu Elohim, e Israel respondiera: Tú eres Adonai nuestro Elohim. La revelación divina produce una respuesta humana. Adonai se revela y el pueblo confiesa. Así, el Shema puede contemplarse como la respuesta de Israel al Sinaí. Existe además un detalle extraordinario en la escritura tradicional de Deuteronomio 6:4, rollos de la Torah, la última letra de Shema, que es la letra Ain, se escribe de manera destacada y también se destaca la última letra de la palabra Ehad, que es la letra Vale. Dar ambas letras obtenemos Ed, palabra hebrea que significa testigo. Podemos contemplar esta característica como una enseñanza. Quien proclama verdaderamente el Shema se convierte en testigo de la unidad de Adonai. Basta con decir Adonai Ejad. La vida debe convertirse en evidencia de aquello que

dientes. Pero el Shema corrige esa percepción diciendo: detrás de toda multiplicidad creada existe una fuente única. Algunos comentarios llaman al primer versículo de Shema Yehudá y la A. Yehudá y la A se traduce como unidad superior. Esta expresión representa la contemplación de la realidad desde la perspectiva de la soberanía divina. La conciencia expresada en Deuteronomio 4:35, que dice In Ot Milvado, que traducido es no hay otro fuera de él. Esto no significa que la creación sea idéntica al Creador, ni que las criaturas pierdan su identidad, sino que ninguna criatura posee existencia absoluta independientemente de el Creador. Adonai es la fuente de la creación y todo depende de él. Desde el primer versículo del Shema existe una costumbre antigua de pronunciar en voz baja la frase Baruch Shem Kevo Malkuto Le'olam Va'ed, que traducido dice: bendito sea el nombre de su gloria, su reino por siempre jamás. La interpretación más profunda de esta frase, Yehudá Ta'a, traducido es unidad inferior. La unidad superior contempla la realidad desde la perspectiva de Adonai. La unidad inferior contempla el mismo principio desde la perspectiva de la creación, desde nuestra experiencia. Vemos muchas criaturas y realidades diferentes, pero reconocemos que todas existen bajo una única soberanía y dependen de una única fuente. ¡Aleluya! Bien, aquí nos vamos a detener con el estudio de esta porción bíblica. La semana que entra estaremos empezando una nueva porción. Ahora te invito a que me acompañes a orar por las peticiones que han dejado nuestros amados radioescuchas. Así que comencemos, Padre. En tus manos pongo la vida de María, de Alberto, de Dolores, de Guadalupe, de Delfino Álvarez, de Flor Villagrán, de Rubén, la vida de la familia Pérez Díaz, la vida de Norma Ruiz, la vida de Claudia del Carmen, la vida de Gloria Nava, de Fernando Nava, la vida de Soledad Galloso, la vida de Patricia Pérez, de Josefina Pérez, la vida de Julieta Ontiveros, la vida de Arelio Olivares, de su familia, la vida de Guillermina, Dani, Guadalupe, Juan, Eva, Guillermina, Gerardo, Israel, Erika, Eric, Gerardo, la vida de Ale Tenjay, de Juan Luis, su esposo, la vida, padre, de Patricia Angélica Quiñones, de Karen, Kevin, Daniel, sus hijos, de su papá Adolfo, de José Esquivel, Jesús Manuel, de Sandra Vargas, la vida de Francisco Vilchis, la vida de Juan Antonio Becerra, la vida de Manuel, la vida, padre, de Angélica Vidal, que ruega por Maximiliano, Cristian, Mario, César, la vida de Raúl Alejandro, la vida de José Luis Montes, la vida de María Elena, Juan, Miguel, la vida de Simitrio Romero, de su familia, la vida, padre, de Caridad Medina, de Ernestina, María, Roberto, Daniela, Cristian, Karina, Débora, Anet, la vida, padre, de Jorge Arturo Cardona, la vida de Graciela, de su familia, la vida de David Yeiso, Juan, Miguel, Guillermina, Alejandro, la vida de María del Carmen y de Abraham, de Denise, Carlos, de José Trinidad, José Martín y de Tania, la vida de David, la vida de Jesús Martín Mondragón, la vida de Antonio Velázquez, de María Sí, de Yasmín Bravo, la vida de Rosa, de su nieto Aarón y de su familia, la vida de Olga, la vida de Jaime, la vida de Ana, la vida de Luisa, la vida de Angelina, Juan Manuel, la vida de Laura, la vida de Juan Luis y la vida de su esposa Alejandra. Amado Padre, te pedimos por todos y cada uno de ellos que tengas misericordia, papito hermoso, que tu amor los abrace, que tu ternura los consuele, que los alientes, que los animes y que tú pongas en ellos la fe de Yeshua HaMashiach, que tu Ruach HaKodesh, tu Espíritu Santo, sople en ellos vida, que el poder de la muerte se anule. En el nombre bendito de Yeshua HaMashiach, quebranta, amado Padre, los yugos del diablo de sus vidas, quebranta toda opresión de hechicería, de brujería, de muerte, de santería, de satanismo, quebranta el poder de la enfermedad, quebranta, Padre, el poder de los demonios, espíritus inmundos, rompe las ligaduras, bendito Padre, de oscuridad que hay en sus vidas, llénalos de sanidad, liberación, restauración, restaura matrimonios, restaura familias, restaura, Padre mío, cuerpos enfermos, corazones dolidos, lastimados. Padre mío, trae a tus pies en conversión a

familias de los que hemos mencionado y a las personas también. Toca sus vidas, toca sus corazones en el nombre poderoso y bendito de Yeshua HaMashiach. Abre los cielos, papá, y manifiéstate el día de hoy de una manera sobrenatural. Amado Padre, en tus manos sigo poniendo la vida de tu hijo Carlos Quiroa, de su esposa Ingrid y de sus hijos. Y te pedimos, Padre, que tú bendigas la obra de las manos de tu hijo Carlos, establece la obra de sus manos y que tu hijo camine con cielos abiertos. En el nombre bendito de Yeshua HaMashiach, papá, te seguimos rogando por las necesidades que hay en México. Tú eres creador de los cielos, de la tierra, y levantamos nuestra voz delante de ti por esta nación de México, porque tú eres refugio, fortaleza, socorro, siempre presente en la angustia. Mira desde lo alto y ten misericordia de nuestra tierra de México, porque tú la formaste, conoces su dolor, nada se esconde delante de tus ojos, ni el clamor del justo, ni el gemido del oprimido. Vuelve nuestro corazón a ti, rompe la dureza del alma y despierte el espíritu adormecido del pueblo. Si nos humillamos y buscamos tu rostro, sana nuestra tierra, oh amado Padre. Derrama arrepentimiento genuino en el pueblo de México, lávanos con tu verdad y haz brotar justicia donde hoy hay sequedad. Crea en nosotros un corazón limpio y renueva un espíritu recto dentro de esta nación de México, papá. Visita los hogares de México, restaura matrimonios quebrantados, sana familias heridas por el dolor, establece tu pacto de shalom en cada casa y enséñanos a edificar conforme a tu palabra. Guarda a los niños y a los jóvenes, escóndelos bajo la sombra de tus alas, líbralos de la violencia, del engaño y de la muerte, instrúyelos en el camino correcto para que no se aparten de él. Trae shalom a nuestras ciudades y pueblos y detén el derramamiento de sangre y silencia la voz de la violencia. Que tu shalom gobierne donde hoy reina el miedo. Convierta el corazón del violento y rescata al cautivo. Rompe las cadenas de la maldad porque tú eres el Elohim que liberta y hace justicia al oprimido. Da sabiduría a quienes gobiernan y temor santo a las autoridades. Restitúa a los que administran justicia, quita corrupción desde la raíz y levanta líderes que amen la verdad. Tiende al pobre y al necesitado, haz justicia al huérfano y a la viuda y revela toda verdad escondida. Que la justicia corra como río y la rectitud como arroyo inagotable. Dice el trabajo de las manos, abre puertas de provisión y da pan al que no tiene. Enséñanos a prosperar con justicia a los mexicanos y a compartir con generosidad. Guarda, Padre mío, las escuelas y universidades, viste de sabiduría a los maestros y de entendimiento a los estudiantes y que el conocimiento vaya unido al temor de nuestro amado Padre. Amado Padre, sana a los enfermos, fortalece a médicos, cuidadores y consuela al que sufre en cuerpo y alma. Tú eres Elohim que sana y restaura por tu misericordia. Levanta a la juventud de México, líbrala de adicciones y desesperanza, muéstrales propósito y llamado, renueva sus fuerzas para que caminen y no se cansen. Purifica a tu iglesia, danos unidad, humildad y amor verdadero. Levanta líderes íntegros, valientes para proclamar tu verdad y mansos para servir. Protege al migrante en su camino, abraza al extranjero y al desplazado y consuela a las familias separadas. Enséñanos a amar al forastero como tú nos amaste. Redime la cultura y los medios, que la palabra hablada edifique y no corrompe el corazón del pueblo. Que todo lo verdadero, justo y puro prevalezca en la cultura y en los medios. Guarda nuestra tierra y sus recursos, líbranos de desastres y enséñanos a cuidar lo que nos confiaste. La creación gime esperando redención. Sana la división del país, rompe el odio y el resentimiento y danos un mismo corazón para el bien común. Escrito está que bienaventurados los pacificadores. Amado Padre, todo esto te lo ruego, te lo suplico en el nombre de Yeshua HaMashiach y por el pacto de la sangre. Amén, amén. Bien, hemos llegado al final de nuestro programa. Si tú quieres que ore por tus peticiones, déjame un mensaje de WhatsApp al 5534-131209 y con mucho amor oraré por ellas. Se despide de ustedes su amigo el Pastor Alfredo Rosas, deseándoles que tengan un día dulce, lleno de gratitud y de luz. Shalom, shalom.

conozca al Dios que cuando Él se entrona en un lugar, simplemente tienes que tener un corazón dispuesto a recibir. Porque cuando estás conectado, solamente hueles y percibes el aroma del cielo.

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2: El libro de Salmos, Salmo 18, versículos 1 al 6.
3: Te amo, Señor. Tú eres mi fuerza. El Señor es mi roca, mi fortaleza y mi salvador. Mi Dios es mi roca, en quien encuentro protección. Él es mi escudo, el poder que me salva y mi lugar seguro. Clamé al Señor, quien es digno de alabanza, y me salvó de mis enemigos. Me enredaron las cuerdas de la muerte, me arrasó una inundación devastadora. La tumba me envolvió con sus cuerdas. La muerte me tendió una trampa en el camino. Pero en mi angustia clamé al Señor. Sí, oré a mi Dios para pedirle ayuda. Él me oyó desde su santuario. Mi clamor llegó a sus oídos.
2: El libro de Génesis, capítulo 47. Entonces José fue a ver al faraón y le dijo:
4: mi padre y mis hermanos han llegado desde la tierra de Canaán. Vinieron con todos sus rebaños, sus manadas y sus posesiones, y ahora están en la región de Gosén.
2: José llevó con él a 5 de sus hermanos y se los presentó al faraón. El faraón preguntó a los hermanos:
5: ¿a qué se dedican?
6: Nosotros, sus siervos, somos pastores, al igual que nuestros antepasados. Hemos venido a vivir a Egipto por un tiempo, debido a que en Canaán no hay pastos para nuestros rebaños, porque el hambre es muy intensa allí. Por lo tanto, le rogamos que nos permita vivir en la región de Gosén.
2: Entonces el faraón le dijo a José:
7: ahora que tu padre y tus hermanos han venido a estar aquí contigo, escoge el lugar que quieras en toda la tierra de Egipto para que ellos vivan. Dales la mejor tierra de Egipto, que vivan en la región de Gosén. Y si alguno de ellos tiene alguna destreza especial, ponlo a cargo de mis rebaños también.
2: Entonces José hizo entrar a su padre Jacob y se lo presentó al faraón. Entonces Jacob bendijo al faraón:
7: ¿cuántos años tienes?
2: Jacob respondió:
8: he andado por este mundo ya 130 arduos años. Pero mi vida ha sido corta en comparación con la de mis antepasados.
2: Entonces Jacob volvió a bendecir al faraón antes de salir del palacio. Por lo tanto, José asignó la mejor tierra de Egipto, la región de Ramsés, a su padre y a sus hermanos, y los estableció allí, tal como el faraón había ordenado. Y José proveyó alimentos a su padre y a sus hermanos en cantidades proporcionadas al número de familiares, incluidos los niños más pequeños. Mientras tanto, el hambre se hizo tan intensa que se acabó todo el alimento, y la gente por toda la tierra de Egipto y la de Canaán se moría de hambre. José, al vender el grano a la población, con el tiempo obtuvo todo el dinero que había en Egipto y en Canaán, y lo depositó en la tesorería del faraón. Cuando los habitantes de Egipto y de Canaán se quedaron sin dinero, todos los egipcios acudieron a José.
9: ¡Ya no tenemos dinero!
10: ¡No tenemos dinero!
11: ¡Por favor!
9: ¡Por favor!
11: ¡Alimentos!
9: ¡Dennos alimentos! ¡O moriremos ante sus propios ojos!
2: José respondió:
4: ya que no tienen dinero, tráiganme sus animales. Yo les daré alimentos a cambio de sus animales.
2: Entonces llevaron sus animales a José a cambio de alimentos, a cambio de sus caballos, rebaños de ovejas y cabras, manadas de ganado y burros. José les proveyó alimento para un año más. Entonces ese año llegó a su fin. Al año siguiente, ellos acudieron nuevamente a José y le dijeron:
9: no podemos ocultarle la verdad, señor. Se nos acabó el dinero. Todas nuestras manadas de animales son suyas. Ya no nos queda nada para entregarle, excepto nuestro cuerpo y nuestras tierras. ¿Por qué morir delante de sus propios ojos? Cómprenos a nosotros y también a nuestras tierras a cambio de alimentos. Ofrecemos nuestras tierras y nos ofrecemos nosotros mismos como esclavos para el faraón.
10: Solamente provéanos de grano para que podamos vivir y no muramos, y para que la tierra no quede vacía y desolada.
2: José, pues, compró toda la tierra de Egipto para el faraón. Todos los egipcios le vendieron sus campos debido a que el hambre era severa. Así que pronto toda la tierra pasó a ser posesión del faraón. Y en cuanto a los habitantes, los hizo esclavos a todos, desde un extremo de Egipto hasta el otro. Las únicas tierras que no compró fueron las que pertenecían a los sacerdotes. Ellos recibían una ración de alimentos directamente del faraón, por lo cual no tuvieron que vender sus tierras. Entonces José le dijo al pueblo:
4: miren, hoy los he comprado a ustedes y a sus tierras para el faraón. Les proporcionaré semillas para que puedan sembrar los campos. Después, cuando llegue el tiempo de la cosecha, una quinta parte de los cultivos será del faraón. Ustedes podrán quedarse con las otras cuatro quintas partes como semilla para sus campos y alimento para ustedes, los de su casa y sus niños.
9: ¡Usted nos ha salvado la vida! ¡La vida! Permítanos, señor nuestro, ser los esclavos del faraón.
2: Entonces José emitió un decreto, aún vigente en la tierra de Egipto, según el cual el faraón recibiría una quinta parte de todas las cosechas cultivadas en su tierra. Solo la región perteneciente a los sacerdotes no fue entregada al faraón. Mientras tanto, el pueblo de Israel se estableció en la región de Gosén, en Egipto. Allí adquirieron propiedades y fueron prósperos, y la población creció con rapidez. Jacob vivió 17 años después de haber llegado a Egipto, así que en total vivió 147 años. Cuando se acercaba el momento de su muerte, Jacob llamó a su hijo José y le dijo:
8: te ruego que me hagas un favor. Pon tu mano debajo de mi muslo y jura que me tratarás con amor inagotable al hacer honor a esta última petición. No me entierres en Egipto. Cuando muera, llévate mi cuerpo de Egipto y entiérrame con mis antepasados.
2: Entonces José prometió:
4: haré lo que me pides.
8: Jura que lo harás.
2: Así que José hizo juramento, y Jacob se inclinó con humildad en la cabecera de su cama.
12: El libro de Génesis, capítulo 48.
2: Cierto día, no mucho tiempo después, le avisaron a José:
13: a tu padre ya le queda muy poco tiempo de vida.
2: Entonces José fue a visitarlo y llevó con él a sus dos hijos, Manasés y Efraín. Cuando José llegó, le dijeron a Jacob que su hijo José había venido a verlo. Entonces Jacob cobró fuerzas y se incorporó en su cama. Jacob le dijo a José:
8: el Dios Todopoderoso se me apareció en la aldea de Luz, en la tierra de Canaán, y me bendijo con estas palabras: te haré fructífero y multiplicaré tu descendencia. Haré de ti una multitud de naciones y daré esta tierra de Canaán a tus descendientes como posesión perpetua. Ahora reclamo como hijos míos a estos dos muchachos tuyos, Efraín y Manasés, quienes nacieron aquí en la tierra de Egipto antes de que yo llegara. Ellos serán mis hijos, como lo son Rubén y Simeón. Pero cualquier otro hijo que te nazca en el futuro será tuyo y heredará tierra dentro de los límites de los territorios de tus hermanos Efraín y Manasés. Hace mucho tiempo, cuando yo regresaba de Padan Aram, Raquel murió en la tierra de Canaán. Todavía íbamos en viaje bastante lejos de Éfrata, es decir, Belén. Con mucha tristeza, la enterré allí, junto al camino que va a Éfrata.
2: Entonces Jacob miró a los dos muchachos.
8: ¿Son estos tus hijos?
4: Sí, estos son los hijos que Dios me ha dado aquí en Egipto.
2: Y Jacob dijo:
8: acércalos más a mí, para que pueda bendecirlos.
2: Jacob casi había perdido la vista debido a su avanzada edad, y apenas podía ver. Entonces José le acercó a los muchachos, y Jacob los besó y los abrazó. Entonces Jacob le dijo a José:
8: nunca pensé que volvería a ver tu rostro, pero ahora Dios me ha permitido ver también a tus hijos.
2: José retiró a los muchachos de las rodillas de su abuelo y se inclinó con el rostro hacia el suelo. Después, puso a los muchachos delante de Jacob. Con su mano derecha dirigió a Efraín hacia la mano izquierda de Jacob, y con su mano izquierda puso a Manasés a la mano derecha de Jacob. Pero Jacob cruzó sus brazos cuando los extendió para poner sus manos sobre la cabeza de los muchachos. Es decir, puso su mano derecha sobre la cabeza de Efraín, aunque él era el menor, y su mano izquierda sobre la cabeza de Manasés, que era el hijo mayor. Luego bendijo a José con las siguientes palabras:
8: que el Dios delante del cual caminaron mi abuelo Abraham y mi padre Isaac, el Dios que ha sido mi pastor toda mi vida hasta el día de hoy, el ángel que me ha salvado de todo mal, bendiga a estos muchachos. Que ellos preserven mi nombre y el nombre de Abraham y de Isaac, y que su descendencia se multiplique en gran manera por toda la tierra.
2: Pero José se molestó cuando vio que su padre puso la mano derecha sobre la cabeza de Efraín. Entonces José se la levantó para pasarla de la cabeza de Efraín a la cabeza de Manasés.
4: No, padre mío. Este es el hijo mayor. Pon tu mano derecha sobre su cabeza.
2: Pero su padre se negó a hacerlo.
8: Ya lo sé, hijo mío. Lo sé. Manasés también llegará a ser un gran pueblo, pero su hermano menor será aún más grande, y de su descendencia se formarán una multitud de naciones.
2: Así que aquel día, Jacob bendijo a los muchachos con esta bendición:
8: el pueblo de Israel usará el nombre de ustedes cuando impartan una bendición. Dirán: que Dios los haga tan prósperos como a Efraín y a Manasés.
2: De esta manera, Jacob puso a Efraín antes de Manasés. Entonces Jacob le dijo a José:
8: mira, yo estoy a punto de morir, pero Dios estará contigo y te llevará de regreso a Canaán, la tierra de tus antepasados. Y además de lo que les he dado a tus hermanos, te doy a ti una porción adicional de la tierra que tomé de los amorreos con mi espada y con mi arco.
12: El Evangelio según Marcos, capítulo 1.
14: Esta es la buena noticia acerca de Jesús el Mesías, el Hijo de Dios. Comenzó tal como el profeta Isaías había escrito.
15: Mira, envío a mi mensajero delante de ti, y él preparará tu camino. Es una voz que clama en el desierto. Preparen el camino para la venida del Señor. Ábranle camino.
14: Ese mensajero era Juan el Bautista. Estaba en el desierto y predicaba que la gente debía ser bautizada para demostrar que se había arrepentido de sus pecados y vuelto a Dios para ser perdonada. Toda la gente de Judea, incluidos los habitantes de Jerusalén, salían para ver y oír a Juan. Y cuando confesaban sus pecados, él los bautizaba en el río Jordán. Juan usaba ropa tejida con pelo rústico de camello y llevaba puesto un cinturón de cuero alrededor de la cintura. Se alimentaba con langostas y miel silvestre. Juan anunciaba:
16: pronto viene alguien que es superior a mí, tan superior que ni siquiera soy digno de inclinarme como un esclavo y desatarle las correas de sus sandalias. Yo los bautizo con agua, pero él los bautizará con el Espíritu Santo.
14: Cierto día, Jesús llegó de Nazaret de Galilea y Juan lo bautizó en el río Jordán. Cuando Jesús salió del agua, vio que el cielo se abría y el Espíritu Santo descendía sobre él como una paloma. Y una voz dijo desde el cielo:
17: tú eres mi Hijo muy amado y me das gran gozo.
14: Luego, el Espíritu lo impulsó a ir al desierto, donde Jesús fue tentado por Satanás durante 40 días. Estaba la intemperie entre los animales salvajes y los ángeles lo cuidaban. Más tarde, después del arresto de Juan, Jesús entró en Galilea, donde predicó la buena noticia de Dios.
18: Por fin ha llegado el tiempo prometido por Dios. El reino de Dios está cerca. Arrepiéntanse de sus pecados y crean la buena noticia.
14: Cierto día, mientras Jesús caminaba por la orilla del mar de Galilea, vio a Simón y a su hermano Andrés que echaban la red al agua, porque vivían de la pesca. Jesús los llamó:
18: vengan, síganme, y yo les enseñaré cómo pescar personas.
14: Y enseguida dejaron las redes y lo siguieron. Un poco más adelante, por la orilla, Jesús vio a Santiago y a Juan, hijos de Zebedeo, en una barca reparando las redes. Los llamó de inmediato y ellos también lo siguieron, dejando a su padre Zebedeo en la barca con los hombres contratados. Jesús y sus compañeros fueron al pueblo de Capernaum. Cuando llegó el día de descanso, Jesús entró en la sinagoga y comenzó a enseñar. La gente quedó asombrada de su enseñanza, porque lo hacía con verdadera autoridad, algo completamente diferente de lo que hacían los maestros de la ley religiosa. De pronto, un hombre en la sinagoga, que estaba poseído por un espíritu maligno, comenzó a gritar:
19: ¿por qué te entrometes con nosotros? ¡Jesús de Nazaret! ¡Has venido a destruirnos! ¡Yo sé quién eres! ¡El Santo de Dios!
18: ¡Cállate! ¡Sal de este hombre!
14: En ese mismo momento, el espíritu maligno soltó un alarido. Le causó convulsiones al hombre y luego salió de él. El asombro se apoderó de la gente y todos comenzaron a hablar de lo que había ocurrido.
20: ¿Qué clase de enseñanza nueva es esta?
21: Tiene tanta autoridad. Hasta los espíritus malignos obedecen sus órdenes.
14: Las noticias acerca de Jesús corrieron velozmente por toda la región de Galilea. Después, Jesús salió de la sinagoga con Santiago y Juan y fueron a la casa de Simón y Andrés. Resulta que la suegra de Simón estaba enferma, en cama, con mucha fiebre. Se lo contaron a Jesús de inmediato. Él se acercó a la cama, la tomó de la mano y la ayudó a sentarse. Entonces la fiebre se fue y ella les preparó una comida. Esa tarde, después de la puesta del sol, le llevaron a Jesús muchos enfermos y endemoniados. El pueblo entero se juntó en la puerta para mirar. Entonces Jesús sanó a mucha gente que padecía de diversas enfermedades y expulsó a muchos demonios. Pero como los demonios sabían quién era él, no los dejó hablar. A la mañana siguiente, antes del amanecer, Jesús se levantó y fue a un lugar aislado para orar. Más tarde, Simón y los otros salieron a buscarlo. Cuando lo encontraron, le dijeron:
0: Todos te están buscando.
14: Jesús les respondió:
21: Debemos seguir adelante e ir a otras ciudades, y en ellas también predicaré, porque para eso he venido.
14: Así que recorrió toda la región de Galilea, predicando en las sinagogas y expulsando demonios. Un hombre con lepra se acercó, se arrodilló ante Jesús y le suplicó que lo sanara.
1: Si tú quieres, puedes sanarme y dejarme limpio.
14: Movido a compasión, Jesús extendió la mano y lo tocó.
21: Sí, quiero. Queda sano.
14: Al instante, la lepra desapareció y el hombre quedó sano. Entonces Jesús lo despidió con una firme advertencia.
21: No se lo cuentes a nadie. En cambio, preséntate ante el sacerdote y deja que te examine. Lleva contigo la ofrenda que exige la ley de Moisés a los que son sanados de lepra. Esto será un testimonio público de que has quedado limpio.
14: Pero el hombre hizo correr la voz, proclamando a todos lo que había sucedido. Como resultado, grandes multitudes pronto rodearon a Jesús, de modo que ya no pudo entrar abiertamente en ninguna ciudad. Tenía que quedarse en lugares apartados, pero aún así, gente de todas partes seguía acudiendo a él.
22: Hasta aquí fue la lectura de hoy. Esperamos que la palabra de Dios haya cobrado vida en tu corazón.
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4: Muy, pero muy buenos días. Ya es viernes, estamos llegando casi al fin de semana. Es viernes y el cuerpo lo sabe. Y nosotros, pues, ya sabemos que es hora de comenzar con la meditación de la lectura de la palabra de Dios que escuchamos hace ya unos minutitos. Hoy es viernes 28 de agosto. Eso quiere decir que ya estamos en la sesión número 28 de este nuevo ciclo de la lectura de la Biblia. Escuchamos la oración del Salmo capítulo 18, versículos 1 al 6, en el Antiguo Testamento, Génesis 47 y 48, y hoy ya comenzamos con el Evangelio de Marcos capítulo 1. Yo soy la pastora Carla, saludándoles en esta mañana, y pues también saludando y dándole la bienvenida a nuestra querida pastora Tere. ¿Cómo estás, amada? Buenos días.
5: Hola, pastora Carlita, y a todos los que nos escuchan. Buenos días, bien, bendito Dios. Pues yo creo que amaneciendo y abriendo nuestros ojos, pues es un milagro, ¿verdad? Agradecidos con el Señor cada día.
4: Es muy cierto. Ya hemos recibido desde tempranito un hermoso regalo, la vida. ¿Y qué vamos a hacer con él? Eso es lo interesante. Por lo pronto, pues, yo creo que alimentando ya nuestro espíritu, escuchamos la palabra, eso también ya es algo muy bueno, y pues ahora vamos a detenernos a reflexionar un poquito en estos hermosos capítulos. Ya meternos en la historia de la vida de José es muy interesante. Creo que lecciones abundan, lecciones sobran. Y ahorita, como pues ya nos vamos perfilando exactamente al final casi ya del libro del Génesis, pues como que ya se van viendo los desenlaces, ya comienza nuevamente a hacerse presente aquí en la historia mucho Jacob. Y a mí me gustaría hoy, no sé, amada, ¿cómo ves tú? Reflexionar un poquito, bueno, de lo que a mí el Señor me mostró. Ahorita vamos a ver, pastora Tere, ¿a ti qué te habló el Señor? Pero a mí me impactó mucho ver cómo, a pesar de que ya habían estado ahí en Egipto un buen ratito, pues tanto Jacob como sus hijos, José no se diga, ¿verdad?, que él ya había llegado, digamos que humanamente, quizás a la posición más alta a la que él podía aspirar. Pues ahora sí que ya estaba lleno de gloria, de éxito, de una posición muy, muy alta, muy eminente. Muy prominente también, y como que quizás ahí a lo mejor José ya se había acomodado bastante en Egipto. Cuando sus hermanos llegan y les dice el faraón que les reparta tierra, que les dé, pues ahora sí que dé las mejores tierras, que era toda la región de Gosén, que era el territorio más fértil de Egipto, y les dijo que ahí se establecieran, me gusta muchísimo la actitud que toma Jacob, porque a pesar de que estuvieron ahí 17 años, de que ya tenía un buen rato establecido ahí, él decía, sí, Gosén está muy bien, Gosén está muy bonito, Gosén está muy fértil, porque pues seguía habiendo hambre en la tierra, pero ellos ya estaban seguros, tenían provisión, tenían alimento, estaban en un muy buen territorio. Pero aún así Jacob decía, Gosén es bueno, Gosén está a todo dar, pero no es Canaán. Él no se olvidaba de las promesas de Dios. Y a veces a nosotros nos llega a pasar, no sé qué piensas tú, pastora, que estamos siendo muy prosperados, estamos siendo bendecidos, estamos quizás en una temporada muy buena, estamos en un lugar muy bueno, pero no es lo que Dios nos ha prometido. Yo creo que a todos ya Dios nos ha hablado acerca de sus planes, de sus propósitos para nuestra vida, y de repente por ahí, no sé, a lo mejor a alguno Dios lo está llamando a servirle, ¿verdad?, de tiempo completo, a alguno Dios le está hablando a servirle ya en un ministerio más de lleno en su obra, pero de repente en el trabajo que tienes dice, ay, te vamos a ascender, te vamos a aumentar el sueldo, pero vas a trabajar un poco más, pero ahora tienes que venir los fines de semana, pero vas a tener más vacaciones, pero vas a tener más bonos, y como que de repente empiezas a ser muy bendecido y te empiezas a acomodar porque dices, ay, a lo mejor voy a poder cambiar de carro, que ahora sí ya me hace mucha falta, o me voy a poder cambiar a una casa más grande, que pues ya esta casa nos está quedando chiquita con la familia, y vamos a poder salir de vacaciones, ahora sí que a las vacaciones de nuestros sueños, y entonces te empiezas a distraer tanto a lo mejor con esa abundancia, con esa prosperidad, que empiezas a olvidar un poquito lo que son las promesas que Dios tiene para tu vida. Y con Jacob no pasó así. Incluso le dice a José, prométeme que si yo me muero en esta tierra no me vas a dejar aquí, sino que vas a llevar mis huesos a Canaán, porque esa es la promesa que Dios ha dado para mi vida, para mi descendencia. Incluso ya al final del capítulo 48 le dice a José también, yo ya estoy a punto de morir, pero Dios estará contigo y te llevará de regreso a Canaán. O sea, le dice José, no nada más a mí, a ti también, hijo amado, aunque ya estás aquí bien cómodo, aunque ya tienes aquí todo lo que pudieras soñar en Egipto, familia, riquezas, todo, Dios también te va a llevar de regreso a Canaán, porque ese es el lugar de las promesas. ¿Cómo ves, amada pastora?
5: Sí, pastora Carlita, ciertamente, pues nuestro Dios no se olvida, ¿verdad? Cada promesa que nos ha hecho, cada promesa que Él escribió cuando nos formó en el vientre de nuestra madre, pues cada promesa se va a cumplir si nosotros somos perseverantes, si nosotros lo creemos realmente. Porque nuestros ojos, lo que vemos físicamente muchas veces no nos agrada y podemos pensar que las promesas nunca van a llegar, cómo se van a cumplir, de qué manera, no le veo ni pies ni cabeza, ¿verdad? Muchas veces así pensamos, ¿no? Lo que Dios me prometió está muy lejos, yo no alcanzo a dimensionar cómo Dios lo va a hacer, pero Dios no necesita ayuda. Dios es sabio, Dios conoce los tiempos, Dios sabe en qué momento estamos preparados como para soltar las bendiciones que Él ha prometido y que se van a cumplir. Solamente que creo que todo lleva un proceso, así como fue con José, ¿verdad? Lo sentó con los grandes, como Dios le había revelado en los sueños, lo sentó con los grandes, lo hizo gobernar sobre todo. Yo creo que cada proceso que José vivió, por duro y difícil que fue, y que mucha gente pudo haber dicho, ya no existe más José, José ya no está, a lo mejor todos los sueños que José contó, la gente se pudo haber burlado, ¿verdad? ¿Dónde está José? ¿Dónde está su Dios que le dio esos sueños? Mas el camino no fue nada fácil, ¿verdad? Como relata la palabra, no fue nada fácil, no fue sencillo, fue un caminar complicado, difícil, doloroso, y José pudo haber perdido la fe, pero sus pies estaban bien puestos sobre la tierra, lo que Dios le había prometido, él sabía que su Dios se lo iba a cumplir tarde o temprano. Y esa fue, ¿cómo decir?, la recompensa, ¿verdad?, de lo que Dios le prometió, el sentarlo con los grandes, el que sus hermanos, pues yo creo que después de tanto que hicieron al verlo en esa posición, nunca se imaginaron que iban a tener también la bendición que José había recibido. Y después de haberle hecho tanto daño, y a veces podemos pensar que todos los que nos hicieron daño lo hicieron por voluntad propia, pero La mayoría de las ocasiones no es así, pastora Carlita. Dios lo permite con el gran plan y el propósito de acercarnos, ¿verdad? De acercarnos a las promesas que Él nos hizo y tiene que ocupar gente y a veces no entendemos los procesos hasta que nos vamos acercando a ellos. Pero gloria a Dios porque nuestro Dios, aún sin merecer nada, Él siempre se recuerda de las promesas. Y él no miente, él siempre cumple, así como lo vemos en la historia de José. Tarde o temprano llega el tiempo, ¿verdad? El cumplimiento.
4: Así es. Y bueno, yo les quiero pedir un favor allá en cabina. Por ahí hay alguien que está conectado queriendo entrar al programa, ya está conectado, pero nada más necesita que por favor nos la pongan aquí en la transmisión en vivo, alguien que nos quiere saludar. Así que si nos ayudan, por favor, ahí en cabina, con los controles, a agregar aquí a la transmisión a alguien que ya está conectado, por favor, para que podamos seguir comentando aquí la palabra, pero pues con una personita muy especial. Así que atención, atención, ahí en cabina hacemos un llamado, por favor, ayúdenos a agregar en la transmisión aquí a nuestra querida profeta Ingrid, porque ella ya está conectada para querer entrar aquí al programa, pero no ha tenido el acceso, así que si nos ayudan, les vamos a agradecer muchísimo. Y pues sí, seguimos también aquí comentando la palabra, como bien nos decías, querida pastora Tere, yo decía, ahorita que te escuchaba, es verdad, imagínate cuántos años pasó José ahí en Egipto, o sea, llegó un niño prácticamente, ¿no? Súper chiquito, pasa un proceso súper difícil, y yo creo que llegó el momento en el que hasta José tal vez ya había hasta olvidado su nombre, ¿no? Porque obviamente al ya comenzar a estar allá, pues fue nombrado con un nombre egipcio, entonces él deja de ser José, se acomoda tanto y está ahí, siendo una persona tan, pues con tantas responsabilidades, porque como vemos que desde que estaba en la cárcel, incluso estando en la cárcel, se le dieron responsabilidades, ahí en la casa de Potifar no se diga, ahora que está trabajando directamente con el faraón también, y llega el momento en el que a lo mejor hasta su nombre, ¿no?, se le había llegado ya a olvidar, pero cuando se revela a sus hermanos, a mí me emociona mucho, ¿no? Porque dice, yo soy José. Es como volver a recordar, ah, bueno, estoy aquí, pero sí, Dios me dio estos sueños, pero en esos sueños estaba mi papá, estaba mi mamá, estaban mis hermanos, estaba mi familia. O sea, el sueño no era solamente para mí. Sí, ya José estaba disfrutando, pues, de todas esas bendiciones que, a pesar de que no estaba en Canaán, Dios lo prosperaba, Dios estaba con él, Dios lo bendecía. Sin embargo, no era el final, no era ese, era parte de, pero no era toda la promesa completa, ¿verdad? Había algo más. A mí me gusta muchísimo también esta parte donde leemos que pues sí, cuando ya están llegando al tiempo de Jacob, ahí en el capítulo 48 dice, cierto día, mucho tiempo después, le avisaron a José, a tu padre le queda muy poco tiempo de vida. Entonces José va a visitarlo, lleva con él a sus dos hijos, dice, y cuando José llegó, le dijeron a Jacob que su hijo José había venido a verlo. Entonces Jacob recobró fuerzas, se incorporó en la cama y comienza ahí, pues ese momento donde va a darle ya la bendición a los hijos de José, recordándole a José, Dios tiene un propósito, Dios te ha dado fruto, Dios te ha dado estos hijos, y esa promesa que viene desde Abraham, que viene pasando por Isaac, que viene hasta Jacob, que viene ahora sobre la vida de sus hijos, dice, va más allá, ahora sobre la vida de mis nietos, de las generaciones de José. Una vez más recordándole a José, hay un destino más allá. Y a mí me emociona esto porque yo digo, es algo que nosotros también tenemos que recordar. En este mundo, porque de alguna manera este mundo es un símbolo o un tipo de Egipto, ¿no? Aquí estamos contentos. Yo no les voy a decir que no, a mí me encanta la vida, amo la vida, me encanta vivir. Como decía la pastora Tere, hoy ya recibimos un hermoso regalo que fue abrir nuestros ojos, poder despertar. amo vivir, amo disfrutar los alimentos que Dios nos da, soy bien comelona, me encanta comer, amo abrazar a mis hijos, disfrutar a mis nietos, amo esta vida, mis amigos, todo lo que el Señor nos permite disfrutar, pero no tenemos que acomodarnos tanto tampoco, no tenemos que olvidarnos que esto no es todo, sino que hay un destino más allá, que nosotros, nuestro destino es el cielo y que nuestra mira debe de estar apuntando hacia allá. Y no solamente nosotros, nuestros hijos, nuestros nietos, pues toda la descendencia que Dios nos dé, así como Jacob le está recordando a José, también para ti es Canaán, también para tus hijos, yo les voy a dar esa bendición porque esa promesa no queda

0: lo dice, no debemos acomodarnos. Por eso muchas veces el Señor viene y nos incomoda, porque nos estamos ya nos enronchamos también en ese lugarcito, que ya no queremos salir de esa zona de confort. Y realmente, pues, Dios muchas veces tiene que venir a incomodarnos para recordarnos que nuestro lugar no es aquí, ¿no? Nosotros estamos aquí y debemos disfrutar, pero tener en cuenta que fuimos llamados a cumplir un propósito en esta tierra y después de aquí hay algo mucho más grande, ¿verdad? Mucho más bendecido que el estar en esta tierra. Pero fíjense que en el capítulo 48, a mí me hablaba el Señor de la honra, de cómo José honró a su padre y cómo Dios bendijo tanto a José. Y hoy me gustaría compartirle a todos los que nos están escuchando, ¿verdad? El poder honrar a nuestros padres, quien los tiene ya todavía en vida. Yo, pues, ya no están aquí, pero en su tiempo hice lo que pude hacer y di lo que podía dar. Y de verdad que hoy estoy tranquila, tengo paz. Los extraño, pues sí, los extraño muchísimo, pero de verdad que yo veo cómo José honró a su padre y cómo la bendición llegó tan grande, y no solamente hablo en lo material, ¿verdad? Sino en lo espiritual. O sea, Dios prometió desde Abraham y sigue cumpliendo en las generaciones tras generación. O sea, el cumplimiento sigue adelante, la promesa sigue adelante, pero es tan importante la honra que pues lo vemos en José y debería de ser en cada uno de nosotros, Pastora Carlita.
1: Así es. Creo que de verdad, o sea, en estos capítulos las lecciones son tantas, son tan abundantes, son muchísimas que decimos, ¿verdad? Si nos detenemos en cada una, pues no nos daría el tiempo, para hablar de todas. Por eso vamos mencionando algunas. Y bueno, yo quisiera hacer un llamado una vez más ahí en cabina, a ver si ahora sí nos escuchan. Nuestra profeta Ingrid quiere ingresar al programa. Ella se conectó desde tempranito, pero no la han admitido, no ha podido entrar. Entonces, si ahí nos pudieran ayudar, nos gustaría mucho, aunque sea ya en la recta final del programa, tenerla aquí con nosotros. Ahora sí que está como novia, dicen de rancho, de no sé de dónde, ¿verdad? Esperando, esperando y no la han podido admitir. Si alguien está ahí en cabina haciendo caso, por favor, si nos pudieran ayudar a poder agregarla a la transmisión en vivo, se los agradeceríamos mucho. Hablando, ¿verdad? De precisamente como estamos diciendo ahorita, pues de esa honra, pues nosotros nos gustaría que la profeta Ingrid esté aquí con nosotros. Es un honor siempre porque principalmente ella es la encargada aquí del programa. Nosotros solamente estamos aquí de auxilio. Así que si nos pudieran ayudar, se los agradeceríamos mucho. Pero bueno, si es verdad esto que mencionas, querida pastora Tere, es otra lección muy grande que vemos aquí, porque incluso, ¿verdad? Ahí cuando Jacob le está dando la bendición, dice que José en cierto momento como que se molesta un poco porque ve que la mano derecha, o sea, que es la primera vez aquí en la Biblia que se menciona la bendición asociada con la mano derecha, poniéndola sobre la cabeza del hijo menor para bendecirlo, y la otra mano, la mano izquierda, la pone sobre la cabeza de Manasés, y José dice: "No, mi papá ya se equivocó", porque aquí se menciona un dato muy curioso, fíjense, que también José, que Jacob ya no tenía muy clara la vista. ¡Ay, ahora sí! Ya anda por aquí, ya salió el sol.
2: La vista ya está clara. Muy buenos días a cada uno de ustedes. Yo aquí feliz escuchándolas, cada una de ustedes que está comentando. Qué lindo lo que estamos viendo en esta mañana, ya finalizando, como dijo la pastora Carlita, el libro de Génesis, y estamos en la recta final ahora con la bendición. como estabas mencionando, Carlita, acerca de la equivocación que estaba teniendo Jacob. Miren, dice que Jacob ya era viejo, ya estaba en sus 140 y pico, porque llegó de 100.

0: 1830 a Gosén, allá a Egipto, y ahora ya habían transcurrido 17 años. Bueno, dice que a esa edad muere Jacob, ¿verdad? De 147 años. Pero cuando una persona, oigan, si nosotras, que miren, mírennos a las tres tenemos lentes. ¿Eso qué significa? Que de alguna manera no estamos viendo al 100% y necesitamos de ojitos extras, ¿no? Y entonces hace cruce de brazos este Jacob, ahí es donde estamos ubicados en este momento, porque la mano derecha tenía que ir sobre el hijo mayor, pero Jacob hizo esto y... Y aunque José le quiso volver a emparejar sus manos, él las volvió a cruzar y él dijo, tú déjame a mí, yo soy tu papá, yo soy yo sé lo que estoy haciendo. Y José no tuvo más que aguantarse. Yo creo que ahí es donde nosotros como padres tenemos cierta autoridad sobre los hijos, no importando la edad que tengan, porque miren, ya nuestros hijos son mayores, de las tres son mayores, y hay cosas donde nosotros podemos sugerir, opinar, aconsejar, pero al final de cuentas la decisión es de ellos. Pero ellos tienen también que escuchar del aquello que nosotros estamos diciendo o queriendo que ellos hagan. Si ellos hacen lo contrario, pues las consecuencias vendrán. Pero José dice que tenía al Señor en su corazón, porque en la Reina Valera dice, mas Jehová estaba con José y era un varón próspero. Y si el Señor está con nosotros, ¿quién contra nosotros, Carlita?
1: Así es, la bendición súper importante. Y ahí, como mencionaban, ciertamente aquí las tres ya traemos lentes. A Jacob le pasó algo muy lindo, iba perdiendo quizás la vista física, pero la vista espiritual estaba al 100%. Así que igual nosotros, si cuidamos nuestros ojitos y todo, por eso traemos lentes, los estamos cuidando, los estamos ayudando ya en este tiempo, porque ya están un poco cansados. Sin embargo, la visión espiritual es la que debemos de procurar, que es así, clarita, clarita, y hasta el final cada vez es aumente, ¿no?
0: Oigan, aquí no es juego de juego de manos, es de villanos, ¿no? Sino que cambio de brazos, era la bendición que correspondía a cada uno. Tere, qué gusto poderte ver. Carlita, qué gusto poder estar con ustedes esta mañana. Tenemos muchas cosas que contar acerca del viaje, acerca de la marcha que tuvimos allá en Argentina, las puertas que se abrieron en diferentes lugares, porque he de decirles que estuvimos en dos marchas, pero estamos invitados a poder asistir a otras muchas. Están encargados Argentina de poder hacer 100 marchas, imagínense. Entonces, cada vez se van agregando más marchas para Jesús, lo que quiere decir que el pueblo del Señor está unido y le estamos dando la honra a aquel que se la merece, a nuestro Señor y Salvador Jesucristo, a nuestro Padre Celestial. Y yo les agradezco a ustedes cada uno de estos días que estuvieron aquí al frente del cañón sacando el programa. Carlita, Teresita, muchísimas gracias. Y nos tenemos que ir el día de hoy. No pudimos platicar un poquito más, pero mañana yo les invito a que nos sintonicen a las 6 de la mañana. Gracias, Tere. Gracias, Carlita. Nos vemos el día de mañana. Bendiciones.
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2: Muy buenos días. ¿Cómo está usted? Qué bendición poder estar esta mañana y compartir la palabra de Dios con usted. Muy bien, pues vamos a tomar y retomar nuestros temas de restauración de matrimonios. Vamos a ver esta mañana el segundo gigante al cual tenemos que enfrentar y vencer en el matrimonio, antes del matrimonio y durante el matrimonio. Porque son gigantes que se levantan en la tierra prometida. Recuerde que el matrimonio es un pacto. Y la palabra de Dios dice que la tierra prometida era el pacto, era la promesa que Dios le estaba dando al pueblo de Israel. Y dijo, yo estableceré mi pacto contigo, te daré tu tierra prometida. Y en la tierra prometida se levantan los gigantes. Ayer hablamos del gigante llamado Anac y vimos que Anac representa el cuello, representa el orgullo, la soberbia, la rebeldía, aquello que no reconoce, aquello que se cierra a escuchar la voz del Espíritu Santo, endurece sus oídos, endurece su corazón. Vimos que estos cuatro gigantes representan cuatro endurecimientos del cuerpo. ¿Cuáles son esos cuatro endurecimientos del cuerpo? La cerviz. Ayer vimos la cerviz. Hoy vamos a ver este segundo gigante que representa otra parte del cuerpo. Dice la palabra de Dios en Josué 15:14 para recordar, y Caleb expulsó de allí a los tres hijos de Anac, a Sesai, a Imán y Talmai. Vamos a ver ahora a este gigante llamado Sesai. ¿Qué significa Sesai? Para que podamos entender, Sesai es el segundo gigante el cual se van a enfrentar en el matrimonio. Y son manos endurecidas. Manos endurecidas. También Sesai significa falta de cobertura. Te hace sentir vacío y te produce desorden y te hace sentir indigno. Sesai representa las manos endurecidas. ¿Qué son las manos endurecidas? Las manos endurecidas son aquellos que no pueden dar una caricia. Aquellos que no pueden levantar sus manos. ¿Ha visto en el servicio, en el culto, que hay gente que no puede levantar sus manos? Tienen un gigante llamado Sesai. Y dice, ¿por qué no las levanta? Algunos dicen, no quiero, porque tienen, le antecede un gigante llamado Anac. ¿Se acuerda que era Anac? Rebeldía, orgulloso. No vayan a decir que si levanto las manos piensen que tengo necesidad, orgulloso. No piensen que porque levanto las manos creen que estoy pidiendo algo, orgulloso. Una persona que tiene las manos endurecidas es aquel que las tiene endurecidas, que no puede recibir y por consecuencia no puede dar. Las personas que no pueden diezmar, ofrendar, dar primicia, son personas que tienen las manos endurecidas junto con un corazón endurecido. No pueden dar porque tienen un gigante levantado en su vida. Sesai representa también falta de cobertura. ¿Por qué representa falta de cobertura? Porque Sesai significa blanquizco, vestido. Y el vestido es para cubrir la desnudez. Sesai, el segundo gigante, significa vestido blanco. La mano de Dios representa cobertura. Y este gigante endurece las manos. y endurece las manos en el matrimonio. Muchas veces las manos se utilizan para hacer señas obscenas cuando usted va en el automóvil, para hacer una seña para recordarle la mamá al que va al lado, o para recordarle un órgano sexual, para hacer señas obscenas. Las manos con las que golpeas a tus hijos, a tu esposa, a tu esposo, porque hay mujeres que golpean a sus esposos, hay esposos que golpean a sus mujeres, hay mujeres que golpean a sus hijos, hay hombres que golpean a sus hijos, hay hijos que golpean a sus padres, porque tienen las manos endurecidas. En vez de que tus manos sirvan para amar, para dar una caricia, para dar un buen saludo, sabes que en un buen saludo se expresa vida, pero aquel que te saluda tibiamente te está expresando muerte. Mire, amado hermano, este gigante llamado Sesai significa cobertura, y la mano poderosa de Dios dice que sacó a Israel de Egipto con mano poderosa. La mano poderosa de Dios es de cinco dedos. La mano poderosa de Dios salió en el libro de Daniel y salió escribiendo una inscripción en la pared que decía Mene Mene Tekel Ufersin. Cuando este rey llamado Belsasar utilizó los vasos de honra para una fiesta pagana, y Dios escribió, y dice que apareció el dorso como de una mano, y la mano de Dios no tiene tres dedos, porque sabe que hay iglesias que solamente tienen la mano cortada y solamente tienen dos dedos. Dicen, aquí nada más hay pastor, aquí no hay apóstol. Eso de apóstoles no existe. Eso de apostolitis, aquí no existe. Reconocemos que hay evangelio, que hay evangelistas, reconocemos que hay maestros de la palabra, pero hay pastores, y hasta ahí no reconocen la mano de Dios, que es apóstol, profeta, evangelista, pastor y maestro, empezando con el dedo pulgar. Cuando no hay dedo pulgar y no hay dedo índice, dice la palabra de Dios en el Antiguo Testamento que a unos reyes les cortaron los dedos pulgares de las manos y de los pies, y siempre, escuche, y siempre estaban comiendo migajas de lo que caía en el del suelo. Mucha gente dice, a final de cuentas es el mismo alimento. No, no es lo mismo comer del manjar y comer de lo primero que comer de las sobras. ¿Qué es lo que estoy diciendo? Que muchos están predicando hoy un evangelio que se predicó hace 100 años, hace 200 años. Un evangelio, amado hermano, sin revelación, sin unción, un evangelio progresivo. Están predicando un evangelio atrasado. ¿Sabe por qué? Porque están recibiendo apenas hoy lo que hace 50 años lo deberían de haber recibido. Están recibiendo sobras, porque comen sobras. Donde no hay cobertura, se comen sobras. Y se predica una palabra de sobras, un evangelio, amado hermano, de hace 50, 100, 200 años, sin unción y sin revelación. Incluso hay iglesias que tienen levantado este gigante. Hay ministros y ministerios que tienen levantado este gigante llamado Sesai, que significa vestido blanco. Y así significa blanquizco, vestido. Una falsa santidad, una falsa unción. Mire lo que dice Efesios 4:28. El que roba, no robe más, sino más bien que trabaje, haciendo con sus manos lo que es bueno, a fin de que tenga que compartir con el que tiene necesidad. Hay iglesias que solamente piden, pero nunca dan. Y si dan, dan de lo que les dan, porque ellos no son capaces de dar por sí mismos. Si no les dan, no dan. Por eso es que siempre están pidiendo. Y el Señor Jesucristo dijo, más bienaventurado es dar que recibir. Este gigante provoca las manos endurecidas en el matrimonio. La palabra manos en hebreo es yad, y significa mano abierta, indicando poder, medios de dirección, dominio, servicio. La palabra Yair en griego significa medio de instrumento. También en griego significa ser líder, guiar, como llevar de la mano o guiar a un ciego. Y viene del griego heimón, que significa derramar. Hay personas que tienen un gigante levantado en su familia, levantado en su matrimonio, y este gigante ha provocado que sus manos estén tan endurecidas que no pueden dar, solamente pueden pedir, y aún lo que piden no lo pueden contener. Son sus manos, como dice la palabra de Dios en Ageo, todo lo que reciben en sus manos, escuche, se les va entre los dedos. Toda la bendición que les puede llegar no la pueden aprovechar, porque se les diluye entre sus manos. Las tienen tan endurecidas que son incapaces de poder contener la bendición de Dios. Son como los odres viejos que quieren recibir vino nuevo y el odre se rompe. Dice la palabra, no se puede poner vino nuevo en un odre viejo, pues se rompería. Se necesita vino nuevo en un odre nuevo. Mientras no estés dispuesto a cambiar, nada va a suceder. Las personas que son incapaces de poder bendecir a otros y que solamente están pidiendo para que les den, pero ellos nunca pueden dar, son personas que tienen un gigante levantado en su vida. Dice Zacarías capítulo 8, versículo 8. Y los traeré y habitarán en medio de Jerusalén. Ellos serán mi pueblo, yo seré su Dios en verdad y en justicia. Así dice el Señor, Dios de los ejércitos. Sean fuertes vuestras manos. Vosotros que escucháis en estos días estas palabras de la boca de los profetas, los cuales hablaron el día que se pusieron los cimientos de la casa del Señor de los ejércitos para la reedificación del templo. Porque antes de aquellos días no había paga para el hombre, ni paga para el ganado, y no había paz para el que salía o entraba a causa del enemigo. Y yo puse a todos estos hombres unos contra otros. Pero ahora yo no traeré al remanente de este pueblo como en los días pasados, declara el Señor de los ejércitos. Porque habrá simiente de paz. La vid dará su fruto y la tierra dará su producto y los cielos darán su rocío, y haré que el remanente de este pueblo herede todas estas cosas. Y sucederá que como fuiste maldición entre las naciones, casa de Judá y casa de Israel, así os salvaré para que seáis bendición. No temáis, mas sean fuertes vuestras manos. Oiga esta, qué palabra tan más poderosa. Que sean fuertes vuestras manos. Las manos limpias, las manos fuertes representan el poder compartir, el poder dar, el poder ofrendar, el poder diezmar, el poder dar primicias, el poder trabajar, el poder ser un buen proveedor, no solo en lo secular, sino también en lo espiritual. Dice la palabra, más bienaventurado es dar que recibir. Oiga, impondrán manos sobre los enfermos y sanarán, dice el Señor, no solo el alma, sino el cuerpo también. Oiga, hay personas que oran por otros y no sanan. ¿Por qué no sanan? ¿Por qué no sanan? ¿Por qué no se mueve el espíritu de sanidad en algunas iglesias? ¿Por qué no opera el espíritu de sanidad en las iglesias? Porque tienen las manos endurecidas. Porque tienen un gigante llamado Sesai. Pero no solo eso, sino también dice, vestido y blanquizco. Oiga, ¿sabe que hay mujeres que nunca han llegado al altar? Porque dicen, yo nunca me vestiré de blanco. Nunca me pondré vestido. Recuerda que el día de ayer yo le compartí que hay maldiciones en ciertas mujeres que nunca han llegado al altar. Fueron madres solteras. Nunca llegaron al altar. ¿Por qué no llegaron al altar? ¿Por qué no llegaron al altar? Hay hombres que nunca llegaron al altar. Porque no solamente es en las mujeres. El vestido no solamente es en la mujer, sino también es en el hombre. Hay hombres que nunca han llegado al altar. O sea que tienen un gigante levantado. Hay mujeres que dicen, nunca me he podido llegar al altar. Pastor, tengo 40 años, 50 años. ¿Será que yo pueda llegar al altar? Sí. Pastor, ¿y qué vestido me pondré? Como la tradición dice, ya estás grande, ya tienes hijos, ponte un color rosita, ponte un color durazno. No. Si la sangre de Jesús, escúcheme, te redimió, te perdonó, te salvó, borró tus pecados, ¿por qué entonces tú en tu conducta y en tus hechos, y con tus hechos expresas que no puedes llegar de blanco al altar? Es que soy impura. No. Recuerda que te dije que la virginidad es en el hombre y la mujer. Pero cuando Dios perdona pecados, Dios los perdona. Tú te puedes casar de blanco. ¿Qué, pastor? ¿Qué está diciendo el pastor Scott esta mañana? Que te puedes casar de blanco. Porque tú estás haciendo válido el pacto en la cruz del Calvario, cuando Jesucristo te limpió de todos tus pecados, de todos tus errores, de todas tus maldiciones, de todas tus enfermedades, de todas tus pobrezas. Dice la palabra que el Señor Jesús se llevó todas tus maldiciones en la cruz del Calvario. Por su sangre preciosa te ha redimido. ¿Por qué no? ¿Por qué no? Mira, amados hermanos, hay gente que nunca llega al altar. Ni hombres ni mujeres, y nunca se han vestido de blanco, y el hombre también puede casarse. Dice, pero es que yo ya me junté, yo ya no soy una persona, yo no puedo, no tengo derecho. Tienes derecho, porque Jesucristo te ha justificado. Dice la palabra que Él nos justificó, o sea que nos devolvió la herencia que nosotros no teníamos y o habíamos perdido. Pero las manos endurecidas y la falta de vestido, la falta de cobertura para una mujer, el blanco representa pureza, el blanco representa santidad. ¿Cuántas mujeres no llegan al altar con una falsa santidad? Y no estoy hablando de porque ya no sean vírgenes, pero también cuántos hombres no llegan al altar con una falsa santidad porque tampoco ya no son vírgenes. Y porque tampoco Jesucristo les ha perdonado sus pecados. Por eso una persona que se va a casar, jóvenes que están escuchando, por eso esto no nada más es para matrimonios. Jóvenes tienen que ir con el pastor para aclarar, declarar y confesar sus pecados. Porque dice la palabra que a todo el que se le detengan sus pecados le serán retenidos, pero a todo aquel que se le remitan los pecados serán remitidos, serán perdonados y serán limpios. Si ustedes antes de casarse van con el pastor, ambos, y se aman y tienen confianza, y no hay secretos entre ustedes, nada que después de 2 años, ay, ¿qué crees que me apareció un hijo? Tanto el hombre como la mujer, ay, ¿qué crees? No te lo había dicho, se me había olvidado. No, antes de casarse, el vestido blanco representa santidad. Dice la palabra que sin santidad nadie podrá ver al Señor. Sin santidad, este gigante llamado Sesai está en la vida de muchos que profesan ser santos, perdóneme, y tienen una falsa santidad, una falsa manera de vivir. En la iglesia tienen una cara, pero en su casa tienen otra. En la iglesia son un ángel, pero en su casa son un verdadero demonio. Salen de la iglesia para golpear a su esposa, salen de la iglesia para gritarle a su esposo. Dime hoy si se te ha levantado un gigante en tu matrimonio, en tu familia, en tu vida. Dice Deuteronomio 15:7, si hay un menesteroso contigo, uno de tus hermanos, en cualquiera de las ciudades en la tierra que el Señor tu Dios te da, no endurezcas tu corazón, ni cierras tu mano para tu hermano pobre. Recuerde que una mano abierta es señal de dar, de poder, de bendecir, de sanar. Te pregunto, ¿tú eres capaz de dar a tu hermano pobre? ¿En la iglesia conoces a gente con necesidad y los bendices? No, es que siempre me ven la cara, no estamos hablando de eso. Estamos hablando de que si tú le abres la puerta para que este espíritu llamado Sesai, este gigante esta potestad que está en la tierra de tu bendición. No lo has vencido y eres incapaz de poder dar, eres incapaz de bendecir. Lo que va a provocar, que dice la palabra, que una novia que no esté vestida de blanco y sin arrugas, el Señor no vendrá por ella. Si eres iglesia, tienes que tener tu vestido blanco, y sabes que tener tus manos endurecidas provoca que ensucies tu vestido, provocas manchas y suciedad. Las manos endurecidas representan a muchas mujeres que hoy en día no pueden llegar al altar con vestido blanco, o llegan con un vestido falso, una falsa santidad. Hombres y mujeres que no llegan vírgenes al altar, que llegan con pecados ocultos, que llegan con manos endurecidas. ¿Qué son las manos endurecidas? ¿Has visto esos hombres que los tiene que mantener su mujer porque son malos proveedores de su casa? No son buenos proveedores. Y dice, escuche, y dice la palabra, que si no eres un buen administrador primero de tu casa, ¿cómo vas a administrar la casa de Dios? Amado hermano, amada hermana, hay mucha gente en el liderazgo que le está sirviendo a Dios y son pésimos proveedores. En una ocasión me encontré con una pareja que decía ella: yo lo voy a mantener para que él siga como líder en la iglesia, porque él ha sido llamado a lo espiritual y yo he sido llamada a trabajar para mantener a mi esposo. Nada más imagínese qué desubicada estaba esta hermana, y eran líderes de una iglesia. Imagínese qué clase de consejo se puede escuchar de una persona así. Si no sabes mantener a tu esposa y ser un buen proveedor para tu casa, no puedes estar en un liderazgo en la iglesia. No sirves, porque si no eres un buen administrador y un buen proveedor primero para tu casa, no sirves para administrar la casa de Dios. Por eso hay muchas iglesias que están con números rojos, porque son pésimos administradores de los bienes. Eres un pésimo mayordomo y no sabes administrar la casa de Dios. Tienes que ser un buen proveedor primero para los tuyos, porque nadie puede dar lo que no tiene. ¿Cómo le vas a compartir a la iglesia lo que no vives? Unas manos endurecidas es una persona que es un pésimo proveedor para su casa, pésimo proveedor para sus hijos. He visto personas que prefieren comprarle llantas a su carro que comprarle zapatos a sus hijos. Es increíble. Y la esposa trabaje y trabaje, y el esposo rascándose el vientre, por no decir la panzota, en su casa, porque no, dice, no encuentro trabajo. Pero ahí, acostado en tu casa, para no decir otras palabrotas, nunca lo vas a encontrar. Un buen proveedor, un buen administrador, es el que tiene las manos abiertas, es capaz de bendecir a otros, porque primero bendice a los de su casa. Soy el apóstol Martín Scott, de la Iglesia de Cristo Peña de Oreb. Continuaremos con estos interesantes temas, amada sierva de Dios. Que el Señor te bendiga, y a ti, amado hermano, que también el Dios de la gloria esté sobre tu vida para bendecirte. Hasta la próxima.
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3: Muy, pero muy buenos días a todos nuestros amigos, contentos de estar con todos ustedes y alegres porque estamos preparando a la esposa, ¿verdad? A fin de presentarse a sí mismo una esposa gloriosa, que no tuviese mancha, ni arruga, ni cosa semejante. Gracias por escucharnos esta mañana en Ondas de Vida 1440, la estación de la gente de fe. Este programa, La Hora del Milagro, este programa Respuesta Segura, se transforma en un salón de belleza donde el Señor, por su palabra y por su Espíritu Santo, está preparando a la esposa gloriosa. Le saluda a su amigo profeta Adalberto Medina con ese gusto, esa alegría de poder compartir con todos ustedes este espacio, esta hermosa mañana de viernes. Estamos transmitiendo para usted en vivo. Estamos transmitiendo en vivo desde los estudios de la 1440. Hemos venido para traerle palabra. Hemos venido para orar con usted y por usted, pero también para acompañarle, ¿verdad? Así que gracias por estar aquí. Y antes de entrar a este tema tan glorioso, las 12 iglesias del libro de los Hechos, 12 cualidades íntimas de la esposa. Sí, vamos a continuar con nuestra serie, las 12 iglesias del libro de los Hechos, que nos muestra 12 cualidades íntimas de la esposa. No se mueva, por favor. Si usted anhela ser parte de esa esposa gloriosa, sin mancha, sin arruga, le interesa este tema. 12 cualidades que debe de tener en su corazón, 12 virtudes que deben de emanar desde lo profundo de su corazón. Y antes de entrar en materia, quiero saludar a mi querida hermana Monse, ¿verdad?, que siempre amablemente me acompaña juntamente con su esposo David en esta programación. Nos ayuda, ella es parte de aquellas mujeres que trabajan en el ministerio para traer ofrendas, recursos para el Señor. Y bueno, también es como yo, es una esclava de Ondas de Vida, ¿verdad? Somos todólogos aquí. Monse, buenos días.
4: Hola, ¿qué tal a todos? Muy buenos días, profeta. Buenos días a todos los que nos están escuchando. Ayer tuvimos la oportunidad de escuchar al doctor Carlos Quiroga, que fue una sorpresa de verdad tenerlo aquí. La gente le gusta escucharlo. Y pues él ahora está rumbo a Comitán, porque van a estar en la marcha para Jesús. Como ven, el doctor, como guerrero, él nos obliga a ser esclavos, porque él también se ha convertido en un esclavo del Señor guerrero, y él nos ha enseñado a nosotros, ¿verdad, profeta?
3: Así es, trabajando siempre para el Señor, trabajando siempre para la obra, y toca viajar ahora al sur de nuestro país para traer ese fuerte avivamiento de lo que el Señor quiere hacer en nuestro México. Mi hermana Monse, ¿qué número tenemos? ¿Dónde nos pueden marcar? ¿A dónde nos pueden llamar? Háganos, por favor, llegar sus peticiones de oración. Y también, si usted quiere saludar, tiene algún cumpleañero, vamos a orar por él. Si quiere comentar, por favor, con toda la confianza. Creo que este estudio, las 12 cualidades de la esposa, es un estudio que a todos nos llega al corazón, ¿cierto? Así que, por favor, comuníquese a este número.
4: Se puede comunicar por WhatsApp al 55 21 93 04 03. Ahí nos pueden mandar sus peticiones por WhatsApp, y también lo pueden hacer a través de la transmisión de Facebook.
3: Así es, pues bueno, vamos adelante en esta hermosa preciosa y bendecida mañana de viernes. El clima riquísimo, ¿verdad?
4: Sí, a comparación de otros días, este está mejor.
3: Ay, ay, ay. Nuevas son las misericordias del Señor cada mañana, y hoy tenemos una mañana muy bonita de parte del Señor. Vamos a lo poético. Es que es viernes y el cuerpo lo sabe, pero también el corazón lo sabe, ¿verdad? Vamos a lo poético, ¿verdad? ¿Qué es tu amado más que otro amado? Pregunta a Cantar de los Cantares. Recuerdo que recién convertido comencé a leer el libro de los Cantares y le decía a mi hermana, que era la única que quería saber de la palabra en la casa, cuando yo leía los Cantares, Cantar de los Cantares, que es de Salomón, lo único que yo le podía decir a mi hermana, Salomón estaba enamorado. Cuando leía cada parte, cada versículo tan intenso, ¿verdad?, de Cantar de los Cantares, le decía a mi hermanita Lolita, a la cual bendigo, normalmente se conecta también para escucharnos, le decía, es que Salomón estaba enamorado. Preguntaba, ¿verdad?, ahí el escritor, ¿quién es esta que se levanta imponente, imponente, como ejércitos en orden? Y la respuesta es la iglesia. ¿Quién se levanta imponente como ejércitos en orden? La amada de nuestro Señor Jesucristo. Monse, veamos el peso, amigo que me está escuchando. Hermano, sembrador que me está escuchando. Hablar de las bodas del Cordero. Estamos hablando de el más grande y glorioso e importante de todos los eventos de la humanidad. Es decir, todo lo que el Padre ha hecho, todos los eventos importantes apuntan al magno, al más grande de todos los eventos, ¿verdad? Aquí nos está diciendo, pues, el libro de los Efesios, está diciendo Pablo, en el libro de los Efesios, a fin de prepararse para sí mismo una esposa gloriosa, que no tuviese mancha, ni arruga, ni cosa semejante. Y nosotros sabemos que el estar aquí en la radio temprano, en esta serie, las 12 cualidades de la esposa, es una parte que la gente está anhelando. Por favor, escríbame, usted que me está escuchando, y diga, yo soy esa esposa gloriosa. Yo anhelo ser esa esposa. Yo quiero ser esa esposa gloriosa. Hay tres datos. Gracias por compartir. Ya están escribiendo. Gloria a Dios. Bendito sea el Señor. Escríbanos, pónganos, por favor. Yo soy esa esposa gloriosa. Monse, cuando Pablo, el apóstol Pablo, gloria al Señor. Gloria, mire qué bonito. Voy a rescatar, antes de seguir con el tema, Beatriz Soria dice, buenos días, hoy el Señor Jesucristo me permite cumplir un nuevo año. Muchas gracias, un nuevo año de vida. Pueden orar por mí, por favor. Muchas gracias y bendiciones para todo. ¿Cómo no, hermanita Beatriz Soria? Que el Señor le bendiga este hermoso día. Le deseamos que se la pase de la mejor manera, en compañía de su familia, de sus seres queridos, pero sobre todo, hermanita Beatriz, rodeada de la gloria y de la presencia del Señor. ¿Qué le digo? Deleítate a sí mismo en Jehová y Él te concederá las peticiones de tu corazón. Mire que ya estoy contento, pero oír que hay una cumpleañera llena todavía más mi corazón. ¿Sabe por qué? Porque es vida.
4: Por supuesto.
3: Porque el Señor nos da vida, el dador de la vida es Dios. Y el Señor le está permitiendo abrir sus ojitos, ¿verdad?, a nuestra hermana Beatriz en esta mañana. Claro que sí, es el Señor que le ha permitido, es el que le sus pulmones, su corazoncito laten por el Señor. Gracias al Señor. Así que le deseamos lo mejor y que el Señor le dé larga vida, que en todos los años que el Señor le permita, vea el bien, la misericordia y el favor del Señor sean abundantes, mi querida Monse.
4: Qué bonito lo que dice, profeta. Es verdad, muchas veces lo he comentado, a veces no nos damos cuenta de que todos los días el Señor nos da la posibilidad de tener, pues, vida. Y parece algo tan cotidiano que no le damos la fuerza y el valor de que tenemos vida, porque hay mucha gente que hoy pues ya no tuvo la oportunidad, ¿verdad? Y esta oportunidad también es para agradarle a Dios, también para alinearnos al Señor y para que nosotros podamos ganarnos las coronas que nos enseñaba la otra vez. ¿Se recuerda, profeta?
3: Ahí está. Así que si hay otro cumpleañero, así que si hay otra cumpleañera que nos esté escuchando en esta hora de la mañana, háganos saber su nombre. O si tiene algún familiar, ¿verdad? Mándenos su nombre, sí, que aquí le vamos a cantar seguramente. Ahorita le ponemos una canción. Usted no se preocupe, está en Ondas de Vida. Le estamos consintiendo, ¿verdad? Le vamos a agasajar, ¿a quién? A nuestros amigos, a nuestros hermanos y a todos los sembradores, a todos los sembradores maravillosos que el Señor nos ha dado. Gloria a Dios. Ahí le está llamando Apóstol Carlos. Adelante, hermanita Monse, revise su celular, por favor. Gloria a Dios. Gloria al Señor. Y bueno, también nos está acompañando Leti Reyes esta mañana con nosotros. Gracias por estar aquí en Respuesta Segura. Isabel Bautista, mi querida Isabel, gracias porque siempre atenta a toda la programación de Ondas de Vida. Que el Señor te bendiga. Arturo Luna dice, buenos días, profeta Adalberto y hermana Monse, Dios les bendiga. Claro que sí, muy bien, muy bien. Gracias, Arturo, que también el Señor le bendiga a usted, que le dé un día maravilloso. Sara Martínez dice, buenos días, bendiciones para todos. Ya lo escuchó, para todos, de los amigos, de los hermanos, para toda la familia. Y ya entrando en tema, nuestra hermana Leonor Cristóbal nos escribe, ¿verdad? Tomando la palabra, dice, yo soy esa esposa gloriosa. No dice solamente soy esposa, sino dice, yo soy esa esposa gloriosa. Muy bien, hermanita Leonor Cristóbal. Y también ya nos está acompañando Rotzelin Setgali, dice, bendiciones. Yo anhelo ser esa esposa gloriosa. Qué corazón tan humilde, qué bonito se escucha, de verdad, oír esto. Bendiciones, yo anhelo ser esa esposa gloriosa. Muy bien.
4: Profeta, pues tenemos la noticia de que el doctor quiere conectarse a el programa.
3: Adelante, adelante.
4: Ok, le vamos a dar la indicación cuando el doctor ya esté listo para que se pueda enlazar con el programa.
3: Claro que sí, qué bendición, ¿verdad? Y bueno, siguen escribiendo quien anhela ser la esposa gloriosa, siguen escribiendo. Dice también nuestra querida hermana Margarita Álvarez, buenos días Adalberto Medina y hermana Monse, Dios les bendiga siempre. Oh, Dios le bendiga también a usted, hermanita Margarita. Gracias por acompañarnos y también el Señor le bendiga a usted y a toda su familia. Mire, no paran de escribir. Marta Laura Flores, yo soy esa esposa gloriosa. Dios les bendiga mucho. Gracias, hermanita Marta. Arturo Luna también, ya atento, lo veo todas las mañanas, ¿verdad? Siempre tomando palabra del Señor, dice amén, amén y amén. Chabeli Zúñiga dice, bendecido día, profeta y Monse, acá alimentándonos de la palabra. ¡Guau, guau, guau, guau! ¡Gloria a Dios! Hermanita Chabeli Zúñiga, gracias por su comentario. Me alegra que le podamos servir trayéndole la palabra del Señor. Y como dice usted, se está alimentando, ¿verdad? Me imagino atenta, ¿verdad? Me la imagino ahí poniendo toda su atención para la hermosa palabra del Señor. Gloria a Dios. Ahora está llamando mi querido apóstol Carlos Quiroa.
4: Así es.
3: A ver. Padre, pero qué gloria.
5: Buen día para todos, Adalberto.
6: Gloria.
3: Aquí lo estamos escuchando en vivo, mi querido apóstol.
5: Muchas gracias. Voy a comunicarme por la línea. Voy a comunicarme. Sí. Voy a comunicarme por la línea normal. Estén atentos, por favor, a lo que les diga Jazz, por favor.
3: Claro que
5: estén
3: sí.
5: Atentos. Guarden silencio un momento y estén atentos a las indicaciones de Jazz, por favor.
3: Claro que sí. Muy bien. Muy bien, gloria al Señor. Seguimos en un momento en lo que se enlaza nuestro querido apóstol Carlos, ¿verdad? Y ya está también, mire, Rosy Cruz dice, bendiciones profeta Adalberto y hermana Monse. Patti de Flores, buenos días profeta Beto y hermana Monse, Dios los bendiga. Y desde León, Guanajuato, Vicky Chantes, amén. Amén, saludos y bendiciones, profeta Adalberto desde León. Gloria al Señor. Bueno, en lo que nos enlazamos, vamos a seguir comentando de lo que para el Señor habíamos dicho es la esposa gloriosa, ¿verdad? Así lo que es. Para el Señor es la esposa gloriosa. Visto a través del libro de los Hechos, las 12 iglesias modelo. Número uno, teníamos la iglesia de Jerusalén. La iglesia de Jerusalén mostrándonos, Monse, la sencillez. Dice que comían juntos con alegría y sencillez de corazón. Con alegría y con sencillez de corazón. ¿Cómo era esta iglesia? ¿Cuál era la cualidad de esta iglesia? Sencillez y alegría de corazón. Se reunían, se juntaban.
4: Ok. En este momento vamos a entrar a enlazarnos con el doctor Carlos Quiroga.
6: Muy buenos días, queridos amigos. Me da muchísimo gusto saludar a todos los amigos del programa. Buen día para todos. Saludos desde Tuxtla, Gutiérrez, Chiapas. Un saludo. Estamos aterrizando. Ha sido un viaje bastante rápido. Gracias al Señor. Llegamos el día miércoles de Buenos Aires, Argentina. Ayer fuimos a la radio un ratito y amigos, ahora estamos en Tuxtla, Gutiérrez. Usted puede ver en mi página el aterrizaje del avión, el bajar a ese aeropuerto tan lindo de

0: aproximadamente 40.000 personas, es decir, que de cada 4 habitantes, uno marchará para Jesús. Pedimos sus oraciones, su apoyo a la radio, como siempre, amados. El Señor está respaldando las obras de las marchas para Jesús en toda la tierra, y damos gracias al Señor porque ustedes están atentos, están presentes. El 19 de septiembre toca el turno a Tula, en el estado de Hidalgo, que espero que muchos participen de esta marcha para Jesús. Les recuerdo a todos que ahora, dentro del interior del país, haremos enlaces cortitos para mantenerles informados. Mañana me vuelvo a conectar con el profeta Adalberto Medina y Monse para contarles cómo está el ambiente. Pero por favor, visite mi página, Dr. Carlos Quiroa, Dr. Carlos Quiroa, tanto en Facebook como en Instagram, y ahí puede estar tomando la información de todos estos viajes misioneros, como los que hacía el apóstol San Pablo, que estamos haciendo. Ando en compañía del brother Alex, que doy gracias a Dios por su vida, que viene sirviendo al Señor y sirviéndome a mí, y doy gracias a Dios por el profeta Adalberto Medina y por Monse, que están al frente en la radio haciendo una linda y poderosa labor, en el nombre de nuestro Señor Jesucristo. ¿Alguna pregunta, Monse?
1: Pues, doctor, la verdad es que queríamos que nos compartiera un poquito de la sensación que tiene, a pesar de su cansancio, el gozo que le da esa fuerza.
0: Mira, no estoy cansado. No estoy cansado, me siento bien, gracias a Dios. El que está cansado es el brother Alejandro, pero yo estoy vigoroso, el hombre del Señor Jesucristo. Alex, ¿cómo me ves, Alex? A ver.
2: No, el doctor, de verdad, mis respetos, es un león, como el león de Judá, así no se le acaba las fuerzas. Yo lo estaba viendo, estuvo estudiando, preparando su mensaje, yo lo miraba y decía, Señor, con razón, él es un general del ejército y apenas un pequeño soldadito. Que Dios lo bendiga.
0: Aquí vamos con todo el gozo del corazón y con todas las fuerzas de la fe para ganar muchas almas para nuestro Señor Jesucristo. Por lo menos espero que en esta marcha unos 500 conozcan al Señor Jesucristo como su Salvador, además de que espero que Dios haga milagros extraordinarios para la gloria de su nombre. Por favor, México, orando y sembrando, toda la gente de fe ayudándonos para que cumplamos con la misión que el Señor nos ha encomendado. El Señor los bendiga grandemente. ¿Alguna pregunta, profeta Beto?
3: Ninguna, mi querido apóstol Carlos, solamente desearles lo mejor. Van al sur de nuestra hermosa nación, México, que el Señor los use para traer ese fuego del avivamiento, ese fuego de salvación para edificar la iglesia, y sabemos que será un tiempo marcha para Jesús 2026 en Chiapas, ¿verdad? El avivamiento ha llegado para nuestro México, y en verdad nos gozamos de todo lo que el Señor está haciendo a través de usted y de todo el equipo, mi querido apóstol Carlos. Aquí nosotros nos quedamos cuidando a la gente, cuidando el bagaje, y creemos una grande victoria de parte de nuestro gran Dios y Salvador Jesucristo.
0: Muchas bendiciones y un abrazo fuerte para todos. No olviden de orar, colaborar y sembrar. Que Dios los bendiga.

0: Dios le bendiga. Abrazo fuerte para ustedes también. Pues ya lo escucharon, amados hermanos, amados amigos, una participación, una intervención pequeña, ¿verdad?, de nuestro apóstol Carlos Quiroa, que se encuentra ya aterrizando allá en Chiapas. Están llegando, ¿verdad?, al aeropuerto de Chiapas para esta gran misión que todos hacemos posible. Se los he dicho y lo reitero en esta ocasión. Somos un equipo, mis hermanos. Somos un equipo, gente de fe. Me gusta esta parte. Primero lo voy a decir de esta forma. Los ángeles, ¿verdad? Los querubines, los serafines en este ejército son la parte aérea del ejército. Y el capitán es nuestro Cristo. Nosotros somos la parte terrestre de este ejército. Pero todos comandados bajo el nombre glorioso de nuestro Señor Jesucristo, somos un equipo. Y hablando de ondas de vida, también somos otro equipo. Como profeta, unos escuchan, sí, unos escuchan la palabra de Dios, otros compartimos, ¿verdad? Esa es mi parte, esa a mí nadie me la roba. Yo en la parte del equipo soy el que doy la palabra. Bueno, no soy el que doy, soy entre los que dan la palabra, ¿verdad? Es que yo me quiero comer todo y yo quiero encender a todos con ese fuego, pero a mí me toca dar la palabra y a otros les toca sembrar, les toca aportar, ¿verdad? Porque más bienaventurado es dar que recibir. Así que gracias, hermanos, por ser parte de este equipo glorioso, mi querida Monse.
1: Me da mucho gusto, profeta, que usted diga, yo me quiero comer todo el pastel. ¿Sabe por qué? Porque muchas veces los hijos de Dios no reconocemos la identidad que tenemos en Cristo. Y personas como usted, que nos enseñan a pelear, a guerrear la identidad que el Señor nos da, es bien valioso y bien importante. Así como lo decía ahorita el doctor, yo estoy fuerte, el que está cansado es Ale.
0: Chao,
1: y
0: Marco.
1: Realmente, lo habíamos comentado, el doctor es alguien que trabaja mucho y nos ha enseñado
0: ya
1: a trabajar.
0: Ya se lo he dicho, la otra vez le dije, apóstol, usted se ve como de 30 años, le digo, apóstol, se ve como de 30, pero veo que se siente como de 20, pero tiene 45.
1: ¿Y qué dijo el apóstol?
0: No, pues contento, sabe sí. Que me dice, no sabía esas tres edades que tenía, okay. De cómo me siento, de cómo me veo, ¿y de cuántos tengo?
1: Sí, sí,
0: sus tres edades.
1: Qué importante lo que se declara, la verdad, eso es bien valioso.
0: Claro, es vida. Bueno, tenemos que ir a un corte comercial, pero ya regresamos para seguir hablando de las 12 iglesias modelo. Canadá, México, Estados Unidos, conectados en este momento para escuchar la palabra. Yacer, allá en controles, varón, vamos.

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0: Ya estamos de regreso, ya estamos con todos ustedes en su programa Respuesta Segura. Contentos de estar aquí en el Salón de Belleza, ¿verdad? Contentos de poder compartir con todos ustedes y preparar a la esposa gloriosa, a la esposa sin mancha, sin arruga ni cosa semejante. Cuando voy al libro de los Efesios, hermana Monse, encuentro algo bien interesante, que el libro de los Efesios es el libro de la madurez. Es uno de los libros donde vemos que el apóstol Pablo le invierte más tiempo, ¿verdad?, a esa iglesia, a la iglesia de Éfeso. ¿Por qué? Porque era una iglesia que la quería llevar a la madurez. En el libro de los Efesios, amados hermanos, encontramos tres cosas que no se encuentran completamente en otras cartas o a otras iglesias. ¿Cuáles son? Que ahí por primera vez da enlistada los cinco ministerios, o sea, apóstoles, profetas, evangelistas, pastores y maestros. Lo menciona porque lo único que nos puede llevar a la madurez es precisamente los cinco ministerios. Son los que pueden preparar a la esposa gloriosa. Y también vemos que ahí es donde se da la armadura del soldado cristiano, descrita. Todas las partes que componen la armadura del soldado solamente la encontramos completa en Efesios. Repito, los cinco ministerios, madurez. El soldado, los niños no van a la guerra, Monse, los maduros.
1: Claro.
0: Entonces, por eso habla otra vez de madurez. Y después habla a fin de prepararse una esposa gloriosa. El Señor no se va a casar con una niña, se casa con una mujer. ¿Se da cuenta?
1: Así es.
0: Tanto hablar de guerreros como hablar de los cinco ministerios y hablar de la esposa, nos hablan de personas maduras. Efesios es entonces el libro de la madurez. Y esta mañana vamos entonces a compartir, ¿verdad?, acerca los últimos cuatro puntos, gracias al Señor, los últimos cuatro puntos de las cualidades de la esposa. Y eso está, se torna bien interesante. Ya vimos nueve, pero vamos a ver cuatro definiciones para terminar, cuatro definiciones de lo que es el amor, es decir, cuatro formas de lo que es el amor en Dios. ¡Wow! Eso está bien interesante. Pero es tan amplia la palabra de amor, amor ágape. Es tan amplio este significado que lo tenemos que ver a través de cuatro definiciones y lo tenemos que ver a través de cuatro iglesias. ¡Wow! Es tan amplia la definición de amor que no lo podemos ver en una sola iglesia. Cuatro iglesias nos hacen ver, nos dan el panorama de lo que es el amor en Dios. La esposa debe de tener esta cualidad. Y mire, ¿me ayuda a leer los últimos tres comentarios, por favor?
1: Voy a tratar de hacerlo, profeta, porque a veces es Jocelyn.
0: Okay. ¡Aleluya! Y ahí está el número de Montserrat Díaz. Para aportaciones, siembras, 55-21-9304-03. Vamos a ver esta cualidad. ¿Quiénes nos acompañan ahí?
1: Marcela, voz de mar, dice: bendiciones, profeta, buenos días. Arturo Luna nos dice: sugerencia, desayunar o comer en el restaurante Las Pichachas. Se refiere al doctor que está por allá
0: en Chiapas,
1: así es. Y Adriana León nos está viendo. Yo, Roxelín Cefgalí dice: amén. Señor, ten misericordia del mundo entero. Abba, perdona nuestros pecados, amado. Socorro Rodríguez Nava es una de las fieles que siempre nos está escuchando. Y también dice Adriana León: la novia de Cristo está atenta a estas hermosas cualidades para embellecernos y que mi amado me encuentre sin mancha, sin arruga. Amén y amén. ¡Guau!
0: Padre, pero qué gloria. Muchas gracias, muchas gracias. Pues bueno, decimos, son las últimas cuatro cualidades, ¿verdad?, que debe de tener la esposa de Cristo. Y la primera definición de amor de amor ágape, es estar dispuestos a dar nuestra vida por el amado, ¿verdad? En esta definición de amor, creo que el mayor de todos los ejemplos lo tenemos en la vida de nuestro Señor Jesucristo, ¿verdad? Es decir, en estas últimas cuatro definiciones de amor, el amor más grande que encontramos es el amor de nuestro Dios. Bueno, voy a aprovechar que está usted aquí, mi hermanita Monse. Yo como del tiempo que la conozco, fíjese que siempre he notado algo bien bonito, de verdad, con todo mi corazón se lo digo. Yo he notado que usted quiere mucho a su esposo.
1: Ay, sí,
0: o sea, es evidente el amor que usted le tiene a mi hermano. Y pues, sí. ¿Cómo no, verdad? Ahora que estuvimos en Acción de Gracias por mi hermano del Partido Paz, que estuvimos dando gracias al Señor por el Partido Paz, y lo lleva usted como muñequito de pastel a mi hermano David Sote, así con su trajecito, y dije, no, pues con razón, se trae a la hermana Monse bien movida.
1: Sí.
0: Se veía re bien mi hermanito, ¿verdad?
1: Sí, es muy guapo.
0: Yo soy un hombre que no soy envidioso, me gusta reconocer sí. cuando alguien es muy, mucho más inteligente que yo, más rico,
1: claro.
0: Más espiritual, más guapo no se puede, pero también tendrán lo suyo, ¿no? bromita.
1: Sí, cómo no, mi esposo es muy guapo, pues es mi esposo, ¿verdad? Y él también, obviamente, ahorita pues ya tengo dos hijos y ya están grandecitos, pero él también tuvo una bendición muy bonita. Pero ¿sabe algo? Tiene usted mucha razón, profeta. Siempre va a haber alguien más inteligente y alguien a quien le puedas enseñar. Siempre va a haber algo. Entonces, no nos podemos quedar con que a fuerza yo todo. Siempre tenemos que honrar a los que más tienen y a los que les podemos enseñar y guiar, ¿verdad, profeta?
0: Así es. Así es. Y bueno, entonces yo he notado eso, ¿verdad? Y es bonito. Eso es parte del amor en la relación. Y a lo que voy con esto es que la primera definición de amor agape es estar dispuesto a dar nuestra vida por el amado. El Señor, dice la Escritura, no es que nosotros le hayamos amado primero. No. Es que Él nos amó y se entregó a sí mismo por nosotros. Son de esas cosas que todavía cuando despierto, no sé ustedes, amados que me están escuchando, pero son esas cosas que después de más de 25 años de conocer al Señor, ¿sí? Son aquellas cosas que después de despertar de 25 años de conocer al Señor, todavía me pregunto, ¿cómo es que el Señor puso su mirada en mí? Hay veces que todavía no alcanzo a comprender, me cuesta de verdad dimensionar el amor del Señor por mí. A lo mejor usted no lo siente igual porque usted era preparado, rico, noble, de buena familia, y por eso usted no lo siente tanto. Pero yo, que no era nada, que no tenía nada, no tenía, en serio, valía menos que nada, asimilar que el Señor dio su vida por mí es algo que todavía hasta hoy no alcanzo a comprender, en verdad. Comprender la dimensión del amor del Señor por nosotros, pero sin embargo, todavía puedo voltear. ¿Por qué continúo? ¿Por qué avanzo? ¿Por qué estoy aquí? Porque recuerdo que mi Señor dio su vida, entregó su vida completamente por nosotros. No se reservó nada, ni siquiera lo más glorioso, que siendo rey, que siendo Dios, creador de todas las cosas, en la eternidad los ángeles le adoraban y le daban gloria en su trono, y se despojó de su deidad y se hizo hombre, mi hermano, para venir a esta tierra. Y cuando hace su introducción, ¿verdad?, a este mundo, lo hace de la forma más humilde. Llega a este mundo, no en el hospital español, ¿verdad?, no en el hospital francés, no en el ABC, no en el hospital Los Ángeles, no. Entra tan humilde a esta tierra que mi amado Señor, dando su vida por nosotros, es colocado en un pesebre. Pero qué humildad del Señor, en verdad. Pero qué amor del Señor. Pero qué amor del Señor para dejar su divinidad y hacerse hombre y entrar de esta forma. Después todavía dice Monse que el Hijo del Hombre no tiene dónde recostar su cabeza. Y todo esto lo hace por amor a nosotros. Esta es la primera definición, estar dispuestos a dar el amor por el otro. A ver, yo preguntaría, ya, híjoles, esta pregunta va a estar titánica. A estas alturas de su matrimonio, híjoles, santo Dios.
1: Dele, dele.
0: A estas alturas de su relación con Dios, a estas alturas de su relación en su matrimonio, ¿estaría usted dispuesta a dar su vida por su Dios y a dar su vida por David si se requiere dar su vida? Que le dijeran, es que la única forma de que él vive es... Me voy a oír dramático.
1: Está fuerte, bien, está bien.
0: Pero...
1: le voy a responder dramático.
0: Que tenga que dar su corazón por David. Que tenga que dar un riñón por andar de coca-colero. Que tenga que dar su vida por Dios. Ya creció su amor a ese punto. Mire, guarde tantitito su respuesta. Es que está fuerte. Cuando yo la vi a usted irse a Estados Unidos por él, en serio... ya desde ese tiempo colaborábamos en la radio y yo le decía, sí, vaya, ¿verdad? Encuéntrese con su marido, es bueno que estén juntos como familia. Es que el Señor dejó el trono para venir a esta tierra. Cuando yo la vi partir con su esposo a Estados Unidos, yo dije, ese es amor del bueno. La primera definición del amor ágape es estar dispuesto a dar la vida por el otro. Ahora sí, contésteme. ¿Está en ese punto su amor?
1: Le voy a responder. Primero, mi amor está completamente en el Señor. Todo lo que he hecho por mi esposo. Quiero decir sí, porque ya lo he hecho. Ya le he dado mi vida a mi esposo. Pero primero se lo di a mi Dios. Todo lo que he hecho para mi esposo, para mis hijos, todo lo he hecho por Dios primero. Primero ha sido Dios. No amo más a mi esposo que a Dios. Amo primero al Señor. Y al primero que obedecí para hacer lo que he hecho, ida y vuelta, y todo lo que seguiré haciendo en el nombre de nuestro precioso Jesús, es por Él. Y lo demás... bueno, probablemente sus ojos lo pueden ver, pero mi corazón lo conoce muy bien el Señor. Definitivamente sí lo haría. Sé lo importante y el compromiso y el temor con el cual, con toda certeza, digo hoy delante del Señor y de todos los que están de testigos escuchando esto, sí lo haría.
0: Padre, pero qué gloria. Ay, ay, ay. Me conformaría con escuchar a una sola persona que en este momento me dijera, profeta, esa definición del amor ágape, estar dispuesto a dar mi vida por el amado, también aplica para mi vida. Sí, también la revelación, también mi amor ha crecido tanto, tanto por el Señor Jesucristo, que yo también estoy dispuesto a dar mi vida por el amado, ¿verdad? Gloria a Dios. Así que si alguien de los que me está escuchando siente este amor, tiene este amor por Cristo Jesús, escríbanos aquí en la plataforma, escríbame aquí por Facebook y dígame, sí, sí, el Señor es mi amado. Mire, a lo mejor en este punto del amor ágape, que da la vida por el amado, nos podemos identificar en algún momento con Pedro. ¿Cómo? Que tal vez cuando nuestro amor no ha madurado, cuando nuestro amor es un poquito más de emoción, o por qué no decirlo, mi hermana Monse, hasta de conveniencia, ¿verdad? ¿Por qué? Porque si somos sinceros, la mayoría de los que nos acercamos, gloria a Dios, ya están el primer mensaje. La mayoría de las veces cuando nos acercamos a Dios, nos hemos acercado para ver la mano de Dios. O sea, yo primeramente cuando comencé a buscar de Dios, me acerqué buscando su mano. ¿A qué me refiero?
1: Sí.
0: A que me supliera una necesidad, ¿verdad? a que ayudara a mi familia, a que ayudara a mi hermano Gustavo, que estaba muy mal, a que me ayudara a salir de mi desesperación tan fuerte en la que estaba viviendo. Primero vi su mano, y el Señor fue bueno, me permitió ver su mano, restauró, me escuchó, me levantó, ¿verdad? Y me amó con su mano. Muy bien, pero después comprendí que había algo un poquito más profundo en esto. ¿Qué era? Ver su rostro. Y cuando vine a agradecerle a Jesús por todo su bien, por toda su misericordia, Padre, pero qué gloria, el que no escatimó ni a su propio Hijo, ¿cómo no nos dará con él todas las cosas? Cuando vi su favor, me volví a Jesús agradecido, me volví con todo mi corazón, ¿verdad?, a adorarle, a postrarme, a darle gloria por su inmenso favor, y entonces vi las marcas en sus manos y las marcas en sus pies de los clavos, y pude contemplar su rostro, y me di cuenta, Monse, que el Señor era hermoso, que era más glorioso, ¿verdad?, contemplar su belleza, contemplar su grandeza, su majestad. Oh, mi Jesús sentado en su trono, y me fue revelado. Y ahora ya no me aparto de él, porque me enamoré de su belleza, de su rostro. A lo mejor somos, decía como Pedro, que en un punto nuestro amor no ha madurado. Le podemos, aunque suene duro, le podemos negar en alguna etapa de nuestra vida. En alguna etapa de nuestra vida podemos pelear con los demás porque el amor no ha madurado. Podemos tener un amor inmaduro por negarlo, ¿verdad? Él lo hizo. O estar con él por conveniencia, a lo mejor de inicio. Pero vamos madurando, vamos creciendo, y después el Señor le pregunta, ¿verdad?, a Pedro. Estamos en las últimas cuatro definiciones del amor. El Señor le pregunta a Pedro: Pedro, ¿me amas? Señor, sabes que te amo. La segunda y la tercera vez, hasta que lo quebró, Monse, hasta que lo quebró, le dice: Señor, tú sabes todas las cosas, tú sabes que te amo, ve y apacienta mis ovejas. ¡Guau! ¡Qué tremendo, ¿verdad?, es esto! Pues, ¿qué le quiero decir, amado? Que el Señor nos está preguntando, pero ¿hasta dónde madura su amor? Que después su amor ya no le permite pelear con Juan y con los discípulos, ya no le permite pelear con los discípulos, creció en amor. Antes cortaba orejas Malco, ¿sí? Ya después ya no violenta a la gente Pedro. Pues es que antes éramos así.
1: Sí.
0: Nos podemos identificar con Pedro.
1: Sí, nos fuimos alineando un poquito.
0: Nos fuimos alineando con el tiempo, nos vamos alineando. Y por último, en la vida de Pedro, vemos que él, como la mayoría de los 12 apóstoles, terminan muertos, ¿verdad?, por causa del testimonio de Jesucristo. Pero cuando a Pedro lo van a crucificar, ya maduro, él recuerda lo que el Señor le había dicho: cuando llegará un punto en tu vida, llegará un tiempo en el que te llevarán a donde no quieres, dando a entender de la muerte en la que iba a terminar. Y cuando está al final de sus días, entonces lo iban a crucificar, y Pedro dice: no soy digno. Aquel que lo había negado en una ocasión, aquel que había sido blasfemo contra Jesús al negarlo, ahora dice: no soy digno de morir como mi maestro. Y se cree que a Pedro lo crucificaron de cabeza. Pedro creció tanto su amor por el Señor que ahora permite ser crucificado, y crucificado de cabeza. Entonces, la primera definición de amor y esta cualidad número 9 que debe de tener la esposa gloriosa es la que está dispuesta a dar su vida por el Señor. Pero mire, no se me espante. Dar la vida por el Señor no solamente tiene que ser en una forma violenta o crucifixión, no. También dar la vida por el amado es que cuando el Señor lo requiera a las 5 de la mañana, pues usted se venga a dormir a la radio. y diga, o tenga que dejar al esposo, a la esposa, ¿verdad? Ahí en casita por tener que atender. Eso también es dar la vida por el amado. Cuando usted sirve al Señor, eso también es dar la vida por el amado. Cuando usted lleva las buenas nuevas constantemente, está trabajando, está activo, usted también, mi amado, está dando su vida por el amado. Así que le animo, en el nombre de nuestro Señor Jesucristo, desgástese por el amado, invierta su vida por el amado, que Él no escatimó nada. Atención, Monse, el Señor por nosotros. Atención, amigos, hermanos, sembradores, atención, porque Él le va una bomba fuertísima en esta mañana. El Señor invirtió por nosotros. ¡Wow! Sí, el Señor dio su vida por nosotros. Pero ¿qué implica esto? Decir que el Señor dio su vida es que no fuimos comprados con oro ni con plata, sino con la sangre preciosa de Jesucristo, Cordero sin mancha y sin contaminación. Pero ¿qué invirtió, profeta? Invirtió su cuerpo. Di mi cuerpo a los heridores, dice el Salmo. Mi corazón fue como cera, dio su alma y también su espíritu, volvió delante del Padre al lugar santísimo en el tabernáculo de los cielos. Espíritu, alma y cuerpo fueron invertidos de parte de nuestro Dios para darle salvación a usted y para darle salvación a este pecador. Así que, ¿cómo no le vamos a amar? Monse, para los sembradores, ese número en los cuales también pueden dar de su vida, de su trabajo, de su tiempo, mis queridos hermanos, no se vaya, no se desconecte. Solamente le voy a dar el número y enseguida me voy a tornar a orar por esa esposa gloriosa. Adelante.
1: Claro que sí, el número, por si quieres dar tus donativos o donaciones al Banco BBVA, es el siguiente: 41 52 31 39 72 99 59 76. 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Si tienes alguna duda respecto a la cuenta, por favor comunícate con quien tú ya te estás comunicando para que te den más información y detalles. En este momento te voy a proporcionar el número de Jan Mendoza. Si tienes alguna duda, también te puedes comunicar con ella. El número es 55 11 49 11 47.
0: La esposa gloriosa se sigue manifestando con ofrendas, ¿verdad? Con oraciones, pero también con mensajes. Guadalupe de Flores, buenos días, profeta Adalberto, hermana Monse, Dios lo bendiga, gracias por la palabra. Padre, pero qué gloria, dice. Ay, aleluya. Carolina Muñoz, mi querida Carito. Dios te bendiga, Carito, dice: yo, profeta, el Señor es mi amado. El Señor es mi amado. Qué hermosas manifestaciones de amor al Señor desde Canadá. Marcela, voz de mar, amén. El Señor es mi amado. Santa Orozco dice: gloria a mi Padre eterno ando, ¿verdad? También aquí Margarita Álvarez: sí, mi Señor Jesús es mi amado y para siempre. Esfuércese para ser así. Claro que sí, tenemos que buscar a llegar a tener ese amor al Señor Jesucristo. Y por último, nuestro querido Arturo Luna dice: yo sí daría mi vida por mi Señor Jesús, al igual que por estos tiempos yo doy gracias porque quiero conocer más a Jesús. Gracias por la esposa que me dio. Mire, qué bonito. Ay, sí. Ay, ay. Aquí ya está derramando la unción del amor. Sí, ay, Señor. Qué emoción. Hasta me emociona su mensaje del hermano Arturo. Dios le bendiga, varón. Padre bendito, te damos gracias esta mañana. Señor, queremos ser esa esposa gloriosa. Oro por todos aquellos que están escribiendo, por todos aquellos que están llamando y todos aquellos que nos van a escuchar escuchando en las diferentes plataformas, Señor. Padre, bendigo a tu pueblo en esta mañana. Te pido que los sigas formando, Señor, como esa esposa gloriosa, que cada día despertemos más a tu semejanza, que cada día nos parezcamos más a tu Hijo Jesucristo, Señor. Llévanos de gloria en gloria, de victoria en victoria. Pongo la unción de tu Espíritu Santo, Señor, sobre cada vida, Señor, trayendo gozo, trayendo fortaleza, trayendo sanidad, trayendo provisión, pero sobre todo embelleciendo las vidas, Señor, por tu palabra y por tu Espíritu Santo. Pon estas virtudes, estas 12 cualidades de la esposa gloriosa. En verdad queremos presentarnos sin mancha, sin arruga y sin cosa semejante. Queremos ese encuentro para las bodas del Cordero, así que te damos gracias por tu obra, Señor, en nuestras vidas. Mire, hemos llegado al final de Respuesta Segura, pero ya volvemos con ustedes en la Hora del Milagro, ¿verdad? Ya en unos minutitos entramos con ustedes a la Hora del Milagro. No se mueva, porque vamos a clamar con todo en el nombre de nuestro Señor Jesucristo. Siga disfrutando de esta programación y le deseo el mayor y maravilloso de todos los días en el nombre de Jesús. Vamos. Gloria a Dios.
1: Sí, ya pues iba a llegar el obispo Pablo.
0: Gloria al nombre del Señor.
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6: Aquí estamos, mis amigos, qué alegría poder saludarlos. Estamos en vivo y en directo. Aquí estamos a todo color, a toda máquina, a todo vapor, felices de poder estar en nuestra cabina favorita, la cabina de Ondas de Vida, la estación de la gente de fe. Les saluda Pablo Quiroa, aquí estoy de regreso y ya de regreso para contar puras buenas noticias a cada uno de ustedes. No nos separamos, no nos desaparecemos, bueno, tal vez un poquito, pero siempre contando las buenas noticias de nuestro Jesús a toda la gente, contándole cuántas almas son salvas, contándoles los milagros poderosos que suceden e invitándolos para que el domingo estén en Renacer. El domingo el apóstol Carlos estará en Renacer y nos dará gusto poder saludarte en nuestras tres reuniones 9, 11 y 6. Ahí estará también el profeta Adalberto y claro, mis amigos, les vamos abrazar como si fuera su propia casa, porque lo es. Así que, pues qué alegría, pueden comunicarse desde ya. En este instante está mi querida Monse al teléfono 5911-07-1440. 5911-07-1440. Ahí pueden comunicarse todos en este instante, pueden llamarnos y si tú te preguntas, ¿pueden orar por mí? La respuesta es claro que por supuesto que desde luego que sí. Vamos a estar orando por ustedes, vamos a estar clamando por sus vidas, vamos a estar creyendo los milagros juntos, vamos a ver la mano poderosa del Señor en cada uno de ustedes y aquí estamos con ese vigor, con esa alegría, con ese ánimo y con la pila hasta arriba, aunque hoy nos levantamos a las 3 de la mañana. ¿Cómo ves, mi querido Beto?
7: Padre, pero qué gloria, qué unción, qué presencia. Buenos días, hermanos. Continuamos aquí con ustedes en la Hora del Milagro y efectivamente bajo esa unción, bajo esa doble porción del Espíritu Santo, yo creo que el Señor ya se está moviendo. ¿Por qué? Porque en el principio la tierra estaba desordenada y vacía, pero el Espíritu de Dios se movía. Así que crea un mover libre del Espíritu Santo sobre de su vida y aún a la distancia en su sus familiares, donde quiera que se encuentre su familiar necesitado, el Espíritu Santo de Dios ya se está moviendo, ya está obrando, ya está operando el milagro, porque en verdad estamos en la hora del milagro.
6: Así es, pues amigos, a comunicarse en este momento, 59 11 07 14 40. Vamos a irnos con un poquito de música y al regresar les cuento acerca de Argentina. Wow. Les cuento de lo que vivimos por allá y sé que el Señor les hablará a cada uno de ustedes a través de los testimonios que les contemos el día de hoy y la palabra que pondremos en sus corazones.

0: 5911-0714-40. Bueno, contarles que volvimos de Argentina, una marcha para Jesús, y no una, sino se desataron. Se desataron. Contarte que el viaje a Argentina ha sido algo muy lindo, muy especial. Argentina, conocido por la carne que es famosa, los cortes de Argentina, el vacío, el lomo,
1: no
0: la
1: se habla
0: entraña,
1: de pan delante de un hambriento, pues, obispo Pablo.
0: Todo eso se come allá, las empanadas, las pastas. Se habla del fútbol, se habla de Messi, de Diego. Y oye, de verdad, el fútbol allá es cosa seria.
1: Es religión.
0: No sé cómo expresarlo y no quiero sonar mal. Yo quiero bendecir a todo el pueblo argentino que me esté escuchando. Pero, y si hay fanáticos del fútbol aquí también que me estén escuchando, pues no sé, quizá yo allá me llevo la percepción que quizá es mayor la pasión por el tema fútbol. Entonces, eso percibo, ¿verdad? Entonces, quizá me hace falta empaparme más de ese asunto aquí en México, ¿verdad? Pero impresionante. Entonces, Argentina es conocido por el fútbol, que ahorita pues son subcampeones, no quedaron en primero, porque gana España. Segundo, el tema de la carne, pero también destacar que Argentina tiene grandes predicadores, evangelistas. ¿Como quién? Tal vez te preguntas,
1: Carlos,
0: ¿no?
1: Carlos Anacondia.
0: ¿Verdad? Y tú dices, bueno, Carlos Anacondia. Bueno, ¿y quién es Carlos Anacondia? Pues búsquelo. Luis Palau.
1: Por ejemplo.
0: No, pues Luis Palau es el papá de los pollitos en toda Latinoamérica. ¿Ya? Es el evangelista que tuvo Latinoamérica hacia el mundo de habla hispana, que fue... De verdad, impactante la vida de Luis Palau. Vivo en este tiempo, Alberto Motesi, quien se encuentra vigente. Otro gran evangelista, predicador del evangelio. Entonces, como ellos, quizá los dos que estoy mencionando yo, muy grandes, los demás han sido más pastores que evangelistas, pero de verdad... Lo que vivimos en Argentina fue como que la marcha, después de 9 años de no hacerse en Buenos Aires, se vuelve a encender ese carro, por así decirlo, que había estado parado. Y ese carro que estaba parado, la máquina se puso en tremenda acción. ¿Qué quiere decir? Que algo catalizó esa marcha. Porque en cuanto se lanzó la marcha, ¿sabes qué? Ya se anunciaron, decirte esto como un testimonio muy poderoso, ya se anunciaron 100 marchas en Argentina.
1: Wow.
0: Ya se anunciaron 100 marchas en Argentina. Entonces, de verdad, mis amigos, mis amigas, ¿qué puedo decirles? Que el haber estado allá, conocer gente que no habíamos tenido la oportunidad, y reunirnos con los viejos amigos que tenemos, y por supuesto estar con nuestra iglesia, renacer, donde está al frente el apóstol José Fernández, que es el profeta José, como muchos le conocen, que ha estado aquí con nosotros. Oh, mis amigos, de verdad que es emocionante, emocionante. La marcha, una multitud que podías ver tú por las calles, como dije, tienen esa pasión por el fútbol. Entonces, cuando tú cantabas en la calle como si fuera una porra, de verdad no había quien se quedara quieto. Brincando, levantando las manos, gritando, Jesús, Jesús, Jesús, qué cosa más gloriosa ver a una Argentina encendida en el fuego del Espíritu de Dios y con una pasión que querían más, que querían más. Ya les tendremos que enseñar cómo se hacen las marchas, cómo se hace, porque les faltan ciertos detallitos, pero para ser la primera después de 9 años, venimos contentos, venimos alegres, pudimos compartir el evangelio predicar en breves minutos el Evangelio de Jesús y con la seguridad. Ese es el reporte, mis amigos. Seguridad de que hubo gente que recibió a Cristo Jesús en su corazón. ¡Qué milagro más lindo! El que haya gente recibiendo a Cristo Jesús en su corazón. ¡Qué milagro más glorioso! El que haya gente recibiendo la salvación como el milagro más grande. Pablo, pero el milagro más grande que yo vi fue un ciego que vio. Oh, Pablo, ¿qué me dices de la gente que se levanta de una silla de ruedas cuando tenía años, quizá una decena de años, que no se paraba de ella? ¿O qué me dices de esa persona que estaba en un coma y que volvió de ese coma y resucitó, por así decirlo? Imagínate eso. Esos son grandes milagros, poderosos, por supuesto, no niego el poder de nuestro Dios. Pero el milagro más lindo es ver a la gente que recibe salvación y que su nombre se escribe en el libro de la vida. Eso para Jesús es lo más precioso. Lo demás, mis amigos, Él lo puede hacer. Porque bien dice la palabra, ¿habrá algo que sea difícil para mí? Bien lo dice la palabra, ¿habrá algo que sea difícil para mí? Fíjate qué lindo expresar esto. Porque en verdad puedo decirte, nada es difícil para Dios. Todo es posible al que cree. Así que hoy vamos a creer y con la misma fe vamos a ver los grandes milagros. Yo llegué ayer por la mañana, por la tarde más bien, y ayer ya estuve en Renacer, compartiendo, predicando, dando una palabra muy linda, y me dio gusto saludar a la gente que llegó por primera vez, y me dio gusto abrazar a la gente, y me dio gusto ministrar a la gente. Quiero decirles que el día domingo tenemos al doctor Carlos y al profeta Adalberto en las reuniones 9, 11 y 6 de la tarde. Ninguno se lo vaya a perder, por favor, ninguno se lo pierda, sino que sea más bien testigo de lo que Dios hará, porque Dios es fiel, Dios es bueno, Dios es maravilloso, Dios hace lo imposible posible. ¿Cómo ves? ¿Qué quieres preguntarme, Beto, de este viaje a Argentina que quizá la gente está curiosa?
1: Pues declarar, mi querido obispo Pablo, que estamos cumpliendo lo que dice el profeta Joel. Proclamad esto entre las naciones, proclamad guerra, vengan, acérquense todos los hombres de guerra, ¿verdad? A través de Marcha para Jesús estamos levantando un ejército de adoradores que declaran la gloria y lo que el Señor ha hecho en las vidas. Entonces, ver todas estas manifestaciones tan fuertes de adoración al Señor me hace recordar cuando Cantar de los Cantares pregunta, ¿quién es esta que se levanta imponente como ejércitos en orden, verdad? Y sabemos que es la iglesia, obispo, desde que se participa en Brasil, ¿verdad? Desde que se participa en Colombia, desde que se participa en Venezuela y ahora recientemente en Argentina. O sea, todo Sudamérica se está incendiando, se está levantando y sabemos que somos parte del avivamiento de Latinoamérica. Yo declaro esto en verdad y siento la unción de Dios. No estoy en una emoción, no. Estoy bajo una convicción de la palabra de Dios y qué hermoso que somos esa generación, obispo Pablo, que está incendiando y creemos que va a llegar desde el sur hasta Norteamérica, hasta que Canadá también se encienda con la misma pasión. Mira qué curioso solamente que Canadá no es tan dada al fútbol. Y tal vez tampoco lo sea en el punto de las marchas y tal vez no lo sea en el punto, ¿verdad?, de buscar a Dios como lo hace Estados Unidos, México o Guatemala. Pero sabemos que cuando el fuego siga recorriendo, ese pequeño fuego que enciende el bosque va a llegar hasta Canadá y las marchas van a ser tan vigorosas y tan grandes como ahora que usted la disfrutó en Argentina. Hasta allá llegará el fuego, seguramente.
0: Sin duda, y lo creemos. Fíjate que el Señor seguirá haciendo grandes obras en medio de nosotros. Quiero decirte, lo que vivimos en Argentina fue glorioso. Pudimos experimentar de verdad un tiempo donde la iglesia se unió para orar. La marcha quizá tuvo un tono diferente en cuanto a la celebración al final, pero qué importante podemos darnos cuenta en la oración. Dice la palabra que la oración del justo puede mucho. Entonces, el tomar el tiempo donde no hubo quizá grandes figuras, porque no hubo un gran artista,
1: wow,
0: no hubo un gran predicador, por así decirlo.
1: Las masas asistieron.
0: Pero la gente estaba presente. ¿Por qué? ¿Por qué estaba presente la iglesia? Pues porque Jesús es suficiente, mis amigos.
1: Te adoramos, Señor.
0: Entonces, qué lindo poder ver eso. Ahí estuvimos. Estuvo el apóstol Esteban de Brasil, quien manda todos sus saludos para México. La obispa Sonia, su esposa, quien manda todos sus saludos. A las Más Que Vencedoras, que por cierto, se reunirán mañana, las Más Que Ve, a las 9 de la mañana. Todas las Más Que Vencedoras las estamos esperando. Todas las Más Que Vencedoras las estamos esperando en punto de las 9 de la mañana y pueden reservar su lugar con Monse Díaz. En este momento, Monse se encuentra en el teléfono que voy a dar a continuación: 55 21 93 0403, 55 21 93 0403. Por favor, se pueden comunicar ahora mismo con Monse Díaz y con gusto el día de mañana tendrán su lugar para el desayuno de mujeres más que vencedoras. Bueno, pues ahí ese anuncio, hay un breve reporte. Si tú tienes una pregunta de Argentina, quieres saber más, escríbeme. ¿Tú quieres saber algo de Argentina, Pastor Beto? Que te responda.
1: No. Todo lo que mandaron en evidencia, en videos, en fotos, las transmisiones. No. Era un deleite. Más que preguntar, más bien darle gloria al Señor por el espíritu de adoración que se estaba llevando, las masas, ¿verdad? La gente ver a tu papito, el apóstol Carlos Quiroga, aquí en México, pionero de marcha para Jesús,

0: esta gloria a todo lugar. Así que yo en verdad contento y agradecidos por todos los que forman parte de esta visión apostólica y de llevar el evangelio a todo el mundo.
1: Así es, pues bueno, vamos a ir con un poco de música. 5911-07-1440. 5911-07-1440. Llámenos en este momento, vamos a ir con un poco de música y enseguida volvemos. Estás en la hora del milagro.

cosas que yo estaba meditando era precisamente cómo el gozo del Señor puede cambiar todas las cosas. La presencia del Espíritu Santo puede cambiar todas las cosas. Y hay un milagro muy lindo que yo quisiera retomar porque ayer de alguna forma lo hablaba. Y es precisamente el momento en el que Jesús transformó el agua en vino. Esto en Juan capítulo 2, versos 1 al 11, se encuentra a detalle. Y no voy a leerlo todo porque tomaría tiempo, pero tú puedes encontrarlo, Juan capítulo 2, versos 1 al 11. El vino se acabó en una boda, Jesús y los discípulos estaban invitados, y María, la madre de Jesús, le dice a Jesús que se acabó el vino. A lo que Jesús le dice que todavía no había llegado su hora, que no era su tiempo, su momento. Sin embargo, María dijo, hagan todo lo que Jesús dice. Y entonces sucedió un gran milagro. Y el milagro fue que las 6 tinajas que estaban ahí de los ritos de la purificación, Jesús pide que las manden a llenar de agua. Y entonces esa agua se transformó en el mejor vino que hubo. Y dice la palabra que ese principio de señales hizo Jesús en Caná de Galilea. Como conclusión muy específica, yo quiero dejar algo. Caná de Galilea, después de eso,

0: no vuelve a ser la misma. Porque yo tuve la oportunidad de ir a Caná hace cerca de unos, ¿qué será, Beto? Unos 13 años, fíjate.
1: Wow.
0: Y cuando yo voy hace 13 o 14 años, ¿qué crees que venden ahí en Caná de Galilea?
1: Vino.
0: Venden vino. Para recordar. Pero te doy un dato curioso del vino. El vino se da en ciertas regiones. No se da en todas las regiones del mundo. Ahora, en Caná no es región de vino. En Caná, vuelvo a decirlo, no es región de vino. Pero se habla del milagro que hizo Jesús. Entonces traen vino de otro lugar y lo envasan y le ponen vino de Caná, como las artesanías mexicanas hechas en China. Pero ¿me entiendes, pues? O sea, lo que hizo Jesús hasta el día de hoy marcó esa región, pues. Y entonces, en ese lugar, Jesús hace algo que transformó hasta la región, para que tú me entiendas. Y si Caná, porque uno va a Caná, te voy a ser honesto, mi querido Beto, en Caná no hay nada. ¿De qué viviría la gente? Pues Jesús dejó un milagro para que la gente tenga de qué vivir hasta el día de hoy. Imagínate, pues, desde dónde estoy hablando, que el milagro de Jesús sigue haciendo historia hasta el día de hoy. O sea, qué impactante. Ahora, yo quiero enfocar este milagro, esta señal, de forma diferente. Porque hoy dejé un mensajito en mi Facebook de las señales. Jesús vuelve pronto. Pero las señales no siempre son... Más bien, las señales, no todas las señales son malas. Hay señales que son buenas. Y la señal es que Jesús vuelve pronto. Pero dice Jesús, hey, yo le digo, lleven esta agua al maestro de ceremonias. Y entonces tomaron, le dan la copa al maestro de ceremonias y ya no era agua. Resulta que ahora era vino. Y no era cualquier vino, era el mejor vino. ¿A qué relacionamos el vino, mis amigos? Cuando tú levantas la copa en una boda y tú brindas por los novios, lo que tú haces es una celebración. ¿Cierto, no? Porque el vino es fiesta. El vino es alegría. El vino es felicidad. Eso anuncia el vino. Que hay una celebración. Que hay un motivo para conmemorar la ocasión. Se cumplen 50 años de algo. ¿Qué hacen? Saquen la botella de vino. O lograste un ascenso. Saquen una botella de vino. O lograste comprar tu casa. Saca una botella de vino. ¿Por qué? Porque se asocia el vino a la celebración. ¿Ya? Se asocia el vino a la fiesta. Se asocia el vino a los logros. Por eso es que en la boda había vino. Pero el vino se acabó. Y entonces, eso me lleva a pensar una cosa, fíjate. Esto es lo que meditaba. Y donde yo quiero llevar mi pensamiento, que está en la palabra, en Juan 2, 1 al 11. Hay gente que se le ha acabado el vino. Hay vidas que les ha acabado el gozo. Hay vidas que se les ha acabado la paz, la tranquilidad, los recursos. Y antes servían al Señor. Antes se alegraban de ir a la casa de Dios. Porque bien dice la palabra, yo me alegré con los que me dijeron, a la casa del Señor iremos.
1: Cierto.
0: O también dice bien clarito, hey, mejor es un día en la casa de Dios que mil años lejos de Él. Pero ¿por qué perdimos el gozo? ¿Por qué perdimos esa alegría? Y la respuesta está aquí. Se nos acabó el vino. Fíjate qué cosa. se nos acabó el vino. ¿Y qué hay que hacer entonces? Pues que haya más vino. Porque si nosotros tenemos vino en nuestra vida, va a haber motivo de alegría, va a haber motivo de fiesta, va a haber motivo de sonrisa, va a haber motivo de paz, va a haber motivo de esa tranquilidad. El gozo del Señor es tu fortaleza. ¿Pero por qué has perdido la paz? Porque ya no hay vino. ¿Quién aquí me está escuchando hoy y necesita llamar al 5911-07-1440? ¿Me está escuchando y necesita llamar para pedir oración que cambie su vida? ¿Quién aquí necesita llamar y necesita ese gozo nuevamente, esa paz nuevamente, esa alegría que llenaba su corazón? Antes eras de los que iba a la oración y te alegrabas. Es que hay taller de guerra espiritual, yo voy. ¿Y qué es? No sé, pero yo voy. No, que va a haber una reunión profética. ¿Y qué es eso? No importa, pero vamos a la casa del Señor, porque ahí nos la vamos a pasar bien. Había gente que así era, pero perdió el gozo, perdió la alegría. Vamos a la iglesia. Ay, no, estoy cansado. Ay, no, estoy fatigado. Ay, no, es que tengo trabajo. Ay, no, es que tengo este compromiso. Ay, no, es que tengo esto, tengo lo otro. Es que... Y en ese es que, si te das cuenta, lo que hay es que poco a poco el vino se acabó. ¿Pero qué quiere el Señor? El Señor quiere hacer un milagro y quiere que tú pongas en sus manos lo que Él te pide. Es tu obediencia lo que Él necesita para empezar a llenarte de ese vino y ponerte nuevamente alegre, gozoso, feliz y contento. Fíjate que yo ayer tuve una visión.
1: Vamos.
0: Y te voy a compartir esta visión, porque tú eres profeta. Y vamos a meditar más en esto.
1: Vamos, obispo.
0: Fíjate que después de compartir la palabra, yo pude ver las 6 tinajas llenas de ese vino.
1: Santo Dios.
0: Veía cómo ese vino era servido en renacer. Y entonces yo oraba, antes de tener la visión. Y decía: Señor, Señor, yo quiero el vino. Yo necesito avivamiento en mi vida. Yo necesito avivamiento en mi hogar. Yo necesito avivamiento en este momento. Yo necesito avivamiento. Y le decía al Señor: necesito avivamiento para darle a otros de beber. Y entonces, cuando veía las 6 tinajas, el Señor me daba de beber y me decía: ahora tú, dales de beber. En renacer, me decía el Espíritu en mí: aquí hay vino para dar. Aquí no se emborracharán ya del vino que recibían antes. Ya llegarán los que eran drogadictos, llegarán los que tenían pecados, llegarán los que tenían problemas, llegarán. Y el Señor me decía: pero ahora beberán de mi vino, me decía el Señor. Fíjate qué lindo lo que el Señor me dijo. Y el vino que da el Señor, pues ahí lo dice la palabra. Dijo el maestro de ceremonias: ¿de dónde sacaron este vino? ¿Quién sirve primero? El peor. Bueno, no el peor, pero siempre se sirve el mejor al principio. Y el no tan bueno se sirve al final.
1: Ya encarrerados.
0: Pues sí. Pero Jesús sirvió lo mejor al final. Y es que Jesús no puede hacer cosas chafas, cosas a medias, cosas más o menos. Jesús hace todo perfecto Perfecto, perfecto.
1: Así es.
0: ¿Cómo ves, profeta Alberto?
1: No, en verdad increíble, porque dice que este principio de milagros hizo el Señor, y eso nos deja ver que antes que una liberación, antes que una sanidad, ¿verdad? Antes que sanar a un cojo, resucitar a un muerto, lo primero que el Señor quiere hacer es restaurar el gozo, obispo Pablo, como usted lo decía.
0: Así es.
1: Lo más importante de la vida de un hombre es restaurar el gozo. Cuando tú estás bien, pase lo que pase, cuando tu corazón está fuerte, está alegre, puedes sortear cualquier cosa. El espíritu angustiado es. Seca los huesos, no puede sobrellevar la vida. Entonces, aquí hay un montón de números, que son bien importantes. Dice, al tercer día, al tercer día hizo este milagro. Es que, ¿qué es esto, obispo Pablo? Que cuando uno pierde el gozo, forzosamente, tuviste que haber pasado muerte.
0: Así es.
1: Sepultura. Y la resurrección al tercer día.
0: Wow.
1: O sea que es normal a veces hasta cierto punto que pierdas el gozo. ¿Por qué? Porque cuando se va la salud, se puede perder el gozo.
0: Así es.
1: Cuando quiebra la empresa, se puede perder el gozo. Y tu agua y tu vida viene a ser como agua insípida, ¿verdad? Sin color y sin sabor. Pero ¿qué es el mensaje que traemos hoy en Ondas de Vida 1440? Que Dios puede transformar tu agua en vino.
0: Así es.
1: Y cuando la probaron, ¿qué dijeron? Padre, pero qué gloria. Sorprendidos que sabe ese vino mejor que el primero. Sorprendidos porque el buen vino seguía hasta ese punto. Le estamos diciendo, sembradores, amigos y hermanos, que el buen vino del Señor continúa, que usted no tiene por qué perder el gozo. Hoy Dios puede hacer un milagro que va a continuar hasta este día, decía obispo Pablo. Sí, mire, a lo mejor su descendencia hoy está enferma y podría terminar hoy, pero el milagro va a continuar y sus generaciones van a vivir hasta 2000 años, como daba el testimonio obispo Pablo. Pablo, un milagro creativo, un milagro de transformar el agua en vino, hoy está vigente hasta 2000 años después.
0: Así
1: hoy
0: es.
1: El Señor puede sanar a tu familia y darle continuidad, mantenerla hasta el tiempo que el Señor venga.
0: Sí.
1: El poder del Señor.
0: A mí eso que dije me dejó pensando,
1: Si no lo hace, se acaba ahí, no hay.
0: Cana,
1: no saldría a relucir esa boda.
0: No tendría. En este momento Caná es un desierto.
1: Ni de qué hablar.
0: ¿Ya? Pero Caná el día de hoy es un lugar turístico y la fuente de ingresos de una pequeña región está hecha a causa del milagro que hace Jesús. Qué impresionante, ¿no?
1: Impresionante.
0: Eso es lo que hace Jesús, que todo lo hace perfecto y esas son las señales que nuestro Jesús hace. Hoy yo quiero que tú me llames. Quiero que tú marques al 5911-07-1440, márcanos, 5911-07-1440, llámanos por favor, márcanos en este instante. ¿Para qué? Para que de esa forma cada uno de nosotros, al recibir tus peticiones, digo cada uno, me refiero a el pastor Beto y yo, tu servidor, vamos a tomar el tiempo para orar por ti
1: en
0: este momento y pedirle al Espíritu Santo. Que te llene de su vino. 5911-07-1440. 5911-07-1440. Vamos a ir con un poco de música y al volver oramos por las peticiones, que seas lleno del vino del Espíritu de Dios.

0: estamos de regreso, las peticiones entrando, las llamadas. No deja de sonar ese teléfono. 5911-07-1440. Llama mi atención que me comenta el profeta Alberto. Hay algunas peticiones que son muy fuertes. Que sí, hay gente que podemos observar, se les ha acabado el gozo. Se les ha acabado la paz. Y que prefieren, por ejemplo, pedirle al Señor que ya se los lleve. Porque no encuentran respuesta, solución. Están quizá perdidos, sin esperanza, sin esa paz que puede sobrepasar todo entendimiento. Y es difícil pasar los momentos así. Yo no estoy diciendo que todos nosotros tenemos la vida solucionada. No, no. Fíjate que yo ayer recibí una noticia muy dura. Muy dura. El pastor Ricardo Rodríguez, de Colombia, su familia, por quienes hemos estado orando, pero habíamos estado orando por su nuera.
1: Así es.
0: Quien presentó un derrame cerebral y el día de ayer partió a la presencia del Señor su nuera, que en las palabras de él, como su hija. Tú dime si eso es fácil de vivir.
1: No, claro que no. En verdad, ahí es cuando la fe, la esperanza y el amor se hacen reales, ¿verdad? Son momentos en los que, sinceramente, seas quien seas, solamente pasas ese momento de valle, de sombra y de muerte, tomado del Señor. Porque no hay forma de pasar esos momentos, menos con una persona tan joven, porque claro, son nuestros contemporáneos.
0: Sí.
1: Esta hermana que partió a la presencia del Señor.
0: Duro.
1: Son contemporáneos, o sea, gente muy joven, no le esperarías.
0: No, y esas noticias, en un hombre de ese calibre, mencionar que es un gran hombre de Dios, una iglesia que supera las 20,000 personas. Cientos de iglesias plantadas alrededor del mundo. O sea, un ministerio de un testimonio limpio. Y ver cómo en medio de toda esa gloria, el Señor determina llevarse a uno de su casa. ¿Por qué? A veces uno no comprende. ¿Por qué vienen preguntas como esta? ¿Por qué a gente buena le suceden cosas malas? Pero es que es ahí donde nosotros nos damos cuenta, el Señor tiene otros planes.
1: Así es.
0: Y cuando nuestro Dios tiene otros planes, ¿quién puede interponerse? Y mis amigos, el plan del Señor, cuando lo obedecemos, es llenarnos de ese vino, es llenarnos de su Espíritu Santo, es llenarnos de Él, a manera que cuando somos llenos de Él, todo en nuestras vidas es perfecto, de acuerdo a su voluntad, de acuerdo a lo que Él quiere vertir, derramar en cada uno de nosotros. Así que este es el día en el que vamos a orar y vamos a creer. Si aún no nos has llamado, llámanos 5911-07-1440. 5911-07-1440. 40. Queremos con todo el gusto, mi querido amigo, vamos en este momento, vamos en esta hora a comenzar a orar, a comenzar a llamar, a comenzar a creer, a comenzar a ver los milagros en el nombre de Jesús. Vamos a ver milagros y vamos a ser llenos del Espíritu de Dios. Nos llama Laura Martínez, quien pide oración por una sobrina. También Patricia Quiñones, quien pide que se renueve su día a día, que sus hijos sean felices. Fíjate cómo se les acabó la felicidad. ¿Cómo se acaba la felicidad? ¿Por qué se acaba? Gloria Rodríguez, quien dice, la apoyemos en oración por su familia, pues por sus generaciones, pues la familia se encuentra muy mal. Reina Hernández, quien pide por su nieto Joseph que el dueño lo está induciendo a adorar a la muerte. Elena Reyes pide oración para que Felipe deje ver a sus hijos. Se los llevó y no sabe dónde se encuentran. Tenemos más peticiones, profeta
1: Alberto.
0: Claro que
1: sí, en obediencia, obispo Pablo, y les dijo, llenad estas tinajas. Así que en el nombre de Jesús estamos llenando su vida, la vida de Alejandra Tenjay. Estamos hablando que su hermano sale de esta depresión en el nombre de Jesús. Por Diana León, que sea llena del Espíritu Santo. Claro que sí, que sea llena del vino, del Espíritu del Señor. Hablamos bautismo de Espíritu Santo en su vida, en el nombre maravilloso de Jesús. Iraís García también, por sanidad, Señor, hablo sanidad en su estómago. Doy palabra de salud en su cuerpo, Señor. Ponemos la vida de Mario Hernández León, Señor, por su economía, por Rosalba Bautista, por su cadera, Guadalupe, por fibrosis, Señor. Y también manda saludos, obispo Pablo. Obispo Pablo, saludos de parte de todos ellos. También hablamos sanidad en su cuerpo completamente, en la vida de Gloria Serafín, sanidad por su vientre e infección en las vías urinarias. Y por Silvia Vera, sanidad de vista, de ojo derecho, por su hijo Víctor Vera, que está muy lejano de ella y no le llama.
0: Pues vamos a orar en este momento. El Señor me dio esa visión. Yo pude ver claramente cómo podíamos beber todos nosotros.
1: Te adoramos, Rey.
0: De ese vino, que es el vino del Espíritu Santo. Nosotros ya no necesitamos embriagarnos con el vino de esta tierra, sino necesitamos ser llenos del Espíritu de Dios. Así que mi Dios, ¿cuánta gente hoy está llamando? Escribiendo. Hay gente que no hemos ni siquiera mencionado, mas sabemos que sus peticiones están ahí. Y Señor, es gente que está quizá desesperada, angustiada, triste. Es gente que se encuentra en este momento buscando solución. Y Señor, eres tú quien puede traer respuestas.
1: Lo creemos.
0: Nadie más. Eres tú quien puede avivar el espíritu de nosotros. Nadie más. Cuando en aquella boda se acabó el vino, la obediencia fue tan importante. Amén. Y te digo algo, mi Dios. Estamos dispuestos nosotros a obedecerte.
1: Sí, Señor.
0: Estamos dispuestos a ir a donde tú nos digas. Estamos dispuestos a creer en ti. No importa, Señor, hacia dónde tengamos que movernos. ¿Qué debamos hacer? Sabemos que eres tú quien tiene la esperanza para nuestras vidas. Sírvenos de tu vino. Sírvenos de esa alegría imparable. Que podamos volver a sonreír, gozarnos. En el nombre de Jesús de Nazaret. Sírvenos el vino, mi Dios. Sírvenos el vino. Sírvenos tu gozo. Sírvenos tu paz. Llenos sean cada uno de los que me escuchan del Espíritu Santo de Dios.
1: Oh, sí, Señor.
0: En el nombre de Jesús. Amén.
1: Amén. Y le seguimos recordando, ¿verdad?, que mañana el Señor quiere llenar su tinaja, ¿verdad? Quiere convertir esa agua en vino, en más que vencedoras. Aparte ese tiempito, el día de mañana, todavía es momento para que usted se pueda registrar. Y el domingo 9 11, 6 de la tarde, ese servicio especial de 6 de la tarde. Si usted tiene actividades, hemos diseñado este tiempo para que usted nos pueda acompañar. Domingo 9, 11, 6 de la tarde, el apóstol Carlos Quiroa, vamos a estar ahí ministrando. Aparte de darle una palabra de parte del Señor, vamos a estar ungiendo con aceite y recibiendo sus ofrendas y sus aportaciones. Obispo Pablo, cuando estamos allá, nos sorprendemos de la buena respuesta de la gente que nos dice: hemos venido porque queremos una oración de ustedes, queremos saludarlos, pero también hemos traído nuestras ofrendas y nuestras aportaciones. Eso cómo me llena, obispo, de verdad, ver la santa iniciativa del pueblo, de la gente de fe, de verdad llena mi corazón de que el pueblo se entregue tan bonito al Señor. ¿Por qué? Porque sus tinajas han sido llenas de vino, ¿verdad? Lo mejor para el Señor lo vierten con gozo, con alegría, y no es diferente a cuando la Escritura dice el Señor ama al dador alegre, porque han sido llenos de la voluntad de Dios, del gozo del Espíritu Santo. Así que es. Por favor, los esperamos este domingo, repito, 9, 11, 6 de la tarde, y mañana sábado, más que vencedoras, obispo.
0: Pues me quedo, en el nombre de Jesús, mis amigos y amigas, ese vino en Renacer es servido todos los días. Y si tú necesitas del vino, si tú necesitas de ese gozo, si tú necesitas esa paz, te esperamos en Renacer. Que Dios los bendiga grandemente. Yo los veo en Renacer, y el domingo vuelvo a decirles, el apóstol Carlos, a las 9, a las 11, ahí estará el profeta Beto también.
1: Amén.
0: Y ahí nos vemos, y los saludo a todos. Que Dios los bendiga, y mañana las más que vencedoras. Continuamos con Conexión Renacer y el profeta Adalberto.
1: Me quedo, no se vaya, regreso para seguir orando, porque llegó una escalada de peticiones las cuales no quiero dejar. No se mueva, regreso para mencionar cada nombre.
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8: Muy, pero muy buenos días. Ya estamos de regreso aquí en Ondas de Vida, Conexión Renacer, ¿verdad? Donde usted gloria a Dios, puede tener ese encuentro glorioso con nuestro Señor Jesucristo. Y queremos aprovechar estos pocos minutos, esta media hora que tenemos, ¿verdad?, para orar por las peticiones de oración. Así que no me quiero alargar, quiero ir a la palabra de Dios y quiero tomar todas las peticiones que usted nos ha hecho llegar, ¿verdad?, desde las 7 de la mañana en Respuesta Segura. Usted que nos ha acompañado en la hora de el milagro y usted que permanece en Conexión Renacer, le queremos atender bajo esta unción, bajo esta gloria, bajo el poder de la palabra de Dios. Hermano, yo tengo la carga, estoy con un corazón pastoral, quiero orar por usted. Así que nuevamente, aquellos que no hayan podido marcar, háganos llegar sus peticiones de oración. Voy a saludar a mi hermana Monse y aparte del saludo le vamos a dar los números donde usted se puede comunicar y donde ahorita hay todo, pero en verdad todo un grupo de servidores ya tomando sus peticiones de oración.
3: Hola, ¿qué tal? Muchas gracias, profeta Adalberto. Una vez más, aquí poder estar junto a usted en compañía de todos los que nos están escuchando. Y quiero agradecerles que estén en este tiempo donde yo sé que sin duda esperan que el pastor Isaac, que es un hombre que Dios usa bastante poderosamente a él y a su esposa Sarita, pues le concedió al profeta, porque realmente le gusta mucho a la gente, de profeta, interactuar con usted. De hecho, esto no lo hacemos comúnmente, pero en esta ocasión, dado a que se dio esta oportunidad, profeta, y que también usted tiene, le gusta interactuar con las personas, nos ganó el tiempo en el programa del doctor Carlos por las intervenciones, también muy de mucha bendición. Y una hermana que se llama Leticia Vázquez me pedía si podía usted hacer el repaso de los puntos 5, 6, 7, 8 y 9, porque ella está tomando nota. Entonces yo, de verdad, esto no se hace comúnmente, pero en esta ocasión creo que es muy importante decirlo, profeta.
8: Claro que sí, hermana Beatriz, agradecemos a Dios por el hambre que le da hacia la palabra de Dios. Y mire, el domingo, primero Dios, que posiblemente cerremos el tema de las 12 iglesias modelo del libro de los Hechos el domingo, su servidor, voy a dar un repaso. Voy a dar todo un repaso, no solamente de los puntos que menciona, sino desde el 1 al 12 y vamos a concluir. No solamente eso, sino que también vamos a estar dando el PDF, que es donde está todo el estudio completito y le tienen que marcar a usted.
3: Muy bien, entonces en este momento te proporciono el número donde puedes recibir ese PDF. El número es el siguiente: 55-21-93-0403. Ahí tú puedes hacerme llegar un mensaje para que yo comprenda que tú quieres, necesitas ese PDF y hacerlo llegar a través de WhatsApp. También quiero decirte que está el número de la multilínea. Ahí puedes hacer tus peticiones, cualquier duda, ahí te puedes comunicar. El número es 59 11 07 14 40. El número es 59 11 07 14 40. Ahí puedes hacer tus peticiones. Está todo el equipo atento a tus llamadas.
8: Todo el equipo. Qué alegría estar trabajando para todos ustedes. Juan, Evangelio de Juan, capítulo 5, verso 1. Tenemos el paralítico de Betesda. Voy a orar por todas sus peticiones, por favor. Tenemos muchísimas peticiones. Sigue escribiendo, pero mire lo que dice esta palabra. Este es uno de esos milagros donde si el Señor no interviene, en verdad, esta vida no habría cambiado. Dice así: después de estas cosas, había una fiesta de los judíos y subió Jesús a Jerusalén. Y hay en Jerusalén, cerca de la puerta de las ovejas, un estanque llamado en hebreo Betesda, el cual tiene 5 pórticos, ¿verdad? Los podemos imaginar. El estanque Betesda y tiene 5 pórticos. ¿Qué acontecía ahí? Verso 3. En estos yacía una multitud de enfermos, ciegos, cojos y paralíticos que esperaban el movimiento del agua. 5 pórticos, mi querida Monse, pero la oportunidad de ser sanados era increíblemente lejana. ¿Por qué? Porque una multitud son por lo menos 5,000 personas. O sea, lo que está diciendo aquí la escritura, que había por lo menos 5,000 personas enfermas, entre ellos ciegos, cojos y paralíticos, que esperaban el movimiento del agua. Dígame usted, ¿en qué momento un paralítico, o sea, alguien que está imposibilitado posiblemente desde la columna y seguramente de las piernas, iba a poder llegar para ser sanado habiendo una pequeña fila de 5,000 personas?
3: Simplemente me pongo en estos tiempos, entrar al metro es un caos y no estamos paralíticos.
8: No pude encontrar mejor ejemplo.
3: No puedo imaginar la situación con la necesidad de las personas, del humano, y sabiendo que había una posibilidad en ese lugar.
8: Wow, increíble, de verdad. ¿De qué ejemplo? Ahora sí me sorprendió. Ahora sí fue precisa y concisa. Es que no puedes entrar. Tiene su ventaja y su desventaja viajar en el metro. La desventaja es que no puedes entrar. Pregúnteme, ¿cuál es la ventaja, profeta?
3: Es que la desventaja también te ayuda a ser valiente. Pero ¿cuál es la desventaja?
8: La ventaja es que si vas dormido, no tienes para dónde caerte. Te quedas dormido parado y no te quedas para ningún lado a las 6 de la mañana.
3: Y si no te gusta agarrar los tubos del fierro, no te preocupes. Nada.
8: Santo Dios, esta era la condición, pero en este estanque, mucha gente estaba esperando, verso 4, porque un ángel descendía de tiempo en tiempo al estanque y agitaba el agua. Y el primero que descendía al estanque después del movimiento del agua quedaba sano de cualquier enfermedad. Por eso era tan solicitado el estanque de Bethesda. Por eso era tan concurrido, con tanto enfermo, con tanta gente necesitada. ¿Por qué? ¿Qué pasaba? Es que en ese estanque de 5 pórticos descendía un ángel. Este tenía poder para sanar. Este era un ángel que tenía virtud para sanar. Era tan fuerte la virtud en este ángel que dice la escritura que eran sanos de cualquier enfermedad, pero había dos problemas sumados a la cantidad. Mire, esta es la historia de los números, ¿eh? Espero que haya matemáticos para que me entiendan. Primero, 5,000 personas, 5 pórticos. Por pórtico le tocaba 1,000 personas. Bah, tremendo, ¿no? Tenemos otro problema. Hay que resolver la incógnita de qué era de tiempo en tiempo, porque el ángel descendía, pero no era constantemente.
3: Uh-huh, así es.
8: No alcanzo a comprender yo si por la mañana, a mediodía o por la noche. Eso sería buenísimo, pero no creo que fuera así. O descendía de tiempo en tiempo, era por semana. El chiste es que no era constante, no era continuo, pero por causa de que eran sanados de cualquier enfermedad, la gente estaba ahí esperando. Dice que cuando descendía el ángel, agitaba el agua. Y me lleva, mire qué tremendo, verso 5, había allí un hombre que hacía 38 años que estaba enfermo. Cuando Jesús lo vio acostado y supo que llevaba ya mucho tiempo así, le dijo, ¿quieres ser sano? Me impresiona porque nadie iba a ceder su lugar. Nadie le iba a dar el lugar a este hombre.
3: Híjole.
8: Tremendo, qué triste, ¿no? Pero llega Jesús y ve la condición. Llevaba 38 años en esa condición. Multiplique 38 por 5,000 o multiplique 38 de tiempo en tiempo. Ahí está la incógnita. Ajá. ¿Y sabe qué número me da a mí, que no soy tan malo para las matemáticas? ¿Sabe qué turno le iba a tocar a este hombre? Pues le tocaba en el cielo. Porque en la tierra no le iba a tocar ficha. No, pues si había 5,000, imagínese 5,000. Ajá. Por día, que el ángel descendiera una vez por día, que lo dudo que fuera así.
3: Claro.
8: De tiempo en tiempo, a lo mejor era por semana, ¿no? Pero que descendiera una vez al día.
3: Al año.
8: 3,650 días son 10 años. y apenas atendería a 3,650 personas. 7,000 días, ajá, atendería a 7,000 personas. Y como él está imposibilitado de las piernas, sería el último en llegar, pero se van ellos y llegan otros. Por eso es que ya llevaba 38 años enfermo. O sea, dicho de otra forma, humanamente, este hombre no tenía posibilidad de ser sanado. A pesar de que el ángel estaba ahí y descendía de tiempo en tiempo, matemáticamente, perdón que le hable así, ¿no? Que a mí me gustan mucho los números, ¿no? Pero matemáticamente ese hombre no tenía posibilidad de ser sanado. Y humanamente, a lo mejor lo que nos están escuchando, que son muchos, gracias a Dios, le está pasando esto. Médicamente, matemáticamente, económicamente, no hay posibilidad de ser sanados. No hay turno para ellos. No hay quien los lleve. Hay una fila tan larga delante de ellos que es imposible. Su misma condición no se los permite. No pueden andar. Pero se acercó Jesús, y aquí es donde entramos rápidamente en materia, porque si no el tiempo nos va a traicionar. Puedo compartirles mil cosas de esto, pero voy a compartir la más gloriosa, la más importante. La más importante de esta historia es que descendía un ángel y era poderoso, Monse. ¡Wow! Dios había encomendado traer cierta misericordia a Jerusalén en ese pórtico. Y este ángel bendecía, sin duda, pero aconteció algo mayor, que en ese estanque se acercó. Este ángel descendía para traer vida de Dios, pero ahora se estaba acercando la fuente de vida. Mire, qué tremendo. Aquí un estanque habla de un lugar de agua que no corre, que no fluye, pero Jesús se llama la fuente de agua vida. En él fluye la vida. Es más, el apóstol Juan también, este mismo autor del evangelio, al final de los tiempos dice: veía yo, ahora preso en la isla de Patmos, ¿verdad? Ahora preso este varón, dice la escritura, que en una visión veía al Señor sentado en su trono, y ahí del trono, a la mitad de la ciudad, corría un río que era para la sanidad de las naciones. ¿Qué no le dice a usted, hermana Monse, que ese ángel de ese río tomaba de esa agua, de esa sanidad, y la vertía en ese estanque? Por eso había sanidad. ¿Por qué no pensarlo, verdad? No estaría loco, porque si hay un río de vida, a lo mejor se le encomendó. Lleva un poquito, anticipa un poquito. Pero si esto es glorioso, después desciende no solamente el que lo mandó, sino que desciende la vida misma, y ahí se da el milagro. ¡Wow! Jesús no atiende a los 5,000. Dejó a los 5,000. Para ver la condición de este hombre, sabiendo que llevaba ya mucho tiempo, le dijo: ¿quieres ser sano? O sea, Dios nos da hoy la oportunidad, en Conexión Renacer, si queremos ser sanos. ¡Qué pregunta! ¡Qué oportunidad! ¿Cierto?
3: ¿Sabe qué? Es algo que de verdad está en este momento tocando mi corazón. ¿Qué dice la palabra de Dios en Jeremías 33:13? Clama a mí y yo te responderé. Había muchos milagros, había muchas necesidades y estaban siendo resueltas. ¿Qué había en el corazón de ese varón que se presenta el mismo Jesús? Y es un acto profético de que ninguno de nosotros teníamos la posibilidad de ser salvos, solamente a través de Jesucristo. Y qué impresionante lo que él causó en su corazón, que el Señor vio, y él lo revela para dejarlo en la palabra de Dios como una enseñanza así poderosa es. Y como una oportunidad de que si tú clamas a Dios, al Dios vivo, él va a estar allí.
8: Y mire qué tremendo. Cuando le pregunta a Jesús: ¿quieres ser sano? Su respuesta es: no tengo quien me lleve al estanque, y entre tanto que yo voy, otro entra primero que yo, ¿verdad? Porque estará ciego, pero puede correr. Ya se aprendió el camino a tientas, ¿verdad? O estará sordo, pero cuando ve el movimiento, tiene piernas y me gana. Sin embargo, Jesús llegó para meterlo al estanque de su vida, al estanque de la vida, de la sanidad. A lo mejor usted me pueda responder lo mismo: profeta, quiero ser sano, pero no tengo quien ore por mí. Profeta, quiero ser sano, pero no tengo esa fe. Profeta, quiero ser sano, pero no tengo quien nos ayude. No se preocupe, hoy hemos venido para ayudarle. Y por eso es que ya me detengo aquí en este momento, porque siguen llegando muchísimas peticiones, ¿verdad? Siguen llegando muchas peticiones de oración aquí. Y quiero mencionar los nombres. Mi querida Monse, le paso las papeletas, que son muchas. Y en lo que usted comienza a verlas, yo voy a saludar y a orar por Tere Torres. Dice: Señor, clamamos a ti por Sophie. Abre las puertas de trabajo que pueda llevar el sustento a casa. Señor, clamamos, Señor. Hoy tú has descendido ese estanque, Señor. Hoy tú ves nuestra imposibilidad, Señor. 38 años llevamos en esta condición, pero tú puedes darle el trabajo a Tere Torres, Señor. José Miranda, buenos días, bendiciones. ¿Dónde dejé al brother Alejandro? Está en Chiapas. Gloria al Señor. Hernández Muñoz dice: sí, sí, amén. Yo pido oración por mi papá Constancio Muñoz García, su intestino. Hablo sanidad, hermana Hernández Muñoz. Declaro sanidad en su padre Constancio, que él es sano, que así como ese hombre, Jesús fue el que lo ayudó. Su padre recibe la ayuda del Señor. Rotzelin Setgali, amén. Yo quiero de tu gozo, ¿verdad? Y más peticiones. También Tere Torres dice: Señor, te pido por sanidad en mi cuerpo. Hablo completa sanidad en esta hora, que el río del Señor está fluyendo sobre de su vida. Menciónenme los nombres y yo oro, mi hermanita Monse.
3: María Esther Serrano, Santiago García, hermana Elenita, Marcelina Álvarez y Marta Patricia Flores.
8: A cada una de ellas, Señor, te damos gracias porque uno mayor que aquel ángel está descendiendo al estanque, Señor. Y Padre, estamos clamando por tu pueblo, Señor. Estamos clamando por sanidad, Señor. Padre, gracias porque tú diste aquella palabra de autoridad. Levántate y toma tu lecho. A usted que me está escuchando, a estos nombres antes mencionados, les digo, levántate. Pero si usted no pudo marcarnos, no pudo levantar ese teléfono, no pudo marcar, también le ordeno en el nombre de Jesús, levántate, que hoy la enfermedad se va, toda parálisis se va, todo cáncer se va, toda depresión se va, toda diabetes se va.

0: cuerpo queda completamente sano y que no vas a estar más triste, sino que el Señor ha venido a visitarte. Me sorprendo, no me dejo de sorprender por esta historia. Hermana Monse, ¿sabe por qué? No hay oración, no hay ruego, no hay ayuno, no hay clamor, no hay adoración. Solamente hay un Dios que, sabiendo que llevaba tanto tiempo así, lo único que alcanzo a ver es la misericordia de Dios. Tome mi oración, tome la palabra. Por fe, apropíese de lo que le estoy diciendo. ¿Sabe por qué? Porque el Señor, que conoce todas las cosas, hoy lo ha mirado. Y hoy Él viene con su poder. Créalo por fe y levántese. Hoy póngase de pie, aún de toda depresión y de toda tristeza. Ande, camine y sea feliz. Como decía mi padre espiritual, ya comí, ya bebí, lo que escurre es miel. Estése contento, estése alegre, porque hoy el Señor le ha visitado. Queremos recordarle que tenemos en Renacer Central nuestras reuniones mañana, más que vencedoras. Usted va a poder andar, mujer. Usted va a poder correr. Usted va a poder alcanzar sus metas. Venga a Renacer con la pastora Yoli de Quiroa, quien va a estar ministrando un poderoso mensaje de la palabra de Dios. Domingo 9. 11, 6 de la tarde, el apóstol Carlos Quiroa le va a estar atendiendo y un servidor también. Ahí voy a estar recibiendo ofrendas, orando y ungiendo con aceite. Me asombro de verdad. Ayer también la gente, tuvimos casa llena en Renacer. Gracias a Dios, la gente buscando la palabra profética y apostólica, desde luego. Pero le queremos saludar, que no se pierdan el domingo el estar con nosotros, Monse.
1: Claro que sí, profeta. Es una oportunidad que tengamos, podamos tenerlo a usted y que muchas personas que ahora nos escuchan puedan asistir. Solamente quería decir algo respecto
0: adelante,
1: al tema.
0: Adelante, da tiempito.
1: Hay algo que sí me gustaría resaltar, subrayar. Ese varón, durante muchos años, algo sí se nota en la palabra, que tuvo mucho esfuerzo y tuvo fe.
0: Santo.
1: Tuvo mucho esfuerzo.
0: Él se esforzó. Padre, pero qué gloria.
1: Pero también tuvo tanta fe que a lo mejor muchos de los que hoy vivimos en gracia no la hemos sostenido así.
0: Santo Dios. Insistir, persistir y nunca desistir, porque cuando usted menos espera entre la multitud, el Señor le va a atender especialmente a usted, ¿verdad? Entonces nos vemos mañana, para hacer recuento, ¿verdad? Nos vemos mañana, todo el fin de semana, para terminar en Respuesta Segura nuestro estudio de las dos iglesias modelo. Recuerde que lunes y martes por la noche tenemos La Voz de la Profecía. El martes, con los estudios ministeriales, la gente está respondiendo.
1: ¿Lunes y martes?
0: Lunes y martes, en La Voz de la Profecía, en especial el martes, que tenemos estudio, enseñanza ministerial, la gente está entrando, respondiendo de una forma gloriosa. Y pues bueno, que el Señor le bendiga, le esperamos, no se vaya, continúe, porque tenemos mucha, mucha más programación para todos ustedes. Bendiciones. Ya ser.
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16: ¿Qué tal, hermanas, hermanos, amigas, amigos? Radio Escuchas de Ondas de Vida 1440. Muy buenos días. Primero Dios, lunes a viernes 9:30 de la mañana, continuaremos, como siempre, compartiendo este espacio con todas y todos ustedes. Y también, como siempre, vamos a iniciar uniendo nuestra energía y fuerza vital y dando gracias a Dios porque hoy todas y todos estamos vivos. Estamos vivos gracias a Dios, y gracias a Dios millones de veces, porque hoy, nuevamente, nos da la oportunidad a todas y todos de poder mejorar nuestra calidad de vida, sobre todo aquellas y aquellos que estamos enfermas y enfermos. ¿Qué necesitamos hacer hoy todas y todos nosotros, si queremos mejorar nuestra calidad de vida, que cambie nuestra vida dentro de todo ello. El día de hoy necesitamos hacer algo diferente. ¿Por qué diferente? Porque si seguimos haciendo lo mismo de siempre, nada va a cambiar. ¿Por qué? Pues porque estamos haciendo lo mismo. Lo que queremos es que cambie. Y para eso necesitamos hacer algo diferente. Sobre todo con las enfermedades que estamos padeciendo desde hace más de 100 años toda la humanidad. Sí, las me refiero a las enfermedades crónico-degenerativas, declarado por la ciencia médica que son totalmente incurables. Así es, que no culpes a tus doctores o a los hospitales o a los medicamentos que no te pueden curar. La enfermedad crónico-degenerativa es incurable y no es culpa de ellos. Sin embargo, hay que continuar tomando los medicamentos y siguiendo las indicaciones de nuestros médicos y las visitas a nuestros médicos. Así es, porque esto es para evitar que el organismo humano colapse, aunque no nos podamos curar. Dentro de todo ello, no hay forma de eliminar la artritis o la diabetes o el cáncer para siempre, la hipertensión, la angina de pecho, los infartos al miocardio, el lupus o el glaucoma, el mal de Parkinson, la epilepsia, mal de Alzheimer, el asma crónico o la fibrosis pulmonar, el EPOC o el enfisema pulmonar, la cirrosis o la prostatitis, las varices, que cada vez están en peores condiciones, nunca mejoramos, y los angiólogos pues no tienen la culpa, ¿verdad? Porque es una enfermedad crónica degenerativa. Nuestros riñones trabajando mal, ya con insuficiencia renal, nadie los puede regenerar. Y esos cartílagos en las rodillas, muchas y muchos de nosotros, no nos dejan caminar, no nos dejan subir y bajar escaleras. Bueno, nos molesta y nos duele hasta levantarnos de una silla. Así es. Lo malo es que todas estas enfermedades, llenas de molestias de diferente tipo, ya nos acostumbramos a ellas. No que estemos acostumbrados realmente. Nadie se acostumbra a estar enferma y enfermo de por vida. Nos acostumbramos a sufrirla a la fuerza, porque no hay solución aparente para esto, porque ya hemos tratado de todo. ¿No es cierto? Sí, también con la fibromialgia, la osteoartritis o la osteoporosis. Lo que son enfermedades crónico-degenerativas, desafortunadamente. Pero no, por si fuera poco, piedras en la vesícula, miomas, quistes en la matriz, en los ovarios, en los senos, esos son focos de desarrollo cancerígeno en las mujercitas. De acuerdo a la Organización Mundial de la Salud, una de cada dos mujeres fallece de cáncer. Así es que, ¿qué vas a hacer por ti, por tus hijas y por tus nietas el día de hoy? Prevenir es el nombre de la salud. Y vamos a cuidarnos y cuidar a nuestros semejantes también y a nuestra familia. De eso se trata, de ayudarnos entre todos. Pero primero, tú. Porque sin salud no te podemos tener bienestar. Repito, sin salud no hay bienestar. Dentro de todo ello, muchas y muchos de nosotros padecemos de colitis, gastritis y estreñimiento crónico. Y uno dice, bueno, pues ahí la voy llevando, aparte de que es muy molesto. Pues no la vamos a ir nada más llevando, porque eso nos lleva al desarrollo de cáncer en el colon, que es el cáncer más común en la humanidad. Y por ahí empieza, dentro de todo esto. ¿Sí? ¿Cuál es lo desafortunado de estas enfermedades? Que no pueden ser detectadas cuando inician. La mayor parte de los seres humanos, todos los seres humanos, estamos enfermas y enfermos. Nada más que miles de millones no saben siquiera que ya están enfermas y enfermos, pero este tipo de enfermedades ya iniciaron su desarrollo. porque inician su desarrollo en el organismo 20, 40, 50 años antes de ser detectadas. Lo que significa que muchas y muchos de nosotros, desde niños, la enfermedad empezó a desarrollarse y continuó en la adolescencia, pero nunca nos dimos cuenta, ni nuestros padres, ni nadie, no es culpa de nadie. ¿Cómo nos íbamos a dar cuenta si no hay síntomas? No se pueden detectar, son indetectables, no hay estudios también que la puedan detectar. Este es el problema y lo más desafortunado de ellas. Entonces se vuelven crónico-degenerativas e incurables. Pero Dios nunca nos abandona a nadie, nunca. Y existe una alternativa, la única alternativa para podernos ir sanando poco a poco, para poder mejorar. Nunca has mejorado en tu vida, cada vez en peores condiciones, porque la enfermedad es degenerativa. Todos los días el daño que le causan al organismo cada día es mayor. ¿Cómo mejoramos si cada día nos daña más? Es degenerativa. Entonces nunca has mejorado, pero esta alternativa que te voy a mencionar, vas a mejorar poco a poco, no de un día para otro. Y Dios nos dio esa alternativa. ¿Cómo se llama esa alternativa? Organismo humano. Así es, el organismo de cada ser humano, Dios le dio el poder para podernos sanar a través de esa energía y fuerza vital que hoy nos da la vida. Dios puso esa energía y fuerza vital en los millones y millones de células que conforman el organismo. Y esos millones y millones de células que conforman el organismo son las que te van a ir sanando poco a poco, las que te van a ir dando beneficios. ¿Cuál es el mensaje aquí? Cambia tu vida, haz algo diferente, pon a funcionar tu organismo. Nosotros te decimos cómo. Esas células son maravillosas cuando funcionan. Estamos enfermas y enfermos porque dejaron de funcionar hace 50 años o más. Ya lo dije. Vamos a escuchar el siguiente testimonio para confirmar lo que estamos diciendo. Muy buenos días. Buenos días. Bueno, bueno. Buenos días. Bueno, algo debe haber sucedido porque no se encuentra listo nuestro testimonio del día de hoy. Vamos a, de todas maneras, a continuar comentando lo que estamos diciendo aquí, que existe una alternativa maravillosa con el poder infinito de Dios y que nos permite poder mejorar dentro de todo esto. Entonces hay que utilizarla.
17: Doña Elsa, muy buenos días.
18: Muy buenos días, doctor.
17: Primero que nada, agradecerle a nombre de todos los radioescuchas de Go Super Live y el mío propio el que comparta su testimonio con nosotros. Denos su nombre completo, por favor.
18: Sí, mire, yo soy la señora Elsa Ángeles.
17: Sí.
18: Y pues el caso...
17: Platíquenos, primero nos va a platicar de su señora madre.
18: Sí, sí.
17: ¿Qué edad tiene su mamá?
18: Mire, mi mamá tiene 75 años.
17: Tiene 75 años, adelante por favor.
18: Sí, gracias doctor. Mire, lo que pasa es que mi mamá pues sufría depresión alta, triglicéridos, anemia. Tenía una infección en la piel también. Y pues yo veía que se tomaba sus pastillas y eso, pero pues no, yo veía como que no respondía. Entonces una ocasión escuchando el radio, pues ya lo escuché a usted y pues la verdad sí me convencieron sus suplementos. Entonces pues yo fui a buscarlo. En ese momento estaba invitando para iba a ir a Calpulalpan y pues ese lugar me queda cerca de aquí de Pachuca.
17: Uh-huh.
18: Entonces me fui para allá y pues sí nos dio la explicación de los suplementos y todo lo que todo lo que contiene y cómo ayuda, y pues la verdad sí me convenció. Entonces pues yo se los empecé a dar a mi mamá, y que sería como más o menos a la semana Pues yo vi que sí, como que empezó a recuperar su energía, ya vi que ya salía más, empezó a hacer así sus cosas, o sea que sí, yo vi el resultado, cómo sí le hizo efecto, porque pues yo veía que ya nada más se levantaba y se sentaba en el sillón y pues así como que dormitaba, como que cansada y pues no, la verdad no me gustaba verla así. Entonces pues yo busqué esa opción y la verdad es que sí, pues sí, yo sí vi el resultado, como sí le ha ayudado mucho los complementos.
19: Sí, su señora madre tiene 75 años.
18: Sí.
19: Y uno dice, bueno, a los 75 años pues tenemos que sentirnos cansados y cansadas todas. Y no es cierto. Usted nos los está diciendo. Hoy su señora madre, pues no hoy, a la semana de estarlo tomando, dice, ya mi mamá la había animada saliendo a la calle y estando con más energía. ¿Tiene más energía? ¿Lo considera usted así?
18: Sí, hasta su carácter, como que más contenta, platica más. Sí, porque así le digo que ya nada más estaba sentada y así como que no, como que ya ni le interesaba nada, así como que desganada, sin ánimo.
19: ¿Y ahora?
18: No, pues ahora ya, yo ya la veo, pues sí se mejoró, la verdad, sí.
19: Y obviamente que a través de su vida han tratado, pues usted lo dijo al principio, estaba tomando sus pastillas, estaba tomando esto y lo demás.
18: Ajá.
19: Y no funcionaba nada.
18: Sí, ya incluso se hizo sus estudios.
19: Ajá.
18: Y y ya salió mejor, ya le dijo el doctor, no, ya va bien, se va ya mejorando ya su anemia, ya dice, ya casi está, ya.
19: Fíjese, esto es algo muy difícil y qué bueno que lo haya mencionado,
18: sí,
19: que se hizo sus estudios. ¿Por qué? Una persona anémica con baja hemoglobina, estando enferma y a los 75 años de edad, es extremadamente difícil, si no imposible, sacarla de su cuadro de anemia. Nosotros recibimos todos los días personas diabéticas dializándose con anemia. ¿En dónde? En los propios hospitales, con todo lo que les mandan, sulfato ferroso y de cuanto hay, no les suben absolutamente su hemoglobina. Y cuando el organismo empieza a funcionar, se van para arriba. Así les, como le pasó a su señora madre.
18: Sí, fue muy notorio su cambio.
19: Es una maravilla el organismo, ¿no es cierto?
18: Sí, la verdad, sí.
19: Y no
18: sí.
19: Importa la edad que tengamos, porque pues lo que usted nos está comentando es una prueba de ello.
18: Sí.
19: ¿Verdad?
18: Sí.
19: ¿Usted está contenta de ver a su madre?
18: Pues sí, como no, sí, yo la veo bien, o sea, pues sí, ya hasta ayer se animó a ir a una pastorela en la noche y hasta ella me cuenta en la mañana, dice, ay, dice, ¿cómo es posible que haya yo ido en la noche? Pero es que se siente bien.
19: O sea, cambió su vida.
18: Sí, exactamente.
19: ¿Verdad? Porque aquí lo decimos todos los días, cambia tu vida, pero ¿quién se la cambió? Pues la cambió ella,
18: sí,
19: ¿verdad? Cuando usted decidió que poner a funcionar su energía y fuerza vital.
18: Sí.
19: Ahora, usted dice, yo fui a escuchar la plática. ¿Cree usted que es importante escuchar esta conferencia sobre salud que damos?
18: Sí, claro que sí, porque hay cosas que a veces no analizamos así, no las captamos así bien como debe ser.
19: Es cierto.
18: En la plática nos aclaran muchas dudas que tenemos.
19: Claro, porque pues aquí en la radio no hay tiempo para hablar de todo, ¿verdad?
18: Sí.
19: Y darnos cuenta del por qué estamos enfermas y enfermos. Y darnos cuenta del por qué digo que estamos enfermos desde pequeñitos, ¿verdad?
18: Sí.
19: Porque ese es el punto. Me da mucho gusto saber que su señora madre cambió su vida a sus 75 años de edad. Pero ahora, doña Elsa, pues usted también lo tomó. Usted
18: sí.
19: También lo tomó, pues platíquenos algo de usted, ¿cómo estaba antes?
18: Sí, mire, también igual, pues yo como vi así que mi mamá igual se sintió bien, bueno, pues vamos a probarlo también, porque pues ya andaba padeciendo algo de trastornos de menopausia.
19: Ajá.
18: Entonces, pues sí, tenía mis bochornos y me sentía un poco cansada y nerviosa, angustiada, así ya ve de los trastornos que causa la menopausia.
19: Terribles.
18: Sí. Entonces, pues yo igual, pues me empecé a tomar.
19: Uh-huh.
18: Y no, sí, la verdad, sí, ya los bochornos se me fueron retirando poco a poco. Me fui sintiendo mejor. mejor hasta la fecha.
19: Uh-huh. ¿Sí? ¿Su tracto digestivo también funcionó mejor?
18: Sí, claro. Sí, eso también igual activa mucho lo que es el aparato digestivo. Va uno más veces al baño.
19: Y fíjese que esto sucede no porque nosotros estemos utilizando laxantes, ya lo he dicho aquí. Lo único que hace los suplementos de O-Superlife es darle el aporte nutricional al organismo. Pero el organismo es inteligente. Cuando empieza a funcionar, pues pone a funcionar todos los sistemas del organismo. El sistema nervioso, por eso se siente más tranquila hoy.
18: Sí.
19: El sistema hormonal le dio equilibrio aún estando en la menopausia, que es un desequilibrio hormonal, pero su organismo le dio equilibrio y por eso desaparecieron los bochornos. Pero le dio también equilibrio a su tracto digestivo. Por supuesto, los movimientos peristálticos de nuestros intestinos retornan. Eso es lo importante. Y aquí se los decimos todos los días, que el organismo, Dios le dio la capacidad de regenerarse por sí mismo, limpiarse, desintoxicarse, desparasitarse por sí mismo. ¿No lo creen? ¿O no se dan cuenta del por qué decimos esto? Por eso los invitamos a esta plática, que es precisamente para que se quiten todas las dudas que tienen al respecto. El organismo es una maravilla. Una maravilla, no importa la edad que tengamos. ¿Usted qué edad tiene, doña Elsa?
18: Tengo 55, doctor.
19: 55 y su madre 75.
18: Sí.
19: Y sin embargo funcionó en ambos casos.
18: Sí, la verdad, sí.
19: ¿Verdad? Porque la edad no importa, lo están tomando mujeres embarazadas. Y si me está escuchando alguien que tiene una hija o una nieta que está embarazada, o alguien que está embarazada, empiece a tomar Go Super Life. Es importantísimo, importantísimo para una embarazada. Como también lo es para los bebés, para los niños, para todos. Necesitamos darnos cuenta que tenemos que estar sanos, ¿no, doña Elsa?
18: Sí, claro.
19: Porque
18: que sí.
19: Nos acostumbramos a estar enfermos.
18: Sí.
19: ¿Verdad?
18: Sí.
19: ¿Sí? No hay como estar sin dolores, con energía, con buen carácter, durmiendo bien, etcétera, ¿verdad?
18: Sí, es un cambio muy bueno, doctor, la verdad, sí.
19: Sí, definitivamente, sí. Estar sano es una maravilla, lo que pasa es que ya se nos olvidó lo que es estar sano, ¿verdad?
18: Sí.
19: Pero el organismo y esta energía y fuerza vital que Dios nos dio a cada uno es increíble. Yo también recuerdo, usted tiene hermanos y hermanas, o hermanas, me parece.
18: Sí.
19: Y su hermanita Julieta, ¿qué edad tiene ella?
18: Ella tiene 44 años, doctor.
19: Todavía más joven.
18: Sí, es más.
19: Y su hermanita Julieta, pero había estado padeciendo problema y había probado de todo y no había funcionado nada por cuestión de tiroides.
18: Sí. Ya.
19: Platíquenos qué pasó con su hermanita Julieta.
18: Sí, mire.
19: Antes.
18: Sí, mire, ella padece de problema de tiroides.
19: Uh-huh.
18: Ella, pues se sentía así muy cansada y luego ella siempre decía que sentía su garganta, que tenía algo así, que la tenía inflamada, como que si algo tuviera atorado ahí. Y entonces pues yo le recomendé, yo le hablé de los productos y pues sí, entonces ella empezó a tomárselos.
19: Uh-huh.
18: se los tomó y después me dice, no, pues ¿qué crees? Dice que sí.
20: A ver si nos puede hablar un poco más fuerte, sí. La señora, por favor.
18: Sí, cómo no. Sí, ella me dijo que sentía que se le había desinflamado la garganta.
19: Uh-huh.
18: Que ya no sentía esa bola ahí en la garganta.
19: Uh-huh.
18: Que ella sentía que sí, se la había desinflamado. Dice, ahora me siento bien, dice, ya no la tengo ahí, dice, sí funcionan los productos, dice, sí, estoy contenta, dice, con ellos.
19: Y además, seguramente, y digo seguramente, y ahorita voy a explicar por qué, seguramente que ya no se siente cansada.
18: Sí, ya es lo que me dijo, igual que como que sí se siente con más energía.
19: Exactamente. Esta energía que sentimos todos cuando el organismo funciona no tiene nada que ver con que, porque nos preguntan, oigan, ¿qué le pusieron ustedes alguna hierba energética a los suplementos de Go Super Life? La respuesta, queridas amigas, queridos amigos, doña Elsa, no tiene ni una sola. Y es que el ser humano tiene la energía más poderosa del universo. Y siempre la hemos tenido porque Dios la puso en los millones y millones de células del organismo. Esa energía y fuerza vital que hoy nos da la vida y que te da la vida a ti.
0: haz algo diferente, pon a funcionar tu organismo. Como escuchaste, le va a volver a dar equilibrio al sistema nervioso autónomo. Esta es una enfermedad crónica degenerativa. El desequilibrio del sistema nervioso autónomo. No hay nadie sobre la tierra, incluyéndome, que tengamos un perfecto equilibrio en el sistema nervioso autónomo. Y el problema del sistema nervioso autónomo, ¿cuál es? Que al tener un desequilibrio en él, impide el funcionamiento del organismo. Cuando hablo de organismo, hablo de los millones y millones de células que lo conforman. Entonces está impidiendo que funcionen adecuadamente. Por eso el propio organismo, que obviamente es súper inteligente, lo hizo Dios, nos empieza a dar un equilibrio a ese sistema nervioso para poder dormir, para quitarnos el mal humor, el enojo, la angustia, la ansiedad, la depresión, el estrés, para poder disfrutar de la vida, para levantarnos todos los días después de dar gracias a Dios de que estamos vivos con alegría. ¿Y por qué con alegría? Aunque estemos enfermas y enfermos, porque tenemos un día más que nos da la oportunidad para poder mejorar, que así lo tenemos que ver. Mucho del desequilibrio del sistema nervioso autónomo es el que estamos cargando con nuestro pasado. Así es. Y en nuestro pasado hay de todo, pero muchas cosas que nos están aplastando. Y yo se los digo aquí, como se los digo a los pacientes que van al consultorio: tiremos nuestro pasado. Es más fácil decirlo que hacerlo, pero hay que tirarlo. Nuestro pasado empieza desde ayer hasta cuando nacimos. Así es, el día de ayer es un pasado. Lo que te haya pasado mal, tíralo. El pasado nos está aplastando. Tenemos que vivir un día a la vez, nada más. ¿Cuál día? El día que estamos vivos como hoy. Este es el día. No podemos vivir dentro de 2 o 3 semanas. No te ocupes de eso. Dios se va a ocupar de ti al respecto. Pero tu pasado, tíralo. Porque te está dañando e impide que mejores. Nosotros no somos veganos ni vegetarianos. Tenemos que darle a nuestros millones de células una nutrición equilibrada. Dentro de este equilibrio en la nutrición está el beber 2 litros diarios de agua, agua sola, sin limón, sin nada, aparte de los demás líquidos que estemos tomando. 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La consulta con nosotros es muy amplia y explicativa. Como ya escuchaste, vas a estar mínimo 1 hora en la consulta, se define la dosis y te llevas el tratamiento e inicias tu sanación ese mismo día. Go Super Life, sus suplementos directamente no tienen acción curativa. Tu organismo es el que tiene el poder de hacerlo. Dios no se equivoca y Dios te hizo a ti, a mí, a todas y todos sobre la faz de la tierra. Así es, ponlo a funcionar. 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
7: Buen viernes, buenos días. Fue a final y...
8: ¿Qué le dije?
7: Y qué bien.
8: ¿Qué dije ayer? Aquí.
9: ¿Cómo quedó? No supe.
7: 0-0.
9: Ay, empate. O sea, Jorgito dijo empate, ese fue su marcador.
8: Empate.
9: Sí.
8: Y ahora voy a decirle.
9: Venga. A ver.
8: Pumas queda campeón.
7: Wow,
9: Ya está.
7: ¿Sabes algo, George?
8: Profética.
7: Ahora va a ser voz profética. Sí, pues ya en
8: CU. Sí.
7: Ya
8: sí.
7: El de vuelta en CU.
8: Sí. Que se salvó, mis queridísimos Pumas se salvaron, ¿eh?
7: Pues juegan a la defensiva.
8: No.
7: O sea. Si no está en América, no hay espectáculo. Con todo respeto, fuera de ser americanista, lo digo. Me quedé dormido. Sí. No supe cuándo entró el medio tiempo. Dije, ¿qué pasó?
8: En el segundo tiempo ya no.
7: Parecía partido de jornada 6, Jorgito, eso. Qué barbaridad. Bueno, ya está. Nada más era algo que tenía que decir. Bienvenidos a La Fe que se oye. Hoy viernes estamos, mi esposa y yo, queriendo compartirle un programa evangelístico de alguna manera con el cual usted pueda reenviar a personas que no conocen al Señor. Normalmente hablamos de temas mucho para la iglesia, para gente que ya conoce de Cristo, pero los viernes es un programa un tanto evangelístico, o sea, hablando de temas que le pueden servir a gente nueva, algún amigo, algún vecino que no conoce de Jesús. Sería muy bueno que usted pudiera reenviar este programa o lo pudiera compartir con alguien que no conoce de Cristo. Le va a ayudar bastante.
9: Aquí estoy mandando los enlaces. Buenos días a todos, les bendiga. Un futuro alterno. Vamos a hablar hoy un tema acerca de cuál. La Biblia habla claramente, Mateo 7, dice que hay dos caminos y uno tiene que estar. Mateo 7, 13 y 14. Entren por la puerta angosta, porque ancha es la puerta y espacioso el camino que lleva a la destrucción, y muchos son los que entran por ella, pero angosta es la puerta y estrecho el camino que lleva a la vida, Y son pocos los que se encuentran o que los que la encuentran. Hoy, a todos los que nos escuchan, queremos presentarles esta oportunidad. Uh-huh. Dos caminos hay dentro de nosotros o delante de nosotros.
7: Dos caminos y una mujer.
9: No.
7: No, como dos mujeres y un camino. No.
8: ¿Y hay que escoger?
9: Hay que escoger.
8: Hay que escoger cualquiera de esos dos caminos.
7: Uno escoge.
8: Sí.
7: Porque Dios le dice, tú escoges.
8: Uno elige.
7: Tú eliges.
8: Nos da libre albedrío, ¿no?
7: Es correcto.
8: Sí.
9: Nos da una oportunidad para escoger. Y hoy queremos invitar a que tengan la oportunidad de acercarse a Jesús. Cualquiera que nos esté escuchando en esta mañana, en este mensaje, Él es el camino, es la verdad, Él es la vida. Él está ahí para ayudarnos. Hay tantas situaciones, decisiones que debemos de tomar. Y a veces tenemos todo y de todas formas hay un hueco ahí que no se termina de llenar. Y nosotros podemos reconocer que nuestra vida sin Jesús podría ser otra, podría ser una vida pues diferente, ¿no?
7: Uh-huh. ¿Cómo sería tu vida sin Jesús,
8: Jorge? Bueno, pues como fue durante casi gran parte de mi vida. O sea, a pesar de que sí conocía la palabra y sí conocía pues un poco de Jesús, siempre viví por... Pues ahora sí que por el camino equivocado, ¿no? Y
7: ¿ha cambiado?
8: Sí, muchísimo, mucho, mucho. Uh-huh. Considero que mucho, ¿no? Y yo creo que el Señor me mantuvo aquí con un propósito.
7: Sí.
8: No, porque
9: ya nos has contado el testimonio de que casi sales. Ajá. No sales.
8: Sí. Y bueno, realmente mi vida cambió a raíz de conocer, ¿no? Y de aceptar a Cristo en mi corazón, ¿no? Uh-huh. En mi vida. Uh-huh. Entonces, sí creo yo que es por algo y yo creo que tiene un propósito el Señor después de esto, de ¿no? Eso. Sí.
7: ¿Tú te acuerdas de algunas películas? Por ejemplo, veníamos pensando, mi esposa y yo, en la película de Volver al Futuro, uh-huh, donde hay una realidad alterna, ¿no? Sí, que viajan al pasado y alguien hace algo mal y cuando regresan a 1985,
8: sí, claro,
7: es otra realidad de lo que ellos
8: alteran, ¿no?
7: Se altera. Uh-huh. Y también hay otra película que nos gusta mucho a mi esposa y a mí que se llama Hombre de Familia, uh-huh, con Nicolas Cage, donde él le dan la oportunidad de tener otra vida, uh-huh, donde él es un multimillonario, pero está solo.
8: Sí.
7: Es un hombre solo, amargadón, ¿no? Uh-huh. Bueno, bastante amargado, pero muy rico. Y le da la oportunidad, la vida, el destino, no sé, uh-huh, de poder ver o vivir un momento cómo hubiera sido su vida si se hubiera casado, uh-huh, con su novia de la preparatoria.
8: Sí.
7: Y entonces se hace una realidad alterna. Y finalmente él decide, ¿no?, que era mejor, pues a lo mejor una vida no tan lujosa, uh-huh, no tan rica, pero con una familia, con una esposa, con hijos, ¿no? Y entonces, a mí me gustan mucho esas películas, y los venía platicando con mi esposa, porque creemos que la vida es algo así. Creemos que todos tenemos una realidad alterna. ¿Qué hubiera pasado si no hubiéramos llegado al camino de Dios? ¿Qué hubiera sucedido? Y me gustaría que lo pudieran comentar con nosotros. Yo sé que es un poquito difícil pensar, ¿cómo estaría yo si no estuviera Cristo en mi vida? ¿Qué estaría haciendo? Si no hubiéramos sido cristianos, nada, ¿eh? Uh-huh. Nada. ¿Qué estaríamos haciendo? Compártanos si tienen la oportunidad. Escríbanos ahí un breve relato de qué pensaría que estuviera haciendo. Digo, si es que todavía estaría vivo en esa realidad alterna, ¿no? Porque algunos ya ni estarían.
8: Ya ni estaríamos.
7: Pero si estuviera, en el mejor de los casos, ¿qué estaría haciendo? Y eso sería muy interesante que el Señor nos permitiera en algún sueño, de alguna manera. ¿Tú tuviste, dices, una experiencia así?
9: Yo tuve así un sueño.
7: Se casaba con un hombre feo, con un hombre así, y esa era su realidad. Eso fue muy triste, amor.
9: Sí, pues ya estaba yo en Cristo.
8: Ajá.
7: Y ya, ¿qué soñaste? Dime la verdad.
9: Ya estaba en Cristo, pero... había terminado con mi esposo, era mi novio, terminamos y luego regresamos y nos casamos. Pero en ese inter, ¿tú te acuerdas cuando ganó Fox, que lo mencionábamos?
8: Sí, hace, claro.
9: Ayer o antes.
7: Ayer,
8: sí.
9: De que fue así una cosa tremendísima en el país. Y yo trabajaba para el que le daba la seguridad a Fox cuando era el candidato. Ah, o sea, okay. Éramos una oficina pequeña, ¿no? Uh-huh. Bueno, medianamente pequeña, de seguridad, de todo. Y había una sucursal en Cuernavaca y ahí trabajamos. Y de pronto gana Fox y bueno, o sea, ya sabes, el contrato para mi
8: wow. Jefe, bueno, ¿no? Sí, sí, sí.
7: Si no me estás hablando que hubiera sido algo muy bueno.
9: Uh-huh. Hicimos fiesta y todo, me acuerdo así súper perfecto, porque bueno, ya ahí se venían muchas cosas uh-huh. muy buenas para la empresa de seguridad. Entonces mi jefe me propone, para esto ya habían pasado varias cosas de que, no, pues di que no estoy, no puedo mentir, di que no sé qué, no puedo hacer eso. Como secretaria a veces tienes que hacer muchas cosas, pero yo decía, no puedo mentir, no puedo decir esto, yo soy cristiana, tal y tal. Y entonces me dice, va, vente a la oficina de Polanco a México porque necesito a alguien de confianza, porque ha crecido esto, tal, tal. Y pues yo estaba muy feliz, obviamente.
8: Sí.
9: Me doblaron el sueldo y varias cosas que me ofrecieron muy buenas. Hablé con mi papá, me dijo, sí, tú vete sin problema. Y ya yo estaba buscando dónde vivir y todo. Y en eso tengo un sueño. Y entonces, y me soñé como 10 años adelante. Ajá. Como si yo tuviera 10 años más.
8: Sí.
9: Soltera, por supuesto, ¿verdad? Bien,
7: triste.
9: No lo sé, yo creo que Dios lo ocupó definitivamente, pero me acuerdo que me asomaba y veía un BMW afuera y todo. Y yo sabía que seguía trabajando en esa empresa.
8: Sí.
9: No conozco Monterrey, pero sabía que era Monterrey donde estaba viviendo. Pero en ese momento, por alguna razón, llegaban a prenderme y me metían a la cárcel. Oh. Entonces yo me metía un susto horrible, horrible, horrible. Pero era tan claro el sueño, así tan real, así cosas que yo puedo pensar del sueño, de detalles del lugar, ajá. del coche, del...
7: Porque se juntaba con gente
9: colonia,
7: mala.
9: De todo. No, pues realmente era una empresa de seguridad, bueno, en esa que estaba trabajando. Ajá. Pero cuando me desperté me metió un susto horrible. Y entonces 2 días antes le digo a mi jefe, no me voy a ir. Bueno, me dejó de hablar. Ajá. Me tiró el habla, ya no me volvió a decir, dije la palabra desde ahí. Literal, me dejó de hablar, no me pudo correr porque no pudo, no sé por qué no me corrió, pero estaba súper molesto, yo lo tomé como una señal de Dios, o sea,
8: sí.
9: Yo dije, el Señor no está en este, no era malo,
8: sí,
9: aparentemente
8: claro.
9: No era algo malo, pero dije, no, Dios no está en esta decisión, entonces yo me tenía que presentar el lunes y yo sueño esto de jueves para viernes, y llego el viernes y renuncio, no renuncié, perdón, le dije, no me voy a ir, no, mi jefe, casi me mata, pero yo entendí que el Señor dijo,
8: te
9: puedes desviar,
8: sí, claro.
9: ¿no? A lo mejor no vas a dejar de creer, pero no vas a cumplir mi propósito.
8: Exacto. Y
9: pues ahí que me salvo un poquito.
7: Sí, pero mira la sonrisa que tiene.
9: No, digo, qué horror que hubiera pasado.
8: Exacto,
9: no
8: hubiera pasado.
9: A lo mejor no hubiera sido tan malo, pero a lo mejor no hubiera sido la cárcel, no sé, yo soñé que era la cárcel y dije, no, qué horror.
8: Fíjense que, por ejemplo, yo aquí he vivido muchos cambios en la empresa de Grupo 7, muchos cambios. Yo he visto irse y llegar a muchas personas y el Señor siempre me mantuvo aquí.
7: ¿A lo largo de cuántos años?
8: De 19 años.
9: 19, George, 19.
8: Entonces, en cualquier momento pude haber salido.
7: Sí,
9: claro.
8: Es más, ustedes saben que pude haber salido hace poco.
7: Sí,
8: ¿se acuerdan, no? Y yo estaba de vacaciones.
7: Cuando nosotros llegamos, estabas de vacaciones.
8: Sí, entonces sí hay un propósito. Yo creo que sí, y confío en Dios de que hay un propósito para mí. Uh-huh. Y si me está... yo le dije al señor Oreb, y oramos mi esposa y yo, y dijimos, bueno, pues si es tu voluntad que me pensione, me pensiono, y abre las puertas y da que se dé todo.
7: Claro, y se dio todo.
8: Y
9: pues
8: así,
9: se está dando.
8: Entonces creo yo que el Señor tiene algo para mí, ¿no?
7: Nos queda 8 días la voz misteriosa.
9: Ya está. Ahora sí vamos a poner una cuenta regresiva.
8: Exacto.
9: Empieza 5, 4, 3, 2.
8: Así es.
7: Y este caso fue verdadero, esto fue real. Uh-huh. Que llegó un día Michelle Obama con su esposo, el presidente Barack Obama, a un restaurante muy elegante en Estados Unidos. Y entonces el que era el dueño del restaurante había sido novio de Michelle Obama. Y entonces el presidente Obama le dice, mira, si hubieras casado con él, sería la dueña de este restaurante, ¿no? Tan lujoso. Ella le dice, no, si hubiera casado con él, él sería el presidente de los Estados Unidos.
9: Todos wow. Sabemos que Michelle era sumamente inteligente.
8: Sí, claro.
9: Muy inteligente.
7: ¿Qué sería? Cuéntenos. Ya mi esposa nos contó su historia macabra de macabra. ¿Qué hubiera pasado? Estaría tras las rejas, seguramente. Sí, dice ella. Cuéntenos. Y mientras le quiero mandar un saludo muy grande a señor Ismael, que hoy es su cumpleaños, esposo de Maru, la de los chiles.
8: Ah, ok.
7: Don Ismael, hoy cumpleaños.
8: Muchas felicidades.
7: Le mandamos un abrazo Ismael. A don Ismael, que se la pase claro. Muy, muy bien en este día.
8: Un abrazo.
7: Felicidades
8: grande.
7: Y qué bendición que pueda seguir cumpliendo años.
8: Así es, y muchísimas gracias a doña Eugenia, la hermanita sí. Eugenia, que por habernos enviado esos chilitos riquísimos. Muchas, muchas gracias.
7: Ahí estamos.
9: Y por aquí Beto nos pide una petición de oración, ahí la vamos a poner.
7: Estaremos orando.
9: Pues a todos los que nos escuchan, Jesús es una realidad de nuestra vida, una realidad en parte de los testimonios que estamos contando, y es una realidad histórica. La misma historia da testimonio de que Jesús es real. Primera de Tesalonicenses 4:14 dice, porque si creemos que Jesús murió y resucitó, así también traerá Dios con Jesús a los que durmieron con él. Nosotros creemos que Jesús estuvo aquí en la tierra, murió por nuestros pecados, nos da oportunidad de vida eterna, nos ofrece la palabra, como decíamos al inicio, estos dos caminos, uno angosto, uno ancho, y hoy es un buen día para que tú te comprometas a seguir a Jesús y tu vida cambie. Tenga otro sentido, tenga otro propósito.
8: Claro.
9: Dios cumpla su voluntad en ti.
7: Nosotros creemos que Jesucristo murió en la cruz. Él es una realidad histórica. O sea, el mundo vive antes y después de Cristo. Y el mundo lo acepte o no lo acepte, lo reconozca, lo adore o no lo adore. Realmente Jesús es una realidad histórica. Quiere decir que el mundo se divide en antes de Cristo y después de Cristo. Entonces, para todos, ¿no? Para los que creemos y para los que no creen. Entonces, él murió en la cruz, se levantó entre los muertos para nosotros. Eso es un hecho histórico, ¿de acuerdo? Toda la vida y la historia de la humanidad depende de esa realidad. Todo, ¿ok? Un líder enfocado en Jesús dará su vida por la realidad de esta verdad. Cuando nosotros estamos enfocados en Cristo y tenemos nuestra vida en Cristo, todo lo que estábamos hablando anteriormente, para los que se están conectando, es que ¿qué hubiéramos hecho si nosotros, si Cristo no hubiera llegado a nuestra vida? ¿Dónde estaríamos ahora? Realmente es una pregunta seria. ¿Realmente dónde estaríamos? ¿Estaríamos casados? No, ¿quién sabe?
9: Yo, divorciados. La verdad,
7: divorciados.
8: Divorciados, sí, claro.
7: De hecho, mi esposa me preguntó, ¿qué solos. Estarías haciendo? Solos.
9: Tristes, desamparados.
7: Posiblemente, sin BMW en la puerta.
9: Me acuerdo, a lo mejor por eso fue la sonrisa, porque me acuerdo del coche. Y yo lo estaba viendo desde la ventana.
7: Ahorita que salga y ve su coche y dice, bueno,
8: vámonos.
7: Segunda de Corintios 4:4 dice, en los cuales el Dios de este siglo cegó el entendimiento de los incrédulos para que no les resplandezca la luz del evangelio de la gloria de Cristo, el cual es la imagen de Dios. Amados, si a ustedes le están reenviando este video, tengo que decirle con todo mi cariño que el enemigo ha cegado el entendimiento de los impíos, de los incrédulos, dice la palabra, para que no les resplandezca la luz del evangelio de Cristo. O sea, en cierta medida están ciegos. Hay una ceguera espiritual que hace que no puedas ver a Dios en tu vida, que hace que te centres en tu camino de depresión, de desamor, de desenfreno, de inmoralidad, y no puedas ver. Dice que el Dios de este siglo, Satanás, ha cegado el entendimiento de los incrédulos. Qué maravilla, en verdad, de saber que nosotros, pues, suena muy feo decirlo, pero, o muy pretencioso, pero cuando recibimos a Cristo, esa venda se nos quitó. Y hoy podemos ver la vida desde otra óptica, desde otra perspectiva. No sé si seamos más ricos, más pobres, no sé, ese tipo de cosas, pero si no hubiéramos tenido a Cristo, definitivamente no veríamos la vida como la vemos ahora. Mira, a lo mejor no hubiéramos muerto, yo pienso eso, de un accidente o de una cosa así, pero a lo mejor de un suicidio, ¿no? de una desesperanza o de una situación caótica, de una depresión, igual no hubiéramos atentado contra nuestra vida.
8: Sí, claro.
9: Lo que yo sí creo, como dice mi esposo, a lo mejor no más ricos, no más pobres, no solos, acompañados, quién sabe, pero más felices sí. Bueno, yo pienso, estoy convencida en mi vida, Jesús vino a traer una felicidad que a veces hasta uno piensa que no existe, o que no se puede ser feliz, o que siempre te va a faltar algo, o que la vida es incompleta. Eso sucede cuando no tienes a Jesús. Tienes a Jesús, realmente aún puedes permanecer solo y sentirte pleno.
7: Exacto.
9: O sea, él viene
8: a tener paz.
9: Tener la paz.
7: Estando solo.
9: Te puedes sentir pleno porque él llena todo. Sí. Es suficiente para
7: nosotros. Oye, y aún estando solo, aún estando pobre, aún estando, ¿no? Y fíjate que curiosamente, si no estuviera Cristo en nosotros, podríamos tener recursos, no estar solos y sentirnos infelices.
9: Sentirte solo infeliz.
8: Sí, claro.
7: Leslie Rosas, te mando un saludo, mi querida Leslie Rosas. Dice, yo tengo poco tiempo en la iglesia, pero ha cambiado mucho mi vida. Yo me siento muy bendecida por Dios. Yo he pensado, si no conociendo tanto de la palabra, era muy dichosa, ahora me siento mucho más bendecida.
9: Y David Salgado dice, saludos, pastores. No creo en la predestinación, pero yo desde niño me pregunté qué más había después de la muerte. Antes de recibir a Cristo, siempre estuve ligado a la figura de Dios. Más tarde o más temprano lo hubiera buscado.
7: Okay.
9: Así es, ya estaba ahí. Dice Fabiola Gutiérrez, buenos días, mil bendiciones. Dios conoce los anhelos de nuestro corazón.
7: Así es, Fabiola.
9: Así es. Jesús.

0: Ricky García, ¿quién lo diría? Es una alabanza
1: Exacto, que nos
0: que canta,
1: gusta.
0: que nos gusta mucho. ¿Quién lo diría? O sea, ¿quién diría que íbamos a estar donde estamos?
1: Ajá.
0: Y definitivamente, eso sí les podría decir, ¿eh? No estaría aquí. O sea, en una estación de radio cristiana y así,
1: No,
0: no creo,
1: no sé.
0: honestamente. No lo creo, no creo. Trendy Love dice: buen día a ambos pastores, Jorge. A mí el Señor me reveló que no necesitaba una cuenta en el banco con miles de pesos para estar segura, porque ahora tengo una cuenta en el cielo inagotable y un padre que me ama y me dice: pídeme y te daré. Sé que en él puedo estar confiada. Es maravilloso, mi querida Dirce.
1: Sí, hay una paz, decía Jorge, hay una esperanza, hay una seguridad,
0: Sí.
1: hay una fe, hay algo que esta mañana queremos invitar, o bueno, o la tarde, o en el momento que si
0: Lo
1: alguien les
0: vea.
1: envía este enlace, que abran su corazón a Jesús, que tomen esa decisión. Algunos pasamos mucho tiempo pensando, sí, no, después, en otro momento, pero hoy es el día que tú puedes hacer un compromiso con Dios y tu vida, te lo aseguramos, va a cambiar.
0: Creo que sí, vamos a hacer una pausa.
1: Sí.
0: Y regresamos, ok, estamos hablando de Cristo es el centro, o Jesús es el centro de todo en nuestra vida.
1: Así es, vamos a hacer una breve pausa y enseguida continuamos aquí en La Fe que se oye.
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4: Gracias, mi querido George. Y desde el principio le estamos diciendo que este programa es un programa que intentamos sea un programa evangelístico, donde usted pueda reenviar este programa a algún familiar, algún amigo, algún vecino, a alguien que usted le quiera compartir de Cristo. Este programa le puede ayudar. Es la intención del viernes, ¿no? Que podamos compartir algo que pueda hablar del amor de Dios. Y en este caso estamos hablando de que Cristo es el centro. Así se predicaba el evangelio antes. El evangelio con los apóstoles y con el apóstol Pablo, ellos predicaban a Cristo. Ellos predicaban, no predicaban su iglesia, no predicaban a sus pastores, ellos predicaban de Cristo. Y Cristo era el centro de la vida de estas personas. Así que si tienen la oportunidad, lo puede reenviar. Rosalinda Uribe dice: Dios les bendiga y Dios les guarde, amados hermanos pastores. Nos vemos pronto. Les visito primero, Dios. Les ama su hermana Rosy. Rosy, de Chicago, yo creo.
5: Ah, ok. Saludos, Rosy.
4: Hugo Eric Fuentes. Saludos, mi querido Hugo. Fíjate que Javier, esposo de Mónica Ballero, nos dice que él estaría muerto por su alcoholismo si Cristo no hubiera llegado.
3: Sí. Claro. Sí, ¿no? Sí, sí.
5: Es muy posible que sí.
3: Es posible.
5: Erika Sierra, muy bendecido viernes. Bela Abadillo, bendiciones, queridos pastores y hermanos.
4: Se ve que perdiste los mensajes de arriba, mi amor, porque estás leyendo los de abajo, los míos, mi vida.
5: Sí, ahora sí al revés. Sí, me tuve que salir, es que se me congeló otra vez.
4: Okay. La imagen.
5: Ajá.
4: Angelina Espinosa Flores, buenos días, querida familia, bendiciones. A lo mejor Jorgito tiene los primeros.
3: Erandi Fuentes, dice, ya es viernes. Roberto Mancillas, saludos, pastores, bendiciones para todos. Pido oración por Gretel Cruz Martínez, que está en el hospital. Ya está delicada de salud, por ahí pide oración en una congregante de la iglesia que pastoreaba mi papá allá en Jalpa.
4: Ok. Dice Lorena Luna, creo de mi parte, creo de mi parte que si no hubiera existido Dios, no hubiera conocido su amor, definitivamente. Gracias a Dios en mi centro de mi vida, mi matrimonio, en todo. El milagro de su hijo Ever, por ejemplo, restauró su matrimonio. Bueno, Ever cayó de un tercer piso.
3: Uh-huh.
4: Y el niño está perfectamente bien. Increíble.
3: Sí, sí, sí.
4: Betty Barrón, saludos, Betty.
3: Ahí está Daina.
4: Daina Rivas.
3: Rivas. Buenos días a todos.
4: Saludos.
3: Fabiola Gutiérrez, buenos días, mil bendiciones. Dios conoce los anhelos de nuestro corazón.
4: Pepe Toni, saludos, querido Pepe Toni.
5: Doris Ramírez también, te mandamos un saludo, un abrazo fuerte.
4: Oye, Santiago va a estar en Baja California, en La Paz.
5: Santi Ryan. Va a estar Santiago.
4: Por si hay alguien de Baja California, tiene gente por allá.
5: Que nos escucha.
4: Va a estar, ahorita le damos la fecha, pero va a estar allá en Baja California. No sé si es La Paz. La Paz
5: es el 30. Es La Paz, es el 30 de.
4: Miran, Jorgito, mejor se lo sabe.
3: Por favor.
4: Es increíble.
3: Estoy en todo.
4: No,
3: estoy en todo. En La Paz, Baja California.
5: En La Paz, Baja California, en el estadio, ¿recuerdas el estadio, George? No.
4: Dice que tampoco me pregunte. ¿Sabe la dirección del estadio, Jorgito? ¿Dónde va a estar? Mientras, pues, saludo.
5: Mira, va a estar con Alex Zurdo. Alex Zurdo, Lucero Pulido, Santi Ray, Inspiración Cristiana también. Uh-huh. Me mandaron el otro día las canciones de Inspiración Cristiana, se las recomiendo. Uh-huh. Son corridos.
3: Ah, banda, sí, banda. Muy
5: bueno.
3: Oh, muy bien.
5: Y van a presentarse. Bueno, no es posible que no lo tenga acá. Sí, es el ese estadio de fútbol americano.
3: No, es de béisbol, creo.
5: ¿Béisbol?
3: Creo que sí.
5: Ajá. A lo mejor no anda David Zamora y que nos avise. Bueno, pues va a estar ahí. Y el 6 de junio. Ese sí tenemos el flyer por ahí, creo que se lo pasé a Yasser. El 6 de junio en
3: Tabasco. Ah, sí, es cierto. Tiene toda la razón.
5: Sí, es de fútbol americano.
3: Estadio de fútbol americano Nuevo Sol.
5: Nuevo Sol. Estadio de fútbol americano Nuevo Sol.
3: Nuevo Sol.
5: 30 de mayo. ¿Qué hora? Así es.
3: Dice a las 5 de la tarde. A partir de las 5 de la tarde.
4: El 30 de
3: mayo.
4: Mayo.
3: 30 de mayo.
4: En Baja California.
3: Ahí en La Paz.
5: ¿Tú conoces?
3: No, yo no conozco.
5: No conocemos. Vamos a preguntarle si ocupa un locutor. Para que
3: por favor, pero por favor.
5: Ahí.
4: Primero nos puso Ray derecho para que esté con Alex Zurdo. Doctora Alicia dice que aquí está ya el flyer.
5: No, pero este es otro evento. Es otro, el que ya estamos viendo en pantalla, que es.
4: Ese va a ser en Tabasco.
5: En Tabasco, y este es el 6. De junio.
3: El 6 de junio, allá en la Plaza de Armas.
5: Ese sí lo tienes también, George.
3: No, pero lo estoy viendo aquí. Plaza de Armas, 5 de la tarde, allá en Villahermosa, Tabasco, estará Tony Pérez. Ah, muy bien. Aquí es muy conocido. Tony Pérez. Es más, es el, si no me equivoco, es el pastor que de nuestro queridísimo profeta Adalberto Medina.
4: Ok.
3: Tony Pérez. Yosmar Flores. Estará, ¿quién más?
5: Lucho.
3: Lucho.
5: No, Li.
3: Licho.
4: Lucho Gaticano.
5: Es de, parece que es coreano.
3: Ok. Ajá,
5: un evangelista.
4: Y eso va a ser el 6 de junio.
5: 6 de junio, 5 de la tarde.
4: Allá en
5: también,
4: Tabasco.
5: En Plaza de Armas, dijiste, ¿verdad? Plaza de Armas.
3: Plaza de Armas.
5: Así es, Plaza de Armas.
3: Uh-huh.
5: Ahí. Bueno, por si alguien nos escucha desde allá o tiene gente conocida, uh-huh, vamos a estar ahí.
4: Vamos a Tabasco, George, que Tabasco es un
3: Me gusta mucho Villahermosa, ¿eh?
4: Sí.
3: Sí, es bonito.
5: Yo tampoco.
3: Es muy bonito, es verde. Hay mucha agua por allá. Si tienen oportunidad,
4: Villahermosa.
3: Sí, vais a dar un tour ahí.
4: Y pues ya estás en Villahermosa, pues ya te vas a Cancún rápido.
3: Uh-huh.
4: ¿No? Ya estás a la mitad.
3: También está cerca las cascadas de Guazul en Chiapas, ¿eh?
4: Qué
3: están
4: bonita,
3: como a un par de horas.
5: Sí, pues
4: preciosas.
3: Sí.
4: Yo iba mucho cuando era niño.
3: ¿Sí? Mucho. No, o sea, qué bonito.
4: Cascadas de Guazul, preciosas. ¿Están cerca de Villahermosa?
3: Pues.
5: Sí, pues
3: como un par de horas, más o menos.
4: No, sí. Un par de horas ya no es nada.
3: Sí, exacto.
4: Doctora Alicia dice que oremos por pedir oración por un varón que no conoce de Dios, tuvo apendicitis complicada, lo intubaron y le daban escasas posibilidades de vida. Fíjese que la mayoría de la gente dice lo entubaron, es lo intubaron, porque entubar es meter dentro de un tubo. Y no, entonces lo intubaron. Gracias, doctora.
3: Disculpe.
4: Ahorita me acordé. Es que mucha gente dice lo intubaron. Lo intubaron. Vive en Florida y oramos por él y por su salvación. Claro. Sí, doctora, ahí se nos manda el nombre para estar orando por él con muchísimo gusto.
5: Así es. Pues como Pablo, nosotros podemos glorificarnos en Jesús, bueno, glorificar a Jesús y poner nuestros ojos en la vida como resultado de la cruz, en todo lo que hizo, uh-huh, Jesús. Gálatas 6:14 dice, pero lejos esté de mí gloriarme, sino en la cruz de nuestro Señor Jesucristo, porque en el mundo me es crucificado a mí y yo al mundo. En el mundo, el estatus, la posición y el éxito numérico, la fama personal o la acumulación de riquezas es lo que establece el significado de una persona, como que no tiene valor,
4: ni identidad.
5: Sentido, ni identidad, ni posición, ni propósito. Si no tiene esto, pero Pablo renuncia a todo esto y su único enfoque está en Cristo Jesús y en la cruz. Y el efecto que esto tuvo en su propia vida, el identificarse en la cruz y muriendo a su carne. Pablo solo se enfocaba en la obra de la cruz y lo que Cristo había hecho. La ambición mundana había sido clavada en la cruz. Toda imagen brillosa, todo deseo de fama o ambición por el éxito en los ojos del pueblo necesita ser clavada en la cruz. Nos desgastamos mucho a veces persiguiendo estos ideales que son terrenales, mundanos, ¿verdad? Pasajeros, terrenales. Sí. Gastamos mucho esfuerzo, mucho dinero, mucho tiempo. Y nuestra invitación es a que nos enfoquemos en la cruz, en Cristo. Uh-huh. Y pensar en esto, en una recompensa eterna y una salvación y una oportunidad de vida para cada uno de los que nos escuchan.
4: Si nos ponemos a ver quién era Pablo y nos metemos a la vida de Pablo, hay un libro muy bueno que se llama Pablo el Líder. Lo recomiendo. Ah, es un libro de este pelo, muy gordo, de esos buenos que dice mi pastor que hay que leer. Realmente habla minuciosamente de la vida del apóstol Pablo. Y cuando uno ve esto y te das cuenta quién es Pablo, le tomas un sentido mucho mayor a lo que él hizo. Uh-huh. Porque Pablo era un intelectual de esa época.
3: Wow.
4: Y Pablo pudo haber predicado el evangelio con presumiendo su capacidad intelectual, ¿no? Y Pablo no predicaba, cuando él presentaba el evangelio, no demostraba su capacidad intelectual que tenía. Y mire que pudo haberlo dicho, porque él dice que si él tenía de qué jactarse, si alguien tenía de qué jactarse, era él, ¿no? Y sin embargo, Pablo no buscaba eso, él no buscaba traer la atención a sí mismo. Y dice que muchas veces cuando nosotros presentamos el evangelio, pareciera que la atención la queremos atraer hacia nosotros mismos o hacia alguien más. Y la verdad es que no, él no se presentaba con una gran confianza en sí mismo. La conversión no fue una experiencia intelectual, sino un encuentro verdadero con el Espíritu Santo.
5: Pablo creía que el evangelio incluía la experiencia personal de la conversión. Este proceso de la conversión es maravilloso, es un milagro, es como Juan 3 que dices nacer de nuevo. Hay mucha gente que intenta cambiar su vida y tiene tiene una voluntad muy firme, tiene buenos ideales, ya voy a dejar de tomar este año, ya voy a dejar el cigarro este año, ya voy a abandonar aquel hábito que no es bueno.
4: Ya me voy a jubilar este año. No más fue algo que vino a mi mente.
5: Me acordé
4: de algo.
5: No sé si has intentado cambiar tu vida y lo has querido hacer de muchas maneras, de muchas formas, y no puedes.
3: Y no se puede.
5: No se puede.
3: En nuestras propias fuerzas a veces.
5: No, todos como que en un momento tenemos conciencia y decimos ya basta.
3: Sí, sí,
5: y luego no podemos.
3: Sí.
5: Y no podemos hacerlo. No sé si a ti te pasó.
3: Sí, claro.
5: Pero él, para Pablo, no era un concepto, ni era una postura teológica, ni era algo que pudiera defender. Era una persona con quien se había encontrado y la persona era Jesús. Entonces, cuando tú te encuentras con Jesús, ese cambio puede venir. No es rápido, es paulatino, pero algo sucede, algo pasa, tú naces de nuevo, tienes esa oportunidad de nacer de nuevo y Dios empieza a hacer las cosas diferentes en tu vida. En Hechos capítulo 26 vemos cómo dice, bueno, viene el testimonio de Pablo. Dice, ocupado en esto iba yo a Damasco con poderes y con una comisión de los principales sacerdotes. Cuando a mediodía él está platicando, oh rey, yendo en el camino vi una luz del cielo que sobrepasaba el resplandor del sol, el cual me rodeó a mí y a los que iban conmigo. También pienso que si no hubiese sido este encuentro de Pablo,
4: si no hubiera sido así, no hubiera llegado.
5: Y muchos de nosotros, es que te convencieron. No me convencieron. Fue Dios hablándome, porque a lo mejor si no hubiese sido Dios directamente hablando mi vida, pues sí, también yo no hubiera creído, ni me hubiera convertido.
3: Claro.
4: Pablo tuvo dos obsesiones. Después de este encuentro con Jesús, que usted lo puede leer en Hechos capítulo 9, Pablo tuvo dos obsesiones después de esto. Una era conocer a Jesús. Él, ¿ok? Y la otra, que otros conocieran a Jesús. En eso se enfocaba realmente Pablo. Para Pablo todo lo demás era vano. No, de hecho, una parte muy fuerte dice que todo lo tenía por basura. Uh-huh. Ahora, no quiere decir que es basura. Ojo, él lo tenía por basura. O sea, para él, lo que había tenido antes y comparado con el conocimiento de Cristo, uh-huh, no servía. Porque era vano.
3: Sí.
4: Era vanidad realmente. No está diciendo que es basura. Dice, lo tengo por basura. O sea, comparado con el conocimiento de Cristo, todo lo demás es vano y superficial. Es lo que Pablo está diciendo en realidad. Entonces Pablo tenía esta obsesión, conocer a Jesús y hacerlo conocido. Y creo que una persona que realmente ha tenido un encuentro con Jesús tiene estas dos
5: anhelos
4: en su corazón.
5: En su corazón. Ahora, si tú, puede ser que hayas ido a la iglesia, uh-huh, tiempo, o hayas leído la Biblia y no has tenido este encuentro profundo con Cristo, arrodíllate en tu casa.
4: O puede que nunca lo haya tenido.
5: Puede, uh-huh, ser que no, porque cuando una persona tiene este encuentro de esta magnitud, como lo que estamos diciendo con Pablo, que es lo que te invitamos ahora y que oramos para que Dios te visite y tengas este encuentro con el Señor, la vida de esa persona nunca vuelve a ser la misma.
4: Nunca.
5: Nunca. La vida de Pablo tomó otro sentido, lo dejó el Señor sin vista 3 días. Él, yo me imagino, se puso a meditar, ¿no?, sobre, uh-huh, lo que había hecho, sí, sobre sus caminos. Recibió instrucciones muy claras de parte de Jesús de lo que él quería que hiciera. Él no fue como los apóstoles que caminaron con el Señor, que comieron con el Señor, que convivieron con él. Él no. A él se le presentó, se reveló ante su vida y tenía un propósito muy claro, muy específico. Y tú puedes arrodillarte, clamar y decir, Dios, te quiero conocer, quiero tener ese encuentro contigo profundo, personal. No sé si lo he tenido o si ya lo has tenido, qué bueno. Pero si tú has tenido este encuentro con el Señor, tu vida no puede ser la misma. Entonces, si tú todavía dices, me cuesta, hay cosas que no he cambiado al 100, no sé si estoy totalmente atraído por Jesús, no sé si Jesús es el centro de mi vida, hoy es un buen día para que abras la puerta de tu corazón y le digas, Señor, ven, tú sé el centro, tú revélate a mí, yo quiero escucharte a ti, quiero escuchar tu voz, quiero que me guíes. Y el Señor lo hará, ¿eh? Él lo hará.
4: Ahorita estamos pensando que si no tuviéramos a Cristo estaríamos peor, pero en el caso de Pablo, él estaba bien, porque vamos a pensar, vamos a voltear la moneda, ¿no? Como mi esposa, que dice que a lo mejor si no tuviera a Cristo, económicamente, a lo mejor, por decirlo de alguna manera, sí, podría estar mejor. Uh-huh. ¿Por qué? Porque no tenía un mal futuro.
3: Sí, claro.
4: O sea, no teníamos un mal futuro. Ajá. Ella no tenía un mal trabajo. No vino a Cristo porque no tenía trabajo. Es muy diferente, porque la mayoría de la gente tal vez vienen a Cristo porque el matrimonio ya va mal, porque no tienen trabajo, porque salieron de las drogas,
3: porque es alcohólico, tocamos fondo,
4: porque,
3: ¿no?,
4: tocaron fondo. Pero Pablo no era así. Pablo, uh-huh, o sea, vamos a voltear las cosas. Que usted llegue al camino del Señor estando bien, uh-huh, con un buen trabajo, y de repente sufres penalidades por causa de Cristo, ¿no?
3: Sí,
4: diciendo,
3: claro,
4: oye, pues si no estuviera en el camino de Cristo, podría estar mejor. Podría no estar padeciendo todo lo que padezco, porque era el caso de Pablo. O sea, sí, Pablo realmente sufrió penalidades por Cristo y las sufría tranquilo. O sea, él decía, no pasa nada. Conociendo a quien conozco, vale la pena haber, uh-huh, perdido todo y haber padecido lo que estoy padeciendo. Porque normalmente tenemos la idea de que si llegamos a Cristo y crecemos y subimos, y amén, y qué padre, ¿no? Pero en algunos casos puede ser que hubiéramos estado al revés, uh-huh, que a lo mejor estaríamos muy bien ante el mundo, pero muy mal espiritualmente.
3: Exacto.
4: Perdidos completamente, ¿no?
5: Qué curioso que veas ese lado de la moneda. Porque es que Pablo nunca lo mostró así.
3: Ajá.
5: Nunca, o sea, él dijo era que muchísimo mejor.
4: Ah, no. Para Pablo era vivía muchísimo mejor.
5: No creo que para nada, sí, hubiese extrañado ni su vida ni pensado.
3: No, pero es precisamente lo que decía, que él nunca lo vio de esa manera.
4: No, él no lo vio mal.
3: No.
4: Él decía, sufro, sí, azote, sufro persecución por causa de Cristo.
3: Y a veces nos sucede, por ejemplo, a veces nos sucede que en un momento incursionamos en los caminos del Señor y no es todo miel sobre hojuelas ni tampoco es color de rosa.
4: No.
3: No.
5: Ay, es que no sé, yo no, no.
4: O sea, mi esposa siempre piensa muy positivo.
5: Sí, ajá. O sea, no,
4: mi esposa siempre piensa que venir a los pies de Cristo es algo maravilloso.
3: Ah, claro.
4: Y sí.
3: Sí. Ah,
4: explícale, Jorge.
5: Sí. No. Sí. Es que no sé. Yo, bueno, sin ánimo de jactancia,
3: sí,
5: pienso que sí fue de las personas que sí me costó ser cristiana. O sea, de verdad me costó ser cristiana.
4: Porque tenías un buen futuro.
5: Y, no. Y aparte, pues mucha lucha, o sea, uh-huh, mucha persecución, mucho padecimiento.
4: Sí, mucho tropiezo. ¿Mucho tropiezo?
5: Pues padecimiento, literal.
4: Sí.
5: Pero en ese sufrimiento, si quieren llamarlo así, se siente tanto gozo.
3: Sí.
4: Ah, pues es lo que Pablo decía.
5: A lo mejor alguien que lo ha vivido, a lo mejor si alguien lo veía de fuera, tal vez si de fuera hubieran dicho, pues, ¿por qué está ahí? O ¿por qué no? O como lo vemos ahora con Pablo, ¿por qué sigue? Si le va peor.
3: Si estaba tan bien.
5: Pero no, o sea, ni siquiera se compara. No hay. Tú puedes estar bien con una vida vacía y sin sentido.
4: Es lo que sí, claro.
5: O sea, entonces no hay manera de que estés bien. Bueno, yo pienso, sí, no hay manera de que estés bien. Y del otro lado, aunque, o sea, no, como que no se siente el sufrimiento, no se siente la persecución, te llenas de gozo. No sé, no les puedo explicar. Santiago 1:12 dice, tened por sumo gozo cuando os halláis en diversas pruebas, sabiendo que la prueba de vuestra fe produce paciencia. No sé cómo explicarles que te llenas de gozo. Y tal vez los de afuera sí lo vean como algo complicado, difícil.
4: Ahora, no es que Pablo quisiera recuperar su vida. Pablo no quería recuperar su vida. Él estaba contento con lo que tenía.
3: De que estaba.
4: Y aún sufriendo padecimientos, él decía, lo sufro con gozo por el conocimiento de Cristo.
3: ¿Verdad? Exacto.
4: Sí. No hay problema.
5: Algo te llena. Es muy complicado.
4: No, te llena todo.
5: A lo mejor sabes que hay propósito. No sé, es Dios.
3: Sí.
5: Por eso decía, puedes estar sin Dios y no tener ningún problema y sentirte mal y ser infeliz. Y estás con el Señor, lleno del Señor. A lo mejor hay un problema, pero no lo sientes.
3: No lo sientes, no sé, exacto.
4: Pete Salgado dice que algunos pastores han dejado cargos políticos por servir al Señor. Y ahorita recordé que a un pastor que tenía una iglesia muy grande, le dijeron, oiga, usted se podría postular para una candidatura política por la cantidad de miembros que tiene su iglesia. Y él dijo, ¿tú crees que yo voy a rebajar a eso? Dejando mi posición pastoral.
3: Claro.
4: O sea, espérame, Dios me llamó a algo muchísimo más grande.
3: Sí,
4: ¿no?
3: sí.
4: Entonces, ese es el concepto justamente que tenía Pablo. Él sabía que lo que él tenía era mucho mejor que cualquier cosa que el mundo le podía haber dado. Porque yo creo que Pablo pudo haber sido un buen político, por ejemplo. O una persona que se hubiera seguido en el camino que llevaba, pues hubiera tenido un cargo muchísimo más importante del que tenía.
3: Sí, claro.
5: Diferente. Dios tenía un plan y Dios tenía un propósito. Entonces viene el Señor y se revela la vida de Pablo. Además, esta manera en que se presenta Jesús, bueno, Pablo mismo lo relata, estábamos en Hechos capítulo 26. Dice que él cayó, iba en un caballo, ¿verdad? Y habiendo caído todos nosotros en tierra, no solamente en la conversión de Pablo, no solamente él fue testigo, bueno, él fue el personaje, ¿verdad? El protagonista, pero los que iban con él, o sea, los que iban con él también fueron testigos de esto que había sucedido en su vida.
4: Oyeron la voz, pero no vieron a nada.
5: No vieron nada. Dice, y habiendo caído todos nosotros en tierra, oí una voz que me hablaba y decía en lengua hebrea, Saulo, Saulo, ¿por qué me persigues? Dura cosa te es dar cosas contra el aguijón. ¿Por qué me persigues? Él era un perseguidor. No tengan temor de los que persiguen a la iglesia, de los que critican a la iglesia, de los familiares a lo mejor que no son cristianos ahora y te señalan. Esos van a caer a los pies de Cristo, van a ser los primeros, porque así era Pablo, era un perseguidor de la iglesia. Y entonces el Señor le dice, cálmate, ya, porque me estás persiguiendo. Y él contesta, entonces dije, ¿quién eres, Señor? Y el Señor dijo, yo soy Jesús a quien tú persigues. Cuando nosotros estamos persiguiendo o los inconversos o la gente que no conoce a Dios, persigue a los cristianos, no está persiguiendo a las personas, está persiguiendo a Jesús. Y Jesús le dijo, tú estás contra mí persiguiéndome, pero levántate y ponte sobre tus pies, para esto he aparecido a ti, para ponerte por ministro y testigo de las cosas que has visto y de aquellos en que me apareceré a ti.
4: Wow.
5: Librándote de tu pueblo y de los gentiles a quienes ahora te envío, para que abra sus ojos para que se conviertan de las tinieblas a la luz y de la potestad de Satanás a Dios, para que reciban por la fe que es en mí perdón de pecados y herencia entre los santificados.
4: Estaba compartiéndole a un joven que adoraba la Santa Muerte, y entonces él me dijo: pastor, me está costando mucho trabajo porque lo que yo creía y a quien yo le adoraba es tan diferente a lo que adoro ahora, que es Dios. El joven tiene un mes en la iglesia y me dijo: y yo hice pactos y yo hice muchas cosas y estoy con una lucha muy grande, ¿no?, en mi corazón. Me dijo: entonces, ¿usted cree que debo de ir a donde yo hacía esos pactos y despedirme de esto y de todo eso y renunciar a eso para ya decir adiós? Y le dije: ya ni vayas, le dije.
3: Ya
4: no es necesario. Ya, quédate acá. Es que es muy fuerte. Parece que es una broma cuando la gente lo hace, pero este joven en realidad estaba con mucha confusión. Oramos por él, por supuesto, oramos por él. Le bendijimos y yo le aconsejé, obviamente, tuve tiempo con él para aconsejarle y decirle que era normal esa lucha que él tenía. Porque el enemigo no le iba a dejar así nada más.
3: Sí.
4: Perder una almita nomás porque
3: exacto,
4: sí.
3: Claro.
4: Pero esta cuestión de ganar almas nos mete en un asunto de una guerra espiritual bien fuerte.
5: Mira, aquí lo dice claramente, dice que
4: por eso lo mencioné.
5: Ajá, cambiamos de la potestad de Satanás a Dios. O eso sea, es tremendo. Hay dos posturas, ¿no? Hay dos reinos.
3: Hay dos, sí, claro.
4: Literalmente sale de las tinieblas a la luz. Y si usted quiere salir de las tinieblas a la luz, en verdad, busque a Jesús con todo su corazón. Él es el único que puede darle esa paz que usted necesita.
3: Muy bien.
4: Si Dios quiere, nos vemos el lunes, mi hijo.
3: Nada más rápidamente, una felicitación. Ajá. Porque el día de hoy es cumpleaños de Berito Grimaldo.
4: Berito, feliz cumpleaños.
3: Muchas
4: Berito
3: felicidades.
4: Grimaldo. Sabes que te amamos, te mandamos un abrazo. Gracias,
3: un abrazo
4: Vero,
3: enorme.
4: Por tu vida. En verdad, eres una mujer de Dios y una bendición.
3: Bendiciones, Berito. Un abrazo fuerte. Y bueno, los invitamos a seguir escuchando nuestra programación porque enseguida tenemos Sanidad y Medicina.
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11: Hola, ¿qué tal? Muy buenos días, bienvenidos a su programa Sanidad y Medicina. Es un gusto saludarle en esta maravillosa mañana de día viernes, por fin de semana, al fin, ¿no? Gracias a Dios llegamos a este día y agradecemos muchísimo su preferencia por quedarse con nosotros en este programa. Y claro, quedarse a los demás programas, a la música y todo lo que acontece en esta estación. Recuerde que nos puede llamar específicamente cuando se trata del programa, de consulta con la doctora Ana María, de tratamientos, de factores de transferencia. O si quieres asistir a los eventos que realizamos, pues también te podemos brindar esa información. El teléfono es el 5951-1610-39, disponible para WhatsApp, para Telegram o llamada directa cuando finaliza el programa. Y pues todo el día te podemos atender hasta las 8 de la noche. Yo contesto sus mensajes, yo soy la que le brinda la información, soy la licenciada Isabel Porciento. Y pues agradecemos mucho a nuestro Señor por este día y por lo que nos permite vivir. Hoy, 28 de agosto, celebramos el día del abuelo, así que bendiciones a todos los abuelitos bellos que están por allá. Seguramente hay abuelos jóvenes, como en la iglesia, ya sabe, personillas que tú dices, ¿cómo que va a ser abuelo si se ve joven, no? O cosas así, pero bueno, ¿qué le digo? Yo decía la otra vez, yo fui tía a los, ¿qué? 7 años, imagínese ese shock, ese trauma. No, no es cierto, pero sí, esa caray. Entonces, bueno, así es en todos lados. Así que muy feliz día. Espero si usted tiene a sus abuelitos todavía, los tiene cerca, pues les festeje, lléveles un chucho, cómpreles un trocito de su pastel favorito y demás. Y bueno, ¿cuál es el propósito de este día? Honrar el papel, la sabiduría, el amor de los abuelos mayores en la sociedad, en el núcleo familiar. Fíjese que este día fue instaurado en 1983, alineándose con un decreto que propuso la ONU en 1982, o sea, un año antes. Dijeron que este mes, el mes de agosto, es el mes de la vejez. Entonces, por eso acá en México se celebra así. En otros lados hay una fecha. Ahí se escuchó ruido de la doctora cantando. No sé por qué llegó cantando, haciendo ruido. Bueno, internacionalmente se celebra otro día y se hace otro tipo de celebración, pero acá en México es el día de hoy, así que felicidades para todos ustedes, bellas criaturas del Señor. Y también, pues vamos a estar hablando un poco de esto, de ciertos padecimientos que pueden venir a la vida de las personas mayores. ¿Y qué tratamiento, qué factor de transferencia puede tener? Así que síganos también, estamos en vivo en Facebook, en nuestra página Ondas de Vida 1440. Puedes comentarnos desde ahorita para poder leerte más al rato. Recuerda que no tenemos mucho tiempo, solo es media hora, entonces entre mejor o más rápido nos escribas, ayúdanos a compartir el mensaje, nos ayudas mucho para que pueda llegar y tener un mayor alcance entre las personas en Facebook. Así que vamos a dar inicio, doctora Ana María. Muy buenos y bendecidos días.
10: Muy buenos días, sí, que el Señor le bendiga abundantemente en este precioso día de viernes. Oiga, es viernes. Y pues, como cada día celebramos la vida, celebramos la victoria del Señor en la cruz, la victoria que nos dejó y que eso es motivo de estar contentos, ¿verdad? Porque nuestros pecados han sido perdonados y su sangre nos ha limpiado de todo ese pecado, de todas esas maldiciones, de todas esas cosas raras, ¿verdad? Que venían en nuestra vida, en nuestra genealogía. Entonces, imagínese que ahora somos hijos de Dios. Somos hijos del Creador de los cielos y de la tierra, del que hizo los mares y todo cuanto hay en ellos, del que hizo los abismos. Y dice que separó la tierra, fíjese, separó la tierra de las aguas, la sacó de las aguas y le puso cimientos a la tierra. La tierra tiene cimientos, la tierra tiene medida. Si usted quiere ver eso, vaya usted al libro de Job y va a encontrar toda esa explicación o todo ese conocimiento, más bien, que el Señor nos dejó a todos aquellos que amamos su palabra, ¿no? Que amamos todo lo que el Señor, quién es Él, qué es lo que, quién es Él y lo que Él hace y lo que Él sigue haciendo. Y el poder que ha puesto en nuestra vida, ese poder de ser hijos de Dios, de tener autoridad en el nombre de Jesús y de tener ese poder que es su Espíritu Santo, como es el libro de los Hechos, capítulo 1, dijo Jesús, y recibiréis poder, dice, recibiréis poder cuando haya venido sobre ustedes Espíritu Santo, y entonces ese poder nos lleva precisamente a llevar la palabra, a predicar el Evangelio. Por eso Ondas de Vida 1440, gente de fe, sí, y gente de fe que está totalmente convencida de que Jesucristo es el Hijo de Dios, de que no hay duda, pues, o sea, Jesucristo es el Hijo del Dios viviente, no es solamente un profeta, no es un hombre, no es una historia, una biografía, es el Hijo del Dios viviente. Y Él siempre ha existido, como dice en San Juan capítulo 14, Padre, dice, dame esa gloria que yo tuve contigo cuando yo estaba contigo en el principio, ¿verdad? Porque Él siempre ha existido. Y esa es nuestra verdad, eso es lo que nos sostiene precisamente, que Jesucristo es el Hijo de Dios y que Él está hoy en nuestro corazón y que Él es el que nos guía. Y en este día precisamente celebramos aquel que otro nombre que tiene el Señor es el Anciano de Días, así como dice en Apocalipsis, el Anciano de Días, y no porque sea viejito, y no porque los años, ¿verdad?, hayan menguado su poder, su amor, su misericordia, su compasión, sino porque así es, hablando de la sabiduría, hablando de la eternidad. Entonces, usted que a lo mejor es un anciano, porque hoy usted ve, ¿no?, que los abuelitos, y pues no tiene nada que ver con los abuelitos del pasado. Ay, salud. Y entonces ahí está eso, ¿no? O sea, no necesariamente tiene que ser un viejito, sino es un anciano que tiene sabiduría, que tiene conocimiento y que puede enseñar a sus generaciones a amar al único Dios verdadero.
11: Así es, chicos, ya saben, aquí lo estamos leyendo, y bueno, vamos a darnos prisa porque luego no nos da tiempo, así que queremos hacerle una invitación, si estás en Texcoco o si vienes de visita, a una librería que acaban de abrir no hace mucho tiempo. 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Sí. Y estamos como, a ver, vamos a buscarlo, ¿no? Y pues sí, conocemos de hecho a las chicas que abrieron este uh-huh. lugar, que Dios puso en su corazón ese tiempo para que pues muchos más puedan ir, compartir, armar grupos de lectura bíblica, que también se me hace muy bueno, ¿no? Para que las personas que se unen, o los jóvenes, o los adolescentes, o las personas en general, pues puedan seguir como la enseñanza y la lectura de la Biblia, ahora sí, porque es un club de lectura. Entonces, pues ahí está la opción, y les bendecimos y les saludamos a Paola Villegas, se llama ella, la chica que tiene esta cafetería, y a toda su familia. Dios les bendiga en abundancia. Y bueno, dando esta información, sí, hoy en el Día del Abuelito, pues ya sabe que los abuelitos son parte de la familia, son jefes de familia, pues porque fueron el sostén principal, ¿no? Hace muchos años. Aquí creo que en México no se hace tanto eso, pero en otras culturas, como sí. allá en Asia, en Corea del Sur, en Japón o en China, se les respeta bastante.
10: En Israel,
11: a las personas mayores sí. se les tiene, no, que aquí, que luego ya saben, ¿no? Pero
10: se les tiene allá, no, estima,
11: allá se les respeta demasiado. Y bueno, hablando de padecimientos o enfermedades que lamentablemente existen y que son más comunes en los adultos mayores, son la hipertensión sí. arterial, diabetes tipo 2 y los problemas articulares como la artrosis. Eso ve a veces uno que otro persona mayor que le cuesta trabajo caminar, que le duele, que trae el bastoncito, que se apoya, etcétera, o que no puede estar mucho tiempo haciéndolo, ¿no? Porque bueno, a medida que uno va existiendo, el cuerpo envejece, aparecen con frecuencia diversas condiciones de salud que requieren tratamiento, que requieren que el médico les esté aportando lo necesario, pues, para que la persona pueda seguir con sus actividades. Hay muchas personas mayores que todavía trabajan, que tienen que hacerlo, y hay otras que ya se jubilaron y aún así quieren trabajar, o hay de todo tipo, ¿no? O que están en casa y pues ya sabes cómo son, así era mi abuelita. Y así son las abuelitas, yo creo, y los abuelitos, que les dicen, es que tiene que estar en reposo, y andan haciendo todo. Lavan, cargan, cocinan, hacen de todo, y bueno, no les mismo que los amarren, ¿verdad? Entonces, bueno, Este tipo de padecimientos ya los hemos visto por acá, problemas en huesos, en articulaciones, desgastes que pueda haber, ya sea natural o por alguna situación, ¿no? Inflamación en las articulaciones que les causan dolor y que limitan el movimiento. Y también hemos hablado mucho del tema de la salud mental y de la memoria, pues sí hay algunos padecimientos como Alzheimer o demencia, que son trastornos cerebrales que afectan la memoria, el pensamiento, la autonomía, e incluso también las personas mayores padecen depresión. Vamos, está habiendo varios tipos de depresión, ¿no? La depresión sencilla, bueno, la más común, en la que surge como una emoción y ahí ya queda ahí. Hay personas que ya no lo superan, hay personas que no y se sigue agravando. Estábamos hablando de la depresión postparto y la depresión que hay hoy en día. Yo le comentaba a la doctora cuando los jóvenes, ¿no? Ahora que ya les rompen el corazón, que la experiencia familiar o que les meten varias ideas allí de gente en TikTok o en redes sociales que hablan y que dicen cualquier cosa y ya la persona se lo toma literal. Entonces, en las personas mayores también ocurre esto, hay depresión, hay trastorno en su estado de ánimo. Frecuentemente puede ser por el dolor que pueden experimentar el cuerpo, ¿no? De alguna enfermedad, si se vuelve un dolor crónico, si ha perdido algún familiar o también pues, algún cambio en su estilo de vida les puede afectar y pueden empezar a tener este tipo de pensamientos. Y entonces usted dice, bueno, a todos nos van a pasar, ¿no? Depende de la edad, como lo que suele ser común en tanto en este tipo de padecimientos. Ahora, hay tratamientos, sí, hay factores de transferencia, sí, tanto para padecimientos inflamatorios, la doctora les da el tratamiento homeopático, el remedio correcto para esa inflamación, les da el colágeno, les da también la glucosamina y todo lo necesario, pues ella se lo puede brindar, las pomadas, ¿no? Que para el dolor articular, para el dolor muscular, para todas estas enfermedades hay factores de transferencia también. Hay casos en los que se les da el tratamiento completo porque es necesario. ¿Para qué te ayuda el factor de transferencia en caso de personas mayores? A ver, doctora, ¿de qué edad a qué edad se considera una persona ya grande, o sea, de la tercera edad? Porque unos dicen una cosa, otros
12: no. Pues, no sé, o sea, lo que pasa es que como ponen diferentes clasificaciones, a partir de los 65 años aquí en la Nación de México se le empieza a dar esa pensión, ¿no? Precisamente porque ya se considera una persona de la tercera edad.
11: De 60 a 65 años.
12: Sí, lo que pasa es que ahorita, por ejemplo, pues hay otro tipo de ayudas, ¿no? Por ejemplo, pues la presidenta pues da otra ayuda, que es a partir de los 60 años, incluso mucha gente pues se jubila a los 60, aunque hay muchos que se jubilan a los 50, depende de qué edad empezaron a trabajar.
11: ¡Qué envidia!
12: Y entonces pues yo considero que hablar como de las edades también habría que ver como tu vida, ¿no? O sea, ¿cómo has vivido? Porque muchas personas a los 50 años pues sí parecen ya de la tercera edad, ¿no? O sea, no es como una crítica, sino es por la vida que llevaste,
11: sí.
12: Sino la vida a lo mejor muy muy difícil y entonces ya como que pues ya te sientes, ¿no? De esa edad como muy grande, pues, o gente de 40, ¿no? Que llega a los 40 y ya se siente un viejito.
11: De 30, ya no se quiere viejo.
12: Ya no quiere ni moverse, ¿no? Pero para eso está la edad precisamente. Pero como hoy no concuerda, ¿verdad? A veces la edad con la forma, yo tengo pacientes pues ya de edad de 80 años, de 83, de 85, que se valen por sí mismos, de 90, que se valen por sí mismos, y que hacen sus cosas o que viven solos, que incluso algunos siguen trabajando. Yo me acuerdo que un día Alejandrina Robledo nos platicó de su papá, ¿no? O sea, su papá a los 92 años creo todavía andaba trabajando y salía y iba y muy activo su papá. Entonces él partió con el señor a los 97 años después de llevarle la palabra y entonces vemos pues precisamente que el llegar a determinada edad no quiere decir que usted empieza a decaer, todo empieza a envejecer, ¿sí? Porque es un proceso, ¿no? Se llama esas leyes de la metafísica, esas leyes de la entropía que le dicen, ¿no? Que todo va envejeciendo, el sol va perdiendo masa, toneladas de masa,
10: cada año, y entonces todo en la naturaleza va, ¿no? La hierba crece, decrece, y todo lo vemos, ¿no? Un mueble se va envejeciendo, las funciones también de uno van decayendo, aunque depende de cómo usted se cuide, o sea, cómo se ha cuidado durante toda su vida y cómo lo está haciendo a partir de ya, pues. Entonces el consumo de los líquidos, el cuidarse, ¿verdad? El tomar los nutrientes suficientes, el tener paz, ¿no? Más que nada, esa paz que dice el Señor que sobrepasa todo entendimiento y que puede traer ese bienestar a su vida, ¿no? Porque ya sabemos cómo las emociones repercuten. Y hoy tengo pacientes de 40, 45 años con oxígeno todo el día, ¿no? De 50 años con oxígeno todo el día. Entonces, realmente hablar del anciano, hablamos de una persona sabia, de una persona que el principio de la sabiduría en su vida es el temor al Señor, como dice ahí en Eclesiastés. Ya al final dice él, ¿no? Él dice, y el predicador dijo esto, ¿no? O sea, todo, o sea, ya viviste, ya fuiste joven, ya, o sea, pareciera que no tiene sentido la vida, pero lo único que tiene sentido es temer al Señor, amar a Dios por sobre todas las cosas.
11: Así es. Y pues bueno, ¿qué es lo que le va a ayudar el tratamiento a esta persona? Bueno, hay gente que dice que es de los 70 a los 75 años, por lo que ha cambiado en los últimos tiempos, ¿no? De que dice la calidad o la esperanza de vida aumentó, y pues ya sabe, la construcción social, la vejez, etcétera, pero perciben que el inicio de esta etapa es como de 70 a 74 años. Pero depende, ¿no? Hay gente que hasta esa edad se ve muy, muy bien. Y tú dices, oh, por Dios. Y cuando te dicen su edad, no les crees. Es una cosa, ya sabe. Pero bueno, de todas maneras, usted puede cuidarse, puede buscar el tratamiento adecuado. Y nosotros tenemos el factor de transferencia que se puede dar, pues ya, ¿no? Empezando como, vamos a darle 60 años, 65 en adelante. ¿Por qué le va a ayudar? Va a activar el sistema inmunológico altamente, hasta un 283%, que le da a la persona, pues, energía, vitalidad a todo su organismo. Pues lo que hace, ¿no? Yo creo que hasta el simple hecho de hacer las actividades de la casa es muy cansado, así que te va a ayudar si te gusta salir, le gusta salir a caminar, si le gusta, pues, hacer cierta actividad física, ¿no? Que luego hay como bailes en el parque, uh-huh. O hay alguna ahí de porque todos son bienvenidos a ese tipo de situaciones en las que hacen, ¿cómo se dice? Hacen como jazz o dan clases así al aire libre, y ahí anda todo el mundo bailando, los maratones que suelen hacer en la Ciudad de México, de vez en cuando en otro lugar, donde vas a trotar, etcétera, y pues te ayuda, ayuda a eliminar los efectos del estrés, funciona como antioxidante, ayer veíamos también esa parte, lo importante que son estos elementos para crear ciertas cosas, ¿no? Como la hormona de la serotonina, también ayuda a una rápida recuperación física y desinflamación a nivel celular. Si usted padece alguna de estas enfermedades que comentamos, la inflamación que se da, la artritis, la hipertensión y todo lo demás que suele resultar en dolor en las piernas, en el, en,

0: Hay unos de 20 que no pueden ni con su alma, pero pues esa es la idea principal de estos tratamientos, de estos factores, que tengas una vejez saludable, o sea, que no estés todo achacoso o enfermo. Si usted conoce a alguien que tiene alguna molestia, que puede brindarle salud también a la espalda, cuando hay
1: Sí.
0: hernias, la
1: Hernia
0: hernia
1: discal.
0: discal, también puedes tomar el factor de transferencia, te ayuda a que tengas una claridad mental, si se le olvidan muchísimo las cosas, etcétera. Ahora, cuando hablábamos del Alzheimer, del Parkinson y todo esto, pues también hay tratamiento, también hay factores de transferencia para ayudarle y para beneficiar a la persona. Así que, si quieres información, costos, envíos, si siente que conoce a alguien, usted mismo se siente cansado, tiene un cuerpo cansado, siente que se le elevan los niveles del cortisol, del estrés, esto, acuérdense, puede suprimir nuestra respuesta inmunológica. Entonces, este factor de transferencia ayuda a regular el cortisol, lo que permite que el sistema inmune funcione de manera equilibrada y eficiente. 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Saludamos a Heli Reyes, a Bertita Contreras, que está acá. Que Dios le bendiga. Gracias por sintonizarnos. Dios le bendiga grandemente también. Saludos a Teresita Torres. Saludos para Lupita López hasta Los Mochis,
1: Sí.
0: Xenaloa. Dios le bendiga, chicas. Saludos a Yuridia Contreras, que dice, pastora muy guapa, que está bonita sus flores. Y
1: Así, hoy vengo de flores.
0: ese collarzote, mira, la extraña esta cosota, se lo regalaron de cumpleaños en Guatemala.
1: Sí, es una flor tejida a mano, fíjese.
0: Sí, muy guapa la
1: Sí,
0: flor.
1: aquí traigo mi florizota.
0: Saludos para
1: Gracias,
0: Ahome
1: Dios.
0: Sinaloa, para Teresita Reatiga, también que Dios le bendiga en abundancia. Dice que aquí con mucho calor en Sinaloa, pues sí, nos lo
1: Sí,
0: imaginamos
1: lo que pasa es que es el
0: potente.
1: tiempo de calor, ¿no? Y creo que cada vez hace más,
0: Y
1: entonces,
0: acá no tanto.
1: Tómese su suero, tía, cuídese mucho.
0: Tome
1: Y mi
0: agua,
1: hermana
0: buena
1: Lupita
0: bolis.
1: también, vea que andan todas mareadas, ahí es que cuídense.
0: Dios las
1: Quiero
0: bendiga.
1: leerle antes aquí en la escritura, en Lucas capítulo 2, y hay dos personajes aquí, fíjese, en Lucas capítulo 2 está Simeón y está Ana, fíjese. Yo me llamo como ella, Ana la profetisa, y Simeón, que estaba esperando, dice, en Jerusalén había un hombre llamado Simeón, que era justo y devoto, y aguardaba con esperanza la redención de Israel. El Espíritu Santo estaba con él y le había revelado que no moriría sin antes ver al Cristo, ¿sí? Al Señor. Movido por el Espíritu fue al templo cuando el niño Jesús lo llevaron sus padres. Para cumplir con la costumbre establecida por la ley, Jesús tenía 8 días de nacido. Jesús no tenía 8 días, a los 8 días lo circuncidaban, pero dice que tenía, o sea, él lo llevaron pequeño, pues, a presentar al templo. Simeón lo tomó en sus brazos y bendijo a Dios. ¿Por qué bendijo a Dios? Porque Dios cumplió su promesa. Y entonces, además, así sigue usted la lectura, y dice: había también una profetisa. Versículo 36, Ana, hija de Penuel, de la tribu de Aser, era muy anciana, se había casado joven y a los 7 años quedó viuda, o sea que tenía como 24, 23, 24 años, y desde ese tiempo dice que ella era una anciana que había vivido con su esposo 7 años y permaneció viuda hasta la edad de 84 años, permaneció viuda hasta la edad, dice, y luego hasta la edad de 84 años. De 84 años, nunca salía del templo, sino que de día y de noche adoraba a Dios con ayunos y oraciones. Y cuando llegó el momento, Ana dio gracias a Dios y comenzó a hablar del niño Jesús, porque también lo vio. Vemos a dos personajes que no tuvieron hijos, que no dice ahí que hayan tenido hijos, porque dice que ella estaba en el templo. Entonces hay mujeres que llegan a una edad avanzada, hombres también. Y que el Señor honra honra a las personas, no necesariamente si tienes hijos o no los tuviste o no tienes nietos, pero hoy muchas personas que no tienen hijos dan su ofrenda para que Ondas de Vida siga al aire. Y eso es algo que estás sembrando en el reino, y que a lo mejor no estás en un templo, no puedes salir de tu casa como Emilia Hernández.

0: grandes, por ejemplo, o no puedes salir y ir a ese templo, pero desde donde tú estás, que das tu ofrenda, tú haces mucho bien porque sin saber tienes hijos espirituales, porque a través de tu ofrenda muchos están llegando a los pies de Cristo. Así es que honramos a todas esas personas que son ancianas, sí, pero que tienen propósito y que siguen amando a Jesús y que tienen ese propósito, no están de más en la tierra, o sea, quizás no andan como uno que vas, que vienes, que haces, que andas en eventos, no, no, no, pero hay algo que estás dando con todo tu corazón. Así es que hay Simeones, hay Anas que están ahí, ¿verdad? Que están orando, que están haciendo ruegos. El Señor cumplirá la promesa. Lo que el Dios te ha prometido de mantenerte fuerte, de mantenerte próspero, de renovar tus fuerzas y también de cumplir promesas para aquellos que tienen nietos, que tienen hijos, el Señor cumplirá su promesa porque Él es bueno y para siempre su misericordia.
1: Así es, le recordamos, este domingo tenemos nuestra celebración especial para el Día del Abuelo. Iniciamos 10 de la mañana en Torrefuerte, Texcoco, calle Manuel González, número 130, Colonia Centro. Están todos invitados, sobre todo traer a sus abuelitos, a sus conocidos, su familia, porque va a haber algo muy especial para ellos, de gran bendición, así que lo esperamos. Dios le bendiga, que tenga excelente fin de semana. Saludos a Yasser en los controles. Hasta pronto.
0: Hasta pronto. Un abrazo.
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3: Hola, ¿qué tal, mujeres de Dios hermosas? Mi nombre es Madai Marian Padilla Saldaña. Agradezco el espacio de Más que Vencedoras a la titular del programa, a nuestra queridísima pastora Sara. El día de hoy vamos a tratar un tema que se llama Soy Vencedora, ¿ok? Pero antes me gustaría orar para que Dios nos hable, que Dios sea el que transforme nuestros corazones por medio de este tema, ¿vale? Señor Jesús, gracias por este momento, Dios, que nos permites estar, Señor Padre, escuchando tu palabra, Señor, escuchando palabras de aliento tuya, Señor Padre. Tú hablas, Señor, a través de tu servidora, Señor, y pues también transforma cada corazón, Señor Padre eterno, de cada mujer, de cada chica, Señor, de cada niña, Señor Padre eterno, que está en este momento escuchando, Señor, el programa. Eso te lo pido en nombre de Jesús. Amén. Muy bien, pues arrancamos. El tema, pues, como ya lo había dicho, se llama Soy Más que Vencedora o Soy Vencedora. Vencer, ¿qué significa vencer? Significa ganar la victoria, triunfar y conquistar. De hecho, hay un versículo clarísimo que se llama Romanos 8:37, que dice lo siguiente: antes, en todas estas cosas, somos más que vencedores. Vamos a ponerle vencedoras. Otra vez, antes, en todas estas cosas, somos más que vencedoras por medio de aquel que nos amó. Mujer, quiero decirte, vamos a tratar 7 puntos, que el número 1 es el siguiente. Ser vencedora no significa no tener luchas. ¡Wow! ¡Qué padrísimo punto! Una mujer vencedora no es aquella que nunca llora, que nunca tiene miedo o que nunca enfrenta dificultades. Es aquella que, aún en medio de la prueba, decide seguir adelante confiando en Dios. Entonces, punto número 1, ser vencedora no significa tener luchas. El hecho de que seas mujer vencedora, digas, no, es que yo soy valiente, yo puedo con todo, yo nunca lloro, no. Ser vencedora también significa que es aquella que siempre sí va a tener miedo, pero es esa mujer que nunca va a llorar, nunca va a tener, nunca va a tener dificultades, pero pues sí va a tener dificultades. Las va a enfrentar como esa mujer valiente que es, ¿ok? Entonces, punto número 2. En todas estas cosas, el versículo dice, en todas estas cosas. Pablo nos dice después de todas estas cosas, sino en todas estas cosas, ¿ok? Eso significa que Dios puede darnos la victoria aún mientras atravesemos el proceso. Podemos tener paz en medio de la tormenta, esperanza en medio de la incertidumbre y fortaleza cuando nos sentimos que nuestras fuerzas se acaban. ¿Ok? Entonces, a pesar de todo lo que tú pases, a pesar de los problemas, a pesar de las dificultades, Dios siempre te va a dar la victoria. Y Él va a permitir que tú atravieses ese proceso con Él, siempre agarrada de su mano. Bueno, entonces el punto número 3, ahí para que vayas tomando nota, es el siguiente: nuestra victoria no depende de nuestras propias fuerzas. El versículo dice: por medio de aquel que nos amó. Nuestra capacidad para vencer no viene solamente de lo que podemos hacer, sino de Cristo. Cuando nuestras fuerzas deciden, no puedo más, porque sí, incluso como mujeres decimos, ya no puedo más, incluso las mujeres que estamos constantemente en casa, las mujeres que, pues, como dice su nombre, somos amas de casa, decimos, no, ya, ya no puedo, Señor, ya, ya es mucho, mucho. Pero es ahí donde Dios te recuerda, mujer, yo estoy contigo. Entonces, punto número 3, nuestra victoria no depende de tus fuerzas, mujer, de tus propias fuerzas. Muy bien. Inciso, bueno, punto número 4, inciso, ay, como si estuviéramos haciendo un examen. Punto número 4, somos más que vencedoras. Y yo creo que queda este tema con el programa, porque ¿qué significa ser más que vencedora? Significa que la dificultad no tiene la última palabra. Lo que hoy parece una derrota, escucha bien, mujer, lo que hoy parece una derrota, Dios puede utilizarlo para formar nuestro carácter, fortalecer nuestra fe y llevarnos a un nuevo nivel espiritual. ¡Qué padrísimo es eso! Otra vez te lo repito. Ser más que vencedora significa que la dificultad no tiene la última palabra. O que digas, no, es que ya está muy difícil y nomás no, no la voy a pasar porque está complicado. Lo que hoy parece una derrota, Dios puede utilizarlo para formar nuestro carácter. Entonces, cuando tú sientas que la situación, el proceso está muy complicado y dices, pues es que después de esto va a quedar muchas secuelas de cosas malas que van a afectar mi vida. No, mujer, pues ¿qué crees? Que cada proceso, cada dificultad sirve para formar nuestro carácter. Cada proceso, cada dificultad sirve para fortalecer nuestra fe. Cada proceso, cada dificultad sirve para llevarnos a un nuevo nivel espiritual. Bueno, entonces el punto número 5, Dios conoce nuestras batallas. Él conoce cada situación que tú estás pasando. Él te conoce. Incluso hay un texto que me gusta mucho, que dice que Él nos conoce incluso desde el vientre de nuestra madre. Él ya sabía nuestro nombre. Entonces, si Él ya nos conoce, obvio, mujer, Dios ya te conoce. Hay mujeres que están escuchando este programa y están peleando batallas que nadie conoce. Solo tú y Dios conocen. Incluso ni tu esposo, ni tus hijos, incluso ni tus padres, si eres una mujer joven, chica joven, incluso ni tus padres, ni tus hermanos conocen lo que tú estás pasando. Solamente tú y Dios. Problemas familiares, decepciones, sueños que parecen demorarse, puertas que se han cerrado o momentos de soledad. Pero, ¿sabes algo? Dios sí conoce cada lágrima y cada oración que tú has puesto ante Él. Dios la conoce. Incluso Él conoce todo antes de que tú se lo confieses. ¡Qué padrísimo es eso! El apóstol Pablo lo expresó de esta manera. A pesar de todas estas cosas, nuestra historia es absoluta por medio de Cristo, quien nos amó. Entonces, desde el momento desde el momento en el que tú permitiste que Jesús entrara a tu vida por medio de la salvación, por medio de esa oración que tú hiciste de niña, que tú hiciste de joven, que tú hiciste aún de adulta, ya eres vencedora en Cristo, ya tienes esa victoria en Cristo. quién nos amó, cómo, por qué y cómo nos amó al entregar a su único hijo por amor a todos nosotros. ¿Y por qué a pesar de estas cosas, mujer? A solo pequeñas cosas como problemas, aflicciones, persecuciones, hambre, miseria, peligro, amenaza de muerte. Como lo dice Romanos 8:35, nos dice, ¿quién nos separa del amor de Cristo? Tribulación, o angustia, o persecución, o hambre, o desnudez, o peligro, o espada. Quiero decirte que somos más que vencedoras en todas estas cosas, desafíos, pruebas y batallas, no a pesar de ellas, sino en medio de ellas. Si vas tomando nota, mujer, pues vamos con el siguiente punto, que es el punto número 6. Dice, nuestra identidad no está en lo que nos sucede. No somos derrotadas porque atravesamos un momento difícil. Nuestra identidad en Cristo, podemos decir que estoy pasando por una prueba, pero la prueba no define quién soy. Soy hija de Dios y por medio de Cristo soy más que vencedora. Entonces, punto número 6, nuestra identidad no está en lo que nos sucede. Nosotros somos derrotadas porque nosotros no somos derrotadas porque atravesamos un momento difícil. Nuestra identidad está totalmente en Cristo. Muy bien. El punto número 7 es el siguiente. La clave es recordar quién nos ama. Romanos 8:37 no pone el énfasis en lo grande que somos, sino en aquel que nos amó. La victoria comienza cuando dejamos de mirar solamente el tamaño de nuestro problema y levantamos nuestros ojos para mirar la grandeza de nuestro Dios. Entonces, mujer, te invito a que no mires la grandeza del problema. No mires lo grande que es el desierto. Mira qué grande es nuestro Dios para que ese problema pueda ceder, pueda quitarse, ese problema pueda desaparecer. Y puedas decir, bueno, Dios, pues tú me has ayudado y estás en medio de ese problema y tú ya has quitado ese problema. Muy bien. Entonces, es importante, mujer, querida mujer, que quizá hoy no te sientas más que vencedora. Quizá hoy digas, bueno, sí, soy más que vencedora, pero estás atravesando problemas, estás atravesando desiertos, estás atravesando situaciones que crees que no tienen solución, que crees que aunque digas, no, es que me he hincado, hermana, tú no sabes, me he hincado y he orado al Señor y yo veo que sigue el problema y no tiene solución. Pero déjame decirte, mujer, más que vencedora, que lo que Dios te dice hoy, más que nada, y vaya que mis palabras no, sino lo que Dios te dice hoy es que eres más que vencedora, porque desde el momento en que tú dejaste que Cristo ha entrado a tu vida, desde el momento en que tú abriste la puerta, como una prédica que me encantó muchísimo de nuestra pastora, amada pastora Sara, es que desde el momento en que tú dejas que dejas abrir la puerta de tu casa, abrir la puerta de tu habitación, todos los problemas ya no los vas a ver difíciles, complicados, sino vas a decir, soy más que vencedora. Y sé que Dios está en medio de ese problema y que mi Dios Todopoderoso va a permitir que yo atravese esos problemas tan complicados que yo tengo. Entonces, quizás hoy no te sientas más que vencedora, pero eso no cambia lo que Dios dice de ti, mujer. No permitas que una temporada difícil te haga olvidar tu identidad en Cristo. Sigue caminando. Sigue orando, sigue creyendo en ese Dios vivo, en ese Dios todopoderoso, en ese Dios de lo imposible, ese Dios que hace de lo imposible lo posible. Eres más que vencedora, tu historia todavía no termina, mujer. No eres solamente una sobreviviente de tus circunstancias por medio de Cristo. Eres más que vencedora. Bueno, pues es importante que reconozcamos, es importante que conozcamos qué significa ser más que vencedora. No solo decir, ay, es que cada programa soy más que vencedora, sino es importante decir ahora, con muchas fuerzas, a pesar de los problemas, a pesar de las dificultades que tú tengas, decir, soy más que vencedora en Cristo, a pesar de lo que esté pasando en casa, a pesar de lo que esté pasando en mi trabajo, a pesar de lo que esté pasando con mi esposo, a pesar de lo que esté pasando con mis hijos, a pesar de lo que esté pasando con mis padres, a pesar de lo que esté pasando con mis hermanos. Entonces, el día de hoy me gustaría orar por ti, mujer, con la siguiente oración. Señor, Dios, estoy delante de ti agradecida, Dios, porque por medio de nuestras luchas, por medio de lo que estemos pasando y a veces nos sentimos solas, Señor, fortalece, Padre, te pido que fortalezcas a cada mujer, Señor, que esté escuchando el programa, incluso a las mujeres que no lo estén escuchando, Padre eterno. Permite, Señor Padre, que este mensaje, Señor, no se quede vacío, Señor Padre eterno. Dios, permite, Dios, que cada mujer, Padre eterno, pueda obtener fuerza, Señor, en medio de la dificultad. Padre eterno, que pueda continuar, tener fe para creer, y sobre todo que pueda encontrar esa esperanza, Señor, en ti, esperar en ti, Señor Padre eterno. Permite, Señor, que como mujeres podamos encontrar, Señor, esa victoria, Señor, en ti. Que podamos entender, Señor, que todo lo que pasamos, Señor Padre eterno, no depende de nuestras fuerzas, sino de tu hermoso amor, Padre eterno. Te pido, por favor, Señor Padre eterno, que tú obres, Señor Padre eterno, que tú seas el centro, Señor Padre, de cada desierto, Señor Padre eterno, de cada situación que pasemos, Señor, como mujeres. Te pido, por favor, Señor Padre eterno, que podamos recordar, no solo he dicho que somos más que vencedoras, sino por medio de cada situación, Señor, que tú has estado presente, Señor. Te pedimos, Señor Padre, que tú obres en cada corazón, que tú obres en cada mujer, Señor, en cada matrimonio también, Señor, de si hay mujeres, Señor, que nos escuchan, si son casadas, Señor Padre eterno, aún mujeres, Señor Padre eterno, jovencitas, Señor Padre, tú dales la fuerza, la fortaleza para seguir adelante en ti, Señor Padre eterno. Y Dios permite, Señor, que mientras, Señor, estamos en los problemas, Señor, podamos recordar, Señor, que en ti encontramos victoria, Señor. Gracias por este tiempo, Señor, y pues muchas gracias porque es un privilegio, Señor, compartir, Señor, a cada más que vencedora, Señor, tu palabra. Esto te lo pido en nombre de Jesús. Amén y amén. Muy bien, chicas, pues es una bendición estar conectadas con ustedes y sobre todo, pues, saludar a todas las que están aquí en el programa, bueno, por medio de Facebook. También saludar a todas las que nos están escuchando en Ondas de Vida 1440, en el programa de la Gente de Fe. Quiero saludar a Soch, Terán, amén, su poder se perfecciona en mi debilidad, amén, gloria a Dios. Ludi, nuestra pastora, nuestra querida pastora Ludi. Saludos, hermanita Madaí, que cada mujer que escuche sea tocada por la presencia de Dios, amén, exacto, gloria a Dios. Nuestra hermana Sionistas de Sion, la última llamada, amén, gloria a Dios, aleluya, santo, amén, gloria a Dios. También nuestra hermana Soch Heterán dice, es un gusto, en las pruebas es cuando más he sentido su presencia, amén, exacto, amén, gloria a Dios. Y nuestra hermana y querida Patti Flores, amén, gloria a Dios, saludos, mi hermanita amada, querida, nuestra hermana Alejandra de Luna, qué bendición estar aquí con ustedes. Y pues también recordarles de la marcha para Jesús en Ixtapa, Zihuatanejo, va a ser de mucha, mucha bendición. Te invito a que estés al pendiente de esta hermosa marcha y toda la información que se dé. Entonces, es una bendición estar aquí. Y pues no olvides este texto que dice: antes que en todas estas cosas somos más que vencedores por medio de aquel que nos amó. Te invito a que lo escribas en tu corazón, que lo dejes en tu corazón. Y está en Romanos capítulo 8, versículos 37. Versículo 37. Bendiciones y saludos, mi hermana Alejandra de Luna. Bendiciones.
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0: ¡Eso!
1: Ya estamos aquí. Pues ya saben, como siempre, para gozarnos todos en la presencia de nuestro Señor.
0: Eso, qué bonito.
1: Qué hermoso es estar los hermanos juntos y en armonía.
0: Qué hermoso.
1: Y bueno, pues, hoy es viernesito.
0: Ay, el cuerpo lo sabe.
1: Calurosito, mira, vengo así muy primaveral.
0: Eso.
1: Muy primaveral. Pero pues gozándonos, ¿verdad? Andamos desde muy temprano en la calle y bueno, pues haciendo diligencias, ¿verdad, mi príncipe?
0: Exactamente, reina.
1: Pero bueno, primero voy a saludar a mi amado príncipe, que bueno, yo ya lo saludé desde temprano, pero ahorita se los voy a presentar. Y es nada más y nada menos que el ojitos verdes más hermosos. Mi amado príncipe del cuadrante, Cris Grajeda.
0: Gracias, mi reina hermosa, reina de mi corazón. Y bien lo dijiste, andamos desde muy temprano en la calle, muy temprano, sí, haciendo muchas cosas, orando. Ayer orábamos también, hoy orábamos por otra persona en el camino, ¿eh? Ah, por el hospital, sí, que íbamos también a orar por una hija, ¿va? Es una hija.
1: Pues sí.
0: Una
1: hija linda.
0: Dios nos ha dado precisamente para cuidarla. Vamos a orar por ella, gracias a Dios. Bueno, pues ya oramos, ya estamos aquí de regreso, cumpliendo la misión que el Padre nos ha encomendado: ir y hacer discípulos a las naciones. Así es que, bueno, pues todo comienza en hospitales, comienza en las casas, comienza en el trabajo, en el Didi, ahora que. Perdón, en el auto que veníamos. Perdón. En el auto que veníamos, pues.
1: Que ni era de ese, era de otro.
0: Bueno, no, otra plataforma. En otro auto, y pues ahí es donde comienza la predicación. Ahí es donde comienza el evangelio. El evangelio tiene que ser en todo tiempo, en todo lugar. Dice que hablemos en tiempo y fuera de tiempo el evangelio. Así es que bueno, ya estamos muy contentos que todos ustedes aquí, amados, buena onda, aquí ya están conectados en la radio, en las bocinas inteligentes, en Alexa. Gracias por poner esa bocina en Ondas de Vida 1440. Gracias también por estar en las plataformas de audio, así como lo que es también la app de Ondas de Vida 1440. Perdón, Ondas de Vida 1440. Si aún no tienes esta aplicación, la puedes bajar en tu teléfono, en tu Android, ¿verdad? O en tu iPhone, para que puedas descargarla. 3 minutitos se toma descargarla y que puedas tener el mejor audio, la radio con la mejor calidad. Ahí estamos ahora conectados con muchos, y los que no sean aún conectados por medio de la app, bajen su app, ya bájenla para que nos escuchen sin ninguna interrupción, todo con gran calidad. Así es que gracias a todos ustedes, todos los que nos escuchan en todos los países, los bendecimos y los amamos.
1: Así es, mi príncipe. Y bueno, pues ya están ahí conectándose algunos buena onda.
0: Eso.
1: Que uno medio buena onda, uno nada más. Los demás buenísima onda.
0: Sí, ¿verdad?
1: Sí, ya sabes.
0: ¿Quién es?
1: Pero ahorita lo leemos.
0: Bah.
1: Pero fíjate que estoy muy contenta y muy emocionada porque mañana es más que ver.
0: Eso.
1: Mañana es más que ver.
0: Qué bonito.
1: Mira, compré mi termo.
0: ¿Termo más que ve?
1: Sí, mi termo más que ve.
0: Eso.
1: No, qué bonito. No se los quiero presumir. Bueno, sí, se los quiero presumir. ¿Por qué no?
0: ¿Por qué no? Sí,
1: oye, está bien bonito, ¿eh?
0: Eso.
1: Bien bonito. Yo ya me compré para que mañana, cuando esté predicando, cuando esté alabando, mi agüita de Jamaica.
0: Eso.
1: Con mi termo.
0: Eso.
1: Porque voy a ir combinada, obviamente. Tenemos que ir todas de rosa. Recuerden que mañana 29 de agosto es más que vencedoras en diferentes sedes de Renacer. Va a estar obviamente en Renacer CDMX, en calle 436F, Colonia Tolteca. Ahí va a estar la pastora Yoli Quiroga.
0: Eso, muy bien.
1: Va a haber también más que ve en Tepeji del Río con la pastora Rocío Cornejo.
0: Muy bien.
1: También va a haber en Guadalajara con la pastora Cisneros. En Xela, Quetzaltenango, con la pastora Saudí de León.
0: Qué lindo.
1: Y también en Coajimalpa, hermosa. Ya no es Coajimalpa de Morelos. es Coajimalpa de Cristo.
0: ¡Eso!
1: Así es. En Coajimalpa de Cristo va a estar la pastora Cris de Grajera.
0: ¡Qué bonito!
1: Sí, claro que sí. Y pues ahí vamos a estar alabando al Rey de Reyes. Y señor de señores, y también vamos a estar gozándonos, ¿verdad? Adorando y platicando, cotorreando. Porque eso. Acuérdense que somos bien cotorros acá. Y un desayunito delicioso. Yo ya me sé el menú. Les va a gustar muchísimo. Porque van a estar muy consentidas. Y también va a haber regalos, premios, bonito. Juegos, dinámicas. Cotorreo santo. Platicaremos, danzaremos juntas.
0: Eso.
1: Claro, ¿por qué no? Pues es un tiempo de gozarnos. Es un tiempo de nosotras. ¿Y qué creen?
0: ¿Qué?
1: Que el pastor Cris, junto con todos sus chiquillos, van a ayudarnos a servirnos, ¿verdad?
0: Qué bonito.
1: Puro hombre sirviendo a las mujeres.
0: Ándale.
1: Así que ahí va a estar sirviéndonos. Ahí vamos a estar todas como unas reinas ahí. Eso. Atendidas. Y por mi amado príncipe del
0: Corán,
1: ¿verdad?
0: Claro.
1: Ahí va a estar con todos sus ecuaces, dice José Luis.
0: Sus ecuaces.
1: Uh-huh. Como de ecuación. Entonces, bueno, pues ahí vamos a estar. Va a ser un tiempo muy bonito. Quien no conoce Renacer Coajimalpa puede llegar ahí a Mina 8, San Mateo Tlaltenango. Claro. Y va a ser que es en ahí Coajimalpa de Cristo. Así que bueno, nos vemos mañana. Nos vemos mañana, primero Dios. Si tienes ahí el flyer, Leo, del Más que Ve. Pero ya saben, si tienen alguna duda, pues comuníquense al 55 49 94 35 48.
0: Eso.
1: Repito, 55 49 94 35 48.
0: Qué bonito.
1: Ahí podemos darles información de dónde se encuentra la congregación.
0: Muy
1: de
0: bien.
1: Todo, de los del horario y así, para que puedan ir. Y también les recordamos que, bueno, pues, ¿qué va a haber allá? Aparte del desayunito, un cafecito delicioso. Ay, no quiero adelantarles todo lo que va a haber, pero bueno, también va a haber agüita, agüita nutrica. Mira,
0: eso.
1: Ahí está el flyer del Más que Ve, allá de Coajimalpa. Y pues ya saben, la forma más fácil de llegar es fácil, pero un poco larga.
0: Claro.
1: Es de Metro Zapata, toman el San Mateo Tlaltenango y a donde llegue, ahí está la iglesia. Así nada más. Ahora, que si pueden irse una ruta más corta, que es la que nosotros tomamos todos los días, aquí a un lado del World Trade Center, aquí donde está la estación de Metro, Metrobús Poliforum, pasa un camión que va para Santa Fe Paradero. Se lo toman y se bajan hasta el paradero, hasta donde está ahí una tienda de autoservicio muy grande.
0: Muy bien.
1: Y ahí salen unas camionetas que los llevan ahí, les dicen que los lleven ahí a Renacer San Mateo, Tlaltenango, y ya.
0: Así díganles, llévenme a Renacer San Mateo
1: Tlaltenango, enfrente del campo.
0: Así
1: pero,
0: es.
1: Y ya, rápido, ese es el más rápido, la ruta larga, pero más sencilla, porque no transborda ni nada, es nada más de Zapata hasta San Mateo. O también en Tacubaya sale el Santa Rosa Xochiac. Y también los dejan, nada más les dicen que les recuerden dónde está el campo de San Mateo.
0: Claro.
1: Y ya, ahí se bajan. Bueno, pues ahí también va a haber nutrica, ¿verdad?
0: Claro.
1: Oye, por cierto, este calor, se antoja una agüita.
0: Se antoja, ¿verdad, reina?
1: Sí, se antoja.
0: Sí, porque sí hace calorcito ahorita, ahí con los movimientos que hemos hecho ahorita de andar para acá, de allá para acá.
1: Caminamos
0: y
1: mucho.
0: Y para allá.
1: Oye, entre estos días hemos caminado.
0: Sí, bastante.
1: Híjole.
0: Nos está haciendo bien.
1: Pues sí, porque mira, ahorita nos vamos a hidratar con una agüita deliciosa. Ah, bueno, que yo les vengo presumiendo.
0: Ahora sí que los que vean,
1: las venimos anunciando, anunciando.
0: Escuchen.
1: Bueno, yo me estoy tomando mi tecito de Jamaica.
0: Riquísimo.
1: Con canela, con orégano.
0: Eso,
1: ese sí no me gusta mucho. Con canela, con limoncito y con... ¿Le gusta el laurel?
0: Laurel, limón, canela, ¿qué más me falta? Orégano. Y miel.
1: Y miel. Mm. Y también está muy rico.
0: Sí, es muy rico.
1: También está muy rico. Me supo un poquito más agriecito, pero está rico por el limón. Me cae muy rico mi gargantita. Pero bueno, para refrescarse, es que este es té. Esta es agüita.
0: Agüita. Los que estén ahí preparando, ¿verdad? Preparando esa rica nutrica.
1: ¡Qué delicia!
0: En su casa, que ya la tengan. ¡Qué delicia, qué delicia! Fíjense, ahorita que veníamos acá caminando, les voy a platicar. Nos paramos, veníamos caminando y estaba un señor vendiendo jamaica en el piso, ¿verdad?
1: Uh-huh.
0: Jamaica en el piso. Y tenía la medida, ¡ay, Dios mío! Tenía la medida, que no es un kilo, ¿verdad? 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
1: Era, yo creo que un poquito más de un cuarto.
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1: Un cuartito.
0: 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Perdón, no es grosería ni nada, ni decirlo mala onda.
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0: pero
1: esta medida.
0: Al ras de piso, en la calle, descubierta. Y pues obviamente ahí.
1: Y la verdad, príncipe, sí estaba más sequecita.
0: Más seca.
1: Más sin color.
0: Está hidratada. O sea, es algo que tiene la diferencia de Nutrica. 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
1: Aquí el príncipe, hablando de la competencia. Está bien ver los costos.
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0: Y los que vayan a ir mañana a más que ve, allá a Coajimalpa.
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1: 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Ahí.
0: Claro.
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1: 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Ahora sí, príncipe, ya vamos a leer los comentarios.
0: Vamos
1: porque
0: con todos los comentarios,
1: estamos. Aquí, ya van muchos comentarios y no
0: eso,
1: les gusta.
0: Eso, vamos.
1: Graciela Gómez dice, buenas tardes, bendiciones, pastores. ¿Podrían enviar felicitaciones por cumpleaños a Graciela Gómez?
0: ¡Ay, Graciela!
1: Por favor, ya llegué.
0: Eso, Graciela.
1: Les pedimos la barra infantil, por favor. Nuestros niños se las agradecerán. ¡Ay, sí! Yo también quiero, pero pues, pidan en los demás programas también.
0: Sí.
1: Y miren que nosotros hemos estado trayendo contenido para los niños.
0: Claro.
1: Hoy sí, no fue posible, Don Pirata sigue enfermito, ahí con una situación de salud, bueno, no mala, pero lo que pasa
0: está recuperando.
1: Están haciéndole, algunos arreglitos.
0: Sí.
1: No estéticos, ¿eh?
0: No.
1: No van a encontrarlo yo, sí, contigo, hasta con barba compartida.
0: Ah, dale, con barba compartida.
1: Partida.
0: Barba compartida.
1: Ok, no, compartida. No. Y la tía Eli. No la hemos podido localizar a la tía Eli.
0: Ah,
1: no
0: qué
1: sé
0: tía
1: si.
0: Eli, hombre.
1: No, la verdad, no.
0: Sí, tremendo.
1: Pero no se preocupen.
0: Ahorita les contestamos en el cortecito.
1: Ah, ok, ¿están marcando?
0: Sí, están marcando.
1: Ok. Melina Flores, saludos, mis saludos.
0: No.
1: Saludos, mis amados pastores. Cris, ya llegué.
0: Has vuelto, Melina.
1: Ya llegó.
0: Eso, Melina.
1: Ya llegó. José Luis dice, hola, ya pegué.
0: Ay, Dios mío.
1: ¿Cómo están mis hermosos y preciosos hermanos? Leina, Katia.
0: Ay.
1: Príncipe del cuadrante. Reciban como siempre un fuerte abrazo, ya es viernes.
0: Eso.
1: Y el abuelo lo sabe. Dios los bendiga. Saben que los quiero mucho, son mis amores. Los amo, aunque no sean buena onda.
0: Somos buena onda, claro que sí somos.

0: risas, ¿verdad?
1: Es que se los ponen rosas con la bajamaica.
0: Con la bajamaica.
1: Como cuando le dijo...
0: con la bajamaica.
1: Con la bajamaica.
0: Ándale.
1: No, como cuando dijo este José Luis, ¿no? Que a este... a Omega Predicador traía los labios rojos. Y dijo, venga, es por la jamaica.
0: Sí, sí, sí.
1: Sí, de verdad, claro. Que sí, ¿eh? Te ponen rositas. Si no quieres tener labios partidos, ay, Dios mío. Ahí tomas jamaquita, nutrica y mira, uy, te quedan bien bonitos los labios.
0: Así rosita, es.
1: Rositas, rositas, bonitos, bonitos.
0: Edgar Argelga, ¿podrían mandar saludos para mi esposita Jessica Reyes?
1: Claro que sí.
0: ¡Jessy! ¿Dónde andas, Jessy?
1: Te queremos, Jessy, te queremos.
0: Te queremos, Jessy.
1: Así es. Eso.
0: Un abrazo, Jessy. Y a Edgar también.
1: Claro.
0: Ahí anda andar corte y corte ahí, arreglando a las personas. Muy
1: sí,
0: bien.
1: Sí, sí, sí.
0: Por cierto, muy buenos, ¿verdad?
1: Muy buenos. Oye, de veras, Edgar, de veras que sí te luciste. Quedó muy bien. Yo la he estado viendo cómo ha estado creciendo y se fue muy bonito. Así es que vayan a Jess Hairstyle, ahí a Grijalva 3 en Coapa. Pónganla ahí nada más en el Google Maps, ahí.
0: Grijalva con V.
1: Grijalva con
0: V.
1: Con V, sí.
0: Grijalva 3.
1: Grijalva 3.
0: Así búsquenlo y ahí están 3. Jessica y él.
1: No le van a hacer como José Luis Grijalva, ¿eh? No, Grijalva
0: no,
1: con
0: no. J. Las secuaces. Bueno, José Luis.
1: Ya está como esta, Jessy. La anécdota. Y las bocilas.
0: O la creatividad.
1: Y las bocilas, ¿en qué?
0: Integilentes.
1: Sí.
0: José Luis dice: has vuelto Melina. La huella de tu canto hecho raíces, Melina, y vuelven a reír tus ojos tristes, Melina. La, la, la, la, la, la, la, la, ay, José Luis, ve nada más lo que no sabes hacer.
1: Eres tremendo, José Luis.
0: Híjole,
1: tremendo.
0: No, de
1: bueno,
0: veras contigo.
1: Casi contribuyes a la alegría.
0: Sí, no, no, no.
1: Vamos, digo que estemos alegres, alegres siempre.
0: Ve nada más lo que, ve lo que me haces hacer.
1: ¿Qué está haciendo?
0: Andárselo. ¡Qué bárbaro eres! Esa no era.
2: ¿Qué
0: pasas?
2: No, ¿por qué te bloquean, eh?
0: Vamos a comentar
2: el loco.
0: No inventes. Ya me van a bloquear a mí porque yo lo mandé. Así estamos. Bueno, pues, ay, de veras, ya nos vamos a un corte, pero ahorita regresamos, ahorita regresamos.
1: No se vaya, regresamos.
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9: Alabad a Jehová, porque Él es bueno, porque para

0: siempre es su misericordia. Salmo 136:1. 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

0: onda con los Cris, buena eso. Onda. Entonces, con todos los buena onda que están aquí, ¿verdad? Conectados el día de hoy con nosotros. Uno más o menos buena onda, más o menos. Y bueno, pues hablando de él, el tan y el culé saben más chido y
1: no
0: saludable.
1: No lo creo.
0: Ni son saludables, fíjate.
1: No lo creo.
0: Saben más chido, claro que no.
1: Lo han comprado, lo avalan, ¿eh? No lo creo.
0: Así es, fíjate. Bueno, pues también Melina Flores. Compren su Nutrica en Polanco, Anzures, Anáhuac, Popotla, ¿por qué no? Casas Alemán, Providencia, claro, y San Felipe.
1: Eso.
0: Para que vean.
1: También gracias, Melina.
0: Para sus eventos, Dulces el Carro, ricos, claro, de verdad.
1: Claro.
0: Ay, qué bonito y con temática. Ay, ¿qué tal tu fiesta, mi vida?
1: Hermoso.
0: Ay.
1: Muchas gracias, Meli.
0: Sus dulcecitos, con su carita de mi príncipe. José Luis Martínez, yo siempre te hago fiesta de niños,
1: ¿eh? Sí, siempre te hago fiesta de niños. Es que aquel que no se vuelve como un niño no puede entrar al reino de los cielos.
0: Tu pastel, tu pastel me encantó.
1: No, todo estuvo hermoso, todo.
0: ¿Tu regalo?
1: Tú, mi regalo. Sí, no, más hermoso todavía.
0: Dice, ya tengo listo otro paso para farmear. Ay, José Luis, de veras.
1: ¿Sí es con tus cosas?
0: Ahora que entra a la escuela de Fabis Cristo Vive, lo voy a poner en práctica, a ver si no me regaña mi maestra y me castiga. Yo creo que sí. Yo creo que necesito una disciplina.
1: Ya, disciplínenlo, ya.
0: Y Ada Elcha, buenas, ya llegué.
1: Buenas, Ada.
0: ¡Hija!
1: Eso, Ada.
0: Feliz viernes para todos ustedes en cabina. Adán Medina, familia buena onda, ya llegué.
1: Saludos, Adán.
0: Estamos en sintonía, ya listos y apercibidos a la palabra.
1: Muy bien.
0: Órale. Primera de Corintios 15:33, no erréis, las malas conversaciones corrompen las buenas costumbres.
1: Tremendo.
0: Ay, cotorrea, Adán, hombre. Está bien, hay que echar relajo tantito, hombre.
1: Sí,
0: de mí no vas a andar hablando. Es cierto, Adán, tú cotorrea. Ya es viernes, hasta aquí nos ha traído el Señor y por su amor y misericordia, seguimos doblemente bendecidos, prosperados y en victoria.
1: Eso, amén. Muy bien.
0: Rosy Cruz, bendiciones, pastores, Rosy, bendiciones, Rosy.
1: Gracias.
0: Oye, de veras, Adán ya no había estado. ¿Dónde andabas, Adán? Tu puro paseo, hombre.
1: Pura fiesta,
0: y
1: puro
0: ni
1: paseo.
0: Nos trae nada,
1: no,
0: ¿eh?
1: Nada.
0: Y no.
1: Ni un dulcecito.
0: Ni un dulcecito, un tamarindito, algo, ¿no? Nada.
1: Debería renacer
0: un
1: con
0: un coco, nada.
1: Allá te damos un dulcecito.
0: Allá te damos un coco.
1: No, un dulcecito.
0: No, allá hay tamarinditos.
1: Tamarindos.
0: Deliciosos, dulces. ¿Eh? Porque tenemos unos niños hermosos.
1: Sí.
0: Que hacen.
1: Son empresarios. Claro.
0: Y pues ellos tienen
1: ellos
0: ahí
1: venden
0: sus dulces.
1: Tamarindo con dulce y tamarindo con chile.
0: Oye, me brinqué. Ay, me brinqué, ay, mi Gillian.
1: No, ¿por qué te la brincas?
0: Sí, mira, Gillian pillado. Ahorita que me acordé de los tamarindos.
1: Ay,
0: dije,
1: sí,
0: yo
1: sí,
0: la había visto.
1: Aquí está.
0: Gillian pillado, Gillian González.
1: Hola, Gillian.
0: Ya llegué.
1: Eso, Gillian.
0: Ay, mi niña. ¿Por qué la brinqué? No sé qué hice.
1: Porque te seguiste de frente.
0: Bendiciones. Y eso que no soy José Luis, que
1: no,
0: se pasa de frente, ¿eh?
1: No.
0: Ay, mi niña, perdóname, mi niña hermosa. Y es que mira, me brinqué varios. Sí, cierto.
1: ¿A quién más?
0: Sí, me brinqué a José Luis y muchas felicidades. Hoy en su día, 28 de agosto, Día de los Abuelos. Feliz cumpleaños. Deseamos para ustedes, que Dios.
1: Saludos a todos los abuelitos.
0: Oye,
1: y abuelitas.
0: Dice José Luis que Dios omnipotente.
1: ¿Cómo?
0: Omnipotente.
1: ¿Opni?
0: Ajá.
1: Opni. Opni.
0: Los pueda bendecir. Feliz.
1: Ya te cambiaron el nombre, papá. Ya no es Opni. Ya no eres
0: no, amor, felicidad, pásenla bien en su día. Ay, mira, con razón brinqué de todos los comentarios. Oye, ¿sí saludé a Edgar? Sí, no, ¿verdad?
1: Sí, ¿cómo no?
0: No, es que dije
1: claro,
0: un comentario.
1: Sí, lo saludaste, sí. Y hasta él dijo que saludaran a este.
0: Sí,
1: a
0: pero no leí esto. Saludos y bendiciones a todo el equipo de Ondas de Vida. Compren
1: te lo brincaste ese también.
0: Ay, perdónenme. Una disculpa en nombre de todas las reinas del mundo.
1: Eso.
0: Juan Pablo Jones.
1: Hola,
0: ay,
1: Juan
0: mira,
1: Pablo.
0: No había leído a Juan Pablo Jones
1: qué
0: tampoco.
1: Qué barbaridad, contigo.
0: Bendiciones, pastores Cris. Dios los bendiga de sobremanera. Se les quiere mucho.
1: Gracias, Juan Pablo. Bendiciones.
0: Gracias, Juan Pablo. José Luis dice, bueno, ¿y me pueden complacer con la canción de Abuelos con Viper y sus secuaces?
1: Claro.
0: Por favor, se la dedico a los padres Cris.
1: Nosotros no somos abuelos, ni siquiera tenemos nietos.
0: Híjole, muchas felicidades. Vas a ver ahora que te veamos.
1: Mira,
0: leí el de Edgar, pero el de su esposita Jessica Reyes, pero no leí su saludo. Gillian, perdóname, mi niña hermosa. No te había leído.
1: No he leído el de Edgar.
0: ¿Cuál de Edgar?
1: Hola, ya llegué, tíos Cris.
0: Es que ese es el que se me había pasado también.
1: Dios los bendiga, ya que lo estoy viendo. Hola, ya llegué, tíos Cris. Dios los bendiga.
0: Así, no, es. ¡Ya llegué!
1: ¡Eso!
0: ¡Qué bárbaro! No puede ser. ¿Por qué? ¿Por qué me pasa esto? Y mira, nos pidieron un feliz cumpleaños desde el inicio. Ándale. Entonces vamos a cantarle el feliz cumpleaños a Graciela Gómez. Y también a todos los abuelitos del mundo mundial.
1: ¡Eso!
0: Y a José Luis, por supuesto, vamos. También. Porque ese sí es abuelo. Ese sí es abuelo.
1: Ese es abuelo. Sí,
0: ¿seguro?
1: Sí.
0: Y una, y dos, y tres.
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0: Ándale.
1: Allá está para todos los abuelitos y abuelitas. Que Dios los bendiga mucho.
0: Y José Luis,
1: mucho,
0: por mucho, cierto. Mucho. Y para Graciela que nos pidió muchas felicidades, Gracielita,
1: claro,
0: hermosa.
1: Sí.
0: Muchas, muchas felicidades. Graciela Gómez, un abrazo hasta donde quiera que andes. ¿Dónde vives, Gracielita? Ahorita vamos al pastel y a la comida. No es cierto, ¿cómo crees? No somos gorrones. Dame ese tantito. ¿O no, príncipe?
1: No.
0: No, no es cierto.
1: No, no somos gorrones.
0: Bueno, pues me quedé en el comentario.
1: Dice la palabra del Señor en Proverbios 17:6: corona de los viejos son los nietos y la honra de los hijos sus padres. ¡Qué bonito! A todos los que son abuelitos, porque tienen corona, ya tienen corona. ¡Qué bonito! ¡Qué bonito lo que la palabra de nuestro Padre Eterno nos dice! Porque esto nos confirma, ¿verdad? El ser abuelitos es precisamente alegría de los abuelos y los nietos. ¡Qué bonito! Dios les bendiga a todos los abuelitos y abuelitas. Yo le mando bendiciones a mi mamita, que es abuelita. Ajá. A Miguel también, que es abuelito también. A tu mamita hermosa, mi suegrita, que es abuelita también. ¿Quién más? ¿Nada más? ¿Ya?
0: Claro. A la hermanita José.
1: Bueno, no, por eso digo a todos los hermanitos y hermanitas que son abuelitos y abuelitas.
0: Así es.
1: Exactamente.
0: José Miranda, que ya estamos con canciones de Camilo. ¿Qué, ya estamos con canciones de Camilo? No, nada más saludamos a Melina.
1: Lo que dice, pasa que José Luis ha hecho toda la...
0: Es
1: la,
0: que
1: la
0: José Luis, ya sabes. Y dice, fresa salvaje.
1: No, qué fresa salvaje.
0: ¿Qué es eso?
1: Fresa,
0: cuerpo de salvaje. Mujer.
1: No, no.
0: Ay, no, no es que eso no me lo sé. No.
1: Esa no.
0: No, José Miranda, no. Ya te voy a hacer también tu audio, ¿eh? Ya lo voy a poner también. No, José Miranda, no. José Luis dice, yo estoy bien corrompido.
1: ¿De verdad?
0: Neta,
1: pero estás dando cuenta. No.
0: No es cierto, chismoso.
1: Sí, mentiroso.
0: María Martínez, oración que Dios quite esta tristeza que se me pegó, hermano.
1: ¿Qué tienes, María?
0: No, hermanita. Sonría a la vida, hermanita hermosa. Hola, príncipe, para que
1: Padre, en el
0: se
1: nombre
0: rompa
1: de Jesús,
0: en el nombre de Jesús.
1: Dice, tu palabra has cambiado mi lamento
0: tristeza.
1: En baile. Me has llenado de silicio y alegría. Así es que llena de silicio, llena de alegría a María, y que ella se levante con alegría de donde quiera que esté. Como dice, ahorita te voy a poner una alabanza, María. Vas a ver, ahorita te la voy a poner para que te levantes, porque tienes que dejar esa silla, tienes que dejar esa cama, tienes que dejar ese rincón ahí fuera del sol. Al contrario, acércate al solecito. Ahorita el solito está bien rico. Ponte y dile, gracias, Padre, por este solecito tan rico que llena todo mi cuerpo, todo mi ser y me fortalece. Vámonos para adelante, María, vámonos.
0: Ay, sí, Mari bonita, Mari hermosa.
1: Arriba.
0: Sonríale a la vida.
1: Eso.
0: Sonríale a la vida. Ay, ay, ay. Que la alegría cura el alma.
1: Ay, a María.
0: Así, ay, María. Sí, sonríe, Mari.
1: Sonríe.
0: Dios te bendiga y que te llene de gozo. Mira, si tienes a Jesús en tu corazón. Y di conmigo, a ver, en el nombre de Jesús, repite, María, por favor. En el nombre de Jesús.
1: En el nombre de Jesús.
0: Hoy renuncio y echo fuera de mí toda tristeza. Toda tristeza en el nombre poderoso de Jesús.
1: Eso.
0: Y te pido, amado Señor Jesús, que llenes mi corazón de gozo y de alegría.
1: Eso.
0: Amén, amén y amén. Y le ordeno a la tristeza que se vaya a lugares secos y áridos, porque no tiene autoridad sobre una hija de Dios.
1: Para nada.
0: El nombre de Jesús. Pero díselo con autoridad, María. Díselo con autoridad. Melina Flores, adivina, adivinador, ¿quién estrena audio mañana? ¿Quién?
1: ¡Ah!
0: ¡Ándale! ¡Ay, mi niño hermoso!
1: ¡Eso!
0: Ya le llegaron los cables.
1: ¡Qué
0: chino.
1: Bonito! ¿Ya qué? Ya
0: le llegaron sus cables.
1: ¡Ah, ya
0: le
1: llegaron sus cables! ¡Ah, qué bueno!
0: ¡Sí!
1: ¡Qué bonito!
0: Oye, María, no te vayas, ¿eh? Tienes que conectarte a Complacencias, porque ya te mandó por ahí una complacencia
1: de
0: príncipe.
1: Estamos dentro ahorita. Yo creo que
0: ahorita vas a escuchar.
1: Con esta y entramos otra vez.
0: Bueno, al final le ponemos van.
1: Sí.
0: Y ya entramos con complacencias. José Luis
1: Dedicada
0: Martínez.
1: Dedicada para María.
0: Así es.
1: Eso.
0: ¿Me pueden conversar? Sí.
1: Conversar. Ah, a ver, ¿qué sí, te
0: como
1: conversamos?
0: José Miranda, mira.
1: ¿Qué te conversamos?
0: Ya están en sintonía. Con la canción de los abuelos, por favor, se la dedico hoy en su día a los Paz Cris. Hoy es el día de los abuelos. ¡Otra vez! De veras, contigo. Y dice Edgar, vámonos de viaje con los Crisas y Guatanejo, vámonos.
1: ¡Vámonos!
0: Sí, vámonos a la marcha para Jesús de Cihuatanejo.
1: Vámonos, vámonos todos.
0: Pónganse en contacto con Edgar y con
1: Jesse.
0: Ahorita damos los teléfonos, por cierto.
1: Sí, sí, sí.
0: Pero hay que ir todos allá a marchar y a gozar también, ¿por qué no? El solecito, la
1: claro
0: playa,
1: sí.
0: El sol. ¡Ay, qué rico!
1: Playa, pero, sol y arena.
0: Pero antes vamos a gozarnos en la playa, sin arena. Ah, no sé, hay arena, pero no hay playa. No hay agüita en la marcha para Jesús de Cuajimalpa.
1: Vámonos.
0: 17 de octubre. 17
1: Eso.
0: De octubre. Todos vámonos a la marcha para Jesús de Cuajibella, ¿verdad, Príncipe?
1: Todos a la marcha para Jesús en Cuajimalpa. Ahí los esperamos a partir de las 9 de la mañana. Ahí en la calle de Tamaulipas, muy cerca del Parque La Mexicana. Ahí estaremos, ahí saldrá ese contingente, ¿verdad? Que irá a marchar por las calles de Avenida Santa Fe. Daremos vuelta a la glorieta de Santa Fe. Iremos hacia arriba por la calle que va hacia la universidad.
0: Hasta la UAM, sí, hasta la alcaldía.
1: Hasta la alcaldía todos. No está tan lejos, son menos kilómetros. Así es que vete, por
0: si
1: favor.
0: Si fueron a la marcha
1: ya
0: pasada,
1: listo.
0: Va a ser como la mitad. No se preocupen. Que bueno, nos decía la esposa del ingeniero Armando González que ella sí
1: que
0: quería.
1: Le gustó, dice que
0: sí le gustó, que estuvo
1: bueno,
0: buena
1: que
0: para
1: se
0: hacer
1: repita,
0: ejercicio.
1: Que se
0: pero
1: repita.
0: No, tuvimos misericordia. Digo, misericordia,
1: no,
0: mi
1: no,
0: señor,
1: ya,
0: para ustedes.
1: Ya
0: y van a ser 3.5 kilómetros aproximadamente. La pasada
1: eso
0: fueron
1: no
0: como
1: está
0: 6.
1: Tan pesado.
0: Entonces no se preocupen, todo va a estar muy bonito, muy cuidado.
1: Claro.
0: No van a llegar tan cansados, van a poder danzar y
1: claro.
0: Gozar y disfrutar de la presencia de nuestro señor. Adán Medina, sí, Paz, ni me lo hubiera recordado que tamarindos tan ricos los de Acapulco. Yo ni me quería regresar, pero los del hotel dijeron, ya estuvo. No. Pero no nos trajiste nada. No nos trajiste nada. Ah, siguen presumiendo.
1: Los que
0: ándale.
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1: 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Y ya con eso, listos para poder ir pagando poco a poco su viaje para Cihuatanejo. ¿Quién no quiere a Cihuatanejo? ¿Tú quieres Cihuatanejo?
0: Sí.
1: Yo también. Es que vamos a estar ahí en la marcha.
0: Así es.
1: Vamos a ir al marcito, vamos a ir a la playa a disfrutar.
0: Amén, amén. Laura Angélica, hola, mis amados pastores. Cris, bendecido fin de semana. ¡Ya llegué!
1: ¡Eso!
0: Dios con ustedes, bendiciones poderosas y grandes a todos en cabina, mis amados pastores Cris.
1: ¡Qué bonito!
0: Por favor, no pueden complacer con Yo te busco de Marcos Witt. Gracias, bendiciones eternas. ¡Ah, qué bonito!
1: ¿Cuál es el que tiene guaruras o el que no tiene guaruras?
0: Tiene guaruras.
1: Ah, que tiene guaruras.
0: No, Melina Flores, yo sí quiero ser abuela, pero dentro de unos 15 años más, sí, hasta dentro
1: sí,
0: de 15
1: no, está
0: años,
1: bien,
0: ¿no?
1: Chavo.
0: Está muy chiquito.
1: No, no tan grande, va para ser viejito.
0: No, sí, 15 años.
1: A los 24, 23.
0: José Luis, dice, los Paz son Heidi y el abuelo de las altas montañas de Cuajimalpa.
1: Ay, Mati.
0: Adán Medina, así de bueno ha sido el señor en lo que va de este año con su siervo y este año me bendice también con la dicha de ser abuelo. Ya festejando de anticipación, desde anticipado por mi nueva generación.
1: Eso.
0: Que viene, ya viene mi corona y honra.
1: Así.
0: Camino Abba Padre. ¡Qué bonito!
1: Eso, qué bonito.
0: Y José Luis dice un saludo para la abominable abuelita de las nieves. ¡Ay, un abrazo! Un abrazo para la abuelita de las nieves, sí,
1: eso,
0: ¿por qué no?
1: José Luis, que la abominable.
0: Sí,
1: abuelita,
0: qué bueno.
1: La abuelita de las nieves.
0: Bueno, abominable no, pero sí es la abuelita
1: no
0: de las
1: abominable.
0: Nieves.
1: Es abominable.
0: Y bueno.
1: La linda abuelita de las nieves.
0: Hermosa, hermosísima.
1: En Estados Unidos.
0: María Guadalupe Sánchez, tenemos muchos comentarios.
1: Dale, dale,
0: ahorita
1: dale,
0: no
1: dale,
0: me lo muevas. Buenas tardes, saludos, queridos pastores. Ay, mira, escucha.
1: Escucho.
0: Ayer fui a ver al hermano Antonio de Abasolo.
1: Sí.
0: Y pide oración por sanidad. Quite todo dolor y tenga paz.
1: Ok. Oramos, Padre. Te
0: espérame, escúchame. A ver, ¿sí me sabes de quién te estoy hablando?
1: Sí, el hermano Tony.
0: Ah, bueno.
1: El que fue a ver Fer.
0: Y dice, también agradece al pastor Chris por estar al pendiente de él y le agradece a Fernando por apoyarlo y orar por él.
1: Qué bonito, ay, gracias a Dios. Esa es la iglesia.
0: Qué bonito.
1: Esa es la iglesia.
0: Somos un equipo, ¿verdad?
1: Dice la palabra que visitemos a las viudas, pero a los viudos también. El hermanito es viudo. Él necesitaba una ayuda en ese momento y organizándonos, gracias a Dios, con Fer, que es un guerrero de casa, él pudo ir a asistir al hermanito Tony, gracias a Dios, hasta su casa para ayudarle y liberarlo de que estaba atorado su pie con la silla de ruedas. Pero gracias a Dios ya está mejor. Oramos por él en el nombre de Jesús.
0: Amén.
1: Que venga ese soplo de vida sobre sus huesos, como el libro de Ezequiel, para que él se levante. Que los huesos secos o los huesos que están ahí detenidos, que ahora con ese soplo de vida que el Padre está poniendo en el hermano Tony, él se levante y pueda ir a la iglesia a recibir su presencia.
0: Ay, sí. Y pues, nuestro guerrero Fer no nada más le ayudó a desatorarse, sino que se quedó con él que llegaron los paramédicos y oró por él.
1: Claro, claro.
0: Rosy Cruz, les pido de sus oraciones, por favor. Tengo muy alta la glucosa y la presión. Y gracias, hermanita Lupita, por ir a ver al hermano
1: sí,
0: Tony.
1: Qué bonito.
0: Gracias también. Gran apoyo. Hermanita, pues en el nombre de Jesús, que todos sus niveles se regulen.
1: Amén.
0: Que todos sus niveles se regulen,
1: sí,
0: en
1: amén.
0: El nombre poderoso de Jesús. Amén, amén y amén.
1: Amén, amén.
0: Y José Luis, hoy voy a preparar suaderito en salsa verde con calabazas y frijoles en la olla por si gustan venir a echar taco con una rica agua de tan culeito de Jamaica con hielos. Ah, sí, ¿a dónde? A ver. Nada más nos dice y nos invita, ¿verdad?
1: Kool-Aid.
0: Yo no, nos este.
1: ¿Kool-Aid?
0: Nos este.
1: ¿De verdad vas a preparar eso, Kool-Aid?
0: Nos invita, nos antoja. Ay, se me fue la palabra.
1: No, yo no voy porque va a preparar Kool-Aid.
0: Ay, ay, ay. No. Vicky Chante, saludos y muchísimas bendiciones, pastores desde León. Así es, donde la vida vale mucho. José Miranda, ¿podrían complacerme con la canción Tu amor hace eco en todo mi universo?
1: ¡Eso!
0: De Grupo Legado, por favor. Claro que sí. ¡Uy! Ahora sí están muchas complacencias,
1: ¿es
0: Leo?
1: Es el Grupo Rojo también.
0: ¡Muchas complacencias, Leo! ¡Que es un gozo! ¡Ay! También tenemos a José Miranda. El Paz Cris no es abuelo, solo de apariencia, no de mérito. Además, no se mocha con el pastel.
1: Ándale, José.
0: Ya rolen las nutricas.
1: Ah, llevándose. Va. Ándale.
0: José Luis dice que te quiere mucho, mucho. Nos quiere mucho,
1: no,
0: mucho,
1: me
0: mucho,
1: tanto,
0: mucho,
1: ¿eh?
0: Mucho,
1: no
0: mucho,
1: me quieras
0: mucho.
1: Tanto.
0: Mis abuelos los amo. José Miranda, por eso nos bloquean, José Luis.
1: Nos vamos a
0: con la voz del pastor que se queda dormido en el sol y cambia de piel. ¿Sabes por qué nos bloquean? Roxelín Salgali, saludos, pastores.
1: Dos, ¿eh?
0: Ay, no, cállate, no invoques.
1: Es cierto.
0: Rosy Cruz, amén, amén. ¿Amén de qué tanto, hermanita? Ah, de la oración. Qué bueno, hermanita.
1: Claro que sí, hermanita. Claro que
0: estos
1: sí.
0: Chamacos de veras que son tremendos. A ver, ¿quieres leer lo de Mauro?
1: Sí, hermana reina.
0: Esto fue de ayer, oye.
1: Ah, okay.
0: No,
1: bueno, ahorita me está poniendo acá, pero por WhatsApp.
0: Bueno, voy a leer el mensaje de ayer porque como es de texto todavía no me di cuenta. Hola, hermana Cris, buenos días a todos ustedes. Que el Señor los bendiga grandemente. Les pido que
1: gracias.
0: Sigan orando por mi salud ahorita que está el pastor ahí. Dice, hermana reina del micrófono, príncipe del cuadrante, que el Señor los bendiga a todos ustedes. Les pido que me complazcan con alabada Jehová, con el dueto David. A ver, ¿cuál
1: dueto
0: era?
1: El David haciéndose presente. Aquí pone, hermano Cris, buenos días. Dios lo bendiga a usted, a su esposa y a toda la familia, a los hermanos en Cristo Jesús. Que el Señor los bendiga y los use grandemente. Les pido que sigan orando para que se me quite la glaucoma. Gracias.
0: Amén.
1: Y luego, pastor, buenas tardes. Llamada. Dios los bendiga a ustedes y a su familia, pero no diga que es calidad. Ustedes no venden calidad.
0: Ay.
1: No entendí yo.
0: Que es calidad, no caridad.
1: Pero que no diga eso, que es calidad.
0: Ah, ok.
1: Nosotros vendemos calidad con la Nutrica. Amén.
0: Ajá, sí, sí,
1: la caridad es del Señor.
0: Ah, mira, también se está reportando Alejandro García Morales.
1: Hola, Alejandro.
0: Hola, hola. Aquí por WhatsApp al 5518-343436.
1: Gracias, Alejandro.
0: Y por cierto, recuerden hacer pues sus siembras y sonar la fabiola.
1: Eso.
0: Al número de tarjeta.
1: Anda muy triste, muchachos,
0: sí,
1: muchachas.
0: Oigan, no.
1: No sean así,
0: Actívense, por favor. Y, ¿sabes? 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
1: Eso.
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0: Obi la van a reportar con nosotros al 55 18 34 34 36. Aquí, a este número que tenemos aquí, 55 18 34 34 36. Y a los que no les podemos, puedo contestar ahorita en el corte. Ahorita les marcamos, no se preocupen. Y dice José Luis, quiero mi complacencia, Cris, por favor, está dedicada para ustedes. Ay, contigo.
1: Ahorita, ahorita que venga complacencia.
0: Dice, si los amo mucho, mucho, Paz Cotorren.
1: Eso.
0: Nos vamos de Buena Onda con los Cris. Nos vemos el lunes en Buena Onda con los Cris a las 12 del día.
1: Eso.
0: Pero ahorita seguimos en Complacencias Radio y Bocinas Inteligentes. Vámonos a Complacencias.
1: Vámonos todos.
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17: Vamos a la casa de los abuelos.
18: ¡Yuhu!

0: mamá de mi mamá.
1: Abuela.
0: El papá de mi mamá.
1: Abuelo.
0: La mamá de mi papá.
1: Abuela.
0: El papá de mi papá.
1: Abuelo.
0: Cocina muy bien.
1: Abuela.
0: Salimos a pasear.
1: Abuelo.
0: Me hace regalos.
1: Abuela.

0: gracias, 1440. Qué bonito que todos estén pasándose para acá, ¿verdad? Para complacencias, claro, de buena onda con los Cris a complacencias. Bienvenidos, bienvenidos para los que están apenas sintonizando, ¿verdad? Esta estación de radio, y para los que vienen de buena onda, pues sigamos, sí, sigamos cotorreando.
1: Eso, muy bien.
0: Acabamos de escuchar la canción del abuelo de Viper.
1: Vamos a ver.
0: Para José Luis Martínez. Ándale,
1: eso,
0: ándale. Y también.
1: Que él sí es abuelo.
0: Él sí es abuelo. Y también escuchamos Yo Te Busco de Marcos Witt.
1: Con Guaruras.
0: Con Guaruras. Ándale, sí, sí, sí.
1: Incluido.
0: Yo Te Busco con Marcos Witt. Claro. Exacto. Que sí. Oye, y por cierto, nos mandó un chiste, José Miranda. ¿Por qué Moisés era tan bueno usando el celular?
1: ¿Por qué Moisés era tan bueno usando el celular? Platícame.
0: Porque siempre tenía buena cobertura en la nube.
1: ¡Ay, qué bueno está ese chiste!
0: ¡Ay, qué bonito!
1: Muy bien, muy bien.
0: También nos escribió Abimael. ¡Ay, dónde está! Abimael, es que así. Buen día, bendiciones, Abimael BDP. Buen día, bendiciones, pastores. ¿Me pueden complacer con Cara a Cara de Marcos Vidal? ¿Ya la tienes esa, Leo? Cara a Cara con Marcos Vidal. Ah, bueno, mire, pues alcanzó a pedir su complacencia antes de salir del aire. Así que, bueno, pues hay que complacer a Abimael.
1: Claro.
0: Y, bueno, pues creo que son ya todos los comentarios de Facebook. Y, pues, también nos siguen escribiendo acá, dice, ay, ay, ay. Dice José Luis que está enchamucado. Ah, mira, otro chiste de José Miranda.
1: ¿Qué dice?
0: Un hermano llegó tarde al culto. El pastor le preguntó, hermano, ¿por qué llegó tan tarde? Pastor, es que venía manejando y escuché una voz que me dijo, ve despacio, hijo mío. El pastor sonrió y le dijo, ¡qué hermoso! Dios le habló y dice, no, pastor, era el policía de tránsito.
1: No.
0: ¡Mua, mua, mua, mua! Y dice, ve nada más esto, ve nada más.
1: ¿Qué dice?
0: También me sé unos más colorados. ¡No, José Miranda! ¡No, no, no, no! Dice, que el chapulín, por si gustan, el chapulín colorado.
1: Ah, ya.
0: Sí, no, del chapulín no pienses mal, mi príncipe. No, no, no. No, no, no, no, no, no me espantes, por favor, José Miranda. No, por favor, no. Y como todavía hay muchas complacencias, pues vámonos de una vez a otra complacencia.

nuestro Dios. ¡Qué bueno es nuestro Dios! Cuando nadie invertía nada en nosotros, Él invirtió la sangre de su Hijo en la cruz del Calvario. El Dios que se acuerda de los ignorados, el Dios que sabe pensar en los pequeños, el Dios que sacó del anonimato nuestra vida.

0: Ya estamos de regreso. Bueno, pues el Yo Te Busco de Marcos Witt fue para Laura Angélica. Eso. Para Laura Angélica. Escuchamos Remolineando para Ada Ercha. Remolineando. Y también escuchamos.
1: Muy bien.
0: Tu amor hace eco en todo mi universo.
1: Qué bonito.
0: De Grupo Legado para José Miranda.
1: Eso.
0: ¡Ay, qué bonito, oye! Muchas complacencias, muchas
1: lindas.
0: Complacencias muy bonitas. Y bueno, pues seguimos crescando, ¿verdad? En la familia de complacencias y de buena onda con los Cris.
1: Una jamaquita.
0: Oye, sí, por
1: ya que
0: favor.
1: Ya nos pidió la hermanita Eva Matilde Cruz, ya nos pidió un kilito. Vamos a celebrar con Nutrica. ¿Qué te parece, Reina?
0: Oye, me parece muy bien, muy buena celebración.
1: La haremos llegar hasta allá, hasta la Marina Nacional. Ahí la haremos llegar.
0: Oye, dice José Luis, ya me dijeron corrompido y narco, José Luis, y endemoniado. Hasta mosquito de fruta y sapito y lo que falta.
1: ¡Qué bárbaro! José Luis.
0: Ya, sin Yolanda, Maricarmen. Sin Yolanda, Maricarmen.
1: Para que estés mejor.
0: Ay, ya te entendí, José Luis, te pasas. Eso valió tu comentario, José Luis.
1: Sí, José Luis.
0: Una hermosa carcajada de parte de nosotros. Qué bárbaro.
1: Para ti, con mucho cariño, dedicada especialmente para José Luis Miranda.
0: Qué rica, ¿eh?
1: Claro.
0: Para José Luis Miranda.
1: Digo, ay.
0: ¿Qué más?
1: Para José Luis Martínez.
0: ¡Híjole!
1: ¡Ah, me traicionó ahí, José Luis Miranda!
0: ¡Qué bárbaro!
1: No, José Luis Miranda.
0: Ándale, pues,
1: Martínez.
0: José Luis Miranda.
1: Oye, pero ¿no íbamos a poner una canción especial para esta? ¿Cómo se llama la hermanita que marcó?
0: Ah, es que están las de Facebook primero. Deja que terminen las de Facebook y ahorita ya la ponemos. Porque si no, nos desorganizas el changarro, ¿vale?
1: Ese es de Facebook.
0: Ese es de ti para la hermanita María. Mi hermanita María, repórtese si todavía está ahí escuchándonos al 5518-3434-36.
1: Eso.
0: ¿A poco no se cotorrea muy bonito acá con estos muchachos
1: también,
0: que les encanta? Dice, dice José Luis. Converse es José Miranda.
1: Mosquito, José Luis Martínez.
0: Corrompido. Ay, no, que las malas conversaciones.
1: El corro.
0: Corrompen las
1: el
0: buenas.
1: El Converse y el corro.
0: No, Adán Medina es el corrompido. No,
1: Adán Medina.
0: El que es el que puso que las malas conversaciones corrompen las buenas
1: costumbres. Claro.
0: No, sigues ahí, Adán, por cierto. A ver, repórtate, por favor, al 55-18-34-34-36. Porque el cotorreo
1: continúa.
0: Sigue aquí. Y vámonos a otra complacencia.
1: Vámonos.
0: Y ahorita regresamos.

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0: Ya estamos de regreso, ya estamos de regreso. Oye, qué diferencia de alabanzas, ¿eh? Escuchamos fuera, fuera, depresión. Fuera, fuera, depresión. En el nombre de Jesús.
1: No, pero el problema que escuchamos es que ya venía el programa de Cara a Cara con la mami Ingrid.
0: Ah, sí, es cierto. Ya yo pensé que ya nos iban a quitar.
1: Ya estábamos hasta inquietos.
0: Sí, es cierto. Ay, ya me pasó cara a cara.
1: Ya viene cara a cara.
0: No, ¿qué pasó? No, no es cierto. Escuchamos cara a cara con Marcos Vidal.
1: Eso.
0: Luego escuchamos fuera, fuera, depresión. Fuera, fuera, depresión.
1: Así es.
0: En el nombre de Jesús. Ay, pero una versión tecno bien.
1: Fuera.
0: Pro, bien
1: fuera,
0: pro.
1: Fuera, depresión.
0: Eso. Y empieza a renunciar. Y empieza a renunciar. María, empieza. A renunciar
1: y
0: en el nombre de Jesús.
1: Levántate fuera, de esa cama.
0: Fuera, fuera, fuera depresión. Se va, María. Hasta te estamos danzando acá, ¿eh? Te faltaban los efectos, pero muy bien, ahí va, ahí la llevamos. ¿Eh? Fuera, fuera, depresión. Fuera, fuera, depresión. ¿Eh?
1: Ahí está.
0: Hasta mira. Me sale la voz.
1: ¿Sabes? Exacto, igualito, igualito.
0: Igualito, hombre. Bueno, escuchamos, ya habíamos dicho cara a cara, escuchamos también Bachata Drill con Redimido.
1: ¡Eso!
0: Mira qué diferentes alabanzas.
1: Sí,
0: primero una adoración así bien suavecita, ¿verdad? Y luego era fuera, fuera, fuera, fuera depresión. María, espero que esto te haya alegrado el día.
1: Eso. Lo que uno tiene que hacer, María.
0: Lo dije con rima y sin esfuerzo, ¿verdad?
1: Exacto. Ve lo que tenemos que hacer para que te sientas bien.
0: Ve nada más todo lo que hacemos, todo lo que hacemos el príncipe y yo.
1: Queremos que se sientan bien, todos estén alegres, que estén contentos, que vayan ahí en su carrito manejando, o estén en el trabajo, en el negocio, donde quiera que se encuentren, en casita, que estén contentos.
0: Ándale, ándale. Muy bien, muy bien. Bueno, pues es que dice José Miranda que lo pongo, que no lo pongo. Ya no sé si sí o si no, dice... ¿Podrían poner la canción de los tenis viejos para Gloria Trevi de José, para José Luis? No. Dice, se dice que la depresión y la tristeza tiene fachada. José Luis ya supera lo que Jesús ya nos perdonó.
1: Eso.
0: No, hombre, están con todos estos niños. Y hay que mantener el buen ánimo.
1: Claro,
0: es viernes,
1: claro,
0: y mi cuerpo lo sabe.
1: Claro.
0: Claro, y también el espíritu, porque estamos alabando al Señor,
1: también,
0: ¿verdad? Al Rey de Reyes, sí, Señor de señores.
1: Exactamente.
0: ¡Lo dijo!
1: ¡Eso!
0: Y también, también puso esto, príncipe. ¡No, pastor, no, no! ¿Qué comunión tiene la luz con las tinieblas? ¡Pórtate bien, príncipe! ¡Pórtate bien! Y José Luis dice, converse con Dios. Ay, chamacos, vámonos a otra complacencia que se nos están contando y ahorita regresamos. Ah, no, pero espérame. Detente por ahí tantito porque tenemos un mensaje muy importante, y también tenemos por ahí un audio. Primero vamos a poner este mensaje.
1: Vamos.
2: Muy buenas tardes. Te saludamos con un gusto y un gusto. ¿Cómo no tienes idea? Ondas de Vida 1440. Que mire que lo estamos escuchando con un gusto y un gozo. Estoy lavando mi ropa y estoy planchando, hermanita. Y mire, la hora de complacencia con los Cris. Y saludar a todos los abuelitos. Usted mismo sabe, ancianos, que tengan esa sabiduría y ese entendimiento de Cristo para que lo escuchemos los niños y sigamos adelante. Dios me los bendice, cuídense.
0: ¡Ay, qué bonito!
1: ¡Qué bonito!
0: Y también nos pidieron una
1: Sergio,
0: complacencia.
1: Lavando y planchando su ropita. Eso,
0: ay,
1: Sergio.
0: ¡Qué bonito!
1: Dios te bendiga.
3: Muy buenas tardes, amados Dios Cris. Me pueden complacer con Levántate, Señor, de Paul Wilbur. Les mando un abrazo y un saludo desde Villa Cuapa. Saludos.
0: Así es, vámonos a complacencia.
1: Eso.

0: Jehová, esto fue para Mauro Aldama del dueto David.
1: Saludo.
0: Pero también escuchamos mi necesidad de Oasis Ministry.
1: Eso.
0: Para Josué Sayago. Escuchamos bonito. También a Paul Wilbur. Para,
1: eso.
0: Para nuestros amados Edgar y Jesse. También escuchamos a ¿Dónde está Dios? De Monte Santo. Para Adrianita, para
1: eso,
0: Adri. La representante del Se va. Oye, qué bonito, ¿verdad? Mira, qué diferentes alabanzas. Mira, Redimidos, acá todo rapper, ¿no? Y luego una adoración de Monte Santo.
1: Ajá.
0: Está bonita, ¿eh? Está bonita.
1: Y luego la de Mauro.
0: La de Paul Wilbur también, estuvo poderosa.
1: Sí. De Paul Wilbur, claro.
0: Y luego otra adoración de Oasis Ministry.
1: Otra más, claro.
0: Y después terminando con esta norteñita.
1: Alabada Jehová.
0: Tararara,
1: Monte Santo. Ya se me la sé.
0: Sí, dice.
1: Saludo.
0: Dice José Luis que Mauro ya está crecidito. Cálmate.
1: Un saludo, dice Mauro, de Mauro para todos los de San Mateo Mosoquilpan. Claro que sí, Mauro. Ahí estamos mandándole tus saludos a todos, San Mateo Mosoquilpan. Dios les bendiga. A San Mateo nos veremos la próxima semana por allá.
0: Amén. Dios. Yo sí quiero ir a ver a Mauro.
1: Allá estaremos.
0: Y
1: allá
0: a toda
1: estaremos.
0: Su familia. También José Miranda dice saludos al hermano Sergio y a todos los redimidos.
1: Claro que sí.
0: Adriana Jiménez también, saludó. La pastora, Dios los bendiga.
1: Gracias,
0: mucho.
1: Adri.
0: Un fuerte saludo. A todos me pueden complacer con la de ¿Dónde está Dios? Mandó su mensajito.
1: Claro, bonito.
0: Y bueno, pues Mauro puso así: hermana reina del micrófono, príncipe del cuadrante. Que el Señor los bendiga a todos ustedes. Les pido que me complazcan con la alabada Jehová, con el dueto David. ¿Y qué crees, príncipe?
1: Ya nos vamos.
0: Nos tenemos que ir. Pero antes, el lunes,
1: una jamaiquita.
0: Nos vemos a las 12 del día en Buena Onda con los Cris y a la 1 en Complacencias 14:40. Por favor, los esperamos con ansias locas.
1: Eso.
0: Mañana, más que ver.
1: No falte,
0: mañana,
1: todos
0: más que ver. Dios los bendiga. Nos amamos.
1: Mañana, el lunes, perdón.

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9: Muy, muy buenas tardes, Dios les bendiga, queridos hermanos y hermanas. Y estamos aquí desde la estación 1440 en la frecuencia AM, en la estación Ondas de Vida, ¿verdad? En su programa Cristo Jesús y el Nuevo Nacimiento, donde como cada viernes vamos a tener el día de hoy predicación y enseñanza de la palabra de Dios. Y bueno, como cada viernes queremos hacerles la invitación, ¿verdad?, a nuestra iglesia, la Iglesia Bautista Monte Sión. Todos los días domingos hay tres servicios a las 8:30 de la mañana, también tenemos otro servicio a las 11:45 de la mañana y luego el último servicio del día domingo es a las 7 de la noche. También los días miércoles y los días jueves tenemos servicio general a las 7:30 y queremos hacerles la invitación para que ustedes nos puedan visitar de parte de nuestra hermanita Gudelia Cano, ¿verdad? Una tremenda bendición que es nuestra hermanita. De parte de ella se les puede regalar una despensa o una Biblia Reina Valera 1960 y bueno, queremos dejarles saber, ¿verdad?, que usted es bienvenido a nuestra iglesia. Si usted quisiera más información acerca de la iglesia, usted puede comunicarse al siguiente número, donde también puede usted preguntar por la Biblia, puede usted preguntar por la despensa. Es al número 55-3251-2227. Ahí le va a estar atendiendo nuestro hermano Roberto López. También queremos hacerles la invitación, si usted anda por la zona sur de la Ciudad de México, pues también queremos invitarles a la Iglesia Bautista Monterrat, allá en San Miguel Ajusco, donde está pastoreando nuestro pastor Víctor Velasco. Y bueno, nuestra iglesia está ubicada en la prolongación Narciso Mendoza hasta llegar a la calle Colorines, a 100 metros hacia arriba, ahí estamos ubicados. Aún no tiene el número, pero también es bienvenido ahí, y también de parte de nuestra hermanita Gudelia Cano usted puede recibir una despensa o una Biblia Reina Valera 1960. Y bueno, nombre de nuestro pastor Kevin Gwynn, pastor de la Iglesia Bautista Monte Sión, de nuestro hermano Roberto López, quien organiza este ministerio, y desde luego a nuestra hermanita Gudelia Cano, ¿verdad?, a quien saludamos, le damos la más cordial bienvenida a este su programa, Cristo Jesús y el Nuevo Nacimiento. Y bueno, pues vamos a ir rápidamente a la enseñanza, a la predicación de esta tarde, y quisiera que usted me pudiera acompañar. Si usted puede, si usted tiene Biblia, vamos a leer en el libro de Números, en el capítulo 21, vamos a leer desde el versículo 4 hasta el versículo 9. Nos dice la palabra de Dios de la siguiente manera: Números capítulo 21, del versículo 4 al versículo 9. Dice la palabra de Dios: después partieron del monte de Hor, camino del Mar Rojo, para rodear la tierra de Edom, y se desanimó el pueblo por el camino. Y habló el pueblo contra Dios y contra Moisés: ¿por qué nos hiciste subir de Egipto para que muramos en este desierto? Pues no hay pan ni agua, y nuestra alma tiene fastidio de este pan tan liviano. Y Jehová envió entre el pueblo serpientes ardientes que mordían al pueblo, y murió mucho pueblo de Israel. Entonces el pueblo vino a Moisés y dijo: hemos pecado por haber hablado contra Jehová y contra ti. Ruega a Jehová que quite de nosotros estas serpientes. Y Moisés oró por el pueblo. Jehová dijo a Moisés: hazte una serpiente ardiente y ponla sobre una asta, y cualquiera que fuere mordido y mirare a ella vivirá. Y Moisés hizo una serpiente de bronce y la puso sobre un asta, y cuando alguna serpiente mordía a alguno, miraba a la serpiente de bronce y vivía. Vamos a orar, vamos a pedir a Dios que Él nos ayude en esta tarde a poder entender su palabra. Bendito Dios, gracias por lo bueno y maravilloso que tú eres con cada uno de nosotros. Gracias por la vida y la salud, Señor, que nos permites. Gracias por cada hermano, por cada hermana que nos está escuchando. También por cada persona, Señor, que aún quizás no te conoce. Padre, usa este medio para que el Evangelio, Señor, les resplandezca también a ellos. Te ruego por mí, Señor, que me uses para tu gloria. Señor, lléname de tu Espíritu Santo. No permita, Señor, que mi pecado, Señor, que mi maldad sea estorbo, Señor, para que tú, Señor, hagas la obra, que ningún hombre pueda hacer la obra de conmover, de convencer y de transformar la vida de las personas. Señor, te ruego que me limpies, y Señor, que todo este tiempo que vamos a estar aquí, Señor, lo podamos aprovechar, y que, Señor, sea también de edificación para cada creyente. Señor, te lo pedimos en el nombre de Cristo Jesús. Amén. Quisiera hablarles de un tema que le titulé así nada más: mira y vive. Y bueno, es que aquí vemos, ¿verdad?, cómo es que el pueblo pues había salido de Egipto con gran poder, con gran gloria. Dice la palabra de Dios que Dios había hecho tremendos milagros, tremendas proezas, mostrando su poder, cómo había traído las plagas a Egipto para que el faraón los dejara ir. Y luego de pronto, ¿verdad?, cómo Él abre el Mar Rojo para que ellos puedan cruzar en seco, y luego cómo es que se cierra el mar cuando los egipcios venían tras ellos. Y bueno, luego llegan aquí al desierto de Hor, y dice la Biblia que caminaron por 3 días, y dice la Biblia que el pueblo se desanimó por el camino. Y el asunto es que dice la Biblia que no tenían pan, no tenían agua, había un pan liviano, el maná, y ellos decían: es un pan muy liviano, y empezaron a menospreciar lo que Dios les daba. Después dice la palabra de Dios, ¿verdad?, que ellos hablaron contra Dios, y eso pues es pecado. Hablar contra Dios es pecado. Y el problema del pecado, y nosotros lo sabemos muy bien, el problema del pecado es que produce muerte. Después de que el pueblo habló contra Dios, se habló contra Moisés, dice la palabra de Dios que fue cuando Dios mandó las serpientes ardientes que mordían al pueblo, y cuando una serpiente mordía a alguien, dice la Biblia que moría. Dice versículo 6, Jehová envió entre el pueblo serpientes ardientes que mordían al pueblo, y murió mucho pueblo de Israel. Y hoy en día no ha cambiado eso, el pecado sigue produciendo lo mismo, sigue produciendo muerte. La Biblia dice, ¿verdad?, que la paga del pecado es muerte. En Romanos 6:23 dice la palabra de Dios: porque la paga del pecado es muerte. Había pecado en el corazón del pueblo, y ese pecado pues trajo la muerte. Y así pasa hoy con nosotros. El pecado sigue trayendo la muerte, pero no solamente trae la muerte, sino que la palabra de Dios dice que hay otra consecuencia acerca del pecado. Y esa consecuencia es que nosotros no podemos entrar al reino de Dios. Dice la palabra de Dios ahí mismo en Romanos, pero ahora en el capítulo 3, en el versículo 23, la palabra de Dios nos dice: por cuanto todos pecaron y están destituidos, dice la palabra de Dios, de el reino de Dios. Dice ahí de la gloria de Dios. Ningún israelita podía salvarse por sí mismo. Una vez que era mordido por una serpiente, ningún israelita podía salvarse por sí mismo. Podrían ellos gritar, podrían ellos revolcarse del dolor, podían ellos clamar, podían ellos ignorar su dolor quizás, pero no podían hacer absolutamente nada para curarse de la mordida de las serpientes ardientes. Ya estaba el veneno corriendo dentro de ellos, ya estaban paralizándose, porque aparte también hay algo que decir acerca del pecado. La palabra de Dios dice en Romanos 3:10 que todos somos pecadores, dice, como está escrito: no hay justo ni aun uno, no hay quien entienda, no hay quien busque a Dios. Y dice aquí algo interesante: todos se desviaron, a una se hicieron inútiles. Y algo que hace el pecado es que nos inutiliza. El pecado nos hace ser inútiles, el pecado nos paraliza. Y una vez que la serpiente ha mordido, ¿verdad? Pues uno se queda paralizado, el veneno ya no puede salir, el veneno está ahí y ningún israelita podía salvarse por sí mismo. Y para el pecado pasa exactamente lo mismo. No hay cura humana para el veneno mortal del pecado. Hay gente que a veces piensa que puede curar su pecado, que puede sanar ese veneno que ha entrado en su ser con buenas obras. Hay gente que piensa que con la religión, hay mucha gente que hace muy buenas obras para ganarse el cielo, y hay gente que tiene una religión para poder llegar al cielo. Hay gente que tiene dinero para comprar supuestamente su salvación, pero la realidad es nadie puede comprar su salvación. La palabra de Dios es muy clara y nos dice que es un precio muy alto el que se tiene que pagar, que no alcanza ni con las obras, ni con la religión, ni tampoco alcanza con todo el dinero que nosotros pudiéramos tener para poder rescatar nuestra propia vida. Dice la palabra de Dios en el libro de Salmos, en el capítulo 49, versículos 7 y 8, dice: ninguno de ellos podrá en gran manera alguna redimir al hermano, ni dar a Dios su rescate, porque la redención de su vida es de gran precio y no se logrará jamás. A veces nosotros pudiéramos pensar con mis buenas obras, pudiéramos pensar con mi religión, pudiéramos pensar con mi dinero, yo puedo comprar mi salvación, pero la realidad de las cosas es, la Biblia dice, no se puede, no hay cura humana, no hay remedio humano para poder curar el veneno del pecado. La palabra de Dios nos dice también en Efesios capítulo 2, versículo 9, que no es por las obras que nosotros hacemos, porque si usted el día de hoy piensa que usted puede llegar al cielo, usted puede llegar a la gloria a través de las buenas obras, déjeme decirle que eso es una mentira. No estoy diciendo que las buenas obras son malas. Es bueno hacer buenas obras, pero esas buenas obras no son las que nos llevan al cielo. Dice la Biblia en Efesios 2:9, no por obras, para que nadie se gloríe. Figúrese usted que un día usted llega delante de Dios y usted dice, no, pues necesito entrar al cielo porque pues hice muy, muy buenas obras, y de pronto va a decir, bueno, y entonces ¿para qué fue el Señor Jesús a morir por ustedes? Si ustedes podían ganarse la salvación, si ustedes podían hacerlo con buenas obras, entonces ¿para qué fue el Señor Jesucristo? La palabra de Dios por eso nos dice en Gálatas, el apóstol Pablo dice, no desecho la gracia de Dios, pues si por la ley fuese la justicia, dice el apóstol Pablo, entonces por demás murió Cristo. Pero la realidad es esta: Dios provee el remedio divino para salvar al hombre. Es cierto, el pecado trajo la muerte al pueblo de Israel. Por murmurar en contra de Dios vinieron las serpientes que comenzaron a matar a mucho pueblo. Así como el pecado trae la muerte a nuestras vidas, y no hay remedio humano, no hay nada que el pueblo de Israel podría hacer por causa de estas serpientes, pero Dios mismo, dice la palabra de Dios, que dio el remedio divino. Ahora, Dios pudo dejar que el pueblo recibiera las consecuencias de lo que ellos habían hecho, y la verdad, Dios no está obligado a salvarnos. La realidad es, si nosotros llegáramos a ir al infierno, si nosotros fuéramos condenados, realmente lo tenemos merecido, porque si nosotros analizamos nuestra vida, nosotros vemos lo que hemos hecho. Si Dios juzgara a la gente por las obras, me temo decirle que más rápido iríamos al lugar de condenación, porque nuestras obras son malas. La palabra de Dios nos dice, ¿verdad?, que hubo un hombre que reconoció que él estaba recibiendo lo que era justo. En Lucas capítulo 23, versículo 39, dice la palabra de Dios, uno de los malhechores que estaban colgados le injuriaba diciendo, si tú eres el Cristo, sálvate a ti mismo y a nosotros. Respondiendo el otro, su compañero, que también estaba acusado de haber hecho cosas malas, de hecho, tal parece que era un criminal tremendo, porque la crucifixión solamente era para las personas más malvadas que había en ese entonces. Dice la Biblia, respondiendo el otro, le reprendió diciendo, ni aún temes tú a Dios estando en la misma condenación. Dice él, nosotros a la verdad justamente padecemos porque recibimos lo que merecieron nuestros hechos. Él está diciendo, nosotros sí nos merecemos esta condenación, nosotros sí nos merecemos este castigo, y la verdad es, nosotros si fuéramos al lugar de condenación lo merecemos porque hemos pecado contra Dios. Y luego él reconoce algo tremendo, más este, hablando del Señor Jesucristo, más este hombre no ha hecho ningún mal. Y dice la palabra de Dios que después le dice al Señor Jesús, Señor, acuérdate de mí cuando vengas en tu reino. Y Jesús le contesta, hoy mismo estarás conmigo en el paraíso. Pero lo que yo le quiero dejar saber es, si nosotros llegáramos a ir al lugar de condenación, la realidad es que lo merecemos. La Biblia dice en Apocalipsis capítulo 21, versículo 8, porque hay gente, ¿verdad?, que dice que no han pecado, no hay pecado de muerte, no es para tanto el infierno, eso nada más es para los más tremendos, los más malos. Pero la Biblia sigue diciendo en Apocalipsis 21:8, pero los cobardes e incrédulos, los abominables y homicidas, los fornicarios y hechiceros, los idólatras y todos los mentirosos tendrán su parte en el lago que arde con fuego y azufre, que es la muerte segunda. Hasta los que hemos mentido merecemos ir a ese lugar de condenación, pero Dios provee, vuelvo a repetir, el remedio divino para salvar al hombre. Él pudo haber dejado al pueblo que sufriera, él pudo dejar al pueblo abandonarlo en las consecuencias de su pecado, pero lo que Dios hizo fue algo tremendo, lo que Dios hizo fue dar el remedio. Y lo mismo hace con nosotros el día de hoy. Él podría dejarnos a nosotros en nuestro pecado, como dice la Biblia, entregarnos a nuestra mente reprobada, pero él nos provee el remedio divino para no dejarnos a nosotros abandonados en nuestro propio pecado. Ahí en Números capítulo 21, si usted vuelve ahí, dice la palabra de Dios en el versículo 8, Jehová dijo a Moisés, hazte una serpiente ardiente y ponla sobre un asta, y cualquiera que fuere mordido y mirare a ella, dice la palabra de Dios, vivirá. La serpiente de bronce que Moisés hizo por mandato de Dios era cuando una serpiente mordía a un hombre que ya estaba prácticamente desahuciado, ya el pecado estaba dentro de él, el veneno, perdón, ya estaba dentro de él, ya estaba agonizando, un dolor ardiente. Cuando él miraba entonces esa asta donde estaba esa serpiente que Dios había mandado hacer a Moisés, dice la palabra de Dios que vivía. Miraba la serpiente en su dolor, ahí en esa agonía, él miraba a esa serpiente y vivía. Y esto es porque esa serpiente en el Antiguo Testamento, esa serpiente de bronce, apunta directamente a la cruz de nuestro Señor Jesucristo. Y es una tremenda bendición, porque el remedio para nosotros ahora es el Señor Jesucristo, es la cruz de Cristo. No estoy hablando de religión, no estoy hablando de obras, no estoy hablando de dinero. Estoy hablando que si usted ha sido mordido por ese pecado que le trae muerte y usted está agonizando en su pecado, si usted mira a Cristo, usted también puede vivir como el pueblo de Israel lo hacía cuando veía esta serpiente. Dice la palabra de Dios en el Evangelio de San Juan, capítulo 3, mire conmigo en el versículo 13 y versículo 14, dice la palabra de Dios, nadie subió al cielo, sino el que descendió del cielo, el Hijo del Hombre que está en el cielo. Como Moisés levantó la serpiente en el desierto, fíjese bien, como Moisés levantó la serpiente en el desierto, así es necesario que el Hijo del Hombre sea levantado. Y luego dice, para que todo aquel que en él cree no se pierda, mas tenga, dice la palabra de Dios, vida eterna. La solución al pecado, querido hermano, querida hermana, querido oyente, la solución al pecado no es la religión. No es la iglesia, no son las denominaciones. La solución al pecado no es el dinero, no son las buenas obras, no es la caridad, no es el conocimiento, que mucha gente se esfuerza por tener mucho conocimiento, pero la solución al pecado es el propio Señor Jesucristo. Jesús tenía que ser levantado en la cruz para que pudiéramos vivir. Y así como en el desierto levantaron esta serpiente y cualquiera que era mordido la veía y vivía, de la misma manera, cuando nosotros miramos la cruz de Cristo, nosotros también podemos vivir. Mire conmigo ahí en Isaías capítulo 53, versículo 5, la palabra de Dios dice, mas el herido fue por nuestras rebeliones. Jesús no pagó por algo que él hubiera hecho, como dijo aquel malhechor en la cruz, este ningún mal hizo. Él estaba pagando por lo que nosotros hicimos. Y dice, mas el herido fue por nuestras rebeliones, molido por nuestros pecados. Dice, el castigo de nuestra paz fue sobre él, y por su llaga fuimos nosotros curados. En primera de Pedro capítulo 2, Primera de Pedro capítulo 2, la palabra de Dios es muy clara al decirnos que cuando una persona mira a Cristo puede vivir. Sí, porque recuerde, la paga del pecado es la muerte. Primera de Pedro capítulo 2, Versículo 24 dice la palabra de Dios, quien llevó él mismo nuestros pecados en su cuerpo sobre el madero, para que nosotros, estando muertos a los pecados, vivamos a la justicia, y por cuya herida fuisteis sanados. Los que miraban la serpiente en el desierto vivían. Mire conmigo otra vez ahí en Números capítulo 21, mire versículo 9 ahora. Dice la palabra de Dios, Moisés hizo una serpiente de bronce y la puso sobre un asta. Y cuando alguna serpiente mordía a alguno, miraba a la serpiente de bronce, dice la Biblia, y vivía. Las personas tenían que creer la palabra de Dios. Imagínese esta escena, imagínese a esa persona, ese israelita mordido. Imagínese gritando del dolor, pero recordando lo que habían dicho. Cuando alguno de ustedes se ha mordido, mire hacia la serpiente y va a vivir. Ellos tenían que confiar en lo que les habían dicho. Si tú miras la serpiente, vas a vivir. Y hoy es exactamente lo mismo. No sirve de nada saber que Cristo murió por nuestros pecados si nosotros no lo creemos. Ellos tenían que voltear a ver esa asta con esa serpiente para poder vivir. Hoy en día mucha gente, cuando les preguntamos, ¿usted sabe a qué vino el Señor Jesucristo? Mucha gente sabe que Él vino a morir por nuestros pecados. Pero ¿por qué es que no tienen seguridad de poder ir al cielo? Porque no solamente es saberlo, la Biblia dice que tenemos que creerlo. Nosotros vamos al cielo no por saber que Cristo murió, vamos al cielo por creer que Él murió por nosotros. Dice la palabra de Dios en la carta del apóstol Pablo a los Efesios, en el capítulo 1, en el versículo 13, dice, en Él también vosotros, habiendo oído la palabra de verdad, el evangelio de vuestra salvación, y mire esta frase, esta palabra poderosa, y habiendo creído en Él, fuisteis sellados con el Espíritu Santo de la promesa. Es que quiero decirle, por eso yo le decía que no se trata de la religión, porque hay gente que puede estar en la religión toda su vida, pudiera ser parte del grupo de alabanza, pudiera ser parte del grupo femenil, del grupo varonil, pudiera ser parte incluso, ¿verdad?, del liderazgo, pudiera incluso ser parte de los programas de la iglesia, el tesorero, no sé. Pero si esa persona no ha creído en Cristo, esa persona igual sigue, su destino sigue siendo el lugar de condenación. Porque no es la religión la que nos salva, no es como tal las actividades de la iglesia que nos salvan. Es cuando nosotros miramos a Cristo y creemos en Cristo. Eso es lo que nos salva. La persona entonces tenía que creer en la palabra de Dios y mirar hacia donde Dios había provisto la salvación para vivir. Y escúchame bien, para vivir hay que mirar a Cristo, no las obras, no la religión, no las actividades de la iglesia, no el esfuerzo, no el mérito propio, hay que mirar a Cristo. La palabra de Dios nos sigue diciendo ahí en Hebreos capítulo 12, si usted me puede acompañar a Hebreos capítulo 12, en el versículo 1, un texto precioso dice, pues, por tanto, nosotros también, teniendo en derredor nuestro tan grande nube de testigos, dice, despojémonos de todo peso y del pecado que nos asedia y corramos con paciencia la carrera que tenemos por delante. Pero dice versículo 2, puestos los ojos en Jesús, el autor y consumador de la fe, el cual por el gozo puesto delante de él, dice, sufrió la cruz, menospreciando el oprobio, dice la Biblia, y se sentó a la diestra del trono de Dios. Pero dice la Biblia, puestos los ojos en Jesús. Mucha gente sabe que Cristo murió por ellos, pero no han creído, no han puesto su mirada fija todavía en el Señor Jesucristo. La palabra de Dios dice en el libro de Hechos, capítulo 4, en el versículo 12, dice la palabra de Dios, Hechos capítulo 4, versículo 12, dice, y en ningún otro hay salvación, porque no hay otro nombre bajo el cielo dado a los hombres en que podamos ser salvos. Y ahí en el Evangelio de Juan, donde estábamos leyendo, la referencia que hace, dice la Biblia, versículo 14 hasta el 16, y como Moisés levantó la serpiente en el desierto, así es necesario que el Hijo del Hombre sea levantado, para que todo aquel que en él cree no se pierda, mas tenga vida eterna. Porque de tal manera, dice la Biblia, amó Dios al mundo. La salvación es para todos. Cualquiera podría salvarse si tan solo miraba a esa serpiente. Y hoy en día pasa exactamente lo mismo. Cualquiera puede salvarse si tan solo mira la cruz de Cristo, pero que la mire con fe. Dice, porque de tal manera amó Dios al mundo que ha dado a su Hijo unigénito para que todo aquel que en él cree no se pierda, mas tenga vida eterna. El ladrón en la cruz del cual hablábamos, él miró hacia la cruz y ¿sabe qué? Vivió. Jesús le contesta de una manera impresionante. Ahí mire conmigo, Lucas capítulo 23, versículo 42 al 43. Dijo a Jesús, este malhechor, después de que él reconoce, yo me merezco esto que estoy pasando. Nosotros, le dice a su compañero, merecemos, estamos padeciendo justamente, mas este ningún mal hizo. Y dice, Señor, acuérdate de mí cuando vengas en tu reino. Dice la palabra de Dios. Entonces Jesús le dijo, de cierto te digo.

0: esto. Vamos a hacer una oración. Vamos a pedir a Dios que Él nos salve. Repita después de mí, si usted puede, ahí donde usted está. Señor Jesús, gracias te doy, porque así como en el Antiguo Testamento, cuando la gente era mordida y moría a causa de su pecado, pero miraban la serpiente, vivían. Ahora yo entiendo que eso apunta hacia la cruz de Cristo. Yo sé que por mi pecado merezco la muerte. Sé que si muriera el día de hoy, justamente iría al lugar de condenación. Pero ahora también miro la cruz de Cristo, donde Él pagó por mis pecados, donde cargó con mi culpa. Te pido, por favor, que pueda yo recibirte en mi corazón. Te confieso como mi Salvador, en el nombre de Jesús. Amén. Si usted hizo esta oración con fe, la Biblia dice, no lo digo yo, en el Evangelio según San Juan capítulo 1, en el versículo 12, la palabra de Dios dice claramente, dice más, a todos los que le recibieron, a los que creen en su nombre, les dio potestad de ser hechos hijos de Dios. Solamente por haberle recibido, usted ahora se ha convertido en un hijo de Dios. Y pues bueno, con eso terminamos este primer bloque. Nos vemos ahorita en unos momentos, nos escuchamos en unos momentos más. Vamos a ir a un corte comercial y les esperamos en el segundo bloque. Que el Señor les bendiga.
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4: Bueno, pues muchas gracias por continuar con nosotros en este segundo bloque. A nombre de nuestro pastor, Pastor Kevin Wynn, pastor de la Iglesia Bautista Montesión, de nuestro hermano Roberto López, quien organiza este precioso ministerio, y también de nuestra hermanita Gudelia Cano, ¿verdad? Pues les damos la más cordial bienvenida a este su programa, Cristo Jesús y el Nuevo Nacimiento, donde como cada viernes, pues estamos teniendo predicación, enseñanza de la palabra de Dios, y también como cada viernes les estamos haciendo la invitación a que ustedes nos puedan acompañar a la Iglesia Bautista Fundamental Montesión. La iglesia está ubicada en la alcaldía Iztapalapa, en Cerrada de las Minas, número 10, en la colonia Jalpa. Todos los domingos tenemos tres servicios. Uno es a las 8 y media de la mañana, el famoso culto A. El culto B es a las 11:45 de la mañana, y el último servicio del día domingo es a las 7 de la noche. Queremos hacerles la invitación para que ustedes nos puedan visitar también los días miércoles y los días jueves a las 7:30 de la noche. Hay servicio general, y bueno, de parte de nuestra hermanita Gudelia Cano, si usted nos visita por primera vez, usted va a estar recibiendo ya sea una despensa o una Biblia Reina Valera 1960. Usted puede comunicarse al siguiente número si usted no está escuchando y usted quiera asistir a la iglesia, ya sea el domingo, el miércoles o el jueves. Puede comunicarse al siguiente número con nuestro hermano Roberto López. Es el 55-3251-2227. Ahí le va a estar atendiendo nuestro hermanito Roberto López. Le repito el número, 55-3251-2227. También, si usted está por la ciudad, el sur de la Ciudad de México, queremos animarle, si usted nos quisiera visitar a nosotros en Iglesia Bautista Montserrat, ubicada en San Miguel Ajusco. Todos los domingos nosotros tenemos dos servicios, uno a las 8 de la mañana y el otro a las 4 de la tarde. Los días miércoles también tenemos servicio a las 7 de la noche. Y queremos animarle también de parte de nuestra hermanita Gudelia Cano, usted puede recibir una despensa o una Biblia Reina Valera 1960. Estamos ubicados en Prolongación Narciso Mendoza, hasta llegar a la calle Colorines, a 100 metros hacia arriba, ahí estamos ubicados nosotros. Y bueno, qué tremenda bendición que usted nos está acompañando todavía. Gracias a Dios por estar aquí con nosotros. Vamos a ver ahora en el Evangelio según San Mateo, en el capítulo 5. Vamos a leer solamente un texto, luego estaremos orando y luego vamos a entrar directamente al mensaje de esta tarde. Ahí en Mateo capítulo 5, versículo 13, dice la palabra de Dios: vosotros sois la sal de la tierra. Pero si la sal se desvaneciere, ¿con qué será salada? No sirve más para nada, sino para ser echada fuera y hollada por los hombres. Vamos a orar. Bendito Dios, gracias nuevamente, Señor, por lo bueno y maravilloso que tú eres con cada uno de nosotros. Gracias por la vida y la salud que nos permites. Y gracias, Señor, por tu palabra que nos has dado. Señor, gracias por tenerla en nuestro idioma. Y gracias, Señor, por darnos libertad aún en este país, Señor, de seguir teniendo, Señor, libertad de culto, poder tener una Biblia, Señor, sin que nadie nos persiga. Padre, rogamos por aquellos que no tienen esa libertad Y Padre, te pedimos que nos ayudes a valorar la libertad que nosotros tenemos ahora. Queremos pedirte, Señor, que bendigas este tiempo, Señor, que vamos a tener de enseñanza. Sé tú hablando y edificando, Señor, confrontando, alentando, Señor, a cada oyente. Señor, te lo pedimos en el nombre de Cristo Jesús. Amén. Bueno, hay algo muy interesante en la palabra de Dios, que es que muchas veces el Señor Jesucristo mencionó de sí mismo que Él era, se identificó con esta frase, yo soy. Él, por ejemplo, dijo, yo soy la luz del mundo. Él dijo, yo soy el pan de vida, el maná, ¿verdad? Él decía, él dice algo impresionante, es una de las frases que a mí más me gusta, cuando Él dice, yo soy la resurrección y la vida. Él dice, yo soy el camino, la verdad y la vida. Y muchas veces el Señor se identificó con el yo soy. Y esa es la frase que Él decía, yo soy. Pero en este texto que leímos, en Mateo capítulo 5, versículo 13, ahora no dice Él yo soy. Él ahora dice, vosotros sois la sal, dice la palabra de Dios. Jesús compara la vida del creyente, ¿verdad?, con la sal. Y es que hay varias cosas que la sal tiene, varias cualidades, varias características, por las cuales nosotros podríamos darnos cuenta que si verdaderamente somos sal o no somos sal. Porque aparte, la Biblia dice ahí en el versículo 13, vosotros sois la sal de la tierra. Pero dice, pero si la sal se desvaneciere, ¿con qué será salada? No sirve más para nada, sino para ser echada fuera y hollada por los hombres. La sal es tiene una cualidad, y no estoy hablando de la sal que nosotros hoy en día tenemos en la mesa, porque esa ya está muy, podríamos decir, como muy, muy procesada, pero estoy hablando de la sal pura, la sal del mar. Y la sal es precisamente eso, es algo totalmente puro. La Biblia nos enseña, ¿verdad?, que la sal es algo puro, y nosotros cuando hacemos una investigación, vamos a decir así como que científica, que investigamos de dónde viene la sal pura, provenía de dos cosas pues muy, muy puras que vemos en este mundo, primeramente del sol y también del mar. Por eso es que la sal, la verdadera sal, es blanca, y la blancura de la sal pues es un cuadro de pureza. Y Jesús dice, vosotros sois la sal, y así deberían de ser nuestras vidas, deberían de ser puras. Y bueno, el problema es que realmente nosotros no somos sal cuando nosotros no nos estamos guardando en pureza. Hay veces que hay mucha perversidad en muchos creyentes, pensamientos inapropiados, conversaciones inapropiadas. Tenemos una vida que no es como tal pura, pensamientos que no son puros, deseos que no son puros, palabras que no son puras. Y bueno, ahí es cuando nos damos cuenta, entonces no estoy siendo como la sal, no estoy siendo puro como la sal. Ahora, hay una tremenda bendición para aquellos que son puros. Ahí mismo en Mateo, pero en el capítulo 5, más atrasito en el versículo 8, dice el Señor Jesús, porque esto lo está diciendo cuando Él está dando el sermón de las bienaventuranzas, el sermón del monte que se le conoce, y dice en el versículo 8, bienaventurados los de limpio corazón, dice la palabra de Dios, porque ellos verán a Dios. Cuando nosotros somos puros, como dice la palabra de Dios acerca de la sal, que la sal es pura, nosotros podemos mirar a Dios. En Salmos capítulo 24, mire conmigo, Salmos capítulo 24, mire versículo 3, Salmos 24, versículo 3, dice la palabra de Dios ahí bien clarito, Salmos 24, versículo 3. Deme un segundo solamente. 24, versículo 3 y 4 dice, ¿quién subirá al monte de Jehová? ¿Y quién estará en su lugar santo? Dice la Biblia, el limpio de manos y puro de corazón, el que no ha elevado su alma a cosas vanas ni jurado con engaño. Mire conmigo Hebreos capítulo 12, miren el versículo 14, Hebreos 12, versículo 14. Dice la palabra de Dios, Hebreos 12, versículo 14, dice así, seguid la paz con todos y la santidad sin la cual nadie verá al Señor. Entonces, una de las características de la sal es que es pura. Y nosotros, para poder ser sal, debemos también de ser puros. Por cierto, algo que yo quiero dejarles saber de cómo nosotros podemos andar en pureza, pues cuando nosotros leemos la palabra de Dios, cuando tenemos una comunión íntima con el Señor, cuando hay un hermano en nuestra iglesia, el hermano Toñito, me gusta mucho cómo él siempre responde, él siempre dice, sí, Señor, es un hermano que queremos mucho en la iglesia. Pero siempre que yo le pregunto, porque él trabaja mucho en la iglesia, en la obra de construcción, y siempre que yo lo veo y lo saludo, le digo, amado Toñito, ¿cómo está? Y me dice, pues aquí haciendo ejercicio para no pensar cosas malas. Y es algo que también nos ayuda cuando nosotros nos involucramos en la obra de Dios. Precisamente no tenemos tiempo para estar haciendo cosas malas. Hay algo que nuestro pastor, Pastor Kevin Wynn, nos cuenta, que su pastor, el pastor de él, Pastor Hiles, le contaba. Y él decía, cuando una persona está pecando, no está haciendo la obra de Dios. Y Pastor Kevin, es algo increíble, algo que a mí me impactó. Él dice, yo no tengo tiempo que perder pecando cuando yo sé que puedo hacer algo para la obra de Dios. Y bueno, eso nos mantiene alejados de hacer cosas malas, de andar pensando cosas que no debemos, ¿verdad? Dicen por ahí que una mente ociosa es taller del diablo, pero para guardarnos puros con la palabra de Dios dice en el Evangelio de Juan, ya vosotros estáis limpios, dice, por la palabra que os he hablado. Usted tiene pensamientos sucios, sentimientos malos, usted... Llénese de la palabra de Dios y la palabra de Dios nos va a limpiar. Dice la Biblia en Salmos, dice, ¿con qué limpiará el joven su camino? Con guardar tu palabra. Ah, mire conmigo Efesios capítulo 5, mire versículo 3. Efesios 5, mire versículo 3. Efesios 5, versículo 3, dice la palabra de Dios, pero fornicación ni toda inmundicia o avaricia, ni aun se nombre entre vosotros, como conviene, dice, a santos. La realidad es, se nota cuando alguien ha visto a Dios, cuando alguien es puro, se nota cuando ha visto a Dios. Yo no sé si usted se recordará cuando dice la Biblia que Moisés subió al monte, ¿verdad? Y dice la Biblia que su rostro resplandecía, precisamente era por eso, porque él había visto a Dios. Y se nota cuando una persona realmente ha visto a Dios. Entonces somos sal cuando andamos en pureza. Número dos, la sal es algo valioso. En la antigüedad me cuentan algunas personas, ¿verdad?, que tuvieron sus abuelitos que les contaban que antes los salarios, de ahí viene la palabra salario, que antes se pagaba y se pagaba precisamente con la sal. Y la realidad de las cosas, y yo quiero mencionar esto sin presunción, yo no sé quién nos está escuchando, pero yo no quiero sonar presumido ni nada de eso, pero la realidad es que los que hemos sido salvos por la gracia, por la sangre de Cristo, somos valiosos porque precisamente valemos la preciosa sangre de Cristo. Yo no sé de usted, pero hay gente que menosprecia a las personas. Hay gente que llegan a decir, tú no vales absolutamente nada. Y sí, quizás para el mundo no valemos nada, pero para nuestro Señor valemos la preciosa sangre de Cristo. Él dejó toda su gloria, su majestad, dejó su trono de gloria en el cielo, se encarnó en un hombre y dice la Biblia que Él se humilló por nosotros, se humilló hasta la muerte, una muerte de cruz, dice la palabra de Dios. Nosotros valemos la sangre preciosa de Cristo. Podemos ser limpios, puros por la sangre valiosa de nuestro Señor Jesucristo. Ese ratito que leíamos ahí en Salmos, donde dice la Biblia que no alcanza al hombre poder redimir a su hermano, es verdad, la sangre de nosotros está contaminada, está sucia, pero la sangre de Cristo, dice la Biblia en 1 de Pedro, dice que es la preciosa sangre de Cristo con la cual nosotros somos salvos. Mire conmigo en Apocalipsis, por favor. Es lo que nosotros valemos. Entonces la sal era valiosa y sabe que usted y yo también somos valiosos porque hemos sido lavados, hemos sido limpios con la sangre de Cristo. Apocalipsis 1, versículo 4 al versículo 6, dice Juan a las siete iglesias que están en Asia, gracia y paz a vosotros del que es y que era y que ha de venir y de los siete espíritus que están delante de su trono y de Jesucristo, el testigo fiel, el primogénito de los muertos y el soberano de los reyes de la tierra, al que nos amó, gloria a Dios, y nos lavó de nuestros pecados con su sangre. Y cuando Él hace eso nos da un valor, nos hace, dice la Biblia, nos hace sus hijos. Y si nosotros somos hijos de un rey, imagínese, ¿verdad? Nos hizo reyes y sacerdotes para Dios su Padre. A Él sea gloria e imperio por los siglos de los siglos. Amén. Entonces, la sal es algo puro, pero la sal también es algo valioso. Dios nos da valor y es un valor invaluable. Es algo tremendo lo que el Señor hace con nosotros, pero también algo que tiene la sal, otra característica, otra cualidad que tiene la sal, es que la sal cura. El creyente, escúchame bien, el creyente está para sanar a otros. Yo no sé si usted alguna vez ha tenido alguna cortada, alguna herida, algún dolor incluso, ¿verdad? Y mucha gente recomienda, no, pues ponga agua a calentar y meta ahí su pie, meta su herida y eso eventualmente le va a ir sanando. La sal se usaba anteriormente para curar y si nosotros somos la sal, nosotros también debemos de estar para curar. Para curar lo que el mundo no puede curar. Mire, yo no estoy hablando que nosotros como tal somos el que cura, sino que lo que estoy hablando es cuando el Señor manda a sus discípulos a predicar, Él les dice algo bien interesante. Mire conmigo Lucas capítulo 9, Lucas capítulo 9, con nuestros jóvenes allá en iglesia estábamos viendo apenas esto de cómo es que el Señor nos manda a predicar, sí, pero también nos manda a curar. Y ahí en el versículo 1 y 2 dice la palabra de Dios, habiendo reunido a sus 12 discípulos, les dio poder y autoridad sobre todos los demonios, y cheque esto, y para sanar enfermedades, y los envió a predicar el reino de Dios y a sanar a los enfermos. Es algo tremendo. Y yo cuando estoy hablando de sanar, no estoy hablando de que nosotros, ahora yo sí creo que sí, Dios puede sanar, Dios sigue sanando, pero yo creo que Él sana de acuerdo a su voluntad. No es que nosotros, ¿verdad?, podamos mandar a Dios y. Pero cuando yo estoy hablando de sanar, estoy hablando de con la palabra de Dios nosotros podemos sanar esos corazones heridos, esas almas que están desgarradas, esas almas que tienen heridas profundas, que tienen cicatrices. Hay gente que necesita ser sanada con la palabra de Dios. Mire conmigo, por favor, ahí en Jeremías capítulo 33. Es un texto muy precioso, Jeremías capítulo 33, en el versículo 6, la palabra de Dios nos dice de la siguiente manera, el Señor dice, he aquí yo les traeré sanidad y medicina y los curaré y les revelaré abundancia de paz y de verdad. Lo que yo le estoy tratando de decir es que es la palabra de Dios la que nos sana. Mire conmigo ahí mismo en Salmos, pero mire en el capítulo 107, mire capítulo 107 del libro de Salmos, 107, mire versículo 20, envió su palabra, dice la palabra de Dios, y lo sanó. Fíjese, envió su palabra y los sanó y los libró de su ruina. Un creyente que es sal es aquel que lleva la palabra de Dios para sanar a otros. Esa es la sal de la que yo le estoy hablando. Eso es lo que el creyente debiera de estar haciendo, llevar la palabra de Dios para sanar a otros. He ido a muchos velorios y en los velorios es muy difícil dar palabras. Sobre todo cuando queremos nosotros dar palabras, no hay palabras para nosotros dar, pero cuando vamos a la palabra de Dios encontramos Salmo 147, versículo 3, donde dice, Él sana a los quebrantados de corazón y venda sus heridas. Encontramos la historia de cuando Lázaro muere, por ejemplo, y dice la Biblia que Jesús llora y Él se conmueve, dice la palabra de Dios. Y eso es lo que nosotros le decimos, mire, Dios no es ajeno al dolor, pero es la propia palabra de Dios la que comienza a sanar, pero eso lo hace quien es sal. La verdad es, nosotros a veces, dice la Biblia, tenemos una boca que las palabras son como de espada. En lugar, ¿verdad?, de dar remedio, empeoramos las cosas. No sabemos qué decir, pero cuando somos sal, dice la palabra de Dios que la lengua del justo es como manantial de vida. La lengua del justo, ¿verdad?, trae algo. ¿Por qué? Porque está haciendo sal, porque está sanando. Mire conmigo Colosenses 4, mire versículo 6, Colosenses 4. Entonces, estamos viendo esto, ¿verdad?, que la sal número uno es algo puro. La sal es valiosa, pero también la sal cura. Mire conmigo Colosenses capítulo 4, mire versículo 6. Colosenses 4. En el versículo 6, la palabra de Dios dice, sea vuestra palabra siempre con gracia. Fíjense bien, sazonada con sal para que sepáis cómo debáis responder a cada uno. Y se nota cuando un creyente es sal, ¿no? Pues su palabra dice, es con gracia, está sazonada con sal, es sana. Siempre hay un buen consejo, siempre hay una palabra de aliento. Sí hay reprensión, sí hay exhortación, pero es una exhortación que nos anima, que nos alienta, que uno dice, tiene razón, ando mal. Y hay algunos que dicen, no, ya no voy a venir aquí porque este hermano, no, es tenemos que ser sal. La realidad es esa, tenemos que ser sal, pero la sal también tiene otra cualidad, y la sal no solamente es que sana, pero la sal preserva. Hasta la fecha creo que se sigue usando esa técnica. Antes, cuando no existían aparatos de refrigeración, no existían los refrigeradores industriales, no había un lugar donde enfriar una nevera, se usaba la sal para retrasar la corrupción de las cosas. La razón de que las cosas en el mundo, y esto a lo mejor a algunos no les va a gustar, pero es la realidad, la razón de que las cosas en el mundo todavía no se pongan peor, porque es verdad, las cosas están mal, pero van a empeorar, pero la razón que no empeoran es porque nosotros estamos en el mundo, los verdaderos hijos de Dios. Nosotros que somos la sal estamos retrasando la corrupción de este mundo. Retardamos esa corrupción. Nosotros aún preservamos lo que el mundo está pudriendo. Mire, el mundo está pudriendo muchas cosas y yo quiero tener cuidado, pero quiero ser franco con lo que le voy a decir. Pero el mundo está pudriendo, por ejemplo, la relación entre hombre y mujer. Hoy en día ya no se habla tanto de matrimonios heterosexuales. Hoy en día se están aprobando otras cosas. El mundo está pudriendo el orden que Dios dio de un hogar, el padre, la madre y los hijos. Y hoy en día vemos que se está haciendo todo al revés, está pudriendo la sociedad, ¿verdad? Está pudriendo el matrimonio, está pudriendo las relaciones y muchas cosas. Y mire, los únicos que tratamos de ser conservadores con esto, como la Biblia manda, pues somos los hijos de Dios. Nosotros preservamos lo que el mundo está pudriendo. Ahí en Segunda a los Tesalonicenses, acompáñenme, Segunda a los Tesalonicenses, capítulo 2, mire versículo 3 hasta el versículo 8, dice la palabra de Dios: nadie os engañe en ninguna manera, porque no vendrá, está hablando de cuando se va a manifestar el hijo de perdición, dice: nadie os engañe en ninguna manera, porque no vendrá sin que antes venga la apostasía y se manifieste el hombre de pecado, el hijo de perdición, el cual se opone y se levanta contra todo lo que se llama Dios o es objeto de culto, tanto que se sienta en el templo de Dios como Dios, haciéndose pasar por Dios. ¿No os acordáis que cuando yo estaba todavía con vosotros os decía esto? Y dice la Biblia ahí: y ahora vosotros sabéis lo que lo detiene, a fin de que a su debido tiempo se manifieste. Hay una doctrina que nosotros vemos en la palabra de Dios, y es cuando Dios viene por su iglesia, Él se lleva a su iglesia, y una vez que Él se lleva a su iglesia es cuando las cosas empeoran. Y si no han empeorado las cosas, vuelvo a repetir, están mal, pero van a ser peores, pero es porque los hijos de Dios estamos aquí, porque la sal preserva. Por último, quiero decirle, cuando nosotros somos sal, una de las cualidades de la sal es que provoca sed. Hay algunos animales que para que tomen mucha agua, por ejemplo los camellos, les dan sal precisamente para que les dé mucha sed y ellos puedan tomar y tomar y tomar y tomar y tomar y tomar agua. El creyente debería de ser así, debería de provocar sed en otros. La gente debería decir: ay, yo ¿qué tendrán ellos? Yo quisiera lo que ellos tienen. Pero algunos que no somos sal, algunos, como dice la Biblia, que ya perdieron su sabor, dicen: no, para ser para como él, mejor no. Pero la sal debería de provocar sed. Debemos con nuestra vida provocar que gente quiera tomar del agua viva. El apóstol Pablo, cuando dice la Biblia que fue encarcelado, dice la Biblia que después, ¿verdad?, se le caen las cadenas, hay un temblor, se caen las cadenas, Pablo y Silas, que estaban cantando himnos antes, dice la Biblia que cuando se liberan las cadenas y cuando se abren las puertas, el carcelero pensó que se habían escapado, ya se iba a aventar sobre su espada y Pablo le dice: hey, no te hagas ningún daño, aquí estamos todos, ninguno escapó, y dice la Biblia que él dice: señores, ¿qué tengo que hacer para ser salvo? Él posiblemente escuchó, él vio a lo mejor lo que les hicieron, cómo los torturaron, pero también él vio que no perdieron su gozo, que ellos cantaban himnos a pesar de todo lo que le estaban pasando, y tuvo él sed. Hicieron que él tuviera sed. ¿Qué tengo que hacer para ser salvo como uno de ustedes? Si ustedes ven en esa historia, en Hechos 16, dice la palabra de Dios que después los lleva a su casa, les lava las heridas, les predican la palabra de Dios, Pablo y Silas, y luego toda su casa se bautiza. Lázaro, dice la palabra de Dios, que también provocó sed. Por causa del tiempo no podemos ver los textos, pero usted los puede buscar en casa en San Juan capítulo 12 del versículo 9 al 11 y en el 17 y en el 19 usted se puede dar cuenta cómo muchos después de que Lázaro resucitó, él, verdad, por haber resucitado, dice la Biblia, que muchos creyeron en el Señor Jesucristo. Esta sal es la que sirve. La sal que es pura, la sal que es valiosa, la sal que cura, la sal que preserva y la sal que provoca sed. La sal que no hace absolutamente nada de eso, la sal insípida, no sirve. No es pura, no es valiosa, no cura, no preserva y sobre todo no provoca sed. Esa sal, dice la palabra de Dios, es una sal inútil. Dice la Biblia ahí mismo en el Evangelio de Mateo, ya para finalizar, en el Evangelio de Mateo capítulo 5, en el versículo 13 dice la palabra de Dios de la siguiente forma: vosotros sois la sal de la tierra, pero si la sal se desvaneciere, ¿con qué será salada? No sirve más para nada, sino para ser echada fuera y hollada por los hombres. Que el Señor en esta tarde nos ayude a ser la sal de la tierra. Vamos a orar. Bendito Dios, gracias por tu palabra, Señor. Ayúdanos a ser la sal de este mundo, Señor. Te lo pedimos todo en el nombre de Cristo. Amén. Que el Señor les bendiga. Nos vemos en la próxima.
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0: ¿Buscas consentir tu piel de forma natural sin descuidar tu cartera? Llegaste al lugar indicado. Hoy en nuestra tecnología doméstica cuidaremos de ti y de tu bolsillo, enseñándote a preparar unas humectantes barras de jabón con miel.
1: Y así como es importante saber qué le pones a tu piel, también lo es saber qué llevas a tu mesa. ¿Cuál fue el motivo por el que elegiste la leche que tienes hoy en el refrigerador? ¿El precio, la marca o los ingredientes que contiene? En nuestra guía de consumo de leche te compartimos información importante para que tomes la mejor decisión.
0: Acompáñanos en Revista del Consumidor Radio.
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1: Esta tecnología doméstica está validada por el Laboratorio Nacional de Protección al Consumidor. Tome nota de los ingredientes y presten mucha atención. ¡Comenzamos!
0: Los ingredientes que vamos a necesitar son 3 tazas de base de jabón transparente cortado en cubos, media taza de agua purificada caliente, 1 1/2 cucharadas de miel de abeja, una pizca de colorante vegetal amarillo y 40 gotas de esencia de miel.
1: Los utensilios que utilizaremos son una taza medidora, una cacerola con capacidad de 2.5 litros, un tazón de vidrio con capacidad de 1.5 litros, un plato extendido, un cuchillo, una cuchara sopera, un molde de silicón, un rollo de papel aluminio, un rollo de plástico adherente para alimentos y un atomizador. ¡Vamos al procedimiento!
0: Comenzaremos colocando los cubitos de la base para jabón en el tazón y la llevamos a baño María. Movemos hasta que se hayan derretido por completo. Vertemos en una taza la miel, el colorante y la esencia. Mezclamos y dejamos reposar unos minutos. Después, agregamos el agua caliente.
1: Cuando la base para jabón esté completamente derretida, añadimos la mezcla de miel y revolvemos hasta incorporar todos los ingredientes. Retiramos el fuego y vertemos la preparación en los moldes. Si no cuentas con moldes de silicón, puedes utilizar vasos desechables recubiertos con una capa de aceite mineral para facilitar el desmolde.
0: Si notas que se formaron burbujas en la superficie, puedes eliminarlas rociando alcohol del 96 utilizando un atomizador. Esto ayudará a que el jabón tenga una textura lisa. Dejamos enfriar a temperatura ambiente y posteriormente refrigeramos por 30 minutos para solidificar.
1: Ahora desmoldamos los jabones y los envolvemos en papel aluminio, después en plástico adherente para alimentos. Y así de fácil, en tan solo 40 minutos quedaron listas nuestras barras de jabón con miel. Recuerda almacenarlas en un lugar fresco y seco.
0: ¡Anímate a prepararlas! Esta receta rinde para 6 barras, tiene una caducidad de 6 meses y un costo promedio de $118.34.
1: Si prefieres seguir el paso a paso en video, recuerda que puedes ver esta tecnología doméstica en nuestro canal de YouTube, Profeco TV. Ahí encontrarás muchísimas recetas para ahorrar y hacer tú mismo los productos en casa, teniendo la certeza de la calidad en los ingredientes que utilizas.
0: Aprende a hacer desde un gel para el cabello o un champú para lavar el auto, hasta jamón artesanal o unos deliciosos enjambres de chocolate.
1: Presúmenos cómo te quedaron tus jabones. Etiquétanos en Instagram con el hashtag Tecnología Doméstica Profeco y menciona a @ Revista del Consumidor MX. Nos escuchamos en la próxima Tecnología Doméstica.
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1: En el mundo, más de 6 mil millones de personas consumen leche de vaca y sus derivados. Así lo confirman los datos de la Organización de las Naciones Unidas.
0: Es un clásico en nuestro desayuno o cena, pero más allá de la costumbre, ¿qué nos aporta exactamente un vaso de leche?
1: Para empezar, aporta vitaminas A, C y E, que son grandes antioxidantes para tu piel y vista, además de complejo B para tus glóbulos rojos.
0: otro lado, el calcio, la vitamina D y el magnesio trabajan juntos para darle fuerza a tus huesos, músculos y cuidar tu corazón.
1: De hecho, incluir tan solo un vaso al día es clave para evitar la disminución de la densidad ósea y prevenir la pérdida de movilidad.
0: Su aporte de calcio protege a todas las edades. Un solo vaso cubre más de la mitad del que necesita una niña o niño en pleno desarrollo.
1: Y casi una tercera parte de lo que requiere un adulto, una mujer embarazada o un adulto mayor. Todo en el mismo vaso.
0: Ahora bien, recuerda que la leche se clasifica principalmente de acuerdo a su procesamiento térmico y su contenido de grasa. Así que podemos dividirla en dos tipos.
1: Por un lado está la leche pasteurizada, que requiere refrigeración y suele comercializarse en envases de plástico flexible o botellas transparentes, además de tener un periodo de vida más corto.
0: En cambio, la leche ultrapasteurizada generalmente se comercializa en envases opacos para proteger vitaminas sensibles a la luz, como la A y la B2. Cuenta con mayor vida útil comercial y no necesita refrigeración antes de abrirse.
1: Ambas las puedes encontrar como entera, descremada si buscas menos porcentaje de grasa, o deslactosada reducida en lactosa o libre de ella.
0: En la revista del consumidor incluimos una guía completa de precios de leche en polvo, pasteurizada o ultrapasteurizada de distintas marcas, tamaños y empaques. Esta información se recabó a través del programa ¿Quién es quién en los precios? De la Profeco.
1: Recuerda que existe la leche del bienestar. Es una alternativa de bajo costo para contribuir al bienestar de la población más vulnerable del país. Hay más de 12,000 lecherías en el país. Puedes ubicar la tuya y consultar costos en liconsa.gob.mx/padron/puntos-de-venta.php.
0: Presta atención a los siguientes tips para que tu compra sea segura y le saques el máximo provecho.
1: Compara precios. Revisa siempre el costo por litro o kilogramo, porque puede variar bastante entre marcas y presentaciones.
0: En el súper o la tiendita, checa la fecha de caducidad para elegir las opciones con mayor vida útil y asegúrate de que el envase no tenga golpes, abolladuras o fugas.
1: En casa evita el desperdicio comprando el tamaño que realmente consumirás y acuérdate de mantenerla en refrigeración antes de consumirla o después de abrirla.
0: Y para terminar, consulta a un especialista en nutrición para saber qué tipo de leche se adapta mejor a ti.
1: Así que la próxima vez que te sirvas ese vaso de leche, recuerda que no solo estás disfrutando de un gran sabor, sino llenando a tu cuerpo de energía y nutrientes.
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5: Hola, ¿cómo están? Les saluda Alejandra Cruz y esta es la información que tiene que conocer. El coordinador general de Política y Gobierno de la Presidencia, Arturo Saldívar, explicó los supuestos establecidos en el artículo 38 constitucional para la suspensión de derechos político-electorales de aspirantes a cargos de elección popular.
6: El artículo 38 de la Constitución establece que se suspenden los derechos político-electorales por estar en prisión preventiva, por cumplir una sentencia condenatoria privada de la libertad, porque le fueron suspendidos en una sentencia sus derechos incluso si está en libertad, por ser prófugo de la justicia y por tener condena por algún delito.
5: La presidenta Claudia Sheinbaum afirmó que México va muy bien a casi 2 años de gobierno y previo a su segundo informe, señaló que pese a los impactos económicos globales por las políticas comerciales de Estados Unidos, su administración fortalece el mercado interno y la producción nacional mediante el Plan México y el impulso a la inversión privada con los polos del bienestar, lo que se refleja en la economía, la calidad de vida y la reducción de la violencia. La Secretaría de Hacienda y Crédito Público, a través de la Unidad de Inteligencia Financiera y Pemex, firmaron un convenio para intercambiar información y fortalecer la coordinación para detectar redes dedicadas al robo y venta ilegal de hidrocarburos, identificar cómo se financian y desarticular su operación logística y comercial, así como prevenir operaciones con recursos de procedencia ilícita, actos de corrupción, fraude y robo de hidrocarburos. El rey noruego, Harald V, falleció este viernes a los 89 años en Oslo, tras permanecer hospitalizado desde el 17 de agosto por una anemia que derivó en una infección. Y con su deceso confirmado por la Casa Real de Noruega, su hijo Håkon, primero en la línea de sucesión, se convierte en el nuevo jefe de Estado de un país que se encuentra de luto por la popularidad del que fuera el monarca más longevo de Europa.
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2: ¡Hey! ¡Hoy es un día especial! ¡Hoy es tu día! Creo que hasta el sol brilla más hoy. Sí, creo que brilla.

Día más hoy. Oye, qué gusto que estés hoy en Nueva Vida Sin Fronteras. Es un grupo de oración internacional por las naciones y grupos de personas. Y hoy estamos celebrándote porque hoy es tu cumpleaños. Hoy es tu cumpleaños y vamos a orar por ti. Quien quiera que te esté dedicando este episodio, es por eso, porque hoy es tu cumpleaños y estamos felices por tu vida. Así que empiece la celebración. ¡Yeah!

0: la primera en darte este regalo que es más dulce que la miel. Es un fuego que transforma. Este regalo que te traigo es medicina a tu cuerpo y refrigerio a tus huesos. Es una espada de doble filo, un espejo que revela la verdad. Es una semilla que produce fruto y vida. Es una lámpara que sirve para alumbrar tu camino. Y por si fuera poco, si sigues ese camino, vas a tener riquezas más valiosas que el oro o la plata. Es un buen regalo, ¿verdad? Les gané a todos. Bueno, ya que la tengas, la puedes compartir y si quieres me puedes copiar, no hay problema. Tú también puedes dar este regalo a todos los cumpleaños que asistas, porque este regalo es la palabra de Dios. La palabra de Dios es más dulce que la miel, es un fuego que transforma, es medicina a tu cuerpo y refrigerio a tus huesos, es una espada de doble filo, un espejo que revela la verdad, es una semilla que produce fruto y vida, es una lámpara que alumbra tu camino, y si sigues ese camino vas a tener riquezas más valiosas que el oro o la plata. Así es que bueno, vamos empezando con estos regalos. El primer mensaje de Dios que te traigo dice así. Jeremías 1:5 dice: antes de que te formase en el vientre de tu madre, te conocí, y antes que nacieses, te santifiqué. Te di por profeta a las naciones. ¡Wow! Eso quiere decir que Dios, nuestro creador, te diseñó. O sea, no eres un producto de la casualidad ni de la evolución. Él te pensó, Él te diseñó y te creó con un propósito, así tal cual eres. Cada cosa, cada parte de ti fue diseñada, fue planeada y con un propósito. La Biblia dice, tú sabes, en Salmo 103, dice que Dios nos hizo y no nosotros a nosotros mismos. Dios te hizo con un diseño único y muy especial que todos los que te conocemos amamos. Nadie es como tú. Sí, tu vida tiene sentido y un valor incalculable. Eres un tesoro y hoy es tu día. Oh, y antes de que se me olvide, porque ya me están haciendo aquí señas y señas, vámonos a la información.
1: Esto es un minuto de información con Alejandro Márquez. Tomando en cuenta que la población mundial es de 8 mil millones de personas, se calcula que el día de hoy cumplen años alrededor de 22 millones de personas. En China, los cumpleaños se celebran con fideos largos que simbolizan una larga vida. En Alemania, los niños reciben una corona de cumpleaños y un pastel con velas. La tradición dice que deben apagar todas las velas con un solo soplido para que se cumpla su deseo. Antes del 2023, todos en Corea del Sur sumaban un año más el primero de enero, independientemente de su fecha de nacimiento. En México se celebra con una piñata llena de dulces y pequeños juguetes. Los niños se turnan para golpearla con los ojos vendados al sonido de una canción. En Arabia Saudita, las celebraciones públicas de cumpleaños han sido restringidas. La práctica en Vietnam es particular, ya que al igual que en Corea del Sur anteriormente, se considera que todos cumplen un año más en el día de Año Nuevo y no se celebran los cumpleaños individuales. En Japón, el cumpleaños número 20 marca la mayoría de edad. La tradición de cantar Feliz Cumpleaños o Happy Birthday comenzó en Estados Unidos en el siglo XX. En España, se celebra con tirones de orejas al cumpleañero. En Brasil, es tradición compartir la primera rebanada de tu pastel de cumpleaños con la persona que más amas. Las celebraciones de cumpleaños varían de cultura a cultura, pero hoy en día, celebrar tu cumpleaños es algo universal. ¡Feliz cumpleaños!
0: ¡Wow! ¡Qué interesante todo esto! ¡Cómo me encanta! ¿En dónde te gustaría festejar tu cumpleaños? Bueno, ahora estás aquí y es tiempo de agradecer. Agradecer, pues, por el año que ha pasado con el cuidado de Dios. Agradecer por todo lo que ha pasado. Bueno, malo. No tan bueno, no tan malo, pero siempre la mano de Dios. Y agradecer también por el año que está comenzando con su amor y cuidado. Hoy estás aquí y es tiempo de disfrutar el presente. Hey, y hablando de los presentes, te traje aquí otro versículo de la Biblia que está en Salmo 139:16 y dice: mi embrión vieron tus ojos y en tu libro estaban escritas todas aquellas cosas que fueron luego formadas sin faltar una de ellas. Y mira, este te lo voy a leer con la Nueva Traducción Viviente porque está súper clarito y dice, aquí está dirigido hacia Dios y dice: Dios, me viste antes de que naciera, cada día de mi vida está registrado en tu libro. Qué increíble, ¿no? O sea, Dios te conoce desde que empezaste a existir. Y desde entonces Él te cuida porque te ama mucho. Y nosotros también te amamos. Dios tiene planeados y escritos cada uno de tus días. Así que si quieres alcanzar tu potencial, el camino que debes de seguir está en Él. Y te mencionaba al principio que la palabra de Dios es una lámpara que alumbra tu camino. Recuerda lo que dice el Salmo 119:105. Lámpara es a mis pies tu palabra y lumbrera a mi camino. Que la palabra de Dios ilumine cada uno de tus días para que no te pierdas jamás. Para que no fracases y para que vayas de triunfo en triunfo y de victoria en victoria. Y que en cada victoria te detengas a alabar a Dios.

te traigo más bendiciones. Por aquí traigo más, porque tú eres una bendición y queremos bendecirte. ¡Hoy que estudia! Así es que te voy a leer Isaías 58:11, que dice así: Jehová te pastoreará siempre, y en las sequías saciará tu alma, y dará vigor a tus huesos, y serás como huerto de riego y como manantial de aguas, cuyas aguas nunca faltan. Amén. Si tú no te apartas de Dios, Él jamás, jamás, jamás te abandonará. Y tú lo sabes, Él siempre te va a guiar. Nunca te va a faltar nada si Jehová es tu pastor. Así dice Salmo 23:1. Jehová es mi pastor y nada me faltará. En Él estamos completos, todos nuestros vacíos son llenados. Todas las respuestas que estás buscando están en Él. Nuestras carencias son suplidas y nuestras debilidades se convierten en fortalezas porque confiamos en su ayuda. Nunca te apartes de Dios, porque ¿sabes qué? La verdad no te conviene.

cumpleaños de tantas personas, pero hoy es tu día y estamos felices. Es hoy tú eres protagonista de esta celebración. Damos gracias a Dios por tu vida, porque eres una bendición en las nuestras, y por eso quiero cerrar con la bendición sacerdotal escrita en Números 6, 24 al 26. Y dice: Jehová te bendiga y te guarde. Jehová haga resplandecer su rostro sobre ti y tenga de ti misericordia. Jehová alce sobre ti su rostro y ponga en ti paz. Amén. Quien te haya dedicado y mandado este episodio, dale las gracias. Muchas gracias por haber estado con nosotros. Hasta la próxima. Nos estamos escuchando y...

0: estuvimos hablando te parece fuera de este mundo, quizás sea que aún no conoces a Cristo, nuestro Señor y Salvador. Atrévete a vivir una nueva vida sin fronteras. ¿Qué esperas? Donde todo el pasado quede atrás. Pídele al Señor que venga a tu vida hoy y la transforme por completo, así como lo hizo en mi vida y en la de mis amigos. Solamente repite conmigo: Jesucristo, te entrego mi vida. Renuncio a todo lo que me esté alejando de ti. Cumple tu propósito en mí y ayúdame a alcanzar mi potencial en ti. En Cristo Jesús oramos. Amén.
1: Nunca, nunca, nunca seré yo el mismo.
2: Gracias por acompañarnos. Hasta la próxima.

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0: Amén, gloria a Dios, gloria a nuestro Padre Celestial. Mis amados, es un gusto y es una bendición poder saludarles en esta hora. Les está saludando su hermana y amiga Ruth Ríos. Me da muchísimo gusto estar por aquí con todos ustedes y saludarles en el tiempo del programa. Rápidamente les comparto los dos números de celular para que estén en contacto con nosotros directamente con el Ministerio Amístate con Dios. El primer número de celular es el 55 17 01, nuevamente 0107. El segundo número de celular es el 55 35 15 90 09. Son nuestros dos números de celular para que te comuniques por acá con nosotros directamente con el Ministerio Amístate con Dios. También tenemos la línea telefónica disponible, que es el 55 56 92 33 98. Esperamos que este tiempo, verdad, pueda ser de bendición para tu vida y que te goces a través de las alabanzas que estamos compartiendo con ustedes. Vámonos a la palabra de nuestro Señor Jesucristo y leo para todos ustedes el libro de Samuel, primer libro de Samuel, capítulo 1. La palabra de Dios dice así: en el nombre del Padre, del Hijo y del Espíritu Santo. Amén. Hubo un varón de Sofim del monte Efraín que se llamaba Elcana, hijo de Jeroam, hijo de Eliú, hijo de Tou, hijo de Suf, efrateo, y tenía él dos mujeres. El nombre de una era Ana y el de la otra Penina. Y Penina tenía hijos, mas Ana no los tenía. Y todos los años aquel varón subía de su ciudad para adorar y para ofrecer sacrificio a Jehová de los ejércitos en Silo, donde estaban dos hijos de Elí, Ofni y Fines, sacerdotes de Judá. Y cuando llegaba el día en el que Elcana ofrecía sacrificio, daba a Penina su mujer y a todos sus hijos y a todas sus hijas cada uno su parte. Pero a Ana daba una parte escogida, porque amaba a Ana, aunque Jehová no le había concedido tener hijos, y su rival la irritaba, enojándola y entristeciéndola, porque Jehová no le había concedido tener hijos. Así hacía cada año cuando subía a la casa de Jehová, la irritaba así, por lo cual Ana lloraba y no comía. Y Elcana su marido le dijo: Ana, ¿por qué lloras? ¿Por qué no comes? ¿Y por qué está afligido tu corazón? ¿No te soy yo mejor que 10 hijos? Y se levantó Ana después que hubo comido y bebido en Silo, y mientras el sacerdote Elí estaba sentado en una silla junto a un pilar del templo de Jehová, ella, con amargura de alma, oró a Jehová y lloró abundantemente, e hizo voto diciendo: Jehová de los ejércitos, si te dignares a mirar la aflicción de tu sierva, y te acordares de mí, y no te olvidares de tu sierva, sino que dieres a tu sierva un hijo varón, yo lo dedicaré a Jehová todos los días de su vida, y no pasará navaja sobre su cabeza. Mientras ella oraba largamente delante de Jehová, Elí estaba observando la boca de ella, pero Ana hablaba en su corazón y solamente se movían sus labios y su voz no se oía, y Elí la tuvo por ebria. Entonces le dijo Elí: ¿hasta cuándo estarás ebria? Digiere tu vino. Y Ana le respondió diciendo: no, señor mío, yo soy una mujer atribulada de espíritu, no he bebido vino ni sidra, sino que he derramado mi alma delante de Jehová. No tengas a tu sierva por una mujer impía, porque por la magnitud de mis congojas y de mi aflicción he hablado hasta ahora. Elí respondió y dijo: ve en paz, y el Dios de Israel te otorgue la petición que le has hecho. Y ella dijo: halle tu sierva gracia delante de tus ojos. Y se fue la mujer por su camino, y comió, y no estuvo más triste. Y levantándose de mañana, adoraron delante de Jehová, y volvieron y fueron a su casa en Ramá, y Elcana se llegó a su mujer y Jehová se acordó de ella. Amado Dios y buen Padre Celestial, en esta hora estamos delante de tu divina presencia, Señor amado, dándote toda gloria, honra y alabanza, porque solo tú eres digno de recibir nuestra adoración, de recibir nuestro canto. Padre, gracias te damos por la bendición que nos das de poder meditar en tu palabra, tu palabra es esa fortaleza para nuestra vida, es quien da luz a nuestro camino, quien guía nuestros pasos, quien nos fortalece y nos sostiene, Señor, en las dificultades. Ahora, mi bendito Señor, vamos a meditar en tu palabra, pero queremos, Señor, que sea tu Espíritu Santo trayendo esa revelación a nuestras vidas, trayendo esa palabra fresca que cada uno necesitamos. Por favor, háblanos. Y aquí estamos tu pueblo, Señor, diciendo, habla, que tu pueblo oye. Señor, queremos escuchar tu voz a través de tu palabra. Este tiempo lo ponemos en tus benditas manos. Gracias, Cristo. Amén. ¿Cuántas veces te has sentido afligido? ¿Cuántas veces te has sentido tan triste por cualquier situación que has estado viviendo, que has estado pasando en tu vida? Esos problemas que llegamos a atravesar. Quizás estás pasando un problema en tu familia. Quizás hay problemas, hay desacuerdos, hay enojos, hay esas frustraciones, envidias con tus hermanos, con papá, con mamá, o en el matrimonio, ¿no? Hay diferencias también, hay desacuerdos también. Y llega el punto en el que pareciera que no hay solución, ¿no? Pareciera que no hay salida. Ninguna de las partes se presta a dialogar, a llegar a una solución, y tal parece que lo único que resta ya sea una separación entre los hermanos, se dejan de hablar, se dejan de apoyar, en el matrimonio no se diga, ¿no? Se está pensando en una separación, en un divorcio, o problemas en tu trabajo, tal vez alguien te difamó, alguien te está acusando injustamente, están haciendo alguna injusticia contigo, ¿verdad? No te están dando la paga que realmente te corresponde, o cometiste un error en el trabajo y te está costando muy caro, te va a costar muy caro. Y bueno, cualquier otra situación, ¿no? Que atravesamos en nuestro día a día, ¿no? A lo mejor pues esos negocios no resultaron, hay muchos que son comerciantes, que salen a vender sus productos en la calle, y bueno, a veces por el clima llegas a perder todo, ¿no? Todo lo que invertiste, lo llegas a perder, ¿no? Y pues hablando humanamente, todas estas situaciones traen dolor, traen aflicción, traen preocupación, angustia, miedos, temores. Y hay muchas situaciones que traen temor y miedo a nuestras vidas, ¿no? Como les decía, perder a tu familia, perder un matrimonio, perder en tu negocio, perder en tus proyectos, la salud incluso, ¿no? Has recibido un diagnóstico médico y este no ha sido nada favorable, te ha dicho, ¿sabes qué? Ya no te queda tanto tiempo de vida, solamente tienes este tiempo, ve a tu casa y espera el momento, o tienes que luchar con esta enfermedad toda tu vida. Son situaciones que atravesamos en nuestro día a día que traen dolor, angustia y sufrimiento. Y aquí esta historia que les comparto del primer libro de Samuel nos habla acerca de una mujer que era una mujer ya mayor, pero ella no podía tener familia, ya no podía tener descendencia porque era estéril. Y a ella lo que le angustiaba pues era esto, ¿no? Ella tenía ese deseo de ser madre, tenía ese deseo de tener en sus brazos a un hijo. Y este era su mayor deseo. Y pues sin duda esto traía tristeza y dolor a su vida, porque ella no había podido hasta ese momento ser madre. Esta situación para ella era muy dolorosa. Esta situación para ella era muy, muy triste. Pero eso no se acababa ahí, sino que agréguenle que otra persona, otra mujer incluso, pues se muy seguramente se burlaba de ella o hacía comentarios nada agradables, que dice que la hacían enojar y la irritaban. Y no solamente pues la hacían enojar, la irritaban, sino que pues todavía la ponían más triste, ¿no? Que dice que incluso ella no comía por toda esta situación. Y podemos quizás sentirnos identificados con esta mujer llamada Ana, porque para ella lo que traía sufrimiento y dolor a su vida era el no poder tener hijos, porque era estéril, el no poder tener en sus brazos a un hijo. Esto para ella le causaba dolor y tristeza, que incluso se le iba el hambre. Y era tan notorio que su esposo, ¿verdad?, le dice: ¿por qué estás triste y por qué no comes? ¿Por qué está afligido tu espíritu? Era muy notoria su tristeza. Era muy notoria su angustia, que incluso otros podían darse cuenta. Y lo que estás atravesando, a lo mejor pues tratas en tu día a día de hacerte el fuerte, de levantarte y seguir adelante y seguir luchando. Pero por dentro estás cansada, así como Ana, estás triste, estás enojada, enojado, frustrado, frustrada, estás tan cansado y cansado, cansada y cansado, física, emocional e incluso espiritualmente. Y ¿verdad? Pues así como Ana, te sientes tan triste que incluso a veces se te va el hambre, ¿no? Se te va el apetito. Pero algo que me gusta de esta historia es que Ana no se quedó con su dolor, que Ana no se quedó con su frustración, con todo su enojo que ella tenía, porque quizás ella podía defenderse hacia con la otra mujer, ¿no? Quizás Ana podía entrar en esta discusión o estos dimes y diretes con esta mujer, pero Ana no lo hizo, y al no hacerlo a veces pues causa frustración en nuestras vidas, ¿no? Cuando alguien te insulta, cuando alguien te lastima, te hiere, alguien te está acusando injustamente, pues tratas de defenderte, ¿no? Incluso quisieras defenderte, quisieras también decir algo, etcétera. Y el no poder hacerlo, el saber que no es correcto, pues a veces trae frustración a nuestras vidas, ¿no? Entonces, Ana llevó todo su dolor, toda su angustia, toda su frustración, lo llevó al lugar correcto. Y eso es lo que quiero dejarte y que aprendamos a través de esta historia. Que Ana no se quedó con su dolor, sino que lo llevó al lugar correcto, que fue la presencia de Dios. Ella llegó a la casa de Dios, a este santuario donde reposaba la presencia de Dios. Y ahí dice que Ana comenzó a orar, a pedirle al Señor, a entregarle esta petición que ella tenía. Y al dejarle al Señor su petición, dice que ella lloraba con aflicción de espíritu. Ella lloraba con todo su ser, porque estaba descargando todo su dolor. Estaba descargando, ¿verdad?, todo lo que ella traía en la presencia de Dios, en el lugar correcto. Y una vez que ella se desahogó, por así decirlo, que ella entregó todas sus cargas y todo lo que ella traía, cuando ella se lo entregó al Señor, ella pudo descansar. Si te das cuenta en la lectura, si prestaste atención, dice que cuando ella llegó al templo, pues ella traía todas esas cargas, ¿no? Ella traía todo ese dolor, todo lo que esta mujer le decía, que la hacía irritar y la hacía enojar. Ella lo llevó al Señor. Pero cuando ella sale, ya no sale igual que como entró, sino ahora sale una mujer diferente. Sale una mujer libre de dolor, libre de ese enojo. Ahora ella sale llena de la presencia de Dios. Y esa tristeza y ese dolor se van. Que incluso dice que, pues ella, por todo ese dolor que llevaba, el hambre se le había ido. Cuando ella sale, vuelvo a repetirles, ya no sale igual. Sale llena de la presencia de Dios y esa tristeza se va de su vida. Que incluso cuando ella regresa a casa, ¿no? Ya el apetito había regresado incluso. Amén. Entonces ella ya iba tranquila, ya iba en paz, porque había entregado todas sus cargas al Señor. Y quiero regalarte este versículo de Primera de Pedro, capítulo 5, versículo 7. La palabra de Dios dice así: echando toda vuestra ansiedad sobre Él, porque Él tiene cuidado de nosotros. Echando toda vuestra ansiedad sobre Él, porque Él tiene cuidado de vosotros. Así es que yo no sé por qué dificultad estás pasando en este momento, que te está robando el gozo, que te está robando tu paz, tu tranquilidad, tu felicidad. Pero sí te puedo decir que hay un lugar en el cual tú puedes descansar y es la presencia de Dios. Y así como Ana encontró ese descanso en el Señor, y ella confió en que Dios iba a contestar, iba a escuchar su oración. Incluso en los últimos versículos que compartí dice que Dios se acordó de Ana cuando regresó a casa. ¿Y qué crees? Dios le dio la bendición de ser madre, no de uno, sino que le dio la bendición, ¿verdad?, de tener más hijo, de tener descendencia. Pero ella pudo ir al lugar correcto, dejar sus cargas en el lugar correcto. Ella pudo descansar en el Señor. Allí encontró descanso y fue libre de esa angustia, de ese dolor, de esa tristeza. Su vida no volvió a ser la misma cuando ella fue y dejó sus cargas en la presencia de Dios. Echa tus ansiedades, echa ese problema por el cual estás pasando, déjalo en las manos del Señor, sabiendo que Él tiene cuidado de vosotros. Él en su momento te visitará como visitó a Ana. En su momento Dios responderá esas oraciones como respondió la oración de Ana. Y verás la gloria de Dios obrando en tu vida. Mientras esperas esa respuesta, Dios te dará paz. Mientras esperas la contestación, Dios te dará descanso. Echando toda vuestra ansiedad sobre Él, porque Él tiene cuidado de vosotros. Dice la palabra del Señor en Primera de Pedro, capítulo 5, versículo 7. Amado Dios y buen Padre Celestial, en esta hora estamos delante de tu divina presencia, dándote toda gloria, honra y alabanza, porque solo tú eres digno. Gracias, Señor, por tu hermosa palabra que nos das en este momento, porque tú hablas a nuestra vida, a nuestro corazón, oh Dios amado, porque nos fortaleces a través de ella. Señor, si alguno de mis hermanos está pasando por diversas pruebas que traen dolor, que traen angustia, que traen tristeza a su vida, yo te pido, Padre Santo, que ellos puedan descansar en ti, puedan venir delante de ti, venir delante de tu presencia, así como lo hizo Ana, y poder entregarte, Señor, en tus manos eso que les está afligiendo, eso que les trae temor y angustia, que ellos puedan entregarlo, Señor, en tus manos y que puedan descansar, Señor, sabiendo que tú eres fiel y sabiendo que tú cuidarás de ellos, sabiendo que tú vas a responder en tu tiempo que es perfecto y lo harás con grandes cosas. Dios, mientras estamos en la espera de esa respuesta, danos de tu paz, danos descanso, ayúdanos, Señor, a permanecer firmes. Llévate nuestra tristeza, llévate nuestro dolor, llévate nuestra angustia y danos el gozo de tu salvación y que, Señor, Padre, seas nuestra fortaleza en momentos de dificultad. Abrazo a cada uno de mis hermanos y te pido también que, Señor, ahí donde ellos estén, también ellos puedan sentir ese abrazo que viene de parte de ti para confortarnos. Señor, te lo pedimos. Gracias por tu hermosa palabra. Ayúdanos a todos. Bendícenos a todos. Te lo pedimos en el nombre de Jesús. Amén, Señor. Amén. Pues, mis amados, seguimos adelante trabajando en la obra del Señor. Te invitamos a ver nuestras redes sociales en Facebook. 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Ahí estamos compartiendo fotos, videos del trabajo que, a Dios gracias, se realiza en este ministerio para que puedas seguirnos y pues gozarte con cada testimonio que estamos compartiendo y para que puedas ver la gloria de Dios cómo se está manifestando de una u otra manera, ¿verdad? Y bueno, damos gracias a Dios porque Él se está glorificando en cada momento. Amén. 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Y bueno, mis amados, pues no se despeguen. En un momento más viene nuestro pastor Chino Ríos para saludarnos y continuar con el programa. No te despegues, ya volvemos.
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12: Aleluya. Alabanzas, alabanzas, alabanzas al Todopoderoso, al Santo de Israel, al que hizo los cielos y la tierra, al que es tres veces santo, al que con amor eterno nos ha amado, al que nos ha dado a su Hijo unigénito, a Jesús, nombre sobre todo nombre, el camino, la verdad y la vida, la puerta de la salvación, el que intercede por nosotros. Aleluya. Alabanzas a su bendito nombre. Aleluya. Mis amados, Dios me los bendiga. Dios me los bendiga. Y Dios, nuestro Padre Celestial, me los bendiga grandemente. Aquí saludándoles, soy su hermano y amigo, el pastor Chino Ríos. Alabanzas al nombre de nuestro Dios Todopoderoso. Aleluya. Gracias a Dios también por la vida de mi hija Ruth Ríos, que como siempre, está con ustedes en la primera media hora de este su programa Amístate con Dios. Amístate con Dios.

0: basado en Job 22:21. Vuelve ahora en amistad con él y tendrás paz, y por ello te vendrá bien. Aleluya. Comparto con ustedes nuestros números de celular: 5517-01, nuevamente 0107. El siguiente número: 55 35 15 90 09. Voy a repetir los dos números. El primero es 55 17 01, nuevamente 0107. El siguiente número: 55 35 15 90 09. En la hora de cada programa usted nos puede escribir, y si desea llamarnos, llámenos antes de cada programa o después de cada programa. Amén. Estamos para servir. Estamos para servir mayormente, hermanos, en la oración. La oración es muy importante. La oración, los unos por los otros. Amén. Sabiendo que tenemos a nuestro Dios Todopoderoso, que siempre sus oídos están atentos a nuestra oración, a nuestro clamor, a nuestra súplica, a nuestras peticiones. Porque grande es nuestro Dios en amor, en misericordia y siempre fiel a su palabra. Amados, voy a compartir con ustedes la lectura del Evangelio de San Mateo, capítulo 4, versículo 1 en adelante. Le doy lectura a la bendita palabra de Dios. Entonces Jesús fue llevado por el Espíritu al desierto para ser tentado por el diablo, y después de haber ayunado 40 días y 40 noches, tuvo hambre. Y vino a él el tentador y le dijo: si eres hijo de Dios, di que estas piedras se conviertan en pan. Él respondió y dijo: escrito está, no sólo de pan vivirá el hombre, sino de toda palabra que sale de la boca de Dios. Entonces el diablo le llevó a la santa ciudad y le puso sobre el pináculo del templo y le dijo: si eres hijo de Dios, échate abajo, porque escrito está, a sus ángeles mandará acerca de ti, y en tus manos te sostendrán para que no tropieces con tu pie en piedra. Jesús le dijo: escrito está también, no tentarás al Señor tu Dios. Otra vez le llevó el diablo a un monte muy alto y le mostró todos los reinos del mundo y la gloria de ellos, y le dijo: todo esto te daré si postrado me adorares. Entonces Jesús le dijo: vete, Satanás, porque escrito está, al Señor tu Dios adorarás y a él solo servirás. El diablo entonces le dejó, y he aquí, vinieron ángeles y le servían. Amados, miren cuánta importancia, cuánto valor tiene, cuánto poder hay en que nosotros tengamos siempre la palabra de Dios en nuestra vida. ¿Sí? La palabra de Dios en nuestra vida, hermanos, de tal manera que cuando vengan las tentaciones a nuestra vida para hacernos caer, para hacernos pecar contra Dios, tenemos la palabra con nosotros para reprender al enemigo. Amén. Y no dejarnos vencer, porque hermanos, tenemos el poder de la palabra de Dios. Aleluya. Vemos allí como el Señor Jesús, dice la Biblia, que cuando Él, después de haber ayunado 40 días y 40 noches, vino el diablo, vino Satanás para tentarle, para hacerlo pecar, para hacerlo caer. Pero recuerden que Jesús no pecó, ni se halló pecado en Él. Pero escuche usted, con la palabra reprendió al enemigo. Escrito está, y escrito está, y escrito está. Aleluya. Y amados, el diablo lo tuvo que dejar, tuvo que irse, porque la palabra de Dios es poderosa. La palabra de Dios es poderosa. Y esa misma palabra la tenemos nosotros, usted, yo, los que estamos en Cristo, los que estamos en Cristo, los que estamos en Cristo. Por ello, hermanos, la recomendación tan grande de Jesucristo para leer la palabra, para leer la Biblia, porque la Biblia es la palabra de Dios, inspirada por el Santo Espíritu de Dios. Tenemos escrita la palabra, tenemos la Biblia, y la recomendación más grande de escudriñar, de leer, de atesorar la palabra en nuestra vida, la da Jesucristo. Y Él dice, escudriñad las Escrituras. Aleluya. Escudriñad las Escrituras, porque a vosotros os parece que en ella tenéis la vida eterna, y ellas son las que dan testimonio de mí. Hoy, como pastor, como predicador, mi hermano, mi hermana, le recomiendo, le aconsejo, le animo a escudriñar la palabra de Dios, a leer la palabra de Dios, amén, a comer de ese pan de vida, de ese pan del cielo, sustentarnos con la palabra de Dios todos los días, hermanos. Y si nosotros nos alimentamos leyendo la palabra de Dios, oyendo la palabra de Dios, vamos a ser fortalecidos espiritualmente y también físicamente, ¿sí? Porque no solo de pan vive el hombre, sino de toda palabra que sale de la boca de Dios. Nos damos cuenta entonces, amados, la importancia de la palabra de Dios en nuestra vida. ¿Tiene usted su Biblia, mi hermano, mi hermana? Escudriñela, léala usted, medítela, amén. Aprendamos, recibamos bendición de Dios por medio de su palabra. No abandone la Biblia, no abandone la palabra de Dios. Por las mañanas comamos de este pan de vida, bebamos de esta agua de vida, la cual nos sustenta, nos fortalece y aumenta nuestra fe. Porque recuerde usted que la fe viene por el oír la palabra de Dios. Aleluya. Y miren, amados, la palabra de Dios es esa luz verdadera que alumbra nuestra vida, que alumbra nuestro caminar. Lámpara es a mis pies tu palabra y lumbrera a mi camino. Aleluya. Por ello, mis amados, nuevamente les recuerdo, siempre, siempre tengamos la palabra de Dios en nuestra vida. Siempre, hermanos, y que la palabra de Dios esté atesorada en nuestro corazón, en nuestra vida, para vivirla, para obedecerla, amén, y también para compartirla, porque cuando nosotros somos bendecidos con la palabra, vamos a compartir con aquellos que no conocen de Dios, que le conozcan, aleluya, a través de Jesucristo, a través de la palabra. Aleluya. Bendito es el nombre santo del Señor. A Cristo la gloria, a Cristo la honra y a Cristo la alabanza. Por ello el salmista David decía: en mi corazón he guardado tus dichos para no pecar contra ti. Amados, nos damos cuenta del poder de la palabra. Aleluya, que mismo nuestro Señor Jesucristo, sí, como hombre fue tentado, porque recuerde usted que Él cuando estuvo aquí en la tierra, siendo Dios, se hizo hombre y habitó entre nosotros, y como hombre fue tentado en su humanidad, pero no pecó, porque allí estaba la palabra, allí estuvo la palabra, aleluya, para reprender a Satanás, para reprender al diablo, aleluya, aleluya. Y amados, miren, nuestro Señor Jesucristo, obediente al Padre, hasta la muerte y muerte de cruz. Aleluya. Porque cuando Él, antes de dar el último suspiro, dijo: Padre, en tus manos encomiendo mi espíritu. Antes diciendo: consumado es, había hecho la obra redentora por ti y por mí, el Cordero de Dios, aleluya, Jesús, Jesús, nombre sobre todo nombre, por quien tenemos salvación, por quien tenemos vida eterna. Pero mis amados, la importancia de la palabra de Dios en nuestra vida, la importancia. Por ello, mis amados hermanos, así como anhelamos y buscamos la comida material, sí, para nuestro cuerpo físico, apenas está amaneciendo, apenas estamos despertando y ya estamos pensando qué vamos a desayunar, qué vamos a almorzar. Hemos acabado de desayunar, de almorzar, y en unas 2-3 horas ya estamos pensando y ya estamos viendo de cómo tener comida. Han pasado 2-3 horas, 4 horas, y ya estamos pensando qué cenar. ¿Por qué? Porque nuestro cuerpo físico necesita el alimento, necesita la comida para que tengamos salud, para que tengamos vida, para que nuestro cuerpo físico tenga fortaleza. Pero amados, no solo de pan vive el hombre, sino de toda palabra que sale de la boca de Dios. Necesitamos la palabra de Dios, hermanos, para no pecar contra Dios, sí, para no caer en tentación. Necesitamos la palabra de Dios. Si viene una tentación de robar, no robaremos, porque escrito está: no robarás. Amén. Si somos tentados a mentir, a decir una mentira, no caeremos en ese pecado, porque escrito está: no mentirás. Los mentirosos no tienen parte en el reino de Dios. Ahí está la palabra, ahí está la palabra. Sí, hay tentación de fornicación, de adulterio. Ahí está la palabra, hermanos, para hablarnos y para recordarnos que los fornicarios, que los adúlteros no tienen parte en el reino de Dios. ¿Y cuántos pecados podemos enumerar? Pero si la palabra de Dios está con nosotros, decimos: vete de mí, Satanás, no tienes parte ni suerte conmigo, yo soy hijo de Dios, mis hermanas, yo soy hija de Dios, y ya no tienes parte ni suerte conmigo, diciéndole al enemigo, diciéndole a Satanás, porque con Cristo estoy juntamente crucificado, y ya no vivo yo, mas Cristo vive en mí. Aleluya. Oh, gloria a Dios. Ahí la palabra presente en nuestra vida, hermanos. Escudriñemos la Biblia. Tengamos alimento en nuestra vida, la palabra de Dios. Tomemos del agua de vida, que es la palabra de Dios. Y amados, viene la tentación y no pecaremos contra Dios. Nos mantendremos firmes, nos mantendremos fieles, nos mantendremos en pureza, en comunión con Dios. Aleluya, porque allí está la palabra en nosotros. Así es que, amados, escudriñemos la Biblia. ¿Tiene usted la Biblia? ¿Tiene usted la palabra de Dios? Aliméntese, coma de la palabra, beba de la palabra, nútrese con la palabra, susténtese en la palabra. Aleluya. Oh, gloria a Dios. Viene a mi mente y recuerdo el capítulo más grande de la Biblia, el Salmo 119, con sus 176 versículos. En todo el capítulo, versículo a versículo, sus 176 versículos, nos hablan del valor, de la importancia, de lo necesario que es la palabra de Dios en nuestra vida. Aleluya. A los niños, a los jóvenes, a los adultos, a todos, ahí está la palabra. Aleluya. Porque es lámpara en todo nuestro caminar, en cada paso que damos de nuestra vida y hasta el final, de tal manera que cuando lleguemos al final de nuestra vida podamos decir: he terminado la carrera, he guardado la fe. Aleluya, aleluya. Somos bienaventurados, hermanos, en tener la palabra de Dios, en tener la Biblia inspirada por el Santo Espíritu de Dios. Así que, hermanos en Cristo, hermanas en Cristo, pueblo de Dios, aleluya, echemos mano de la vida eterna. Echemos mano de la vida eterna. Aleluya. Gracias a Dios por su palabra. Bendito Dios, te alabo. Te alabo, bendito Dios Todopoderoso, por la bendición que tenemos como tu iglesia, como tu pueblo, como tus hijos, como los redimidos, aleluya, y salvos por Cristo Jesús, nuestro Señor y Salvador. Tenemos tu palabra, Señor. Somos bienaventurados, somos dichosos, somos felices. Ayúdanos, Padre, para que siempre estemos allí alimentándonos, fortaleciéndonos en tu palabra, en la lectura de tu palabra, escudriñando tu palabra, oyendo tu palabra. Aleluya. Gracias, mi Padre Celestial, por cada uno de mis hermanos y mis hermanas que están escuchando ahorita. Cada uno, todos, todos, aleluya, estemos en la palabra. Aleluya. Asimismo, en esta hora te pido, Señor, por todas las familias, por todos los oyentes, salva a todos, que te conozcan a ti, al único Dios verdadero, y crean, reciban, invoquen el nombre de Jesús para salvación y para vida eterna. Los que están enfermos, en el nombre bendito de Jesús, aleluya, en el nombre bendito de Jesús, sean sanados. Me uno a la oración de mis hermanos y mis hermanas, que con todo su corazón te piden sanidad. Si hubieren cometido pecados, como dice tu palabra, sean perdonados, sean purificados, sean lavados en la sangre del Cordero, en la sangre de Jesús, y en ese sacrificio único y perfecto de Cristo Jesús en la cruz del Calvario. Y por su llaga, dice tu palabra, hemos sido sanados. Te pido sanidad divina para tu pueblo, para tus hijos, para tus hijas. También te pido por la salvación de su familia, de cada uno. Salva a todos, Padre, los que faltan en ser salvos, en venir a Cristo. Aquellos que están en rebeldía, aquellos que están en vicios, aquellos que están en idolatría, Señor, que sean salvos, que sean alumbrados con la luz de tu palabra. No se pierdan, Padre, haz misericordia con ellos. Te pido con todo mi corazón, Padre, y oramos los unos por los otros. Llévanos adelante, llévanos adelante, llévanos firmes y fieles en tu camino, en el temor a ti, en la obediencia a ti, mi Padre, hasta que Cristo venga por nosotros. Te pido, Señor, que bendigas a mis hermanos, mis hermanas, a las familias que con amor, con esfuerzo, están comprando Biblias y la están donando a este ministerio. Bendíceles, bendíceles, bendíceles. a los que envían sus ofrendas, en apoyo a todo lo que necesitamos para que el programa de radio siga adelante. Señor, los lugares que estamos visitando, que hay que llevar, Señor, material de evangelismo, Biblias, instrumentos, bocinas, y todo el mover que hay, mi Padre, y toda la inversión que hay en la predicación de tu palabra. Señor, pido bendición a mis hermanos, a mis hermanas, a tu pueblo. Señor, que envían su apoyo, envían sus ofrendas de amor, sus ofrendas voluntarias. Bendíceles, Padre, en todo lo que emprendan y hagan. Juntos, en unidad, seguiremos predicando tu bendito y poderoso evangelio para salvación y para vida eterna de mucha gente. En el nombre de Jesús. Amén. Mis amados, aleluya, si Dios lo permite, el día de mañana estaremos en el estado de Hidalgo, en Zapotlán de Juárez, Hidalgo. Allá cerca de Pachuca, mañana estaremos predicando, aleluya, el poderoso mensaje de la palabra de Dios. Vamos con fe, vamos en el nombre de Jesús. Llevamos Biblias para los nuevos convertidos. Juntos avanzamos. Y de ahí se viene mucho trabajo, hermanos, muchas campañas, muchos lugares, muchos estados vamos a estar visitando. Con el poder bendito de Dios, con el poder bendito de su palabra. Y el Señor estará añadiendo a su iglesia los que han de ser salvos. Aleluya. Mis amados, si ustedes tienen apoyo, ofrenda voluntaria, ofrenda de amor para este ministerio, recuerden que con el apoyo de ustedes, a Dios gracias, con el apoyo de ustedes, estamos avanzando en el evangelismo. 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Que Dios les recompense, que Dios les bendiga grandemente, hermanos. Es nuestra oración. Oramos por ustedes, oren por nosotros. Me despido de ustedes, hasta mañana, si Dios así lo permite, hasta mañana.
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3: Hola, muy buenas noches. Gracias por estar con nosotros en esta tarde lluviosa. Acaba de estar cayendo agua, pero sí a cantidades. Aquí en el poniente de la ciudad, pues nosotros nos ubicamos en la colonia Nápoles. Aquí al menos acaba de caer un aguacero fortísimo. Y bueno, vamos a declarar que esta lluvia fue una lluvia de bendición en el nombre de Jesús. Y bueno, pues yo sé que a los que les tocó el imprevisto y se mojaron, de verdad no se enoje, no se moleste. Y en el nombre precioso de Jesús sean guardados sus vidas contra cualquier enfermedad. Así que en el nombre de Jesús les bendecimos. Y bueno, pues tenemos un Dios que nos ama, un Dios que nos bendice. Y esta es una conexión divina, conexión celestial. Música que alegra el alma, que alegra el corazón. Bueno, pues vamos justo a música en estos 30 minutos. Ahí está mi querido Alex. Saludos a todos.